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3: Revisamos las informaciones locales. Concejales de Lota nuevamente rechazaron una modificación presupuestaria para la tala y poda de árboles. Todo tras la caída de un ejemplar que impactó un adolescente y que resultó lesionado. Los ediles acusan falta de transparencia y de claridad en el proceso. Más información junto a José Manuel Lagos.
4: Fue en mayo pasado que el alcalde Jaime Vázquez solicitó sin éxito al Consejo Municipal la modificación presupuestaria de 160 millones de pesos para financiar la tala y poda de alrededor de 500 árboles que necesitan ser intervenidos, esto con el fin de evitar emergencias como la sucedida dos meses después, cuando parte de un árbol se desprendió y cayó sobre un adolescente que bajaba por la emblemática escalera de los Tilos. Tras lo ocurrido la semana pasada, en medio del sistema frontal nuevamente se llevó a discusión la solicitud, sin embargo, se rechazó la petición por la mayoría de los ediles. El concejal Alejandro Cartes cuestionó la cifra y dijo desconocer cómo se llegó a ese presupuesto, reclamando la falta de antecedentes técnicos.
5: Aquí hay una irresponsabilidad de parte de esta administración en señalar hoy día que el Consejo Municipal es el responsable de la situación que está ocurriendo lamentable. Primero, el alcalde es el que administra la ciudad. Nosotros aprobamos recursos y tenemos un control presupuestario y un rol fiscalizador. Y en esa lógica es que efectivamente nosotros en primera instancia rechazamos una propuesta que nos hizo el alcalde de 160 millones de pesos para supuestamente tratar 500 árboles en la comuna. Y nuestra complicación pasó porque no justificaron de forma fehaciente cómo llegaron a esta cifra.
4: Mientras que el edil José Carrillo solicitó que el proceso sea transparente.
6: El tipo de árboles que se nos está proponiendo, hay algunos que son renuevos, prácticamente es una poda que hay que hacer, y nosotros ahí hemos pedido, digamos, que se nos señale con mucha claridad cuál es el valor que se cobra por una poda respecto, digamos, a una tala definitiva, digamos, un árbol. Todos esos detalles que no fueron entregados en su oportunidad, indudablemente llevaron a que el Consejo Municipal, en su mayoría, adoptara la decisión de rechazar esta modificación en su minuto.
4: En tanto, la concejala Claudia Tapia recordó que en 2022 se anunció un proyecto que ya cuenta con una resolución satisfactoria por parte del Ministerio de Desarrollo Social para la bajada de los Tilos y que considera la intervención para los árboles enfermos.
7: Se están olvidando de que existe un proyecto que ya está aprobado hace mucho tiempo y que no se ha ejecutado en ese sector.
4: ¿Qué es este proyecto que se anunció en su momento el año 2022?
7: Así es. Y que cuenta con los documentos y con las fichas de expertos que realizaron el estudio ahí de los árboles que estaban enfermos y debían ser sacados de manera inmediata.
4: Pese a este nuevo revés para el municipio de Lota, el alcalde Jaime Vázquez anunció, en medio del sistema frontal anterior, la intervención de un centenar de árboles, dado el peligro que genera para peatones y residentes. Para ello, se concretaron dos tratos directos de 35 millones de pesos cada uno, en medio del decreto de emergencia, descartando la inyección extra recursos. Sin embargo, el remanente, y que corresponde a 90 millones de pesos para llegar a los 160, fue rechazado y por ello evaluarán cómo proceder para dar continuidad a los trabajos iniciados esta semana.
3: Y medio de pesos recibirán los damnificados que completaron la ficha FIBE tras el sistema frontal. El alcalde de Penco pidió acelerar la demolición del puente de Cerro Verde, cuya estructura sigue dificultando la conexión y conectividad del sector. Más información junto a John Vallejos.
8: El gobierno confirmó que comenzó el pago del bono de recuperación de enseres para familias damnificadas por el sistema frontal que afectó la semana pasada a la región del Biobío. El aporte varía según el nivel de daños declarados en la ficha FIBE y puede llegar hasta 1,5 millones de pesos en casos calificados como afectación muy alta. El delegado presidencial de la región del Biobío, Julio Anatibia, detalló que durante la primera etapa, 74 de las 883 familias beneficiarias ya recibieron el pago.
9: de las 883 casas que se han determinado a través de las fichas FIBES, se han pagado 74 casos ya durante la jornada de ayer, comenzando el pago de este proceso y bono que tanto se necesita por parte de las familias que fueron afectadas.
8: Las familias afectadas por el meteo tsunami en Cerro Verde, uno de los sectores más golpeados por la emergencia en la comuna de Penco, donde ingresó el mar y provocó daños en viviendas e infraestructura pública, ya recibieron el dinero. El alcalde de Penco, Rodrigo Vera, llamó al gobierno a agilizar la demolición del puente de Cerro Verde, una acción que continúa pendiente y que, según señaló, dificulta el desplazamiento de los vecinos.
10: Le pedimos al presidente de la República que demoliera ese puente y en calidad de urgencia se instale un puente mecano, lo cual hace un llamado a la autoridad que agilicen esa acción, porque Cerro Verde no puede estar sin la conectividad que se merecen los vecinos, sobre todo aquellos que tienen que ir a sus trabajos y también los niños en los colegios.
8: Durante los próximos días continuará el pago del beneficio que contempla 883 familias damnificadas, mientras continúan pendientes las obras de demolición en los sectores más afectados por el sistema frontal.
3: Labores preventivas y monitoreo de cauces en la comuna de Concepción por el sistema frontal. Entre los trabajos realizados, equipos municipales atendieron un deslizamiento de tierra en Agüita de la Perdiz que afectó a dos familias y mantiene las alertas por la crecida en los cauces en distintos sectores de la comuna, según explicó el encargado de emergencias de la Municipalidad de Concepción, Francisco Durán.
11: Podría aumentar los cauces de los ríos y es donde puntualmente nosotros como Dirección de Gestión de Riesgos estamos monitoreando los diferentes cauces con la instrucción y las herramientas que nos gestiona la Dirección de General de Aguas. ¿Ya? Así que en ese proceso nosotros estamos muy desplegados y en el constante monitoreo junto a los diferentes delegados y sectoriales de la comuna.
3: Desde el municipio detallaron que han recibido 118 reportes por caída de árboles y ramas, desde los cuales más del 80% ya fueron atendidos. El alcalde Héctor Muñoz aseguró que los operativos preventivos continuarán debido al pronóstico de precipitaciones para los próximos días.
12: Vienen más frentes, por lo tanto tenemos que seguir trabajando en medio de mitigación. Todavía nos puede suceder alguna emergencia. Hemos visto vientos bien intensos, que hemos tenido voladura de techos, hemos tenido algunos problemas de remoción de masas menores, pero eso puede incrementarse, por lo tanto seguir trabajando juntos. Hasta el momento las cosas se han hecho bien, pero nos hemos preparado bien. Los problemas que teníamos año a año los hemos ido solucionando, pero todavía falta.
3: Las autoridades confirmaron que se encuentran en alerta por la posible crecida de ríos, caídas de árboles y deslizamientos de tierra en la comuna. El llamado es a la preocupación, precaución y evitar acciones de riesgo.
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3: En Concepción, Carabineros detuvo a un hombre que apuñaló a otro en el centro de la ciudad. En tanto, en Tomé, un vehículo con encargo por robo fue encontrado quemado. Tenía las patentes adulteradas. Más detalles junto a nuestra periodista Camila Elso.
14: Un sujeto de 35 años fue detenido por Carabineros por el delito de homicidio frustrado luego de apuñalar a un hombre en la intersección de calle Barros Arana con Aníbal Pinto en pleno centro penquista. El capitán Miguel Hernández de la Primera Comisaría de Concepción se refirió al procedimiento, detallando que la víctima fue herida en el rostro y en el cuello.
15: Personal policial mientras realizaba patrullaje preventivo fue alertado por una persona de 52 años, un hombre, quien había señalado que estaba lesionado. Obviamente, personal lo asiste, mantenía algunas heridas en su rostro y a la altura del cuello, señalando que minutos antes alguna persona que él conocía y que, conforme a los primeros antecedentes que pudimos recopilar, mantenía rencillas anteriores, lo había agredido con un objeto cortopunzante.
14: Rápidamente el autor del ataque fue detenido. El capitán Hernández indicó que según el relato de la víctima, el sujeto ya lo había amenazado con anterioridad.
15: A raíz de esta situación y como Carabineros ha reforzado los servicios preventivos en el sector del centro de la ciudad particularmente para evitar incivilidad y otros delitos de mayor connotación social, logró la detención de un sujeto de 49 años, quien fue el autor de las lesiones que le provocó a este hombre de 52 años.
14: ¿Se conocen los motivos de las rencillas que tendrían estas dos personas?
15: La víctima nos señaló que antiguas oportunidades o un tiempo anterior había tenido rencillas con este sujeto, lo había amenazado en más de una oportunidad con amenazas directas de muerte hacia él.
14: En otro procedimiento policial en la comuna de Tomé, Carabineros llegó hasta el kilómetro 19 de la ruta 150 por un auto en llamas. Había sido robado, según una denuncia, en la segunda comisaría de Concepción en el mes de junio, pero además tenía las patentes de otro automóvil. Así lo relató el mayor Marcos Olavarría de la primera comisaría de Tomé.
16: En el lugar se encontraba un vehículo que estaba en combustión. Fue por motivo de ello que llamaron a personal de bomberos, quienes trabajaron extinguiendo el incendio, y se verificó efectivamente el vehículo, que mantenía placas patentes con encargo por extravío, siendo derivado esto al sector de Lichen, donde se encontraba el dueño, quien manifestó que días antes efectivamente le habían sustraído las placas patentes. Posteriormente se revisó el chasis y se pudo comprobar que el vehículo, el chasis con el motor, coincidían y mantenían encargo por robo con violencia.
14: Se trata de un vehículo Suzuki modelo SX4 en el que no había ocupantes. El Ministerio Público instruyó las diligencias a personal de Labocar para realizar los peritajes y a la CIP para la respectiva investigación.
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3: Un recurso de nulidad presentó la Fiscalía y que busca revocar las condenas en libertad que deberán cumplir los tres jóvenes que asesinaron a un estudiante en Lota en 2024. La acción legal fue declarada admisible en la Corte de Apelaciones de Concepción. Más información junto al periodista José Manuel Lagos.
4: El recurso de nulidad fue presentado por el fiscal jefe Hugo Cuevas, objeto de que el Tribunal de Alzada Penquista anule las penas en libertad de los tres jóvenes, uno de 18 años y dos de 19, que en 2024 apuñalaron y dieron muerte a Jeremy Venegas Ortega en Lota. La sentencia de 3 años de libertad asistida especial contempla un plan intensivo de actividades socioeducativas y de reinserción social, además de supervisión por parte de los organismos competentes, todo en medio de la Ley de Responsabilidad Penal Adolescente, donde la defensa relevó la irreprochable conducta anterior y la colaboración en el proceso judicial de los condenados, todo esto lejos de los 8 años de régimen cerrado que solicitaba el Ministerio Público. El abogado querellante que representa a la madre del adolescente asesinado, Roberto Quinilem, valoró el recurso presentado por la Fiscalía, ya que la impunidad, dijo, no es una opción para la familia y para la comunidad.
17: Como abogado querellante, creo que la primera sentencia fue una señal equivocada. Por eso valoro profundamente que el Ministerio Público, a través de su fiscal jefe, haya presentado este recurso de nulidad. Esperamos que la Corte de Apelaciones de Concepción haga justicia en esto e imponga o resuelva en derecho. Esto porque la impunidad no es una opción y no debe ser una opción para nuestros jóvenes ni para la tranquilidad de la comunidad.
4: La acción legal fue declarada admisible en la Corte de Apelaciones de Concepción para su correspondiente tramitación, donde se busca que los sentenciados cumplan penas privativas de libertad en régimen cerrado. Consultada la Defensoría Penal Pública, esperarán la resolución del tribunal para referirse al tema.
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3: El Ministerio de Desarrollo Social y Familia entregó el respaldo al proyecto de reconstrucción de la Escuela Básica de Tumbes en Talcahuano, infraestructura que quedó completamente destruida tras el terremoto.

0: súper emocionada, contenta, porque nos olvidamos con la RS. Es una noticia que los apoderados van a estar súper contentos. Vamos a tener colegios ahora a pelear por las lucas, porque se puede.
1: A pesar de prestar servicios de manera modular, reconstruir el establecimiento para mejorar las condiciones educativas es el principal enfoque del proyecto, que llevaba meses tramitándose, dijo Ivonne Jorquera, directora de la Escuela de Tumbes.
2: Pienso que ya estamos casi alcanzando nuestra meta, ¿cierto? Ahora es conseguir los recursos para poder construir nuestra escuela, pero vamos con una noticia muy linda y muy contenta para llevárselo a nuestros niños. Realmente es muy emocionante.
1: El alcalde de Talcahuano, Eduardo Saavedra, señaló que el desafío ahora es conseguir el dinero para su ejecución. La cifra estimada es de 7.300 millones de pesos.
3: Podemos decir con mucho orgullo y con mucha emoción que el Colegio Tumbes tiene su RS. Este es el documento que nos va a permitir salir a buscar los más de 7.000 millones de pesos que significa la reconstrucción de este establecimiento, que no solamente entrega educación, entrega amor, entrega compromiso, sino que más bien entrega futuro. Eso es lo que queremos para la Caleta Tumbes.
1: Se espera que con la reconstrucción los niños y niñas de Caleta Tumbes puedan estudiar en un lugar más cómodo, amplio y adaptado a sus necesidades.
4: Las obras en el balneario Laguna Chica en San Pedro de la Paz alcanzó un 94% de avance. El proyecto se retrasó por el hallazgo de un cultrún en el perímetro del cuerpo de agua. No obstante, podría estar terminado el último trimestre de este año. Más detalles junto a John Vallejos.
5: El proyecto de modernización del balneario Laguna Chica en San Pedro de la Paz podrá finalizar sus obras tras la aprobación de nuevos recursos por parte del gobierno regional. Con esto, la obra alcanza 94% de avance luego que se retrasara por el hallazgo de un cultrún en el perímetro al inicio de la faena, según explicó el alcalde de San Pedro de la Paz, Juan Pablo Esperer.
6: Con un 94% de avance, restan solamente los detalles, terminaciones, para que ya la obra sea entregada, bueno, la adquisición de la implementación también, pero eso es un proceso ya bastante más rápido, y esto dentro de los plazos de ampliación que hayan solicitado debería estar listo, como les comenté, ya entregado e inaugurado, por supuesto, junto a nuestro gobernador, nuestros consejeros regionales, concejales y vecinos, en el mes de septiembre, octubre, a más tardar, también estando listo para el día 1 de noviembre, que vamos a albergar la Copa Mundial de Triatlón.
5: La autoridad agregó que debido al hallazgo, el proyecto requirió un aumento del 2% en su presupuesto para dar continuidad a las obras. Y en cuanto al cultrún encontrado, el edil destacó que no fue removido y que el proyecto fue modificado para no intervenir la pieza histórica.
6: Básicamente ahí estaba planteado un estacionamiento. Naturalmente eso ya no iba a ser posible, se modificó el estacionamiento y que el cultrún tenga una mirada y una vista directa hacia el cuerpo de agua, que fue lo que nos indicaron que era la relevancia, y eso fue lo que se realizó.
5: Lo que resta para finalizar el proyecto es la licitación para implementos del balneario. Una vez terminadas las obras, el recinto podrá recibir a más de 3.000 visitantes diarios y contará con infraestructura para desarrollar competencias deportivas de nivel internacional, como la Copa del Mundo de Triatlón.
4: Hualqui tendrá un nuevo CESFAM en la comuna a raíz del financiamiento de la obra desde el Ministerio de Salud. Más información junto a Verónica Valenzuela.
1: El gobierno confirmó que redes asistenciales del Ministerio de Salud financiará totalmente el nuevo CESFAM con una inversión de 13.000 millones de pesos. El senador Gastón Saavedra valoró la iniciativa.
7: El ministerio nos ha confirmado que el CESFAM de la comuna va a ser financiado en el próximo presupuesto de la nación en un 100%. Ahora tenemos que esperar que llegue ese minuto y preocuparnos que efectivamente esté allí en el presupuesto de la nación para que la comuna igual que pueda el próximo año licitar esta obra. Seguiremos atentos a todo el desarrollo de la etapa presupuestaria, que es la que se comienza a vivir de aquí hasta el final de año.
1: El financiamiento articulado mediante el presupuesto del país 2027 pasará de nivel regional a nivel central, una modalidad que permite concretar con prioridad la obra. Al respecto se refirió el alcalde de Hualqui, Ricardo Fuentes.
8: Contarle que estamos contentos, el financiamiento, ¿cierto? O la manera de financiarlo va a cambiar desde el gobierno regional al ministerio. El ministerio nos ha dado la buena noticia hoy día que va a financiar 100% este proyecto, los casi 13.000 millones de pesos para el año 2027. Así que estamos contentos, que esperamos que esto avance de la mejor manera posible. Entendemos que a través del ministerio va a ser así y que el próximo año ya se pudiera estar licitando este anhelado proyecto tan necesario y tan urgente para la comuna de Hualqui.
1: El nuevo CESFAM fortalecerá la atención primaria en salud y abordará las necesidades de los vecinos de Hualqui.
4: Dueños de bicicletas y scooters rechazaron el abandono.

0: uno de la ciclovía que utilizan a diario en San Pedro de la Paz. Al consultar a las autoridades, indicaron que no hay una petición formal para la mejora de la vía. Más detalles junto a Camila Elso.
1: Los vecinos de San Pedro de la Paz denunciaron el mal estado, abandono y falta de luminaria en la ciclovía que une el tramo de Boca Sur y Lomas Coloradas. Uno de ellos es Marcelo. Transita a diario por la vía entregando cartas de Correos de Chile, pero en reiteradas ocasiones debe esquivar los baches y la suciedad.
2: No siempre está en buen estado, sobre todo cuando llueve se llena de agua en el sector de Los Batros hacia el servicentro, el tramo que ahí no siempre hay pozones. Entonces tenemos que tener cuidado que no nos vamos a caer, a resbalarnos, y aparte que siempre se mantiene sucia. Y cuando cortan el pasto, queda todo tirado. Ahí, es bien poco lo que uno puede hacer, siempre está con los, se le pinchan los neumáticos a uno.
1: ¿Cuánto tiempo, por ejemplo, que usted ha visto que no arreglan esta ciclovía?
2: No, ya hace rato, no hay una preocupación de la ciclovía.
1: El alcalde de San Pedro de la Paz, Juan Pablo Sperer, dijo que no han tenido una petición formal desde la comunidad. De todas formas, indicó que la mantención de la ruta 160 corresponde a Vialidad.
3: Nosotros podemos gestionar para ante Vialidad cualquier necesidad que sea levantada por vecinos y vecinas ciclistas de San Pedro de la Paz y que utilicen esta ciclovía. Entonces, por lo mismo, vamos a revisar con atención esta demanda ciudadana, me imagino que llegó a la radio, para poder observar primero la veracidad y cuál es el nivel de afectación. En cuanto a la luminaria, solicitar también a Vialidad de que nos apoye en esto y nosotros también levantar los requerimientos a las empresas que deben reponer el servicio de iluminación de alumbrado público. ¿Verdad?
1: La ciclovía fue construida hace más de 7 años cuando se implementó una tercera pista en dirección desde Coronel a San Pedro de la Paz. El seremi del MOP, José Piña, indicó que se reunirá con el alcalde para entregar una solución a los vecinos.
4: No hemos recibido ningún requerimiento formal sobre la situación de la ciclovía de la ruta 160, pero estamos disponibles y por lo tanto nos reuniremos con la Municipalidad de San Pedro de la Paz para poder analizar la situación y de esta forma darle solución a los vecinos y asegurar la transitabilidad en esta ruta.
1: Se desconoce si la ciclovía tuvo arreglos durante todos estos años y de quién es la responsabilidad de la mantención e iluminación de esta. Desde el MOP confirmaron que el proyecto fue financiado por el gobierno regional en 2019, el que incluía el carril de uso exclusivo de bicicletas. Por ahora, aquellos que utilicen este tramo deberán continuar lidiando con la oscura y abandonada ciclovía.
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0: La Corte Suprema confirmó la revocación de la matrícula para un estudiante de enseñanza básica que registró en un año 42 anotaciones negativas en Curanilahue. Nos informa José Manuel Lagos.
6: El máximo tribunal del país ratificó la expulsión de un estudiante de enseñanza básica del Colegio Continental de Curanilahue, quien en un año registró 42 anotaciones negativas, lo anterior debido a reiterados episodios graves, tales como el porte de armas blancas, la agresión a un compañero que resultó lesionado, el uso de lenguaje obsceno y la realización de gestos de connotación sexual hacia docentes y compañeras. La madre del estudiante apeló sin éxito ante la Corte Suprema, asegurando que su hijo no fue incorporado al programa de integración escolar y que este cuenta con antecedentes médicos. Sin embargo, los ministros confirmaron la sentencia del Tribunal de Alzada Penquista y con ello la revocación de la matrícula, lo que fue valorado por el abogado del establecimiento educacional, Víctor Alarcón.
7: Dan cuenta de que el establecimiento siempre se sujetó estrictamente al principio de legalidad del procedimiento que nos rige, y esto también al establecimiento lo deja sumamente satisfecho porque permite demostrar una vez más que las cosas las estamos haciendo bien y que en definitiva los procedimientos sancionatorios deben incoarse, deben tramitarse y deben concluirse, y que cuando se respeta la normativa no hay ninguna entidad, ya sea a nivel administrativo como es la superintendencia ni tampoco a nivel judicial como son las cortes, que puedan dejar sin efecto lo resuelto, siempre cuando, como en el caso concreto, se respete las reglas del procedimiento.
6: Recordemos que junto a la resolución de la Corte de Apelaciones, la Superintendencia de Educación validó no solo el procedimiento sancionatorio del colegio, sino que también las medidas de acompañamiento que en su oportunidad aplicó el recinto.
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0: Una casa completamente destruida fue el saldo del siniestro que afectó a una residencia de menores en Hualpén. Más detalles junto a Camila Elso.
1: Un incendio se registró en la Fundación Ciudad del Niño Ricardo Espinosa, en la comuna de Tehuelpén, el hogar de menores donde residirían al menos 24 jóvenes y adolescentes en situación de vulnerabilidad. En Avenida Arteaga, Lemparte, donde se ubica la residencia, habría al menos 6 viviendas. Una de esas casas se quemó completamente. El capitán Víctor Cerda, de la Cuarta Comisaría de Tehuelpén, se refirió al siniestro al que acudió bomberos de la primera compañía de la comuna con el apoyo de voluntarios de Talcahuano.
9: Durante la madrugada, personal de la Cuarta Comisaría de Tehuelpén concurre hasta Arteaga en parte, específicamente a la Fundación Ciudad del Niño, toda vez que se habría dado aviso de un incendio en el lugar, por lo que el personal de esta unidad concurre, verifica la realidad de los hechos, tomando contacto a la vez con personal de bomberos de la primera compañía de Tehuelpén, quienes se constituyen en el lugar y logran controlar y apagar este incendio.
1: Del mismo modo, el subcomisario Cerda de los servicios de Tehuelpén se refirió a la afectación, confirmando que no hubo menores de edad ni adultos lesionados.
9: De lo anterior, se hace presente que personal policial realizó las primeras diligencias tendientes a empadronar testigos, como también dar cuenta al Ministerio Público del hecho, haciendo presente también a la vez de que no hay personal lesionada y no resultaron heridos a raíz de este incendio que afectó la Fundación Ciudad del Niño.
1: Desde carabineros y bomberos enviaron los antecedentes a la Fiscalía para esclarecer el origen del siniestro. El director de Seguridad Pública del municipio de Tehuelpén, Carlos Narváez, se refirió a la denuncia efectuada luego de percatarse del incendio a través de las cámaras.
10: Se recibió un llamado a la central unificada de fuego al interior del recinto Ciudad del Niño. Las cámaras de la central indicaban de fuego en una estructura. Se activaron las unidades de emergencia, quienes al llegar al lugar informan de fuego en casa habitación. Como resultado, tenemos una vivienda completamente destruida por el fuego al interior del recinto. Esta se encontraba vacía.
1: Cabe señalar que en entrevista con Biobio a fines de 2025 se confirmó que la residencia cerrará este año debido a varios factores, entre ellos por conflictos generados por el consumo de drogas y disturbios entre los menores, pero también por problemas económicos.
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0: Hasta 1,5 millones de pesos recibirán los damnificados que completaron la ficha FIBE tras el sistema frontal de la semana pasada. El alcalde de Lota solicitó 160 millones de pesos al Consejo Municipal para talar y podar los árboles de la comuna. La petición fue rechazada. Un sujeto de 49 años apuñaló a un hombre en el centro de Concepción. El autor del ataque fue detenido por homicidio frustrado. El Ministerio de Desarrollo Social y Familia entregó el respaldo al proyecto de reconstrucción de la Escuela Básica de Tumbes en Talcahuano, infraestructura que quedó completamente destruida tras el terremoto y tsunami de 2010. Vecinos de San Pedro de la Paz denunciaron el mal estado, abandono y falta de luminaria en la ciclovía que une el tramo de Boca Sur y Lomas Coloradas. Igualqui tendrá un nuevo CEFAM en la comuna a raíz del financiamiento de la obra desde el Ministerio de Salud. Son exactamente las 20:31. Esta fue la revisión de las noticias en el Radiograma Vespertino. Quédese, ya viene el deporte.
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0: Hola, muy buenas tardes, 20:33 y pasamos a revisar las noticias referentes al deporte en nuestra región y a nivel nacional. Vamos con la Liga de Primera. Huachipato lo empató agónicamente ante Cobresal en un partidazo con lluvia de goles en este partidazo. Huachipato vino detrás y lo igualó en los descuentos en condiciones de local ante Cobresal por 3-3 en la fecha 16 de la Liga de Primera 2026, que a la vez marcó el inicio de la segunda rueda para ambos clubes. Si bien se especuló con el mal estado de la cancha, el duelo se llevó a cabo de igual manera y bajo una intensa neblina, lluvia y barro en el suelo chorero. En su casa, el local participó de ventaja con el gol de Rafael Caroca, que tras un tiro de esquina de Ezequiel Cañete se desprendió de la marca de Aarón Astudillo para conectar un certero cabezazo. Tras el regreso de los vestuarios, Gustavo Huerta movió la pizarra y encontró la igualdad por medio del reciente ingresado Estefan Pino. ¿Eh? El espignado atacante aprovechó un pivoteo del defensor rival Nicolás Vargas para decretar con una buena volea el transitorio empate. Minutos después, Julián Brea hizo valer la ley del ex y anotó el 1-2 para poner la remontada minera en un tanto que requiere la validación del VAR. Cuando el partido desenvolvía obviamente la incertidumbre, Pino otra vez fue clave y al intentar una asistencia en pleno contragolpe, su tiro se desvió a Nicolás Vargas, que finalmente anotó un autogol y decretó el 1-3 en Talcahuano. Mario Briseño, al 79 minutos, sufrió la anulación de lo que era el segundo tanto acerero por posición de adelanto, pero después descontó Maximiliano Rodríguez. En la recta final, cabe mencionar la expulsión del volante Kevin Altés, jugador del elenco de la Usina, que encaró al árbitro Héctor Yona. Vamos a esta hora, está jugando la Liga de Primera, la Universidad Católica versus La Serena. Vamos a escuchar las transmisiones en Bio Bio Deportes.
11: Siguen en la campaña de apoyo y aquí también se hizo una campaña para precisamente enviar ayuda a esa zona.
12: En ese aspecto, aprovechar la instancia, ya que está el fútbol detenido porque hay lateral para la Católica, para felicitar a todos los clubes de fútbol por el esfuerzo que hacen para ser centros de acopio ante una situación muy, muy compleja. En el caso de La Serena, el centro de acopio es su tienda de indumentaria ahí en la propia ciudad. Invitados todos los auditores de la radio a acercarse, a entregar alimentos no perecibles y todo lo que ustedes consideren necesario para ayudar a la gente. Cuando ataca la Católica por el sector derecho, la salida del área, la tiene Arancibia, la deja para Corral, la pelota atrás, el remate, rebota ese balón, será córner para los cruzados caballeros. El número para la UC, Roberto,
13: 2. 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
12: Arco Norte en la precordillera de los Andes. Banderín derecho para lanzamiento de rincón de la Católica. 34 con 40 segundos en el digital de Bio Bio Deportes. 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Se prepara el ejecutante, es el comandante Fernando Zucchi. La pelota ya en movimiento al corazón del área, caen varios hombres, hay un cabezazo, el portero levanta su mano, la pelota sobre el horizontal, será juego, será fútbol para La Serena. Se acercó de igual manera, Roberto, la Católica con el juego aéreo.
11: Sí, hay una buena posibilidad, casi fuera del área, pero la pelota salió bastante alta.
12: Para complementar la información del centro de acopio Granate, la tienda queda ubicada en el Mall Paseo Balmaceda, en el segundo piso. Esto está desde el día miércoles 22. Pueden llevar agua embotellada, alimentos no perecibles, útiles de aseo, alimentos para mascotas, ropa interior nueva, calcetines, tallas grandes, especialmente y pañales. Desde siempre apoyando, dice Club de Deportes, ayuda a La Serena porque hoy más que nunca La Serena nos necesita. Pasada la información, sigue rodando el fútbol acá.
0: Bueno, estábamos escuchando a esta hora lo que se está viviendo, la transmisión de este partido de la Liga de Primera, donde se disputa la Universidad Católica versus La Serena. ¿Qué es lo que está pasando? Bueno, ya vamos en el minuto 36 y ya anotó la Universidad Católica el primer gol de este partido. Seguimos comentándote qué está pasando en el boxeo, el regreso de Anthony Joshua en el ring concentraba, por supuesto, la atención del boxeo internacional este sábado, en una velada que también, por supuesto, despierta el interés de los aficionados chilenos. Bueno, llegó a su final esta pelea. Joshua vence finalmente por nocaut a Prega tras sobrevivir a dos caídas en su regreso al ring. El británico, dos veces campeón mundial de los pesos pesados, sobrevivió a dos caídas en el primer asalto y derrotó por knockout técnico en el segundo a albanés Cristian Prega en este domingo, por supuesto, en Jeddah, porque estamos hablando de que ya es domingo donde ellos están disputando, por supuesto, y disputaron este duelo, este regreso triunfal al ring de este campeón mundial, que por supuesto, dos veces campeón mundial. Por supuesto, también en la Fórmula 1, este sábado se disputó la clasificación del Gran Premio de Hungría, última cita antes del receso de mitad de temporada. La carrera se correrá, por supuesto, este próximo domingo, o sea, el día de mañana. Estas fueron las informaciones y las noticias en Bio Bio Deportes.
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Son exactamente las 20 horas con 55 minutos. Estamos escuchando aquí en la radio Please Forgive Me de Bryan Adams. Ya viene el informador.

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4: Hola, ¿cómo están? Muy buenas noches. 21 horas con un minuto en punto. Damos inicio a la revisión de las noticias en El Informador. En estado grave permanece un motociclista luego de un accidente ocurrido en Los Ángeles. Nos informa Mario Tapia desde Radio Bio Bio en Los Ángeles.
5: El accidente se registró en la intersección de las calles Camilo Enríquez con Condell en Los Ángeles, cuando por circunstancias que aún investiga Carabineros en el lugar, impactaron una motocicleta con un vehículo menor, un automóvil, según se indicó, resultando con lesiones graves, con diagnóstico grave, el motociclista, que fue derivado minutos más tarde hasta el hospital de Los Ángeles, donde permanece internado bajo atenciones urgentes durante esta noche. También se indicó que Carabineros de la CIAT, ante la gravedad de este accidente, se encuentra investigando esta situación, periciando el lugar y el sitio del suceso para establecer las causas precisas de este accidente de tránsito, reiteramos, donde un motociclista resultó gravemente herido en Los Ángeles. Bio Bio, la radio.
4: En Chillán, un incendio afectó esta noche a una vivienda ubicada en calle Ecuador, esquina Independencia. Detalles con Guillermo Escares.
6: Un incendio movilizó a bomberos de Chillán durante el inicio de esta noche hasta la intersección de Avenida Ecuador con calle Independencia, donde el fuego afectó a locales comerciales que, de acuerdo con la información preliminar, se encontraban prácticamente abandonados. El tercer comandante del Cuerpo de Bomberos de Chillán, Luis Domínguez, informó que el oportuno despliegue de los voluntarios permitió controlar y extinguir el incendio, evitando que las llamas se propagaran a inmuebles colindantes. Durante las labores del combate del fuego, un voluntario resultó con lesiones de carácter leve, siendo trasladado hasta el Hospital Ermita Martín de Chillán para la evaluación médica. Se encuentra fuera de riesgo vital y con lesiones de carácter menor. Al lugar también concurrieron equipos de carabineros y del SAMU para apoyar la emergencia. La situación fue controlada y no se reportaron otras personas lesionadas. En Chillán, Bio Bio, la radio.
4: Y tras un principio de incendio, tres unidades del Cuerpo de Bomberos concurrieron a un departamento en Viña del Mar. Desde Radio Bio Bio, en la región de Valparaíso, nos informa Aníbal Rosales.
7: Un principio de incendio movilizó a tres unidades de bomberos durante la tarde de este sábado en Viña del Mar. La emergencia se registró cerca de las 5 de la tarde en un departamento ubicado en la intersección de 6 Norte con 3 Poniente y, de acuerdo con bomberos de Viña del Mar, el fuego comenzó en la cocina del inmueble y fue parcialmente controlado por los propios moradores antes de la llegada de los equipos de emergencia. Una vez en el lugar, los voluntarios terminaron de extinguir las llamas y realizaron una revisión de temperatura para descartar posibles focos activos. Posteriormente, bomberos entregó recomendaciones preventivas a los propietarios del departamento. Desde la región de Valparaíso, Bio Bio, la radio.
4: 21 horas con 4 minutos. Estas fueron las noticias en El Informador.
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con 10 minutos. ¿Cómo están todos ustedes? Muy buenas noches. Por supuesto, te recordamos nuestra línea totalmente gratuita. Nos puedes llamar al 800-726-26 y también nos puedes escribir a través de nuestro WhatsApp al +569-9200-7878 para estar conectados e informados en esta noche ya de sábado 25 de julio. Bueno, estuvimos hace algunos minutos escuchando el informador y también queremos comentarte de noticias científicas en este caso. Un hallazgo de un investigador chileno abre nuevas pistas sobre el origen temprano de la esquizofrenia. La esquizofrenia sigue siendo uno de los trastornos psiquiátricos más complejos y difíciles de comprender, aunque durante décadas muchas de estas investigaciones se han centrado en la genética. Aún no existe una explicación completa sobre por qué algunas personas desarrollan la enfermedad. Ahora, un estudio de un equipo de investigadores chilenos, encabezado por el doctor Martín Montesino, director del Instituto de Ciencias Biomédicas de la Universidad Andrés Bello, y que incluyó a la investigadora postdoctoral, la doctora Bárbara Casas, identificó alteraciones epigenéticas tempranas que podrían cambiar la manera en que se entiende este trastorno neuropsiquiátrico. La investigación, realizada junto a científicos de la Universidad de Chile, el Núcleo Milenio Epineuro y colaboradores internacionales de Brasil, reveló que genes específicos permanecen anormalmente activos en células madres derivadas de pacientes con esquizofrenia después de un proceso de reprogramación celular que, en teoría, debería reiniciar los mecanismos del control epigenético. El hallazgo es relevante porque apunta a que ciertas alteraciones vinculadas a la esquizofrenia podrían establecerse mucho antes de que aparezcan los síntomas clínicos, posiblemente durante etapas tempranas del desarrollo cerebral. Lo interesante es que encontraron una señal molecular muy estable que resiste el proceso de reprogramación celular, ahí dicen los expertos. Para llegar a estas conclusiones, el equipo utilizó células provenientes de pacientes con esquizofrenia transformadas en células madres, conocidas como iPSC. Este modelo permite recrear en laboratorio etapas iniciales del desarrollo humano y estudiar cómo se comportan las células neurales antes de que el cerebro complete su formación. Por supuesto, una investigación que proporciona un avance a la ciencia chilena, también, por supuesto, información a la discusión internacional sobre la ciencia frontera, que busca proteger potenciales aplicaciones biomédicas futuras del conocimiento generado y que aporten, por supuesto, al desarrollo de la medicina de precisión en nuestro país. Una información científica importante que quisimos, por supuesto, compartir contigo aquí en la radio.

y de ex Twitter, lleva ya varios años trabajando en el desarrollo de la inteligencia artificial. En 2023 lanzó Croc, la IA de X, y también está planeando desplegar miles de robots humanoides en todo el mundo. En una entrevista esta semana con The Economist, manifestó que la inteligencia artificial podría superar la suma de la inteligencia humana en al menos estos próximos 5 años. Nada, o sea, sería ya 2030, 2031. El multimillonario hace referencia a la capacidad mental combinada de toda la humanidad y también añade que realmente no habrá nada que la IA no pueda hacer mejor que los humanos, salvo quizás el hecho de ser humana. Mira, polémicas declaraciones, ¿eh? Tras ser consultado sobre cómo sería la vida sin sus predicciones, si su predicción se cumpliera, Musk aseguró que el resultado más probable es una era de asombrosa abundancia, donde cualquiera puede tener todo lo que pueda imaginar. Tal vez suena absurdo, dice, pero aquí estamos en el 2026 y veremos dónde nos va a llevar el 2036. Bueno, pese a que la IA está despertando alarmas, ojo, por sus potenciales peligros. Por ejemplo, recientemente OpenAI, información que durante unas pruebas dos de sus modelos se descontrolaron, logrando como burlar su entorno controlado para salir a internet y causar un ciberataque. Musk plantea un escenario bastante positivo. Dice que supongo que este es un mensaje de optimismo y emoción sobre el futuro. Previamente el empresario también había asegurado que existe entre un 10 a un 20% de probabilidad de que los robots aniquilen a la humanidad, tras ser consultado sobre si esto le seguía preocupando, y dijo que sigue habiendo un riesgo asociado con las IA y los robots. Creo, ahí dice, que mi conclusión filosófica es mirar hacia el lado brillante. No puedo ver una manera de frenar este increíble momento de la IA. Estos son los dichos de Elon Musk, uno de los magnates más grandes a nivel internacional, mundial, que tiene compañías y que, por supuesto, y sin lugar a dudas, está manejando lo que respecta a lo que va a ser la IA en un futuro. Pero bueno, vamos a ver, hay que ver qué es lo que sucede, pero como bien él dice, la capacidad humana muy difícil de reemplazar, cosas que tenemos como la empatía, la cercanía, así que vamos a ver cómo, qué es lo que dice el futuro ahí. Y como lo decía al inicio, muy similar a dichos de Isaac Asimov, un bioquímico que en su momento también ha escrito y ha sido visionario sobre la tecnología en el futuro, ¿eh? Los invito también ahí a poder revisar, él escribió El Hombre Bicentenario, por ejemplo, también una película que posteriormente se hizo junto a Robbie Williams. También tenemos Yo Robot, donde estuvo con Will Smith. Bueno, historias y visiones que vamos a ver con el paso de los años.

28 minutos y seguimos aquí acompañándote en la radio y por supuesto también leyéndote lo que nos escriben nuestros auditores a través de nuestro WhatsApp al más 569-9200-7878. Nos han llegado varios mensajes, y todos respecto a cortes de luz. Un auditor nos escribió, nos dice: buenas noches, los lirios 115 sin luz aquí en Concepción. También nos hablan de un corte en el área de San Vicente, esto en la comuna de Talcahuano. Nos dicen que están sin suministro eléctrico desde la tarde del día de hoy, que se ha llamado muchas veces y no han dado solución. También nos reportan caída del alumbrado público por tercera vez. ¿Dónde? En la población Santa Clara, en la comuna de Talcahuano. También nos hablan desde Boca Sur. Nos dicen que llevan 3 semanas sin luz en la calle Segunda Longitudinal. Esto es cerca del CESFAM Boca Sur y nuestros auditores nos comentan que no han habido reparaciones, que no han visto personal calificado arreglando, por supuesto, este tema. Así que hacemos el llamado, por supuesto. Sabemos que hace unos días vivimos un sistema frontal bastante fuerte en la región, acá en el Gran Concepción. Tal vez son vestigios de este mismo. No obstante, igual ahí hacemos el llamado, por supuesto, a las empresas pertinentes para que puedan ver estos casos que volvemos a repetir. En el sector Los Lirios nos dicen que están sin luz. También en el sector de Talcahuano, en San Vicente. En la población Santa Clara, también en la comuna de Talcahuano. Y este corte de hace más de 3 semanas que no hay luz. Ahí dicen, en la calle Segunda Longitudinal, cerca del CESFAM Boca Sur. Hace ya 3 semanas. 21 horas con 30 minutos. Informaciones, por supuesto, de la comunidad aquí en la radio.

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0: 39 minutos. Bueno, ya se cumplió una semana desde el estreno de La Odisea, este éxito de taquilla de Christopher Nolan, que estaba siendo esperado por los fanáticos, por supuesto, y ya han estado circulando las impresiones de los fanáticos, de quienes les gusta la filmografía de Christopher Nolan, a quienes, por otro lado, tal vez son más de los libros, de lo que significa La Odisea, ojo. Bueno, esta película, que está basada en el poema épico de Homero, uno de los relatos fundacionales de la literatura occidental, y de esta historia, por supuesto, que sigue el regreso de Odiseo a Ítaca tras la guerra de Troya, ya lleva esta semana y tanto de su estreno, y por supuesto ya con un presupuesto de más de 250 millones de dólares. Esta adaptación cinematográfica cuenta con un reparto estelar, hay que decirlo, reparto que también estuvo presente en la final mundial de fútbol. Aquí nosotros también estábamos en la radio al pendiente de esa transmisión, y ellos estaban sentados en primeras filas, por supuesto. ¿De quiénes estamos hablando? De Matt Damon, de Tom Holland, de Anne Hathaway y Zendaya. Aunque al cine le ha costado, ojo, volver a los números de recaudaciones previas a la pandemia, Nolan ha logrado llenar las salas de cine, y se espera que, por supuesto, La Odisea siga este camino, pero hay algunas polémicas en redes sociales, el cual recopila las críticas publicadas en medios de comunicación y que han logrado captar críticas positivas, principalmente con un índice de aprobación del 97%. Luego de 151 críticas, el más alto de la carrera de Nolan. La crítica resalta el alto nivel técnico de la película, desde su fotografía, la dirección de arte y los efectos especiales, con calificativos de impresionantes. Esta es la primera película de la historia filmada íntegramente con cámaras IMAX de 70 mm, una apuesta técnica inédita que llevó al límite la tecnología cinematográfico. ¿Qué quiere decir esto? O sea, estas cámaras tienen una capacidad para poder grabar solo 3 minutos. Entonces, los actores tenían que darlo todo al momento de actuar, por supuesto, porque es una tecnología que tiene sus años, y Christopher quería dejar plasmada, por supuesto, su película en esta técnica. Algunos dicen, bueno, ¿dónde podemos ver este formato? Lamentablemente, no existen salas en Latinoamérica donde se pueda ver este formato de 70 mil milímetros. Se puede ver, por supuesto, en cines normales, pero no se ve completamente. Entonces, algunos dicen, eso es lo lamentable. Y bueno, en Chile tampoco contamos en ese tipo de salas, pero se puede ver, y yo creo que ahí los fanáticos van a tener que esperar a que llegue tal vez a plataformas digitales, donde se podrá hacer este tapado en negro a los costados para poder ver completamente la imagen. Pero aún así, la crítica es positiva. Los críticos de cine también, que están en redes sociales actualmente, los más bravos, estoy hablando, les gustó, creo que pasó ya la parte principal, la primera semana de los críticos de cine y también de la audiencia, así que a esperar, por supuesto, que también llegue a las plataformas, porque queremos verlo todo. No todos podemos ir al cine, a veces es difícil por los tiempos o por netamente porque algunos quieren esperar a verla en este formato al 100% de 70 milímetros. 21 horas con 43 minutos, seguimos acompañándote y contándote de cine aquí en la radio.
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Y a propósito de lo que conversábamos de la Odisea, bueno, nuestros auditores también nos mencionan datos importantes, ¿eh?, que no alcanzamos ahí a decir. Por ejemplo, que el rodaje se realizó en Grecia, en Italia, en Marruecos, Escocia, Islandia y el Sahara Occidental, utilizando escenarios naturales para recrear el mundo de la antigua Grecia. O sea, Nolan estaba comprometido al 100% de que la visión de la Odisea de Homero se viese reflejada en la pantalla. La fotografía también estuvo a cargo del ganador del Oscar, Hoyten Van, colaborador habitual de Nolan desde Interestelar, otro exitazo también de este director de cine, mientras que la música fue compuesta por Ludwig Göransson, quien también trabajó con el director, pero en esta ocasión en Oppenheimer. Hay otra joya, hay que decirlo también. 3 horas en el cine, pero lo valió. Nolan también ha señalado que esta historia de la Odisea es la historia por excelencia y que llevaba años buscando tener la oportunidad de adaptarla al cine. Así que tras el éxito de Oppenheimer, él dijo: vamos Universal, necesito este apoyo, y por supuesto ya llevo a este proyecto a una escala inmensa de lo que estamos viviendo, por supuesto, ahora, y quienes han tenido la oportunidad de poder verla. Recordemos también de que es una película muy ambiciosa, que por supuesto se puso mucho dinero en ella, más de 250 millones de dólares tuvo de presupuesto esta adaptación cinematográfica, y hay expectativas, por supuesto. Sobre las expectativas en cuanto a esta taquilla, se publicó que apunta que podría recaudar 100 millones de dólares solamente en el primer fin de semana de la apertura, por lo que sería el mejor debut de una película de Nolan desde El Caballero Oscuro, La Leyenda Ascendente. Tiene hartas también películas muy, muy, muy buenas de ciencia ficción también. Hay unas muy buenas, aparte de Interestelar. Tenemos Tenet, aquí que lo conversábamos en la radio. Por supuesto, también de ciencia ficción. Nolan le encanta también abarcar temáticas sobre el origen del universo, el tiempo, el espacio, qué pasa también en el futuro, viajes en el tiempo como Tenet, o el origen, ¿cierto?, Inception, que ahí trabaja, por supuesto, el ganador del Oscar, Leonardo DiCaprio, también una película que a muchos nos dejó pensando sobre qué es lo que sucedía, por supuesto, en este mundo onírico, un aspecto, un área tan desconocida para los seres humanos, qué pasa en el momento que nos vamos a dormir. Así que ahí está la invitación abierta a que aprovechemos este impulso de Nolan, que veamos su filmografía. Es muy buen director este británico, y por supuesto hay que aprovechar ahí las plataformas que puedan estar. Tenet en Netflix, está arriba, para que la vean. 21 horas con 50 minutos, seguimos acompañándote aquí en la radio.

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2: ¿Cómo están? Muy buenas noches. Bienvenidos al Informador de las 22 horas. Ampliamos la información sobre la detención del ex seremi de salud de Magallanes, Fabián Barrientos, por un presunto delito sexual. Alex Miralles desde Punta Arenas con los detalles.
3: Durante este sábado se conoció la detención por parte de carabineros del secretario regional ministerial de salud de la región de Magallanes, Fabián Barrientos Andrade, quien tras conocerse esta situación desde el Ministerio de Salud informaron que se solicitó de inmediato su renuncia. Es así que el comunicado público de salud indica que se nos ha informado de la existencia de una investigación del Ministerio Público en curso y esta decisión busca resguardar el adecuado funcionamiento de la institución y garantizar que el desarrollo de la investigación se realice con total independencia y transparencia. El Ministerio de Salud reitera el compromiso con la probidad y la plena colaboración con las instituciones competentes, indica el comunicado público. En cuanto al ex seremi de salud de Magallanes, Fabián Barrientos, quedó a disposición de la Fiscalía para pasar a control de detención durante la jornada del domingo en el Juzgado de Garantía de Punta Arenas por un delito sexual. En Punta Arenas, Bio Bio, la radio.
2: Una presunta deuda de arriendo habría motivado el homicidio en contra de un ciudadano extranjero registrado esta tarde en Independencia. Los detalles con Jorge Villegas.
4: Claro, se mantienen las diligencias de parte de la Brigada de Homicidios Centro Norte de la Policía de Investigaciones a propósito de este homicidio consumado y homicidio frustrado que se perpetró con arma de fuego en horas de esta tarde en un cité de la calle Fermín Vigaceta de la comuna de Independencia. El móvil, aparentemente, según se nos ha podido comunicar, trataría de una aparente deuda de arriendo, ¿no?, de una de las habitaciones de ese cité. Todo eso, naturalmente, tiene que ser corroborado y confirmado una vez finalice las pericias de parte de las policías especializadas. Se mantiene también encabezando esta diligencia la Fiscalía ECO, la Fiscalía del Equipo contra el Crimen Organizado y Homicidios, entonces para esclarecer el móvil y la circunstancia, ¿no?, de este homicidio en contra de esta persona extranjera al interior de este sitio. Recordemos que otra persona también resultó baleada y se encuentra fuera de riesgo vital, internada también en un centro asistencial cercano a ese lugar. Bio Bio, la radio.
2: Se prolongará, bien digo, hasta mañana el cierre de la ruta a Lo Orozco tras el derrumbe de la ladera de un cerro entre las comunas de Quilpué y Casablanca. Desde Radio Bio Bio en la región de Valparaíso nos informa Constanza Peña.
5: Las obras destinadas a despejar la ruta al Orozco continuarán durante mañana tras el derrumbe registrado anoche que mantiene completamente interrumpido el tránsito en esta importante vía que conecta las comunas de Quilpué y Casablanca. El deslizamiento de tierra, rocas y árboles afectó la ruta R50, obligando al cierre total, mientras que maquinaria y equipos de la Dirección de Vialidad del MOP trabajan en la remoción del material. Si bien durante esta mañana se evaluó habilitar una pista de manera alternada, finalmente esta ruta permanece cerrada en ambos sentidos. En tanto, desde la Delegación Presidencial Provincial de Marga Marga informaron que estas faenas continuarán mañana domingo y reiteraron el llamado a utilizar como rutas alternativas la vía Las Palmas y el camino troncal sur. En la región de Valparaíso, Bio Bio, la radio.
2: La Junta de Vigilancia confirmó un aumento en el caudal del río Lontué y llamó a mantener las medidas de precaución en los sectores cercanos. Luis Cabello, en Curicó, tiene los detalles.
6: La Junta de Vigilancia del río Lontué entregó esta noche de sábado una última medición del caudal de las aguas del afluente en base a los registros de su estación hidrometeorológica instalada en la precordillera de Molina a la altura del puente El Yacal. Según estos registros tomados a las 20:45 de este sábado, están pasando por este lugar 580 metros cúbicos por segundo, por lo que no representa riesgo de desbordes e inundación. Por lo tanto, en la observación de la Junta de Vigilancia se señala que el río Lontué se mantiene dentro de los parámetros en aumento, por lo que se recomienda precaución a los habitantes de zonas ribereñas. Esta información, conseguida por Bio Bio la radio, se da en el contexto de la declaratoria de alerta roja del Senapred del Maule, que desde hoy se mantiene vigente para las comunas de Molina y Curicó por aumento de caudales, debido a la lluvia que está cayendo con isoterma alta en la cordillera del Maule. Aquí en Curicó, Bio Bio la radio.
2: 22 horas con 10 minutos, el cielo en Santiago se encuentra nublado, la temperatura es de 11.7 grados y la humedad es del 95%. Quédense en compañía de la radio. Muy buenas noches.
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17: Hola, hola, ¿cómo están? Bienvenidas, bienvenidos a La Hora del Deporte. Los acompañamos hasta la medianoche en la jornada de hoy con información deportiva. Vamos a estar hablando de fútbol, de Fórmula 1, por supuesto también del Mundial Sub-17 de voleibol que se va a jugar en nuestro país. Se inició la segunda rueda del fútbol chileno. Algo de música escuchamos y luego les contamos resultados y lo que viene en esta 16ª fecha del torneo nacional.

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1: Son las 10 de la noche con 18 minutos. Les prometíamos resultados del fútbol chileno. Se los vamos a estar dando, por supuesto. Ganó Colo-Colo ayer, empató la Católica.

0: El bronce ante Argentina. Estamos ya con Jorge Pino en la línea. Jorge, ¿cómo está? Buenas noches.
1: Hola, buenas noches. Un gusto saludarlos. Saludo a todos.
0: Igualmente, pues muchas gracias por atendernos tan tarde. Sabemos que día sábado en la noche cuesta agarrar el teléfono, pero hay que hablar de este mundial, Jorge, que se nos viene en nuestro país, me imagino, con muchas expectativas. Cuéntenos cómo va el desarrollo de lo que vamos a tener en Chile.
1: Bueno, primero, muy contento con este desafío. Ya para nosotros comenzó hoy día el mundial. En la mañana llegó Japón y hace 3 horas atrás llegó Argentina y Brasil. Los 3 países ya están acá en Chile. Mañana salen a Copiapó, donde se hará un torneo internacional solidario. Por lo tanto, ahí después, hasta el día 28, se van a Temuco. Y en Temuco se hace otro cuadrangular y sería, digamos, el cierre de la preparación de nuestra selección chilena. Ahora, evidentemente, estamos muy ansiosos de que llegue el 6, pero ha sido un trabajo intenso debido a que son 4 sedes, San Felipe, Los Andes, el Parque Estadio Nacional con los 2 gimnasios, donde en cada sede hay 6 equipos, son 24 que clasificaron a los 5 continentes con la U17, y expectante para poder hacer un muy buen mundial. Históricamente para nosotros nunca hemos tenido esta oportunidad y queremos que este sea el primero de muchos, y en términos técnicos es esperar que nuestras niñas nos representen bien. Se ha hecho todo para que sea así, pero estamos completamente seguros de que ellos van a ser nuestras futuras campeonas. Así como hoy día nos están representando en Perú también nuestras guerreras rojas.
0: Exactamente, Jorge. Partamos por lo organizativo. ¿Cómo va la organización en las 4 sedes? ¿Cómo va a estar la presencia dirigencial? ¿El tema de la seguridad en las distintas localidades donde se juega el mundial?
1: Bueno, hay que decir que el año pasado fue la FIFA que nosotros postulamos, debido a que esto hace 2 años atrás en el sudamericano de voleibol Dama, que se jugó en Osorno, nace esta idea de postular a un mundial, debido a que estábamos clasificando, afortunadamente, ya que estamos pasando estos últimos 5 años el mejor momento del voleibol. Entonces creo que nos merecíamos la posibilidad de poder postular. Como lo dije, históricamente nunca lo habíamos hecho, y la verdad que después los Panamericanos, donde nos posicionamos como el deporte que más público llevó al estadio, creo que podíamos hacer esta hazaña. No fue fácil, pero ganamos y ya pudimos este año empezar a trabajar en verano para ver que descentralizar un poco el voleibol, como siempre lo hemos hecho, hemos jugado mucho en regiones, y ahí el desafío fue la Municipalidad de San Felipe y Los Andes, que dijeron vamos, junto con los 2 gimnasios, el Liceo Mixto, y acá en Santiago se armó. Y el Ministerio tiene una unidad que se llama Grandes Eventos, que es, digamos, nuestro brazo administrativo, operativo, quienes son los que de una u otra manera han hecho eventos desde los Panamericanos acá, que se forma esta unidad y trabaja de la mano con nosotros. Por tanto, digamos, ya están todas las comisiones aceitadas, se terminaron todas las licitaciones, por lo tanto ya está, digamos, todo el equipo. Más de 80 personas entre la gente del OG, de la unidad de grande evento, la federación, los funcionarios municipales de ambas municipalidades, y se agregó hace un mes Ñuñoa, por lo tanto, porque como el Estado Nacional está en Ñuñoa, también se sumó, digamos, a la parte organizativa, operativa. Bueno, ha sido un trabajo enorme. Nosotros llevamos un año, digamos, como federación trabajando, y esperamos, como todos, hemos tenido problemas previos, pero hemos salido. Por ejemplo, la contingencia de nuestro país nos ayudó un poco a ver cómo estaban los recintos, de los cuales 4 de los 4 o 3 habían problemas de techumbre, y afortunadamente ya se resolvieron todos, debido a que el Liceo Mixto hizo una gran inversión en lo que es el techo, y en el del Estadio Nacional se hizo la mejora. Por lo tanto, fue como un ensayo para nosotros, ya que es probable que en agosto se esté lloviendo. Así que en términos de recursos humanos, la parte financiera, estamos digamos con lo justo, pero estamos muy confiados en que la gente va a responder a todo este tremendo trabajo que está haciendo la federación junto con el ministerio, los municipios, y estamos convencidos que del 6 al 16 de agosto vamos a tener un lleno total, ya hay cuatro

0: días bloqueados porque está lleno, digamos, los recintos. Y además hicimos una alianza donde un porcentaje importante se va a llevar con Iquem, la fundación que existe acá, porque no tan solo estamos viendo la parte deportiva, tenemos también responsabilidad social.
1: Jorge, yo tengo la suerte de conocer el gimnasio del Liceo Mixto por el básquetbol, no voy hace muchos años, eso sí, hace años que el Liceo no está en el básquetbol, en la Liga Nacional al menos, no el de San Felipe, sí el del Estadio Nacional. ¿Cómo están los suelos de los gimnasios?
0: Lo que pasa es que los suelos de los cuatro gimnasios los coloca nosotros, la federación, ya que la Federación Internacional nos regaló dos, nosotros teníamos dos, por lo tanto los cuatro gimnasios nosotros colocamos la carpeta y sintética, ya que tiene que ser, según el libro encargo, tiene que ser así, o sea, ya están en cada uno de los recintos, a partir del 27 se empiezan a instalar, y en Santiago se entrena en el CEO, en las dos canchas de donde entrena el voleibol, y en el Liceo Mixto de San Felipe y los Andes se entrenan en el mismo recinto. Por lo tanto, las canchas de entrenamiento no necesitan la carpeta, pero sí la de los gimnasios donde se va a jugar. Por lo tanto, digamos, estamos ok. Ya la instalación va a empezar, como te dije, el 27. Y el gimnasio del Liceo Mixto de los Andes, nosotros no jugamos con todo, porque la verdad que no estaba en condiciones para un mundial, pero el compromiso del municipio, su alcalde, que ha estado en una alianza estratégica con nosotros hace 8 años, nos dio la fuerza para hacer todas las gestiones políticas, deportivas con la Federación Internacional, y aún sabiendo que no tiene la altura, la capacidad, nos dieron esta posibilidad por el aniversario que está cumpliendo los Andes y San Felipe, pero creo que ellos van a presentar un recinto en las mejores condiciones, porque después se hace todo el layado, se hacen las pantallas LED que van a estar en los cuatro, vamos a estar transmitiendo a través de YouTube, que lo hace la Federación Internacional. Bueno, en fin, creo que vamos a dar una muestra una vez más como deporte chileno y el voleibol, que estamos, digamos, preparados en nuestro país para grandes eventos, y sobre todo nosotros que, como lo dije anteriormente, hace 5 años que estamos pasando el mejor momento del voleibol, y por eso la Federación Internacional confió en nosotros y nos dio esta linda oportunidad de salir al mundo.
1: Jorge, ¿cuál es la capacidad de los recintos?
0: Bueno, se ha ido quemando un poco la capacidad por todos los que se le llaman los puntos muertos, debido a que tienen que estar los jugadores en zona de jugadores, prensa, invitados, pero quedamos, digamos, en 600 personas en el Liceo Mixto, quedamos 1.200 en el Liceo Mixto de San Felipe, en los Andes, 1.230 en el deporte colectivo y 800 en el deporte contacto. Ahora de esas, tenemos una cantidad que tenemos que entregar a los 24 países por norma a los países participantes, pero estamos muy contentos debido a que la familia del voleibol respondió, la marea roja del voleibol, ya tenemos, digamos, 5 días, como dije, lleno total, y ahora que empezaron a llegar los equipos que van a empezar a participar, y el día lunes empiezan a llegar 8 equipos más que van a jugar aclimatándose en nuestro país. Yo creo que la gente se va a voltear, y el partido donde juega China con Estados Unidos deben haber más o menos unas 800 personas que se quedaron fuera porque ya no da más el gimnasio.
1: No, espectacular. ¿Dónde y a qué precio se compran las entradas?
0: Bueno, ticketpro.cl, que es nuestro aliado, ahí todavía quedan entradas, sobre todo en San Felipe y los Andes, y la etapa de clasificación, que son 5 días, desde el 6, son 4.000 pesos. Por 4.000 pesos tú ves 3 partidos internacionales, porque hemos querido no ganar recursos, sino que ganar desarrollo, para que la gente tenga la posibilidad de ver estos partidos internacionales únicos allá del mundo, en Chile, por tener el mejor deporte del mundo de esta categoría. Después, los cuartos y octavos, 6.000 pesos, ya, y la semifinal y final a 8.000 pesos. Por lo tanto, estamos hablando de precios totalmente asequibles. Es por eso que creo que va a responder y vamos a estar bien, y vamos a ayudar también a la Fundación Juan Iquén, que creo que merece esta oportunidad que le estamos dando.
1: O sea, son precios más baratos que, por ejemplo, cualquier galería en cualquier partido malo del fútbol chileno, así que no, los precios están bien al alcance de la mano de quienes quieren ver un lindo espectáculo, donde la selección chilena, ¿qué expectativas tiene, Jorge?
0: Bueno, nosotros hemos estado concentrando en 5 regiones durante todo el año. Jugamos con Perú 2 partidos en Arica, en Tacna, jugamos 3 partidos con Argentina, ahora tenemos este cuadrangular con Japón, Brasil y Argentina en Copiapó y en Temuco. La expectativa nuestra, todos los equipos están en las mismas condiciones en términos de que son niñas de 14, 15 años, pero la nuestra tiene una altura bastante interesante. Lo que le falta absolutamente es roce, porque nos cuesta mucho viajar por las recursos que significa. Nuestra expectativa es clasificar en la primera ronda y ya con eso nosotros nos damos por ganado y llegar lo más arriba posible. Y si eso no se diera, para nosotros va a ser extraordinario igual, porque este es un campeonato que se juega hasta el último puesto. Por lo tanto, nosotros tenemos mínimo 8 o 9 partidos, ganemos o perdamos, y todos tenemos las mismas características, pero esa es nuestra expectativa. Yo creo que va a ayudar mucho la marea roja del voleibol para que sea, digamos, el jugador número 7.
1: Jorge, el desarrollo del voleibol ha sido bien interesante con clasificaciones a mundiales. ¿Cuál es la receta que le puede entregar la Federación de Voleibol a cualquier otra federación para estar haciendo las cosas como se hacen hoy?
0: Bueno, como tú bien sabes, los deportes colectivos aquí en Chile son muy complicados, a no ser que el fútbol está sobre todos nosotros. Nosotros nos hemos posicionado en el segundo lugar popularizando este deporte. Creo que lo primero es que ordenamos la casa. Trajimos head coach en piso y playa, dame varones, gente extranjera que tiene capacidad. Hemos mantenido los procesos, no somos de los que si no clasificamos a un evento se va el equipo. Los head coach tienen 7, 8, 9 años y eso ha mantenido el trabajo. Lo otro, el popularizar, tener centros de desarrollo en todo el país, tenemos 50 asociaciones y fundamentalmente volumen de juego internacional. Jugamos, yo cuando tomé la federación hace un par de años atrás, hace 15, 12 años, se jugaba con suerte, se iba a Mendoza a jugar para un sudamericano y si había dinero se iba a jugar a un sudamericano. Hoy vamos a los sudamericanos, damas, varones, playa, pisos, vamos a las copas panamericanas, vamos a los preolímpicos, a los premundial, y lo último es eso, volumen de juego internacional hasta que tú tocas un poco lo que quiere el técnico. Nosotros, como tú bien lo dices, tenemos 12 mundiales en voleibol playa, que hemos clasificado en los últimos 3-4 años, 3 participaciones con nuestros grandes emblemas, que son los primos Grimal a los Juegos Olímpicos, y en piso, que estábamos al debe en estos últimos 3 años, clasificamos, hemos creado 4 equipos en dama y los Guerreros Rojos el año pasado en Filipinas. Por lo tanto, la receta es, aparte de todo lo que dije anteriormente, es trabajar detrás de un proyecto y hacerlos participar a todos, y es trabajar, aunque los resultados no acompañen, mantener los procesos de 2 o 3 ciclos olímpicos.
1: Y a niveles adultos, Jorge, ¿dónde estamos ubicados en Sudamérica? Veo acá que las mujeres, por ejemplo, hoy cayeron con Colombia, están disputando de todas maneras un tercer y cuarto lugar de un campeonato continental, que no es menor, ¿no?
0: Bueno, en damas hemos avanzado enormemente, en los panamericanos estuvimos a punto de estar dentro de los 4, y a nivel sudamericano estamos hoy día dentro de los 4, ahí nos debimos 4-3, 4-3, en varones estamos tercero, cuarto, en damas y varones estamos igual, va a depender de algunos factores. En varones estamos peleando siempre con Colombia, Brasil está sobre la media en damas y varones, y Argentina con nosotros, pero a veces hacemos, digamos, algunas cosas. Pero en categorías bajas estamos bastante bien a nivel sudamericano, estamos entre los 3 primeros lugares y en el ranking estamos entre los 60 mejores del mundo, lo cual eso nos tiene muy contentos por la cantidad de torneos que hemos participado. Así que hemos crecido una enormidad, pero eso es mucho esfuerzo de los jugadores, los familiares, los head coach, la calidad de ellos. Nuestros auspiciadores, el gobierno que ha creído en nosotros, en los proyectos, porque hemos tratado de hacer trabajo serio, sostenido. La noticia la dan los jugadores, no la damos los dirigentes. Yo estoy liderando un proyecto con dirigentes donde nos hemos dedicado a trabajar, hemos hecho cosas buenas, hemos hecho otras cosas malas, pero afortunadamente las buenas se ven en los resultados. Aunque no es nuestro país, destaca más las noticias malas, el dirigente malo, y hay muchos dirigentes y gestiones buenas que eso no vende, pero creo que nosotros silenciosamente hemos hecho el trabajo y la pega junto a todos estos actores que dije anteriormente.
1: Jorge, por lo que le oigo decir, digamos, da la sensación de que el buen momento no termina hoy día. Esto puede seguir.
0: Mira, yo tengo hace 2 años decía lo siguiente y he ido superando mis propios logros. Estábamos en el mejor momento del voleibol y el año siguiente superamos el que dije anterior y este año ya superamos el año anterior. Yo creo, con bastante honestidad, los que me conocen saben que es lo que menos tengo es creerme el cuento, es que después de este Mundial, después de lo que estamos haciendo en la Copa Panamericana en Perú, se la ganó 3-0 en Perú, creo que mañana tenemos una linda oportunidad de salir tercero. En el lado del sur yo creo que vamos a tener podium, yo creo que vienen más resultados porque hoy día estamos recibiendo la cosecha del sembrado que hicimos hace 8 o 10 años atrás por esto de trabajar con cuerpos técnicos a largo plazo. Por lo tanto, yo no me cae ninguna duda que tenemos 2 años más aún que estamos pronto a inaugurar la casa del voleibol que va a estar en Cerrillo para 2.000 personas, que ahora vamos a mostrar los avances paralelo al Mundial, que viene gente de la FIP. Creo que vamos a tener nuestra propia casa para poder hacer voleibol los horarios, los días que queramos. Creo que eso nos va a dar un paso cualitativo. Creo que viene una generación muy fuerte y evidentemente yo creo con tranquilidad que tenemos voleibol para más.
1: Jorge Pino, presidente de la Federación de Voleibol, gracias por acompañarnos. Felicitaciones por el trabajo realizado y que salga todo bien en el Mundial, pues.
0: No, gracias a ustedes, porque ustedes saben que sin la ayuda de los medios de comunicación, la radio, la televisión, pero más la radio, no sirve de nada a todos los proyectos que hace la dirigente, a los técnicos, los resultados, si esto no se muestra a la gente. Y ustedes siempre han estado muy leales a lo que es Luna, así que el agradecimiento es para ustedes. 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
1: Y el que no llegue al gimnasio, YouTube, ¿no? Canal de YouTube de la
0: Federación. Tenemos la posibilidad del YouTube, primero el YouTube de la Federación Internacional, que va a estar conectado para todo el mundo. Estamos a punto, el martes es posiblemente que cerremos con un canal que puede ser CDO, o sea, CDO seguro, y CNN o DirecTV, pero eso el martes lo vamos a cerrar, creo, y evidentemente a través de nuestras pantallas. Por lo tanto, te acabo de dar la primicia de que tenemos una posibilidad que no, porque me gané los derechos nacionales, y aquí eso hay que pagarlo, así que es probable que tengamos para toda la gente de la región, para los que no pueden llegar acá desde Arica a Punta Arena, puedan ver el mejor voleibol menor del mundo.
1: No hay excusa para faltar entonces a la cita ahí con el Mundial. Que esté muy bien, Jorge. Gracias.
0: Gracias, nuevamente a usted. Un fuerte abrazo.
1: Un abrazo igual. Oiga, son las 10 de la noche con 37 minutos, hora de la pausa. Acá en la hora del deporte ya estamos contándoles del fútbol. Estamos con la Fórmula 1 y más todavía de aquí a la medianoche.
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1: Y ya son las 10 de la noche con 44 minutos. Seguimos acompañándolos con La Hora del Deporte acá en la radio. Usted sabe, nos puede llamar 800-810-810 en la línea telefónica si tiene cualquier cosa que contarnos. Yo tengo que contarles resultados del fútbol que les había prometido. Vamos a estar escuchando las declaraciones de Daniel Garnero, el técnico de la Católica, en un ratito más. Luego de este empate con sabor a derrota para la UCE, 3-3. Claro, consigue el punto con un tiro libre de San Pedro y en el minuto 98 prácticamente. Un tiro libre muy mal pateado por San Pedro y la barrera se da vuelta. La que hacen los futbolistas chilenos, ¿eh? Les pagan por recibir pelotazo y deciden no recibirlo. La Serena estaba ganando, se dio vuelta alguien en la barrera, le rebotó en el trasero, descolocó al arquero y perdieron 2 puntos los jugadores de la Serena, que están peleando el descenso, mientras que la Católica hasta hoy al menos peleaba el campeonato. Hay que ver si lo va a seguir peleando, está a 12 puntos de Colo-Colo. Colo-Colo que mira la tabla con mucha tranquilidad después de su victoria de ayer 3-1 frente a Limache, con un hombre menos incluso después del descuento de Limache, un penal del Popín Castro. Colo-Colo así todo, con gol del chico Ray Pance, las arregla por terminar ganando 3-1, un partido que se le pudo haber complicado y que afortunadamente para el cacique no le ocurrió. 12 puntos de ventaja sobre la Católica, 15 sobre la U y Coquimbo, que todavía lo pueden alcanzar a la Católica. El tema es que nadie puede quedar a menos de 12 puntos de Colo-Colo, jugada ya la primera fecha de la segunda rueda. La U juega mañana. Tenía que haber jugado Coquimbo ayer frente a la Universidad de Concepción. Por razones obvias, no se pudo jugar en el Francisco Sánchez rumoroso. El tema de la emergencia en el norte del país impidió aquel partido. Y hoy, junto al partido de la Católica frente a la Serena, que les decía yo, vamos a estar escuchando al técnico Daniel Garnero tratando de explicar lo inexplicable. Si la Católica ganaba 2-0 cómodamente, en el segundo tiempo, en un ratito, le dieron vuelta el partido. Quedó 3-2 arriba el equipo de la Serena. Y si no es por, yo no diría infortunio, yo diría, si no es por la irresponsabilidad del jugador de la barrera que se da vuelta, la Serena le ganaba a la Católica. Y le ganaba con entera justicia por lo hecho en el segundo tiempo. Empataron en penumbras también Huachipato con Cobresal 3-3. Muy buen partido también en el sur, digo en penumbras, porque se jugó con una densa capa de niebla durante buena parte del compromiso ahí en Talcahuano. Mañana, no, está suspendido también el partido de Palestino con Ñublense, está pospuesto. No, mañana a las 3, perdón. Ñublense con Palestino mañana a las 3, la U con Audax, Audax con la U en la Florida mañana a las 5:30, transmisión de la radio. Vamos a estar en el Estadio Municipal de la Florida, en el Bicentenario, a las 8:30 de la tarde, Concepción, muy complicado Concepción, peleando la parte baja contra O'Higgins, que se quiere meter. Salir de la medianía de la tabla y meterse en zona de clasificación a torneos internacionales, y lo cierran todo el lunes a las 7 de la tarde La Calera con Everton. Vamos a estar escuchando a Daniel Garnero, el técnico de la Católica, le decía yo, pero antes escuchamos declaraciones del técnico de Deportes La Serena, Felipe Gutiérrez, que se refiere a este empate de su equipo como visita frente a la Católica.
2: Todas ellos tuvieron la capacidad de competir, de sacar adelante un resultado súper complejo en una cancha muy difícil, donde Católica creo que 6 partidos en todo el año no ha ganado. Y bueno, para nosotros fuimos en esa búsqueda, el equipo lo entendió, compitió bien, generamos muchas situaciones en el segundo tiempo, y la verdad que la entrada de Gonzalo Figueroa nos dio a nosotros la posibilidad de competir mucho mejor por muchas causas, por las lesiones, por lamentablemente la falta de ritmo para algunos. Entonces es un complemento de situaciones que bueno, es lo que nos queda. Yo le dije a mis jugadores, son 15 finales que tenemos, ahora nos quedan 14 en tratar de conseguir un objetivo grupal importante, ojalá para el club, y la verdad que estamos en eso semana a semana.
1: Ahí estaba el técnico de Deportes La Serena hablando entonces de este partido que dejó a La Serena todavía en la parte baja de la tabla. Les decía yo, el líder es Colo-Colo, 39 puntos tiene, lo sigue la Católica con 27. La U y Coquimbo tienen 24, partidos pendientes para ambos. La U juega mañana, les decía yo, Coquimbo tiene ese partido pendiente de esta fecha, que no se pudo disputar lamentablemente para ellos por lo que está ocurriendo en el norte. 24 puntos tiene Palestino, 24 tiene Huachipato, tiene que jugar Huachipato. Bueno, Palestino también puede alcanzar a la Católica, ¿eh? Tiene 24, está quinto, sexto Huachipato con 24. Jugó hoy. Everton tiene 22 unidades, 21 tiene Deportes La Serena. No, a ver, 21 tiene Deportes Limache. Tenemos también a O'Higgins con 20, partido que tiene partido mañana, digamos. La Serena tiene 19, lo mismo que la U de Conce. Audax tiene 16, en la parte baja, Audax Italia, ¿no? Y Deportes Concepción salvando, raspando del descenso con 14, los mismos puntos que tiene Cobresal, pero tiene un gol mejor de diferencia el conjunto penquista, mientras que cierra todo Unión La Calera con apenas 12 unidades. Escuchamos ahora sí las palabras del técnico de la Católica, Daniel Garnero.
3: Fue un buen primer tiempo, intenso, recuperamos muchos balones cerca del arco rival, nos faltó un mejor pase final, tuvimos varias posibilidades que podíamos haber generado más situaciones de gol. En el segundo cambió todo, cambió la actitud del equipo y del rival, perdimos muchos duelos individuales en ataque y en defensa, y esto de los estados de ánimo fueron cambiando. El rival, cuando convierte, vio que podía, se animó, fue. Nosotros no pudimos contrarrestar con la tenencia del balón, de ser más agresivo en ataque. Tuvimos una situación muy clara que nos poníamos 3-0, pero fue muy esporádica, no fue lo que tendríamos que haber hecho, que no lo hicimos, de tener la pelota un poco más en ataque. Le dimos la pelota a un rival que lo hizo muy bien y nos dio vuelta al juego.
4: Daniel, ¿cómo está? Buenas noches por acá.
3: Buenas noches.
4: En el momento del empate, del 2-2, usted tenía unos cambios ahí programados, ¿no? Para, me imagino, encontrar ese equilibrio que usted está marcando. Y me imagino que después el análisis con el 2-2 fue completamente distinto, ¿no? De esos cambios que tuvo que realizar.
3: No, porque seguía el juego de esa manera. Creo que en el medio nos estaban controlando el juego y el ingreso de Farías era para nivelar un poco eso. Necesitábamos tener también un poco más la pelota en ataque o aprovechar los espacios que había y no lo que no lo podíamos aprovechar con Pancho. Esa era la idea, ganando el partido. Y cuando nos empataron también era la misma, tratar de quitarle un poco esa circulación que estaban teniendo ellos, que nos estaban dominando, de a partir de ahí recuperar la pelota y generar con Jimmy, con Matías, con Feri, con Pancho, situaciones de ataque, más los laterales, ir a buscar el resultado que en ese momento no lo obteníamos.
5: Hasta allá, Frecuencia Cruzada.
6: ¿Qué tal, Daniel? Buenas tardes. Estamos en directo para Frecuencia Cruzada y Radio La Metro. Le quería preguntar por la parte anímica, si bien recién empieza esta segunda rueda de la liga, en beta.
1: ¿Cómo se toma esto pensando en el objetivo también para pelear por
3: el título y acercarse al
1: técnico de la Católica? Escuchamos la respuesta de él.
3: Hoy queríamos ganarlo, se nos presentó un partido que de haberlo hecho mejor hubiésemos tenido grandes posibilidades de ganarlo. Y no lo terminamos haciendo. Obviamente en este momento no estamos del mejor estado de ánimo, pero son cosas que pasan en el fútbol. Hay que corregir, cometimos errores. Y bueno, de eso se trata. Tratar de cometer los menos errores posible, buscar esa efectividad que el equipo tiene. Que hoy nos faltó quizá en el primer tiempo, donde podíamos haber terminado mejor en las jugadas que no fueron así.
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7: Hola, buenas noches, Daniel. Buenas también noches. Para Radio Portales. ¿Y por qué cree que se produce ese cambio en el segundo tiempo con respecto a lo del primero?
3: Y porque fútbol, y porque el rival juega, y el rival empezó a jugar mejor, nosotros empezamos a perder la pelota, no teníamos la seguridad en la circulación que tuvimos en el primer tiempo, ellos empezaron así a tenerla, encontraban espacios que nos hacían daño, y convirtieron los goles. Por una cuestión pura y exclusivamente del juego.
5: Y es bien.
8: Hola, profesor. Benjamín Martínez por acá. Le quería preguntar por los cambios.
1: Vamos a seguir escuchando a Garnero, pero no sé si coincide conmigo. No hay nada peor que un técnico que no explica nada. Esto es fútbol. Todos sabemos que es fútbol. Po. Y nos hicieron los goles, sí, te lo hicieron. Y te lo hicieron por jugar mal. No cuesta tanto decir jugamos mal. No cuesta tanto decir nos confiamos frente a un equipo inferior. No cuesta tanto decir, nos faltan refuerzos. La Católica tiene un partido de Copa Libertadores, dos partidos de Copa Libertadores, que así como jugó la primera fase de Copa Libertadores, perfectamente podría pasar. La Católica bien armada le podría ganar a Estudiantes. ¿Por qué no? Si le ganó a Boca, le ganó a Barcelona, le ganó a los brasileños. Esta Católica no le gana a nadie. Tiene mucho trabajo, pero no puede decir esto. ¿Por qué le dieron vuelta al partido? Porque esto es fútbol. No, te dieron vuelta al partido. No porque cometiste errores. Jugaste muy mal el segundo tiempo. Hay errores, por supuesto. Los centrales, un desastre hoy día. Los dos centrales, un desastre. Darío Melo, otro desastre, el arquero. El equipo miró en menos a La Serena. Digan eso. Si no cuesta nada decirlo. ¿Dónde está el gerente deportivo de la Católica? No trabajó en todo el mercado de invierno, no trabajó. La Católica debe ser el único equipo del fútbol chileno que no trajo refuerzo y tiene la obligación de traerlo porque tiene Copa Libertadores. No, en esta pasada la gestión de Vukovacic, como tantas veces, fue un desastre. Y hoy día quedó plasmado si la Católica no tiene plantel. Se le lesionó el Clemente Monte. Y no tiene quien supla a Clemente Montes ni para el torneo nacional. Entonces el hincha de la Católica ve que Colo Colo trajo a Buciña. La U, que es un desastre, otro desastre. Trajeron un futbolista uruguayo lesionado. Pero como a la U no les importa a los dirigentes de la U, están pendientes que no se lleve preso el dueño, o el palo blanco de los dueños, porque eso es Michael Clark, no están pendientes del fútbol. Lamentablemente estamos viviendo eso en el fútbol chileno. El fútbol chileno hoy día es una indecencia. Una indecencia. Y los hinchas se tragan el caramelito, llenan los estadios y le hacen el juego. Hay gente que está acusada de estafa. O sea, el palo blanco del dueño de la U, porque el dueño es Victoriano Cerda, no es Michael Clark, está acusado de estafar al menos a 200 familias con sus fondos previsionales, con sus ahorros. Sus ahorros para la vejez lo perdieron en manos de estos estafadores. En el caso Sartor. La gente de la Católica ve que su equipo, sin ninguna ambición, ninguna, de avanzar en Copa Libertadores, pues si tuvieran ambición, se refuerzan. Se te lesionó el jugador más determinante que tenías, que era Clemente Monte, y no lo supliste. Y Colo Colo quiso, apostó por un arquero que se terminó jugando con Colo Colo, como tantos. Ocupó Colo Colo para llegar a Argentina y terminó trayendo a un arquero que fue la sensación del Mundial, Buciña, pero que tiene una carrera ahí nomás, po. Se basta con recordar el partido de Chile con Cabo Verde, poquito antes del Mundial, se comió los dos goles. Entonces, salir de este hoyo al fútbol chileno le va a costar un mundo. Escuchando a Garnero, nos vamos a la pausa acá en la Hora del Deporte.
9: No, lo que pasa es que ellos cambiaron, no jugaron el segundo tiempo igual que el primero. Entonces, con el ingreso de los dos, lo que queríamos era tener más la pelota, posicionarnos de una manera que lo incomode al rival. Ellos pasaron a jugar con línea de 5, los costados, sobre todo en ataque, iban a estar con más espacio, Jimmy y Matías metiéndose adentro y dejando la proyección de los laterales, era una muy buena posibilidad, pero por sobre todas las cosas, quitarle la pelota y adueñarnos del juego, como lo hicimos en gran parte del primer tiempo, que lo dominamos, lo controlamos y le generamos muchas situaciones, cosa que en el segundo no pasó.
10: ¿Y el tema renovaciones?
9: Renovaciones.
10: Sí, jugadores como Martínez, que se decía que está en negociaciones para extender su vínculo con el club.
1: Ahora le preguntan ahí por algunos casos de futbolistas que podrían estar negociando para extender el contrato.
9: Porque es un gran jugador, no tengo la menor idea.
10: Muchas gracias.
11: Encanta.
12: Hola, Daniel, buenas noches. Asumo que se empiezan a priorizar torneos a esta altura del año, ¿no? Viendo dónde tiene más posibilidad. En la Copa Chile tiene buenas opciones, en la Copa Libertadores lo mismo. ¿En qué posición de esas prioridades queda el torneo? Entendiendo que quedó bastante lejos de Colo-Colo.
9: las prioridades las pusiste vos, yo no puse ninguna, no, no. Nosotros tenemos que competir lo que nos toque, tratar de hacerlo más parecido a lo que lo hicimos en el primer tiempo que en el segundo. Buscar efectividad y ganar el juego, en la competencia que sea. Obviamente que jugamos dos torneos de eliminación y uno largo que el rival que está arriba nuestro se nos sigue alejando, lamentablemente. Pero bueno, son cosas que tiene el fútbol, quedan muchas fechas. Tenemos que agarrar una seguidilla de triunfos para ver si se llegan a tropezar. Pero eso ya depende mucho más de nosotros, de pensar en el fin de semana que viene. Tratar de hacerlo mejor de lo que lo hicimos en el segundo tiempo para poder ganar el partido.
5: Deportiva.
1: Ahí estaban las palabras del técnico de la Católica, Daniel Carnero, tratando de justificar lo derechamente injustificable. Hacemos la pausa y nos vamos con las noticias para volver en un ratito.
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14: ¿Cómo están? Buenas noches, bienvenidos al Informador de las 23 horas. El PDG pidió explicaciones al Partido Nacional Libertario por un video difundido en redes sociales donde aparece un asesor parlamentario realizando comentarios sobre pedofilia e infancia. Sebastián Cornejo nos cuenta los detalles.
15: En las últimas horas se difundió en redes sociales un video en el que aparece Ítalo Meña, asesor del diputado Hans Marowski del Partido Nacional Libertario, participando en una conversación informal junto a otras personas en la que se realizan comentarios y bromas alusivas a menores de edad, niños con trastorno del espectro autista y conductas vinculadas a la pedofilia. Frente a este contexto, la bancada del Partido de la Gente manifestó su rechazo al contenido del registro, señalando que resulta inaceptable banalizar materias relacionadas con el abuso sexual infantil y utilizar a niños con TEA como objeto de este tipo de comentarios. La subjefa de la bancada, Tamara Ramírez, sostuvo que estas expresiones no pueden ser justificadas como humor y representan una grave falta de respeto hacia los niños, niñas y adolescentes, así como también hacia sus familias. La parlamentaria agregó que quienes participaron en el video ahora deben entregar explicaciones públicas y asumir responsabilidades que correspondan. 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
14: La diputada del Partido Cristiano de Chile, Francesca Muñoz, destacó la constitución oficial de su partido, afirmando que pertenecen al Ejecutivo. Los detalles con Josefa Chiamaro.
16: La parlamentaria valoró el reconocimiento otorgado por el Servicio Electoral y afirmó que la colectividad buscará aportar de manera colaborativa y propositiva como partido de gobierno que son. Esto frente a los desafíos que enfrenta el país. De acuerdo con el comunicado difundido por la colectividad, el partido de gobierno, tal como ellos se hacen llamar, asumirá este desafío de manera colaborativa y propositiva, priorizando las necesidades de la ciudadanía y la búsqueda de soluciones para avanzar hacia lo que ellos es un Chile más unido y justo. La parlamentaria Francesca Muñoz también agregó que el trabajo continuará con el objetivo de ampliar la presencia territorial del partido en otras regiones del país, ahondando en que su labor no termina solo con la constitución oficial, sino que deben seguir avanzando hasta al menos lograr la inscripción del partido en todas las regiones del país, situación que fortalecería y apoyaría directamente al trabajo del gobierno. 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
14: En Coronel fue detenida una persona acusada de agredir a un hombre con un elemento contundente. Este último se encuentra en riesgo vital. José Manuel Lagos tiene la información.
17: Detectives de la Brigada de Homicidios de Concepción de la Policía de Investigaciones detuvieron en flagrancia un hombre de 39 años y que en Coronel se le imputa por el delito de lesiones graves con un elemento contundente, hecho que mantiene a la víctima, otro sujeto mayor de edad, en riesgo vital. Todo sucedió ayer por la tarde en calle Corcovado de la comuna de Coronel. El imputado se encontraba efectuando reparaciones en el frente de su domicilio cuando sostuvo una discusión con la víctima, quien transitaba por el lugar portando un arma cortante. En ese contexto, el detenido habría golpeado a la víctima con un elemento contundente en la cabeza, provocándole lesiones de extrema gravedad. El afectado fue trasladado hasta el Hospital San José de Coronel y posteriormente al Hospital Guillermo Grand Benavente de Concepción, permaneciendo internado
18: en riesgo vital. El imputado fue detenido en flagrancia y quedó a disposición del Tribunal de Garantía de Coronel para ser formalizado. En Concepción, Bío Bío, La Radio.
19: Los intensos vientos y marejadas volverán este domingo a la región de Valparaíso. Desde allí nos informa Constanza Peña.
20: La región de Valparaíso se mantendrá bajo la influencia de fuertes vientos durante las próximas horas. Así lo advirtió la Dirección Meteorológica de Chile, que mantiene vigente un aviso por vientos concentrados en la cordillera, donde se esperan velocidades de hasta 40 kilómetros por hora, pero con rachas que podrían superar los 65, sumados a la posibilidad de ventisca en los sectores de mayor altura, donde la visibilidad podría además reducirse de forma significativa. Además, la autoridad marítima emitió un aviso de mal tiempo para el borde costero desde Algarrobo hacia el sur, donde durante la tarde de mañana domingo y la madrugada del lunes se prevén vientos del norte y noroeste con rachas de hasta 65 kilómetros por hora también, junto a también rompientes, marejadas que golpearán con fuerza el litoral. En ese contexto, las autoridades reiteran el llamado a extremar las medidas de precaución, evitar acercarse a los sectores rocosos y suspender las actividades náuticas. En la región de Valparaíso, Bío Bío, La Radio.
19: En noticias del exterior, más de 115.000 personas han sido evacuadas y confinadas hasta el momento en España por los incendios forestales, que han calcinado más de 45.000 hectáreas en las provincias de Madrid y Ávila, aunque las llamas avanzan hacia Toledo y por el fuego que afecta al Valducho en Castellón, que alcanza un perímetro de 21 kilómetros. La gran mayoría de los afectados, unos 100.000, son residentes de localidades madrileñas y de Ávila, mientras que los otros 15.000 son de Castellón. En otros puntos de España, también 20 vecinos de Murias en Pojón han tenido que ser desalojados por un incendio que afecta a su término municipal y 16 menores de un campamento han sido evacuados por un fuego en Cuagos de Yuste. 23 horas con 6 minutos, el cielo en Santiago se encuentra nublado, la temperatura es de 11.7 grados y la humedad es del 95%. Quédense en compañía de la radio, muy buenas noches.
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1: Son las 11 de la noche con 13 minutos. Seguimos haciendo la hora del deporte junto a ustedes acá en la radio. Mañana se corre el Gran Premio de Hungría. Hoy fue la clasificación, una clasificación que yo la tenía con Lando Norris en el primer puesto, Lewis Hamilton en el segundo, Charles Leclerc en el tercero y Kimi Antonelli en el cuarto. Ahí me quedé yo, Alejandro Schmauck. Después no entendía nada. ¿Cómo está? Buenas noches.
2: Aquí sorprendido lo mismo que tú con ese cambio que hubo en la tarde después de la clasificación por penalizaciones. Hamilton cayó 3 puestos porque determinaron que había molestado en su vuelta rápida a Piastri, y Antonelli no respetó una bandera amarilla cuando hizo un trompo Verstappen. Lo concreto es que ambos cayeron 3 lugares y con eso la grilla se recompuso con la primera fila con Norris y Leclerc, y detrás Piastri y Max Verstappen, que sin saber leer ni escribir se puso en segunda fila. Ahora, no es menor esta situación, porque si se entiende y se conoce en el mundo de la Fórmula 1 como que después de Mónaco el circuito más difícil para adelantar es Hungría. O sea, en Hungría es imposible adelantar, y por lo tanto largar adelante hace una diferencia súper importante. Así que en ese sentido, por ejemplo, Leclerc al pasar a la primera fila, aprovechando que la Ferrari en general larga muy bien, si le gana la largada a Norris puede tener una tremenda opción de ganar la carrera, porque como insisto, en Hungría, al igual que en Mónaco, se arma una fila india donde casi nadie pasa a nadie.
1: Ahora, las noticias, Alejandro, para Mercedes, que están liderando ahí en el torneo de constructores, no son buenas entonces, porque tanto Antonelli como Russell largan detrás de los dos Ferraris, que son los que le están peleando el campeonato.
2: Efectivamente, ahora para Antonelli, sin duda que se le complicó, porque incluso larga detrás de su compañero Russell, que no le va a hacer la vida fácil. Pero mientras Russell no sume puntos importantes, y mientras Hamilton no sume puntos importantes y largan quinto, sexto y séptimo, el escenario es bueno para Antonelli, porque mantiene, claro, su ventaja. O sea, que gane Verstappen o que gane Leclerc no cambia nada la posición de Antonelli de cara al campeonato. Así que él, dentro de todo, no sale tan perjudicado, porque si se mantuvieran estas posiciones, en el campeonato seguiría con una amplísima ventaja. Lo que él tiene que cuidar es no perder muchos puntos ni con Russell ni con Hamilton, que son los únicos que están a tiro cañón, entre comillas, porque estamos hablando de que están a 50 puntos, pero al menos son los que tienen alguna opción. Así que gane Norris o que gane Leclerc, para Antonelli es un buen negocio.
1: Claro, ahora para Mercedes en sí no es tan buen negocio. Ferrari se les acerca mucho, ¿no? Si gana Leclerc y Hamilton termina arriba en constructores.
2: Sin duda. El campeonato de constructores se le complica, entre comillas, pero el campeonato de constructores le importa a los equipos, porque las platas se reparten en función de la ubicación del campeonato de constructores. Claro. Pero desde un punto de vista de marketing y difusión, lo que vale es el equipo que tiene el campeón del mundo en piloto. O sea, en ese sentido, ese es el objetivo principal. Sin duda de que una ubicación en el campeonato de equipos mejor o peor pueden significar muchas decenas de millones de dólares en términos del reparto de los derechos de televisión y en general todos los fondos que se manejan en la Fórmula 1.
1: Mañana, Alejandro, ¿vamos a ver una carrera trabada?
2: Yo pienso que mañana vamos a ver una carrera bastante bastante monótona, en el sentido de que con este reglamento y los adelantamientos yo-yo, como se llaman, que tiene más batería, lo pasa, después a la siguiente lo pasa de vuelta, que no son reales adelantamientos, a lo mejor vamos a ver algunos adelantamientos, a diferencia de los años anteriores en Hungría, pero no van a ser reales, en el sentido de que sostener el adelantamiento cuando uno consumió la batería es muy difícil. Pienso de que vamos a tener una carrera que al final se va a hacer una fila india sin muchos amagos, y por eso es que de repente podemos para los que somos tifosi, podemos celebrar otro triunfo de Ferrari, que este año ha estado bastante más competitiva. Lo otro importante es que, como es un circuito muy trabado, con mucha frenada, el tema del levantar el pie del acelerador en las rectas para regenerar batería no es tan relevante. Lo vimos la semana pasada en Spa, de que en la recta más importante los pilotos tenían que levantar sobre el final, porque si no se quedaban sin carga de batería para la siguiente. Aquí hay mucho frenaje, mucha recuperación de batería por lo mismo, y eso hace que puedan ir a fondo toda la vuelta, que va a ser una carrera en ese sentido más parecida a las de antes, en que los pilotos trataban de ir a fondo en todas partes.
1: Ahora, en estas batallas de compañeros, Alejandro, parece que en Mercedes está resuelto que es Antonelli el uno, parece que Norris sigue siendo más que Piastri en McLaren. Los resultados que nos da la largada de mañana, ¿puede provocar que el monegasco le gane finalmente a Hamilton el puesto en Ferrari?
2: Lo que pasa es que Leclerc acaba hace 15 días de renovar un contrato multianual con Ferrari, por lo tanto eso es una demostración de la confianza que tiene Ferrari en él. Yo sé que él no se preocupa mucho de qué pasa con su compañero. Ahora, el que tiene que estar haciendo mérito es Hamilton, que termina su contrato a fines de este año, y así como venía, su renovación a lo mejor iba a ser más compleja. Este año ha andado muy bien, ha superado a Leclerc la mayoría de las veces, y por lo tanto el que tiene que jugarse es Hamilton, que está para renovar. Leclerc renovó creo que por 4 años, o sea, realmente no se ha

0: Las correcciones demoraron cerca de 3 horas, si bien entiendo. ¿Fue bien amonestado Hamilton o no?
1: Efectivamente, o sea, pero no es culpa de Hamilton. El problema es que aquí paga el pato el piloto cuando la responsabilidad del equipo. Él en estos autos, digo, como van embutidos adentro del halo y todos los dispositivos de seguridad, no ven prácticamente, y los espejos se ven malamente porque tienen los alerones atrás. Entonces son los pilotos, los ingenieros de pista, los que le avisan: ojo, que viene, que tú estás bajando velocidad por una vuelta de enfriamiento y viene lanzado Piastri, ponte por la derecha, ponte por la izquierda. O sea, le avisan de afuera. Y aquí no le avisaron y efectivamente molestó a Piastri, es un hecho objetivo.
0: Ya.
1: El tema es que paga el pato el piloto, que no tuvo nada que ver, perdiendo 3 lugares en la grilla.
0: 9 de la mañana.
1: Es la única manera que les duela, porque la multa en plata a los equipos Fórmula 1 no le hacen ni mella.
0: No, pues plata hay. Lo que no hay siempre es gloria deportiva. Mañana a las 9, ¿no?
1: A las 9 de la carrera, sí, el horario típico de las carreras europeas.
0: Un abrazo grande, Alejandro, muchas gracias por acompañarnos esta tarde.
1: Buenas noches.
0: Que esté muy bien.
1: Chao.
0: Son las 11 de la noche con 21 minutos, entonces a las 9 de la mañana, la grilla de largada la encabeza entonces McLaren con Lando Norris, lo sigue Ferrari con Charles Leclerc, tercer puesto también para McLaren con Oscar Piastri, cuarto larga Max Verstappen de Red Bull, quinto recién aparece Lewis Hamilton de Ferrari, amonestado, lo decía, castigado en realidad, lo decía Alejandro Schmauck, más atrás George Russell de Mercedes, y Antonelli larga en el séptimo lugar, también de Mercedes, es el líder del campeonato, el piloto italiano. A las 9 de la mañana entonces carrera ahí en Hungría. Nos vamos con música a la pausa.

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1: 11 de la noche con 25 minutos. La noticia deportiva seguramente de la semana.

0: Y tal vez del año para muchos amantes del básquetbol es la llegada de LeBron James a Philadelphia 76ers, un equipo que hace rato no brilla en la NBA. Este año fue apeado de los playoffs de la Conferencia del Este, de la principal liga de básquetbol del mundo, por los campeones de New York Knicks. Los barrieron 4-0 y eso provocó que decidieran empezar una reingeniería. Se mantiene Joel Embiid como la gran figura del equipo, llegó LeBron James para ir armando algo importante. Jaylen Brown, un jugador estrella también de la NBA, viene de los Boston Celtics, se une a este equipo, y ahora ha firmado Kentavious Caldwell-Pope, que es un jugador veterano triplista, y esto convierte sin lugar a dudas a los 76ers de Filadelfia en uno de los candidatos a arrebatarle el título a los Knicks. Los Knicks, que este año ganaron la final de la NBA frente a San Antonio Spurs, equipo joven el de San Antonio, equipo joven también. Por otro lado, tiene el conjunto de los Grizzlies en el sector oeste de esta conferencia, mientras que en el este se están llenando de veteranos con la opción de pelear campeonatos. Los Sixers seguramente van a ser no solamente candidatos, van a ser por supuesto también motivo de impacto durante la NBA. Fíjese que es tan importante lo de LeBron James en dicha liga, que habitualmente el calendario del campeonato uno lo conoce 2-3 meses antes del inicio del torneo, y acá la NBA decidió esperar dónde iba a firmar LeBron James para determinar el calendario, básicamente para ir viendo cuáles son los partidos que se televisan para todo el mundo, no solamente a través de la aplicación de la NBA. Ahora ya con LeBron James, con el futuro resuelto en los 76ers, ganando un sueldo bajo para lo que es la carrera de un jugador como LeBron James. Estamos hablando de 4 millones de dólares que en la NBA, digamos, lo ganan muchos. LeBron James pudo haber extendido su contrato en los Lakers cobrando 50 millones de dólares y prefirió ir a buscar gloria deportiva en lugar de llenarse los bolsillos con, comillas, apenas 4 millones de dólares ahí en los Sixers. Es un dineral, pero digamos que para lo que pagan los deportes colectivos en Estados Unidos, increíblemente no es tanta plata. Es tal vez la gran noticia deportiva en cuanto a fichajes, digamos, que va a presentar el mundo deportivo durante esta temporada. Estamos a la espera de lo que pasa con el fútbol europeo. Hemos visto que en Argentina, por ejemplo, se han reforzado los equipos. Llegó Ángel Correa a River, un jugador que 15 millones de dólares pagó River, y yo por eso criticaba hace un rato a los dirigentes del fútbol chileno, que son capaces de traer jugadores de nivel, de categoría. Veíamos lo de la Católica sin refuerzos, veíamos lo de Colo-Colo con Bocilla, que llega a última hora, afortunadamente, para el arco de Colo-Colo, postergando al portero Maureria, que venía jugando bien por lo demás el arquero de Colo-Colo. Y lo de la U, yo les decía, dedicado a cualquier cosa menos al club, dedicado a zafar de la cárcel en lugar de dedicarse a un club de fútbol. Increíble lo que pasa en el fútbol nacional. Son las 11:28, hacemos la pausa y seguimos con la Hora del Deporte.
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8: El audio que ustedes escuchan es el de una grabación de unos camioneros españoles que vieron y grabaron cuando un Concorde francés despegó el 25 de julio del año 2000 y se estrelló despegando del aeropuerto de París. Era el aeropuerto Charles de Gaulle, de la capital francesa. El avión Concorde esperaba en la pista para despegar a Nueva York. La nave de Air France era la supersónica más famosa y segura del mundo y llevaba 109 personas a bordo. Antes de despegar, se le informó al capitán que había una falla en el motor 2 del ala izquierda, pero el personal de tierra lo reparó y el Concorde entonces se dirigió a la pista para despegar. Minutos después, el avión comenzó a acelerar por la pista. Todo parecía normal hasta que alcanzó los 325 kilómetros por hora. En ese momento, el ala izquierda se incendió. El capitán no pudo ver las llamas, y lo único que supo en el momento crucial del despegue es que los motores 1 y 2 estaban perdiendo potencia. Segundo después, el controlador de la torre divisó fuego en una ala del avión y le informó al capitán que una ala se estaba incendiando. La pista donde estaba despegando el Concorde tiene 4 kilómetros de longitud. El avión no pudo abortar el despegue, ya que necesita 3 kilómetros para detenerse y solo le quedaban 2 kilómetros de pista. El avión entonces despegó con llamas en las alas y cruzó a baja altura la supercarretera vecina donde este camión con estos españoles estaban grabando ya la escena. El capitán pretendía tratar de aterrizar en el aeropuerto más cercano, el Le Bourget, pero el Concorde comenzó a perder altura y se fue directo a la comunidad parisina de Gonesse. El ala izquierda, con el calor, comenzó a fundirse y el avión inició un viraje que era un viraje de desplome. Pese a los esfuerzos, el vuelo se estrelló en un hotel de Gonesse. Las 109 personas a bordo murieron y también perecieron 4 personas del hotel. El avión alcanzó a volar durante 120 segundos antes de estrellarse. Aunque fue el único accidente ocurrido a un avión Concorde, también el récord de seguridad de esa nave se destruyó con este accidente, terminando con el impecable historial de la famosa aeronave supersónica. Y se descubrió, después de la investigación, que la causa no tuvo que ver con el Concorde. 5 minutos antes, un avión DC-10 de la Continental Airlines había despegado la misma pista. En el proceso, un trozo de metal de 43 centímetros de su motor izquierdo se desprendió y cayó sobre la pista. Cuando el Concorde aceleró, recordemos, hasta 325 kilómetros por hora, una de sus ruedas, golpeó ese trozo de metal. La llanta explotó y arrojó un pedazo de caucho, de hule, de 4,5 kilos que golpeó con la fuerza de una tonelada en el ala. Las alas del avión solo están diseñadas para resistir el golpe de un objeto de un kilo a 300 kilómetros por hora. Y ese trozo de goma provocó el accidente. Otro desecho de ese metal de ese otro avión cortó los cables del tren de aterrizaje izquierdo, trabándolo. Los cables fueron los que crearon chispas que encendieron el combustible, comenzando un incendio a más de 1000 grados Celsius de temperatura que provocó este accidente del avión Concorde el 25 de julio del año 2000.
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1: 11 de la noche con 40 minutos, faltan 20 minutitos para la medianoche. Hasta esa hora estamos acompañándolos, ya viene el trasnoche, después por supuesto acá en la radio. Yo hace un rato les daba los resultados del fútbol chileno, les comentaba ese 3-3 ahí en Talcahuano, entre Huachipato y Cobresal, un partido, yo les decía, se terminó jugando en la penumbra, prácticamente mucha niebla sobre el recinto del estadio Huachipato Cup, ahí en Talcahuano. Pero se me fue darles un datito, se fue expulsado un jugador de Huachipato, apellido Altés, un muchacho que viene del fútbol uruguayo, como tantos que vienen a Huachipato, extrañamente del fútbol uruguayo, habitualmente del mismo club, Montevideo City Torque. La triangulación de clubes que tiene Victoriano Salas, dueño de Huachipato, de la U, de Montevideo City Torque, está metido en fútbol peruano, la multipropiedad. Por el tema que el chico Altés se fue expulsado por pegarle un cabezazo al árbitro. Le pueden caer hasta 50 fechas de castigo. Ahora, viendo la imagen, debo decirles que el árbitro, el que empezó la pelea fue el árbitro, Héctor Jona. Se le va encima el jugador de Huachipato, le echa el cuerpo encima al futbolista, y el jugador reacciona con un cabezazo en la frente del árbitro. Un cabezazo chico, pero cabezazo al fin y al cabo. Es una agresión en contra del árbitro. Seguramente el muchacho se va a comer una sanción importante. Ahora hay que ver qué pasa con el árbitro. Son buenos para defenderse entre ellos. Yo me imagino que al árbitro también le va a caer una sanción importante. Porque, si bien es cierto, no hay un golpe del árbitro en contra del futbolista, lo provoca. Lo provoca arteramente. Y cobardemente, además. Porque el árbitro tiene todo el poder, el futbolista no. El futbolista reacciona mal, por supuesto que reacciona mal. Pero cuando el árbitro provoca, debiera ser tan castigado como el jugador. Debiera ser tan sacado de la cancha como fue expulsado el futbolista. Si el muchacho reacciona a un contacto físico del árbitro con él, en medio de una discusión, con todo lo que implica estar jugando ahí, lo que el deportista llama la calentura del partido, bueno, futbolista reaccionó, puede ocurrir, digamos, no está bien que ocurra, pero ocurre muchas veces en el calor de la discusión, y el árbitro la sacó pelá, terminó el partido como si nada. Seguramente, como el fútbol chileno está en la pudrición máxima, no va a recibir ni media fecha de castigo el árbitro, mientras que el jugador le van a caer todas las penas encima. Insisto, hasta 50 partidos puede recibir un jugador que agrede a un árbitro. Ya pasó con un futbolista hace años que jugaba en Arica, claro, le pega un combo, deja noqueado al árbitro, le tiraron 50 fechas. No creo que llegue a eso, a esto, pero dentro del reglamento, digamos, puede ocurrir. No creo que llegue a 50, pero le pueden caer 10, 12 fechas sin problema al chico Altés, entonces futbolista de Huachipato, por esta agresión leve, pero agresión al fin y al cabo en contra de Héctor Jona, que, insisto, fue quien provocó la pelea. Y al provocador no le pasó absolutamente nada hasta ahora. Veremos qué pasa con el Tribunal de Disciplina, que también... No nos olvidemos que el Tribunal de Honor del fútbol chileno lo presidió durante 10 años Luis Hermosilla, tal cual. El mismo, el que está preso. Está en su casa, digamos, pero preso, una medida alternativa. Presidente del Tribunal de Honor del fútbol chileno, sí, tal cual. Fútbol chileno, que le hemos dicho 500 veces, tiene gente investigando narcotráfico adentro, como dueños de club. El dueño de O'Higgins tuvo que ir de México porque estaban investigando por narco. Al señor Bragarnik, que además tiene interés en La Calera, tiene interés en el Audax. Ese nivel de dirigente estamos importando en el fútbol chileno. Yo ya les he contado el palo blanco de la UPU. Michael Clark lo formalizan el próximo jueves por estafa. Estafa, yo digo, al menos a 200 familias, porque son 200 las que mantuvieron la querella. Como perdieron toda la plata, hay familias que no se pueden querellar porque no tienen el dinero para pagarle un abogado. Perdieron todo su ahorro. En el caso Sartor. Y que la Fiscalía Nacional Económica ha determinado que es una estafa, digamos, ahora viene la lista penal. Que con esta nueva ley de delitos económicos puede perfectamente terminar con penas de cárcel para quienes cometen este tipo de delitos. Que en este caso termina siendo más deleznable, porque estamos hablando de los fondos provisionales o de los ahorros de familias enteras que se quedaron sin nada. Familias a las que se les dijo, inviertan con nosotros, y mientras invertían con ellos, ellos compraban un club de fútbol que no es ningún buen negocio. El negocio solamente va al dueño, para Victoriano Cerda, que hizo todos los negocios del mundo, puso 8 millones de dólares para comprar a la U, y pagó la inversión comprando jugadores de su otro club, de Huachipato. La inversión le salió casi costo cero. Ha habido dirigentes de la U que han dicho, pagamos sobrepeso constantemente por futbolistas de Huachipato, futbolistas con poquita calidad. Se pagó por un arquero, por Castellón, $1.200.000 por la mitad del pase. Con $1.200.000 te trae un arquero de nivel. Pagaron $1.100.000 por Ignacio Tapia, un zaguero central que no vale $1.100.000, valía $300.000. $200.000, ya 300, le regalo 300. Pero como había que pagar la inversión de Victoriano Cerda, se pagaban estos sobreprecios para que el niño le saliera casi gratis comprar a uno de los clubes más importantes de fútbol chileno. Entonces, cuando la gente después se pregunta por qué la selección, imposible. Imposible. Pues vemos que dentro de la misma dirigencia de la U hay un dirigente, apellido Marín, Aldo Marín, que tenía trato con un narcotraficante. Eso está acreditado en un reportaje. El video del hombre conversando con un narcotraficante que además era líder de la barra. No, el estado del fútbol chileno calamitoso. Oiga, son las 11 de la noche con 46 minutos. Seguimos con música acá en la hora del deporte.

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1: 11 de la noche con 51 minutos. Les recordamos que mañana estamos desde el Estadio Bicentenario Municipal de La Florida a contar de las 5 de la tarde con el duelo entre el Audax y la U. Esta U que con todos sus problemas dirigenciales, digamos, no son problemas simples, son problemas básicamente delictuales. Están igualmente intentando dar casa a la Católica en el segundo puesto de la tabla de ubicaciones para quedar a 12 unidades del líder Colo-Colo. Surgió el rumor de que Alexis Sánchez. ¿Ustedes creen que Alexis Sánchez es tonto? Se venía a meter este lodazal que tiene la Universidad de Chile hoy día dentro. No, Alexis Sánchez está para otra cosa. Me encantaría ver a Alexis Sánchez jugando en Chile. Yo soy hincha de la U, así que más en la U. Pero ¿qué se va a venir a manchar con la gente que dirige la U hoy día? No, ni una posibilidad. El hincha se ilusiona, claro, porque los dirigentes, con tal de meter cortinas de humo, para que no se hable de Michael Clark, ni de Victoriano Cerda, ni de Patricio Kibilinski, inventan cosas. Pues cada vez que había problemas, cada vez que salía un delito nuevo, inventaban el estadio. Ahora ya como el circo al estadio se les cayó, están inventando a Alexis Sánchez. Bueno, mañana a las 5 de la tarde vamos a estar con la U, con Audax, que además está complicado en la tabla de ubicaciones, muy mal. Está en la parte baja, obligado a ganar, y vendió tal vez a su mejor jugador del fútbol paraguayo, lo vendió a Olimpia, a Esteban Matus, el lateral izquierdo, que en algún minuto incluso había prácticamente firmado a la U. Un problema ahí con el pase del Tucu Contreras al fútbol brasileño, el chico que juega, del zurdito que tenía la U, Sepúlveda, y no pudo llegar porque finalmente Sepúlveda se quedó en la U, Matus volvió al Audax, Sepúlveda finalmente terminó en Lanús, y Matus con las ganas de jugar en la Universidad de Chile. Bueno, hoy día se va a un grande del continente, se va a Olimpia de Paraguay, a tener ojo con ese chico, que puede ser perfectamente opción como lateral izquierdo en la selección chilena, siempre y cuando ande bien en el fútbol paraguayo, en este Olimpia, que anda además también a los tumbos en cuanto a deuda. Es un equipo muy endeudado, con mucho problema económico en Paraguay, pero que tiene un técnico conocido, el Vitamina Sánchez, que se llevó finalmente entonces a Esteban Matus al fútbol paraguayo. Mañana a las 5 de la tarde entonces estamos ahí en la Florida. Nosotros nos despedimos de la hora del deporte. Los dejo con música y ya viene el trasnoche aquí en la radio.

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5: Buenos días, comenzamos un nuevo día con nuestra música chilena, como siempre, junto a Rolando Alarcón. Mi abuela bailó cirilla aquí en la radio. Abuela bailó cirilla.

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3: El homicidio con arma de fuego se registró la tarde de este sábado al interior de un CITE en la comuna de Independencia. Una colisión múltiple dejó un muerto y tres heridos graves en la ruta que une Talca con San Clemente en la región del Maule. La región del Biobío recibe un nuevo sistema frontal con precipitaciones, trombas marinas y vientos que superarán los 100 kilómetros por hora. El Ministerio Público inició la búsqueda de cuatro personas que permanecen desaparecidas tras el paso del temporal por la región de Coquimbo. Por abuso sexual fue destituido y detenido el ahora ex seremi de salud de Magallanes, Fabián Barrientos. Con amplio despliegue policial, este sábado se inició la primera etapa del desalojo del sector Cerro Chuño en Arica. El exalcalde de Paillaco, Miguel Ángel Carrasco, declarará ante la PDI acusado por delitos económicos durante su administración. La Fundación Libera respondió a las críticas del mundo político y empresarial y aseguró que el gobierno no actuó a tiempo para evitar el alza de aranceles impuesta por Estados Unidos. Polémica ha generado la decisión del Ejecutivo de remover al subsecretario de Hacienda tras un test de droga positivo. Distintos expertos creen que se debió haber esperado el contraexamen. Reparos surgieron desde el Congreso con respecto a la tramitación del proyecto de ley que regula el uso de la fuerza de las policías. Según diversos parlamentarios, podría entrar en conflicto con la ya vigente ley Naim Retamal. En el exterior, el ejército de Estados Unidos interrumpió casi 14 días consecutivos de bombardeos a Irán, mientras el presidente Donald Trump espera avances de una solución diplomática a la reescalada del conflicto. Al menos una persona murió y otras 16 resultaron heridas en Berlín durante la fiesta del orgullo LGBTI, tras un atropello múltiple con un vehículo cuyo conductor se dio a la fuga. En los deportes, Universidad Católica rescató un empate a 3 goles frente a Deportes La Serena y se aleja del líder del torneo nacional, Colo-Colo. Y el portero caboverdeano Bocinha llegará el martes próximo a Santiago para realizarse los exámenes médicos y sumarse al plantel de Colo-Colo.
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0: 12 de la noche, 5 minutos.
3: ¿Cómo están ustedes? Muy buenos días. Bienvenidos a Radiograma en esta edición de día domingo 26 de julio. Saludamos a las 43 estaciones de BioBio, la radio, que se conectan a esta hora de la madrugada con las informaciones, con las noticias más importantes, las noticias más relevantes del país y del mundo. Tenemos dos vías de contacto para que usted se comunique con nosotros, el más 569-9207888, que es nuestro WhatsApp, donde estamos esperando sus mensajes de voz, mensajes de texto, además de videos e imágenes. Si usted nos quiere llamar, la línea gratuita está disponible para nosotros, para ustedes. 800-810-810. 800-810-810. Llamada gratuita sin costo alguno desde distintas partes de nuestro país cuando usted nos quiera llamar. Pero para los mensajes de voz, de texto, videos e imágenes, está disponible el más 569-9207888. Con esta invitación, entonces, comenzamos con la revisión de las noticias que han acontecido en las últimas horas en nuestro país y en el exterior. A partir de este momento, les entregamos información independiente.
0: 12 de la noche, 6 minutos.
3: Tal como se lo habíamos adelantado en nuestros titulares, trombas marinas, precipitaciones y vientos que bordearían los 111 kilómetros por hora proyectó la Armada en medio de 2 avisos de mal tiempo y otro de temporal para la región del Biobío, vigentes hasta el próximo lunes. El sistema frontal se caracterizará por mucha inestabilidad en el sector costero y la probabilidad de granizos y tormentas eléctricas. Los detalles los tiene José Manuel Lagos desde Radio Biobío en Concepción.
4: Los efectos del sistema frontal se traducirán en vientos que podrían bordear los 111 kilómetros por hora, marejadas con rompientes en borde costero y la caída de 80 milímetros de lluvia en el Biobío. A ello se suma un aviso especial de trombas marinas y que incluso afectarían a regiones como el Maule. Así lo señaló el capitán de corbeta Gonzalo Bertolotto, jefe del Centro Zonal de Meteorología Marina de Talcahuano.
5: Tenemos vigente dos avisos de mal tiempo y temporal. Además, tenemos vigente un aviso de probabilidad de la ocurrencia de nubes convectivas asociadas a trombas marinas desde la región del Maule a la región de los Ríos.
4: Desde el Servicio Nacional de Prevención y Respuestas ante Desastres, su director regional, Alejandro Sandoval, indicó que el sistema frontal podría extenderse hasta el próximo lunes. Por ello, el llamado a evitar situaciones de riesgo, dada la posibilidad de voladura de techumbres, teniendo en cuenta que durante los últimos días, en la zona centro-sur del país, se reportaron lesiones e incluso una persona fallecida por subir al techo de una vivienda en medio de labores de limpieza. Las autoridades anticiparon que, producto del anterior, habrá mucha inestabilidad en el sector costero del Biobío e incluso podrían registrarse tormentas eléctricas. Desde la Dirección General de Aguas se encontrarán monitoreando el comportamiento de los ríos ante el aumento de sus caudales.
0: 12 de la noche, 7 minutos.
3: En el centro norte de nuestro país, la Brigada de Homicidios de la PDI y el Ministerio Público de La Serena iniciaron la búsqueda de 4 personas desaparecidas post-temporal. En tanto, otras 16 ya han sido ubicadas por la policía. Los detalles desde Radio Biobío en la ciudad con Gonzalo Meri.
6: 4 personas desaparecidas y 7 fallecidos es el registro post-temporal en la región de Coquimbo, lo que ha sido asumido por el Ministerio Público, quien ha ordenado a la Policía de Investigaciones iniciar su búsqueda. Patricio Cooper, fiscal regional, informó que hasta el instante la policía ha resuelto la ubicación de 16 personas que habían sido denunciadas como desaparecidas, quedando solo 4 de ellos por ubicar. Cooper informó que se recibieron recursos especiales desde el nivel central, los cuales ya han comenzado a ser aplicados para la búsqueda de estas personas. Agregó que todos los casos fueron agrupados en un solo rol de causa para facilitar el desarrollo del trabajo investigativo. La Policía de Investigaciones, a través de la Brigada de Homicidios, ya comenzó a trabajar en el lugar donde fueron vistas estas personas por última vez. 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
0: 12 de la noche, 9 minutos.
3: El gobierno mantiene su despliegue en las zonas afectadas por el sistema frontal mientras las labores comienzan a concentrarse en recuperar completamente la conectividad y los servicios básicos. En paralelo, comienza una nueva etapa, una segunda etapa, mejor dicho, marcada por el desafío de financiar la reconstrucción. Los detalles en el informe de Valentina Obrecki.
7: Tras los daños provocados por el sistema frontal en el norte del país, los equipos continúan desplegados para recuperar caminos y servicios básicos, por lo que uno de los principales avances fue la reapertura de la Ruta 5 entre La Serena y Copiapó, que volvió a permitir el tránsito en ambos sentidos, aunque con restricciones horarias mientras continúan las labores en distintos puntos. En ese escenario, el viceministro de Obras Públicas y Transportes, Luis de Grange, aseguró que todavía se encuentran en una situación de emergencia y que los equipos trabajan permanentemente en terreno y valoró los avances alcanzados durante los últimos días en la región de Coquimbo.
8: Y esta es una situación de emergencia en que como Estado se refleja la importancia de estar en los territorios. Estamos trabajando sin cansancio para acercarnos al objetivo de recuperar la normalidad y enfrentar los desafíos futuros que se vienen. Hemos recuperado el agua potable en Ovalle, en la conurbación de la región de Coquimbo, ya hemos avanzado.
7: Mientras tanto, Hacienda activó el Fondo Nacional de Reconstrucción para canalizar donaciones destinadas a recuperar infraestructura y equipamiento, porque solo en La Serena se estima un costo cercano a $50 millones, mientras que a nivel regional la reconstrucción podría alcanzar $500 millones.
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3: Seguimos con más información a esta hora y les contamos que tras ser detenido en el marco de una investigación por un presunto delito sexual, el Seremi de Salud de Magallanes, Fabián Barrientos, dejó su cargo luego de que el Ministerio de Salud solicitara su renuncia. El ex Seremi quedó a disposición de la justicia y este domingo enfrentará su control de detención. Los detalles desde Radio Biobío en Punta Arenas con Alex Miralles.
9: Durante este sábado se conoció la detención por parte de carabineros del secretario regional ministerial de salud de la región de Magallanes, Fabián Barrientos Andrade. En esas circunstancias, desde el Ministerio de Salud emitieron un comunicado público señalando que se informa que se solicitó la renuncia del seremi de salud de Magallanes, Fabián Barrientos. Se ha informado que hay una investigación por parte del Ministerio Público y esta decisión busca resguardar el adecuado funcionamiento de la institución, garantizar que el desarrollo de la investigación se realice con toda independencia y transparencia, indica el comunicado. Esto también fue confirmado por la delegada presidencial de la región de Magallanes, Erika Farías.
10: Las denuncias son hechos de gravedad y por eso nosotros como gobierno decidimos solicitar la renuncia inmediatamente. La exautoridad en este momento se encuentra detenida.
9: Hasta ahora no se conocen detalles de la detención del ex seremi de salud de Magallanes, pero sí que pasará a control de detención durante este domingo por un delito sexual, por lo que se está a la espera entonces de lo que se resuelva en el juzgado de garantía. En Punta Arenas, Bío Bío, la radio.
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0: 12 de la noche, 12 minutos.
3: Este sábado se inició la primera etapa del desalojo del sector Cerro Chuño, esto es en Arica, que contempla la intervención de más de 200 viviendas. Los detalles desde Radio Bio Bio en esa ciudad con Andrés Bravo.
11: Efectivamente, se dio inicio al desalojo administrativo de 215 viviendas en el sector de Cerro Chuño. Además, se realizará el cierre perimetral del sector, la derratización y posteriormente la demolición de los inmuebles. Este procedimiento se desarrolló con la presencia del subsecretario del Interior, Máximo Pavés, quien llegó al sector y entregó también lo que respecta a declaraciones sobre este desalojo.
12: Este es un operativo que busca proteger la vida y la salud de las personas. Ha sido utilizado por asociaciones criminales, que ha sido un lugar para el tráfico de drogas, el acopio de armas, las casas de tortura y los entierros clandestinos.
11: Esta corresponde a la primera etapa del proyecto de erradicación y demolición de Cerro Chuño, recordando que son más de 700 viviendas que serán intervenidas, consolidando uno de los proyectos de recuperación urbana, sanitaria y de seguridad más relevante para la región. En Arica, Bio Bio, la radio.
0: 12 de la noche, 14 minutos.
3: A balazos fue asesinado un ciudadano extranjero al interior de un CITE de la comuna de Independencia. Una segunda víctima se mantiene internado fuera de riesgo vital en un centro asistencial. Tenemos los detalles con Jorge Villegas.
13: La tarde de ayer, a eso de las 15 horas, personas no identificadas ingresaron a un CITE ubicado en la avenida Fermín Vivaceta de la comuna de Independencia y efectuaron varios disparos en contra de dos ciudadanos extranjeros que residían en el lugar. A consecuencia del ataque, uno de ellos murió en el mismo sitio, en tanto la otra víctima permanece hospitalizada en un centro asistencial fuera de riesgo vital. Según antecedentes preliminares, el hecho estaría relacionado con una deuda de arriendo, hipótesis que las diligencias de equipos especializados de la Policía de Investigaciones deberán confirmar o bien descartar. Así lo confirmó el comisario Juan Serené de la Brigada de Homicidios Centro Norte de la Policía de Investigaciones.
14: En base a declaraciones de testigos que hemos obtenido preliminarmente, da cuenta en un primer término de conflictos que podrían tener relación con deudas por arriendo del CITE. No obstante, es información que estamos tratando de confirmar.
13: La Brigada de Homicidios Centro Norte de la Policía de Investigaciones indaga las circunstancias y dinámica exacta del hecho, así como también dilucidar la cantidad de atacantes, identificarlos y ubicarlos.
0: 12 de la noche, 15 minutos.
3: Vamos con más noticias y a esta hora les contamos que el exalcalde de Paillaco, Miguel Ángel Carrasco, declarará ante la PDI por la investigación por delitos económicos durante su administración, descartando que se hayan cometido ilícitos en su periodo como jefe comunal. El municipio, en tanto, se querellará para formar parte de las indagatorias. Más detalles con Nicolás Silva desde Radio Bio Bio en Valdivia.
15: Detectives de la Brigada de Lavado de Activos de la PDI se presentaron en la municipalidad de Paillaco el jueves en la mañana, luego de recibir autorización judicial para allanar las oficinas de Secplan, el Departamento de Finanzas y alrededor de 15 domicilios. Miguel Ángel Carrasco era el alcalde en el periodo investigado. En conversación con la radio, la ex autoridad señaló que, de acuerdo a los antecedentes que él maneja, no se habrían cometido delitos durante su administración. Carrasco confirmó que declarará ante la PDI por la investigación que apunta a su gestión municipal.
16: Voy a declarar a la PDI el día lunes a las 8:30. Existen informes de control, existen auditorías externas donde, desde el punto de vista administrativo, todo se hizo bien. Desde los antecedentes que yo tengo, es que yo no tengo conocimiento de que haya existido un delito.
15: El actual alcalde de Paillaco, Cristian Navarrete, confirmó que se querellarán para hacerse parte de la investigación.
17: Se debe llegar hasta las últimas consecuencias. Entonces, si avanzamos en este proceso, vamos a reunir los antecedentes necesarios para presentar una querella y ser parte también de esta investigación.
15: Navarrete señaló que también fue citado a declarar en su calidad de ex concejal de la comuna durante el periodo investigado.
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0: 12 de la noche, 17 minutos.
3: En otras noticias, y abordando los efectos que ha generado este anuncio por parte de Estados Unidos de colocar o de imponer un arancel de 12,5% a productos chilenos, el gobierno confirmó que ya negocia con el país del norte de América para intentar excluir a los productos nacionales de este impuesto. En paralelo, continúa la controversia por el rol de las organizaciones que denunciaron presuntas falencias de Chile para combatir el trabajo forzoso. Los detalles con Sebastián Cornejo.
18: Siguen las reacciones tras la decisión de Washington de elevar de 10 a 12,5% los aranceles a parte de las importaciones chilenas. La medida abrió un debate luego de que las ONG Fundación Libera y Ecoceanos participaran en audiencias de la Autoridad Comercial Estadounidense, donde denunciaron falencias en la prevención del trabajo forzoso. Desde el mundo empresarial surgieron críticas contra ambas organizaciones. El diputado republicano, integrante de la Comisión de Relaciones Exteriores, Stefan Schubert, calificó la medida como desproporcionada y lamentó que la actuación de las organizaciones chilenas haya contribuido al proceso que derivó en el aumento de aranceles. Frente a la presidenta de Fundación Libera, Carolina Rudnick, aseguró que nunca solicitaron sanciones contra Chile y afirmó que el gobierno conocía desde el año pasado las observaciones formuladas por Estados Unidos.
19: Es muy lamentable que haya surgido por una denuncia de dos ONG chilenas. Claramente responde a un cierto sector y yo creo que es bueno que den explicaciones de cuál es la finalidad de buscar de esta forma perjudicar las exportaciones de nuestro país.
20: Esta situación efectivamente está mal enfocada en primer lugar porque nosotros no solicitamos aranceles a Estados Unidos. Los países que quedaron en el 10 ni siquiera tuvieron que sacar la ley.
18: En paralelo, la subsecretaria de Relaciones Económicas Internacionales, Paula Esteves, reconoció que el escenario lo veían venir y confirmó que Chile ya inició negociaciones para intentar excluir del gravamen a productos como salmones, frutas y vinos.
3: Expertos en transparencia afirmaron que la decisión de desvincular de su cargo al ahora ex subsecretario de Hacienda, Juan Pablo Rodríguez, fue apresurada, sobre todo por el margen de error que tienen los exámenes de consumo de estupefacientes. Josefa Chiamaro nos cuenta más.
21: El gobierno del presidente José Antonio Kast definió desde un inicio una postura clara frente al consumo de drogas. En esa línea, al comienzo de su mandato, se aplicó un test de drogas, específicamente uno de pelo. Hoy es justamente este examen el que vuelve a generar complicaciones para el Ejecutivo. El ahora ex subsecretario de Hacienda, Juan Pablo Rodríguez, presentó su renuncia luego de que su test arrojara positivo. En ese contexto, el criterio adoptado por La Moneda ha sido consistente y sin excepción alguna. Esto pese a que Rodríguez negó de manera tajante ser consumidor de drogas. Asimismo, es relevante señalar que el test de pelo permite detectar consumo crónico de estupefacientes. Por su parte, la decisión del gobierno de solicitar la renuncia inmediata ha generado ciertas controversias. Así lo señalaron Francisco Leturia y Alberto.

0: gobierno firmó el viernes una serie de indicaciones para fortalecer la carrera de carabineros. En tanto, se espera que el miércoles 5 de agosto inicien los trabajos de la comisión mixta encargada de revisar la iniciativa de reglas de uso de la fuerza. Un proyecto que, según algunos parlamentarios, podría entrar en contradicciones con la ya aprobada ley Naín Retamal. Los detalles nos entrega Benjamín Zamorano.
1: El gobierno suscribió el pasado viernes un conjunto de indicaciones destinadas a fortalecer los incentivos y la carrera funcionaria de carabineros. La medida forma parte de la agenda de seguridad impulsada por el presidente José Antonio Kast, la que también considera iniciativas como el proyecto de reglas de uso de la fuerza. Sin embargo, se ha armado un gran debate en cuanto a la complementariedad y contradicciones en las que podría entrar este último proyecto con la ley Naín Retamal. Al respecto, el senador del PS y miembro de la Comisión de Seguridad, Juan Luis Castro, defendió que no se tratarían de normas incompatibles.
2: La ley Naín Retamal y la ley próxima de reglamento de uso de la fuerza no son contradictorias. Al revés, pueden estar perfectamente sincronizadas en la medida que las reglas del uso de la fuerza, que están ahora en comisión mixta, avancen para determinar gradualidad.
1: Y es que el miércoles 5 de agosto deberían iniciar los trabajos de la comisión mixta sobre uso de la fuerza para tramitar esta iniciativa que lleva 15 meses detenida. Además, el gobierno tendría planificado presentar una serie de indicaciones para resolver diferencias específicas de esta iniciativa, las que deberán ser resueltas por el presidente de esta instancia.
3: 12 de la noche, 22 minutos.
0: El Ejecutivo buscará obtener el respaldo necesario para aprobar el proyecto de la mega reforma luego de la suspensión a última hora, recordemos, de la votación por la compensación de fondos municipales. Más información con Fernando Ríos.
4: Para el 4 de agosto, en la sala del Senado quedó fijada la votación del Plan de Reconstrucción Nacional, una de las iniciativas más importantes del gobierno de José Antonio Kast. La definición de esa fecha se produce después de un inesperado tropiezo, y es que el Ejecutivo decidió bajar al último minuto la votación del informe sobre el mecanismo de compensación a los municipios, citando falta de quórum, lo que fue calificado por algunos como un bochorno del gobierno. En ese sentido, el voto de los representantes de la UDI e independientes son clave para que la mega reforma sortee su último obstáculo. Entre ellos está el senador Matías Walker, quien solicitó incorporar a la iniciativa la reconstrucción de la región de Coquimbo, golpeada por el reciente sistema frontal.
5: El gobierno ya anunció que va a ingresar un veto por la prohibición del anatocismo, por el tema de los intereses. Espero que de la misma manera se considere el interés de la región de Coquimbo de tener su propia reconstrucción.
4: Así, la incertidumbre sobre el resultado final de esta reforma clave se mantiene instalada en el Congreso, mientras el Ejecutivo mueve sus fichas para obtener el respaldo necesario en la jornada decisiva.
3: 12 de la noche, 23 minutos.
0: El Partido Nacional Libertario y el Partido de la Gente endurecieron su posición frente al gobierno, mientras los libertarios condicionan su respaldo al avance de proyectos que consideran prioritarios. El PDG aseguró que hoy tiene un papel decisivo en las negociaciones del Congreso. Dominga Hernández nos cuenta más.
6: De cara a la votación de la mega reforma, la fragmentación del Congreso volvió a dar protagonismo a bancadas que hoy pueden inclinar la balanza. Sin mayoría propia, el gobierno necesita construir acuerdos para sacar adelante las reformas que siguen en trámite. En ese escenario, el Partido Nacional Libertario condicionó su respaldo a avances en proyectos como el indulto para uniformados vinculados a causas del estallido social y la iniciativa Escucha tu Corazón. La diputada Sandra Parisi del Partido de la Gente, en tanto, aseguró que la tienda mantiene un rol decisivo en el Congreso, aunque reconoció conversaciones con el Ejecutivo, descartó acuerdos políticos permanentes y reiteró que evaluará cada iniciativa según su contenido.
7: Que el PDG seguirá evaluando cada proyecto por su mérito. No ponemos condiciones políticas ni negociamos nuestros votos. En un Congreso donde ninguna fuerza política tiene mayoría por sí sola, el diálogo y el respeto no son una opción, son una necesidad.
6: Así, el Ejecutivo enfrentará un segundo semestre legislativo marcado por la necesidad de negociar con distintas bancadas para reunir los votos que le permitan aprobar su agenda.
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0: noche, 25 minutos.
1: El ejército de Estados Unidos interrumpió casi 14 días consecutivos de bombardeos a Irán, mientras que el presidente Donald Trump espera avances de una solución diplomática a la reescalada del conflicto, según informaron este sábado medios estadounidenses e israelíes. Trump ordenó a las Fuerzas Armadas estadounidenses no ejecutar nuevos ataques el viernes, tras casi dos semanas de agresiones diarias, para dar mayor paso a la diplomacia, reportó Axios con base en dos fuentes anónimas cercanas a la decisión. En tanto, un funcionario de Israel declaró a la Corporación de Radiodifusión Israelí, CAN, que el gobierno de ese país estaba preparándose para un poderoso bombardeo de Estados Unidos la pasada noche, pero que Trump lo postergó para dar a los iraníes otra oportunidad de volver a la mesa de negociación. Las informaciones coinciden con una declaración del ministro de Sanidad de Irán, Hossein Kemanpour, quien señaló en sus redes sociales que, afortunadamente, no se registró ningún ataque la última noche. Y al menos una persona murió y otras 16 resultaron heridas este sábado durante la fiesta del Día del Orgullo LGBTI en un atropello múltiple con un vehículo cuyo conductor se dio a la fuga tras dejar el coche que utilizó contra los participantes del evento celebrado en el centro de Berlín. Por el momento hablamos de 17 directamente afectados y uno de ellos murió tras los intentos de reanimarlo, explicó Florian Natt, portavoz de la policía de Berlín. Tenemos varias personas heridas de gravedad por cuya vida se teme, abundó. Además, otro portavoz de la policía de Berlín explicó que sobre las 22 horas, 20 horas tiempo universal, un coche entró en el Tiergarten desde la Lenetrasse, hiriendo a varias personas, algo que tras las autoridades buscan un posible sospechoso o posibles sospechosos responsables del atropello. Por el momento, hay un amplio dispositivo policial desplegado en la zona empleada durante la jornada por miles de personas para celebrar el Día del Orgullo LGBTIQ+, que fue suspendido antes de tiempo. El vehículo utilizado en el atropello, una furgoneta blanca, fue encontrado por las autoridades vacío después de que se quedara parado ante un árbol del Tiergarten, gran parque del centro de Berlín, que este sábado era escenario del fin de la fiesta del orgullo, una cita que reúne anualmente a cientos de miles de personas.
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0: 12 de la noche, 28 minutos.
1: Universidad Católica rescató en el último minuto de los descuentos un empate a 3 goles frente a Deportes La Serena en el Estadio Claro Arena. De esta manera, el líder del torneo nacional Colo-Colo se aleja a 12 puntos de los cruzados. La 16ª jornada del campeonato continuará hoy con 3 partidos. Por la tarde, Ñublense recibe a Palestino y Audax Italiano a Universidad de Chile, mientras que la noche Deportes Concepción se mide ante O'Higgins. Todo el deporte con Diego Osorio.
3: Parecía una noche tranquila para Universidad Católica en el Claro Arena, que se fue al descanso ganando por 2-0. Pero Deportes La Serena tuvo un segundo tiempo impecable con el ingreso de su refuerzo, el delantero argentino Gonzalo Figueroa, que convirtió 2 de los 3 tantos granates. Estuvieron a punto de hacer la heroica y no lo pudieron lograr, ya que en el 8º minuto de descuento, Fernando Sampedri lanzó un tiro libre que se desvió en la barrera, descolocando al portero Tapia en un vibrante 3-3 final que dejó molesto al Toro Sampedri, autor de 2 de las 3 conquistas cruzadas.
4: Caliente por el partido, por la situación. La verdad que hicimos un gran primer tiempo y demostramos otra cosa, totalmente otra cosa el segundo. Bajamos la intensidad, no pudimos presionar, nada, habrá que mejorar.
3: La gran figura granate, lo dicho, fue su nuevo delantero, Gonzalo Figueroa, que proviene del ascenso del fútbol argentino y le bastó en el segundo tiempo para marcar 2 tantos y errar otro en forma increíble. Figueroa y su carta de presentación en los papayeros.
5: El grupo acá me recibió muy cómodo, eso siempre es importantísimo cuando uno viene a competir a otro club, totalmente distinto a lo que yo estaba jugando, así que contento, tranquilo y con mucha fe para lo que viene.
3: Católica queda cada vez más lejos de Colo-Colo y se aleja a 12 puntos del cacique, que espera para el martes próximo al experimentado portero caboverdiano, una de las figuras del último mundial, Bocelli. La 16ª jornada tuvo además el empate vibrante bajo la lluvia en Talcahuano entre Huachipato y Cobresal 3-3, que deja una al cuadro minero en zona de descenso igualado en 14 puntos con Deportes Concepción, que esta noche recibe a O'Higgins en el Estadio Esterroa. Una fecha que además tendrá otros 2 partidos. Ñublense Palestino a las 15 horas en Chillán, mientras que a las 17:30 Universidad de Chile visita al Audax Italiano en la Florida. En las últimas horas, el defensa uruguayo Valentín Gautier no habría pasado los exámenes médicos por una antigua lesión de tobillo, pero en la dirigencia universitaria negaron que por este motivo se caiga la negociación. El entrenador de la U, Fernando Gago, abordó lo complicado que se encuentran las tratativas para incorporar más refuerzos.
6: Todos tenemos una necesidad de todo lo inmediato y no hay veces que los refuerzos tardan. Me ha tocado desde entrenador que me ha llegado el último día, me ha tocado como jugador ir el último día en un mercado de pases. Entonces hay que trabajarlo, hay que ver las opciones. A veces que hay situaciones que no son tan fáciles, hay algunas que se hacen fáciles rápido, y es constantemente tratar de buscar eso.
3: En el torneo del ascenso, Cobreloa continúa en lo más alto del certamen luego de derrotar por 4-2 a Santa Cruz en Calama, una diferencia de 3 puntos en relación a Santiago Wanderers, que en Valparaíso también ganó, en este caso por 2-0 frente a Unión San Felipe. Además, la selección femenina de voleibol cayó en la semifinal de la Copa Sudamericana que se lleva a cabo en Lima, Perú. Perdió ante Colombia por 3-0 con parciales de 25-19, 25-20, 25-13 y hoy jugará por el bronce con Argentina, que perdió en la otra semifinal frente a Brasil. Al cierre y a contar de las 9 de esta mañana, se realizará el Gran Premio de Hungría en la Fórmula 1, el undécimo de esta temporada, partiendo desde la primera posición el actual campeón del mundo del piloto de McLaren, Lando Norris. Lewis Hamilton con su Ferrari va a salir en segundo lugar, pero fue penalizado y de esta manera saldrá segundo su compañero de equipo, Charles Leclerc. En la segunda línea de parrilla, en el tercer lugar, largará el actual líder del mundial, el italiano de Mercedes, Andrea Kimi Antonelli, acompañado de Oscar Piastri con el otro McLaren.
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0: 12 de la noche, 32 minutos.
7: Antes de despedirnos, revisamos a esta hora el pronóstico del tiempo para algunas ciudades de nuestro país que nos indica la Dirección Meteorológica de Chile. A esta hora, la ciudad de Santiago presenta una temperatura de 11,1 grados, el cielo se encuentra nublado, hay neblina a esta hora de la madrugada, la humedad alcanza el 96%. Para hoy, Santiago presentará las siguientes extremas: 10 grados la mínima, 17 grados la máxima, con cielo cubierto durante buena parte de la jornada, y atención que ya en la noche podrían aparecer nuevamente los chubascos en nuestra capital, condición que se va a extender por lo menos hasta este lunes, según lo que nos indica la Dirección Meteorológica de Chile en cuanto a temperaturas. Chubascos que van a volver, mejor dicho, corroboramos durante la mañana del lunes, ¿eh? Así que vamos a estar durante toda esta jornada con cielo cubierto en nuestra capital. 9 y 18 las extremas para corroborar también probables que vamos a tener en nuestra capital. Valparaíso y Viña del Mar, a esta hora 15 grados de temperatura, cielo despejado, humedad del 82%. Para hoy, tanto Valparaíso como Viña del Mar presentará cielo cubierto todo el día con extremas de 11 y 16 grados, mientras que Concepción a esta hora registra 13 grados con cielo cubierto y una humedad que alcanza al 100%. Para hoy, Concepción presentará cielo cubierto, lluvia, ráfagas de viento que pueden alcanzar los 50 kilómetros por hora, y en la tarde y en la noche probable tormenta eléctrica, incluso con vientos que pueden superar los 60, 70 kilómetros por hora, incluso hasta 100 kilómetros en la región del Biobío. Vamos a estar atentos entonces a las condiciones del tiempo en las próximas horas, sobre todo en la región del Biobío, donde hay una alerta meteorológica que incluso se podrían generar en las aguas de la región del Biobío hasta trombas marinas, según lo que habíamos informado en esta última edición de Radiograma. De esta manera entonces concluyen las noticias. Gracias por informarse con nosotros, pero manténgase en nuestra sintonía porque en los próximos minutos comienza el trasnoche de la radio. Hasta las 8 de la mañana hacemos compañía con ustedes por nuestras 43 estaciones y también por Biobío TV. Más noticias en El Informador y también las 24 horas del día en biobiochile.cl. Gracias, buenos días.
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1: ¿Cómo están, señoras y señores? Muy buenos días. Qué gusto de saludarles. Bienvenidos, bienvenidas al trasnoche de la radio, nuestra madrugada. La madrugada de Chile que se extiende hoy domingo, 26 de julio, hasta las 8 de la mañana a través de nuestras 43 estaciones. También por la señal de Bio Bio Televisión y en nuestra aplicación de radio Bio Bio nos pueden escuchar y ver en distintas partes. Y por lo mismo queremos invitarles a que en este momento, aparte de mantenerse en la sintonía o integrarse en la sintonía, también nos puedan acompañar a través de nuestras dos vías de contacto. La primera, el WhatsApp de la radio, que ya está completamente habilitado. Ahora sí los vamos a poder escuchar, ahora sí vamos a revisar los videos, ahora sí podemos leerlos en el más 569-9200-7888. Ahora sí, tío Meta se nos ha portado bien y podemos revisar sus mensajes de voz y mensajes de texto con total tranquilidad y tal como lo hemos hecho durante todo este tiempo, ¿cierto? Así que está disponible para ustedes nuestro WhatsApp Bio Bio, que es el más 569-9200-7888. Y también para los más tradicionales, para quienes todavía abracen la costumbre de llamar, de levantar el teléfono y llamar, está el 800-810-810. Bueno, y a esta altura del partido es los que acuden al celular y van a la opción teléfono y marcan el número para poder llamar. 800-810-810. ¿Y sabes qué es lo bueno? Que es línea telefónica gratuita, llamada sin costo alguno desde distintos puntos de nuestro país. Saludo telemáticamente también, es que está al otro lado del cristal y otras pantallas más, nuestro querido amigo Rodrigo de la Rosa, que hoy está acompañándonos desde Nos con Cariño, ¿ah? ¿Cómo está, Rodrigo? Ah, mira, vamos a hacer algo, sí. Vamos a, como lo también lo hacen con Wilito, vamos a hacer lo siguiente. Atención, todavía no. Yo le voy a decir al tiro, porque ahora vamos con la cámara. A ver, ¿dónde está por acá? ¿Dónde me dejaron la cámara después de las vacaciones? A ver, ¿dónde me dejaron la cámara 2 después de las vacaciones? La segunda cámara de Bio Bio TV. A ver si podemos también repartir, obviamente, esta cámara, ¿cierto? Para que, por supuesto, los puedan ver. Y ahí estamos en dupla en estos momentos. Ya agáchese un poquito, ahí viene, ahí ustedes lo pueden ver, ahí está Rodrigo de la Rosa, el orgullo de Nos, saludando a toda la gente de Bio Bio la radio y también por supuesto del Tranoche. Bienvenido, Rodrigo, gracias por acompañarnos. Aguante, porque te vamos a tener 7 horas y media de linda compañía para usted, ¿cierto? Sí, pues ahí junto a Rodrigo, junto a ustedes, también otros auditores, y con el objetivo siempre de poder brindarles un grato momento, una grata compañía, podemos llamarlo así, y de poder atender también sus inquietudes, sus necesidades, sus reportes también, pues, y todo lo que signifique de alguna u otra manera atenderlos y escucharlos a ustedes. Así que la invitación queda hecha para que nos acompañen durante este domingo. Vamos a tener varios especiales musicales, vamos a revisar lo que se ha dicho en la radio y el contacto directo que no puede faltar siempre desde el comienzo, desde el programa hasta que termine nuestro espacio. Bueno, con todo esto y con todo lo que se viene y con todo lo que podemos ofrecerles, siempre les digo que se abrochen el cinturón, porque este vuelo comienza a partir de este instante a emprender vuelo, a surcar por los cielos de Chile y el mundo, porque este es el trasnoche de la radio para todo el país y el mundo. Señoras y señores, bienvenidos al programa de hoy, y así comenzamos. Con la música del Rey del Pop. Sí, el eterno Rey del Pop, el señor Michael Jackson.

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1: Beat con Michael Jackson, ¿eh?, del disco Thriller, de 1982, para comenzar con un clásico de clásicos, este trasnoche, con harta energía, sí, porque hoy ya estamos a domingo 26 de julio. A algunos les gusta así, a otros les gusta así, a otros no les gusta el domingo, en fin, hay para todos los gustos. Más 569-9200-7888. Me estaban preguntando por acá, ¿cuándo es el Día del Niño? Bueno, ahí le estamos respondiendo a uno de nuestros auditores. Es el 9 de agosto, ¿por qué? Porque coincide con el segundo domingo de agosto, comercialmente hablando, ¿ya? Comercialmente hablando. El Día del Niño se celebra este 2026, el 9 de agosto. Así que, bueno, yo creo que ya cuando estemos en el día 9, vamos a hacer ahí una interacción bonita como la que hacemos prácticamente todos los años, ¿eh? Que es que usted, así como lo hacemos con el día del papá, con el día de la mamá, cuando ustedes mandan las fotos con su mamá, con su papá, con sus nietos, con sus nietas, en fin, vamos a, pero eso lo vamos a hacer para el 9, ¿ya? Así que yo les invito a que preparen ahí el material, vayan al álbum de fotografías y empiecen a buscar sus fotos cuando eran niños. Pero eso, a dinámica, va a ser para el 9 de agosto cuando celebremos el Día del Niño, ¿eh? Así que,
2: mío, la radio.
1: Sí, pues para que ahí celebremos con todos los niños y niñas, y también con los niños que aún lo somos, porque lo único que cambia es el envase, ¿cierto? Pero al fin y al cabo, seguimos siendo niños, al fin y al cabo. Eso es para el 9 de agosto, ¿ya? Pero aterricemos en este 26 de julio, donde están ustedes a esta hora conectados a través de nuestro WhatsApp. ¿Cómo lo hace, por ejemplo, Heriberto de Santiago Centro? No sabemos qué es lo que está pasando, pero vamos a escuchar ahí por interno unos videos que nos estaba enviando a esta hora. Pero saludamos a Heriberto, que está a esta hora en la sintonía, y nos puede contar también, a modo de mensaje de texto, qué es lo que está pasando ahí en su sector, porque dice por que favor. Lleva 3 horas llamando a carabineros. Por favor, para ahí si puede contarnos mayores detalles, o si no, lo invitamos a que nos llame, ¿cierto? Que nos llame al 800-810-810. Saludamos a esta hora, ¿a quién más, esto? A don Juan Pedro, que está a esta hora en la sintonía. Saludos, Juan Pedro, lo mismo que para María Eugenia, que siempre está ahí a la espera, la guaite de que comencemos con el trasnoche, lo mismo que Martita por acá. Qué alegría volver a verlo y escucharlo, Nicolás, muchas gracias, Martuca, gracias por esperar a este servidor y esperar, por supuesto, el trasnoche. A Piero y Marlene de Collipulli, que quiere mandarle, ¿sabe qué? Pues un cumpleaños a su pareja, a Marlene. ¿Hoy está de cumpleaños? Sí, pues, la pareja de don Piero allá de Collipulli, así que muchas felicidades para Marlene, que hoy está de cumpleaños. Muchas felicidades para ella, y que lo pase lindo ahí junto a Piero, ¿ah? ¿Eh? Y junto a la familia, de todas maneras. Felicidades, entonces, para Marlene en el día de su cumpleaños. Un saludo para mi mamá Marisol Povea, de su hija Belén Cruz. Que tengan un buen turno desde Concepción. Desde Concepción, y a prepararse para las precipitaciones, ¿ah? ¿Eh? Porque se viene fuerte el sistema frontal allá en la región del Biobío. Por acá, Martín Casanueva desde West Palm Beach, Estados Unidos, haciendo Uber hasta ahora, ¿eh? Y escuchando la Biobío. Por acá nos escribe Martín Casanueva. Por acá, Juan Morales desde Rancagua. Juan Morales Sepúlveda desde Rancagua. Nunca olvidar el apellido materno, ¿cierto? Saludos a Juan Morales Sepúlveda desde la ciudad de Rancagua. Hola, Nicolás y Rodrigo de la Rosa, Lipe desde Quintero. Qué rico poder escucharte. Espero que las vacaciones hayan estado bien descansadas y con las pilas repuestas. Más allá que tanto Mario como Vicente estuvieron a la altura reemplazando. Y es verdad. Marito y Bicho estuvieron muy a la altura de las circunstancias, y sobre todo de este programa, que es el trasnoche. Así que no va a ser la primera y última vez que, por ejemplo, Vicente Aguilar va a estar haciendo reemplazo, ¿cierto?
3: Es que no está tan helado.
1: Claro, pues, ¿eh? Saludos a
3: que
1: nuestro.
3: No está tan helado.
1: Claro, saludos a nuestro Jorge Villamizar, ¿no?
3: Toda la razón.
1: Es un multifacético, ¿cierto? Sí, bueno, bicho. Vicente Aguilar, que mañana se reintegra, por supuesto, a nuestro trasnoche. Saludos a mi mujer. ¿Qué cosa, bicho?
3: Miau.
1: Ah, ya. Gastón, lo vimos por acá, estaba por acá. Ah, está durmiendo al lado de Rodrigo. Ah, ya, mira, ya.
3: Gastón Miauchati.
1: Aviso para que la gente que nos pregunta siempre, nuestro querido Gastón Miauchati, está al ladito de Rodrigo de la Rosa durmiendo en estos instantes. Así que no lo despierten. No lo despierten ni por nada del mundo. Saludo a mi mujer Ana Fernández, que terminamos de hacer tortita. De ser torta amor. Saludos desde Hualpén y buenas noches para todos de parte de Pablo Carrasco. Bienvenido, Pablo, gracias por acompañarnos. Desde Villarrica, por acá, Héctor. Buenos días, Nico y audiencia. Que tengamos buen trasnoche. Y nos manda ahí su fotito que nos está viendo a través de la pantalla de BioBio TV. Abrazos, gran Nicolai. Espero que el refugio haya quedado ordenado. Sí, sí, eso sí. Quedó súper ordenado. De hecho, casi se me olvida llevarme al Gastón. Porque de hecho me lo tuvieron que prestar un ratito para llevarlo ahí al refugio con unas amigas, ¿cierto? Ay, ay, ay. Aguante el trasnoche, sino, pero yo lo dejé ordenado a diferencia de mi otro compadre.
2: Por favor.
1: Sí. De parte de Mauricio Irmas. Y no solamente te leemos, a diferencia de ayer, por fin vamos a escuchar a nuestros auditores. ¿Qué hay de nuevo? ¿Qué dicen de nuevo ustedes, amigas y amigos? Te escuchamos en el más 569-9200-7888. ¿Quién por ahí? Buenas noches.
4: Hola, Nicolai, y a todos los auditores de Bio Bio la Radio. Escuchando a Michael Jackson, esa canción de los albores de los 80, me llevó a recordar los tiempos del colegio. Wow. Cuando no hacía frío en pleno invierno y uno iba a las fiestas que organizábamos los institutanos con las chiquillas del Liceo 1 en alguna casa antigua que se arrendaba en el Santiago Antiguo. Después, los 80, la universidad, el barrio Bellavista, el Café del Cerro. ¿Cómo pasa la vida? Y los años hacen que ya uno no salga tanto como antes. Y de ahora, disfrutando de tu compañía y de la música de trasnoche en la Bio Bio.
1: Grande, grande. Chau. Grande Carlitos Tejos, grande de grandes, gran periodista espectáculo, gran persona que también está con nosotros de vez en cuando aquí en Bio Bio, sobre todo en hoy en la radio. Lo voy a tener que invitar un día al trasnoche para comentar algún comentario. Dijo que estaba disponible, sí, de hecho escuché que estaba disponible, así que, bueno, usted sabe, Carlitos, que usted tiene las tejas, las puertas abiertas. Es que me confundo, Tejos, teja, no, las puertas están abiertas, Carlitos Tejos, que te mando un abrazo gigante para usted y gracias por acompañarnos. Gracias por acompañarnos, tu querido colega Carlos Tejos. Por acá, ¿a quién más tenemos? Oye, por acá nos reportan, bueno, mucho ruido de fuegos artificiales, dice por acá. Balazos en el sector de Jorge Luco con los retamos en el bosque, o los rétamos. Según reportes en SUSAFE, se trataría de un velatorio de alto riesgo, ¿no? Por acá nos damos cuenta, Andrea, desde el bosque. Muchas gracias por avisar de esa situación para que la gente del bosque y sus alrededores pueda también enterarse de que lamentablemente, digo lamentable porque es un evento que bueno, ya lo hemos dicho varias veces, ¿eh? Pero de repente, claro, no quiero repetir las mismas palabras, pero sí molesta, indigna, genera miedo a los vecinos y vecinas del sector. Así que, lamentable situación que está pasando ahí en el sector de Jorge Luego con los retamos en el bosque, ¿eh? Fuegos artificiales, balazos, velatorio de alto riesgo, funeral de alto riesgo, ¿eh? Nada que hacer ahí en ese sentido. Saludos, Nicolai, buen turno con Cecilia terminando de cenar y después a descansar en Cucharita. Aguante Chile, vamos que se puede. Hernán desde Santiago Centro. Saludos, Hernán, gracias por acompañarnos como siempre aquí en nuestro trasnoche. Desde Coyhaique, por acá también está el saludo. Está harto frío Coyhaique, sí, ¿eh? Y agradecer cada noche su compañía con mi señora. Todas las noches nos escuchamos, somos sus fieles auditores. Atilio Mena y la señora Rosita, les mando un abrazo gigante. Gracias por estar ahí desde el extremo sur de nuestro país. Abríguense, ¿eh? Abríguense, que está muy helada la cosa por allá en Coyhaique. ¿A quién escuchamos a esta hora? Buenos días.
5: Hola, Nicolai. Buenas noches.
1: Buenas noches.
5: Quiero saludarme.
1: A ver.
5: En el día de mi cumpleaños, hoy, 26 de julio. 74 años.
1: Oh.
5: Patricio desde San Javier.
1: Eso, saludos Patricio, felices 74 años, un lolo Patricio, ¿cierto? Sí, pues saludos a Patricio, un abrazo grande y que lo pase lindo en el día de su cumpleaños, cuidando por supuesto la salud, Porque el ser joven es una cuestión de actitud, ¿cierto? Sí, pues. Como yo les decía, nosotros seguimos siendo niños a propósito del Día del Niño, pero no hay que cambiar el envase. Vamos a tener quizás 74 años con nuestro amigo Patricio, pero nos vamos a sentir siendo unos jóvenes niños. Pero lo único que cambia es el envase. Mientras tenga buena salud, buena vitalidad, tenga la mente clarita, y no lo pille por ahí el tema de agosto, todo bien. Perfecto, muchas gracias Patricio. Abrazo, ¿no? Menos mal que nos pudo acompañar en agosto. ¿Se imagina? No, cariño, con todo respeto y con todo cariño, ¿cierto? Por aquí Oscar Norambuena, trabajando en turno de noche en una funeraria. Me toca ir a buscar un muñeco a Lampa. Así que aquí vamos en camino. Y saludo a todos, son buena compañía durante el trasnoche. Oye, ¿qué tipo de muñeco estará hablando? Saludos, Sar Nicolás. Oye, buena esa, buena saludos, Sar. Muy bien, pues. Mucha lluvia por Ñuble. Por acá nos cuenta CALB. Esas son sus iniciales, pero no me dice su nombre, pero sí está lloviendo bastante, copiosamente, como decir, en la región de Ñuble. Desde San Rosendo, por acá, vio, escuchando la radio desde la TV. Un saludo a mi papito, Jorge Asensio, que estuvo de cumpleaños ayer, 25 de julio. Así que felicitamos al papá de Ana, Jorge Asensio, que estuvo de cumpleaños ayer, 25 de julio. Aprovechamos también de saludar a todos los que están de cumpleaños, aniversario, que estén celebrando algún hecho, acontecimiento en especial. Y como siempre digo, incluso hasta la puesta de argolla en el baño también se celebra en cada ocasión, ¿eh? Hay gente que es buena para celebrar por todo. Y está bien, ¿eh? Hay dicho que dice que. Pero no habló de celebrar, de beber. No, sino que de celebrar la vida, ¿eh? De celebrar. No importa que sea el cumpleaños, no importa que sea el bautizo, pero celebrar los logros. Aunque sean chiquititos, pero siempre celebrar. Buen día desde la ciudad de la eterna juventud, Villa Alemana, por acá, el Pato Hernández. Mira, a propósito de juventud, la ciudad de la eterna juventud, Villa Alemana, aunque yo la conozco más por la ciudad de Los Molinos, grande Villa Alemana, que nos están escuchando hasta ahora desde el 94.5. Por acá, Cristina, buenas noches, quiero saludar a mi tía Vivis, que estuvo de santo, Cristina es su sobrino Gustavo, desde San Miguel, por acá. Buenas noches, trabajando de conserje toda la noche desde Lomas Coloradas, San Pedro de la Paz. Menos mal que no estaba en otras lomas, ¿no? Les saluda con mucho cariño Ricardo Díaz Bustos. Cariños, Ricardo, un abrazo grande para ti. Gracias por acompañarnos. Saludos, buen turno. Así como los que ya volvimos de nuestras vacaciones, hay gente que va a comenzar sus vacaciones. Como el caso de Nelson Rodríguez, dice, hoy empiezan mis vacaciones. Muchas felicidades. Descanse todo lo posible, por favor. Descanse, verá que es necesario descansar en vacaciones, ¿eh? Eso es lo más importante. No es, quizás, no necesariamente que ir en plan de viaje o hacer otras cosas que quizás generen cierto trabajo. Flojear. O hacer las cosas en la casa, qué sé yo, pintar. Hacer algún hobby, algún pasatiempo. Eso es descansar. Bueno, Nicolai, se te extrañó muchísimo. Qué alegría de verte. Y se nota que las vacaciones estuvieron muy buenas. Un abrazo gigante de Nancy de Concepción. Muchas gracias, Nancy. Cariño, Nancy. Y gracias por estar ahí muy, muy atenta a nuestro programa. Luisa Delgado de San Antonio le saluda con mucho cariño y feliz regreso. Gracias, Luisa, por estar ahí. Mira. Y acá, nuestro amigo Nico de Coinco, que está, no sé si está haciendo a esta hora, no se llaman las planificaciones, se llamaban las, ¿cómo se llama lo que hace Nico de Coinco? Los balances, pues, mire, el cafecito, y creo que le está yendo bien a los balances, porque el cafecito lo está agregando con una empanadita de queso, ¿ah? ¿Qué te parece? Qué rico, de repente es rico. Varía un poquito la sopa y pilla, ¿eh? La empanadita de queso viene muy bien para la baja temperatura, ¿no? Tenemos más audios, a ver, buenos días.
2: Hola, buenas noches, Bio la radio. Quiero hacer un saludo para todos los guardias que están en este momento en el trabajo, están en el laburo.
1: Muy bien.
2: Así que estamos, sí, pues, con el trasnoche de Bio la radio. Un saludo para todos ustedes también.
1: Eso, ¿de parte de quién, Rodrigo? De Víctor, sí, pues saludo para todos los guardias de seguridad que están a esta hora cumpliendo su turno en esta hora de la madrugada y que están en compañía del trasnoche, ¿cierto? ¿Ah? Ah, oye, la pregunta es, oye, ¿a qué hora la siesta? Porque aquí también tenemos, aunque usted no lo crea, también tenemos un pequeño espacio para la siestecita, sí, pues sí, tenemos que cargar batería, ¿no? Ay, ay, ay. Buenos días, Nicolai y Rorro, que sea una excelente trasnoche con el respeto que se merecen. Luchito Talcahuano, un abrazo grande. Gracias por acompañarnos, lo mismo que a Roberto Calderón desde Puente Alto. Pregunta, ¿cómo estará el tiempo por este sector? Buena pregunta, porque según lo que estaba viendo acá, meteorología, por lo menos para el sector poniente, si no me equivoco. O sea, vamos a tener cielo nublado durante todo este día domingo. Mañana se vienen las lluvias, según meteorología. Pero si hablamos de Santiago, lo que es San José, mira, San José, Maipo, Puente Alto, 6 y 13 las extremas, va a estar nublado el cielo. Mañana van a comenzar las lluvias, por si acaso. Abrazo grande, Nico, de parte de Roberto Yude Smith desde San Francisco de Mostazal. Bueno, vamos a seguir con todos sus mensajes, porque ya es hora de irnos a las noticias del Informador, porque nos falta un minuto para las 6, pero no se separe nuestra compañía. Mire que tenemos trasnoche hasta las 8 de la mañana. En un ratito más seguimos con sus saludos, porque tenemos muchos saludos que nos llegan a través del más 569-200-7888. Y atentos también a lo que ustedes nos quieran contar en las carreteras, en la ruta, en la información del momento que pase a su alrededor. Está disponible el 800-810-810. Hacemos una pausa y ya volvemos aquí en el trasnoche. No se vaya.
0: 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La 1 de la mañana.
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1: Trombas marinas, precipitaciones y vientos que bordearían los 111 kilómetros por hora proyectó la Armada en medio de dos avisos de mal tiempo y otro de temporal para la región del Biobío, vigentes hasta el próximo lunes. El sistema frontal se caracterizará por mucha inestabilidad en el sector costero y la probabilidad de granizos y tormentas eléctricas. Nos informa desde Radio Biobío de Concepción José Manuel Lagos.
7: Los efectos del sistema frontal se traducirán en vientos que podrían bordear los 111 kilómetros por hora, marejadas con rompientes en borde costero y la caída de 80 milímetros de lluvia en el Biobío. A ello se suma un aviso especial de trombas marinas y que incluso afectarían a regiones como el Maule. Así lo señaló el capitán de corbeta Gonzalo Bertolotto, jefe del Centro Zonal de Meteorología Marina de Talcahuano.
8: Tenemos vigente dos avisos de mal tiempo y temporal. Además, tenemos vigente un aviso de probabilidad de la ocurrencia de nubes convectivas asociadas a trombas marinas desde la región del Maule a la región de Los Ríos.
7: Desde el Servicio Nacional de Prevención y Respuestas ante Desastres, su director regional, Alejandro Sandoval, indicó que el sistema frontal podría extenderse hasta el próximo lunes, por ello el llamado a evitar situaciones de riesgo, dada la posibilidad de voladura de techumbres, teniendo en cuenta que durante los últimos días, en la zona centro-sur del país, se reportaron lesionados e incluso una persona fallecida por subir al techo de una vivienda en medio de labores de limpieza. Las autoridades anticiparon que producto del anterior habrá mucha inestabilidad en el sector costero del Biobío e incluso podrían registrarse tormentas eléctricas. Desde la Dirección General de Aguas se encontrarán monitoreando el comportamiento de los ríos ante el aumento de sus caudales.
1: La Brigada de Homicidios de la Policía de Investigaciones y el Ministerio Público de La Serena iniciaron la búsqueda de 4 personas desaparecidas post-temporal, en tanto otras 16 ya han sido ubicadas por la Policía Civil. Nos informa Gonzalo Meri, desde Radio Biobío en la región de Coquimbo.
9: 4 personas desaparecidas y 7 fallecidos es el registro post-temporal en la región de Coquimbo, lo que ha sido asumido por el Ministerio Público, quien ha ordenado a la Policía de Investigaciones iniciar su búsqueda. Patricio Cooper, fiscal regional, informó que hasta el instante la policía ha resuelto la ubicación de 16 personas que habían sido denunciadas como desaparecidas, quedando solo 4 de ellos por ubicar. Cooper informó que se recibieron recursos especiales desde el nivel central, los cuales ya han comenzado a ser aplicados para la búsqueda de estas personas. Agregó que todos los casos fueron agrupados en un solo rol de causa para facilitar el desarrollo del trabajo investigativo. La Policía de Investigaciones, a través de la Brigada de Homicidios, ya comenzó a trabajar en el lugar donde fueron vistas estas personas por última vez. En La Serena, Biobío, la radio.
1: Y en informaciones del mundo, un buque vietnamita se hundió en la noche del viernes en aguas del mar de China Meridional con 62 marineros a bordo, de los cuales 39 han sido rescatados mientras continúan las labores de búsqueda de los otros 23 desaparecidos, informa hoy la prensa oficial china. Según la televisión estatal CCTV, el barco Nanyahu 115, operado por el Ministerio de Transporte, atisbó una bengala de emergencia y descubrió dos grupos de botes salvavidas que habían sido arrastrados a aguas cerca del arrecife Fury Cross, conocido como, en China como Yongshu, lo que se tradujo en el rescate de 36 marineros de nacionalidad vietnamita. Los equipos de rescate informaron en la mañana del domingo del hallazgo de otros tres trabajadores del Koi Nguyen 18 con vida, apunta la información. No obstante, otras 23 personas continúan desaparecidas y las tareas de búsqueda continúan actualmente en la zona con la participación de 6 buques chinos, un helicóptero de rescate y un barco vietnamita, agrega la agencia oficial de noticias Xinhua. Es la 1:04 a.m, 2:04 en las regiones de Aysén y Magallanes. Santiago presenta a esta hora una temperatura de 10,9 grados con cielo nublado y neblina. La humedad alcanza al 96%. La Serena y Coquimbo presentan a esta hora 14 grados de temperatura con cielo despejado y una humedad relativa en el ambiente que alcanza al 94%.
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1: Bueno, ya es la 1:10. De vuelta con ustedes. Perdón. En el trasnoche de la radio. Bueno, y por acá tengo el saludo de parte de... A ver si me dice su nombre por acá, de Claudio, por acá desde Mayoco. Qué bueno escucharte por segundo día, que tengas gran trasnoche. Muchas gracias, Claudio, por estar con nosotros. Saludamos también a las Anitas, ¿sabe por qué? Porque hoy están de santo, pues. Así que saludamos a todas las Anitas, y que no son pocas, ¿sabes? Que son auditoras del trasnoche, ¿cierto? Sí, pues. Saludo a todas las Anitas que están, perdón, en el día de su onomástico. ¿Y sabe qué? Vamos a apagar el aire acondicionado, porque esto reseca la garganta, increíble, ¿eh? Increíble.
2: Por favor.
1: Como reseca la garganta, para que la gente no ande diciendo, no me ande dando recomendaciones de resfrío, porque lo que menos estoy en este momento es estar resfriado, sino que es el aire acondicionado que reseca. No, sí. No sé, lo dejo un poquito con temperatura no tan caliente, ¿eh? Porque usted sabe que, bueno, acá estamos llenos de luces de iluminación para BioBio TV, y esto también genera calor, ¿cierto? Así que bueno. Saludamos a todas las nitas que están hoy de onomástico. Gracias por su compañía, consejo nocturno. Iram, ayer cumplí 72 años. Saludamos a Iram, que estuvo de cumpleaños, 72 años. Felicidades, Iram. Espero que lo haya pasado bonito, por supuesto. Bueno, tenemos audio, ¿cierto? Tenemos a nuestros auditores que están manifestándose a esta hora. A ver, ¿quién tenemos por ahí? Buenos días.
3: Hola, hola, Radio Bio Bio. Hola, hola. Trasnoche. Hola, Nicolai. Ayer te mandé un audio, pero estaba mal, aparece la radio. Muchos saludos a Rodrigo, Nicolai, a Gastón, a toda la gente linda de la Radio Bio Bio. Les deseo acá Julio Independencia. Abrazo y que tengan muy lindo día y mucho éxito.
1: Gracias, Julio Independencia. Sí, ayer tuvimos problemas con el WhatsApp. No podemos escuchar ni un solo audio. O sea, los podemos escuchar por interno, pero no podemos sacarlos al aire, que es lo que nosotros queremos que sea así, pues. Así que afortunadamente hoy día vamos a escucharlos ahora sí para ustedes en la radio. El tío Meta despertó bien, ¿no? Se ha portado bien con nosotros. Eso. Saludamos a Alonso García de Lampa, a Santa Inés, desde Santa Inés, por acá, Mario desde Viña. Saludos también, sí, pues, de cumpleaños. Carmen Oleyer, Zoom de Rancagua, los saludos. ¿Quién lo saluda? Su esposo, Raúl, dice. Sí, pues está de cumpleaños hoy la señora Carmen Oyarzún de Rancagua, que es la señora de nuestro auditor Raulito de Rancagua. Muchas felicidades para Carmen Oyarzún, que lo pase lindo en este día de su cumpleaños. Le mando un abrazo grande de parte de todos sus amigos del trasnoche de la radio. Eso. Felicidades. Reiteramos a todos los que están de cumpleaños en este día 26 de julio. Qué bueno que llegó, pero es lo que lo haya pasado bien. Muchas gracias, Nieves. Por supuesto que lo pasamos bien y bien descansados por lo demás. Carlito de Talca por acá también está en el WhatsApp. Créeme que me agrada mucho que nuevamente estés de vuelta en estas noches. Muchas gracias. Acá, sin conocerte personalmente, me agradas mucho y me resulta muy entretenido el programa. Saludos a todo el panel. Además, un favor, si puedes saludar a mi hermano Mauricio y a su pareja de Teno. Ellos son fieles al trasnoche. Saludamos a Mauricio y a su pareja, que nos están escuchando en Teno. Él es hermano de Carlos de Talca. Un abrazo para Carlito y también para Mauricio y su pareja, que están escuchándonos en Teno a esta hora. Gracias nuevamente por estar ahí con nosotros. A ver, buenos días desde Radio Bio Bio. Acá Juan, recepcionista del Hotel Turno de Noche desde Concepción, con vacaciones académicas, ¿eh? Pero haciendo horas extras en la semana y trabajando los fines de semana, esperando el temporal por esos lares, ¿eh? Sí, ya se viene temporal por allá en la región del Biobío. Saludos de Miguel y... ¿qué dice por acá? No le entendí muy bien a Miguel por ahí en su... Con su mensaje. Feliz trasnoche, preciosos. Nicolai, bendiciones en tu maravillosa vida. Julia de Coquimbo, muchas gracias, Julita. Gracias por estar ahí con nosotros. Muchas gracias, Julita, ya desde conmigo, y espero que usted se encuentre súper, súper bien, pues. Gracias por tanta entrega y profesionalismo. Por acá, Marlene Ivón, desde Limache. Me pregunta, ¿dónde está Gastón? Está al ladito de Rodrigo de la Rosa, está ahí. Ahora está jugando con los cables, ¿cierto? Ya, bueno, despertó y está jugando con los cables en estos momentos. Bueno, Buenas noches, por acá tengo a Gonza desde Placiña, en la sexta región, nos está escuchando a esta hora. Mucho ánimo en este turno, escuchándote con mucho agrado por acá. Carmencita, saludos a los trasnochadores de la radio. Lo mismo que para Andrés Díaz, desde Curauma, Valparaíso, viéndonos por BioBio TV. Acá, saluditos a Pablo Carrasco y Ana Fernández, que termina sus tortitas para la venta de Hualpén de la Teresa de San Vicente en Talcahuano. Consuelito Carrasco, saludos a sus papás, a Pablo y Ana de Hualpén. Buenas noches, Nicolai, y a todos los auditores de aquí, escuchándonos como siempre, todas las noches, cuidando a mi mamita de 95 años junto a mi nieta Rafaela, de aquí de Manantiales, Melipilla, con lluvias a ratito, deseando una buena jornada. Buenas noches, Rafaela y Rosana. Y un cariñito también a Gastón, ¿eh? Lo quieren harto ahí a Gastoncito, nuestro gato de la radio. Hola, Radio Bio Bio, siempre los escuchamos. Le quería enviar un saludo a mi hija Consuelo Carrasco, que está con su abuelita, la mami Tere. Gracias de parte de Ana Fernández Almendra. Y buenas noches. Por fin volvió, dice, su fans club de las vertientes por acá, Mónica Barrera. Gracias, Mónica, por ese cariño. Por acá, saludos a mi hijo Joaquín en su onomástico. Ana y Joaquín, ¿verdad? Pues Ana y Joaquín hoy día están de cumpleaños. De onomástico. Joaquín, aquí tenemos a don Joaquín Hernández, que también le saludamos en el día de su santo. Ana y Joaquín, pues, de parte de Nilsa. Hola, amigos de BioBio, la radio desde Valparaíso. Saludos, un abrazo. ¿De parte de quién? De parte de Pato Conejeros. Y por acá, María Ibáñez de la Cisterna, también por acá. Nos saluda desde dicha como una fiel auditora de nuestro trasnoche. Buenas noches, Radio Bio Bio. Oscar, junto a mi compañero Sebastián, trabajamos en una funeraria y vamos a buscar un fallecido al hospital Félix Bulnes, en nuestra compañía del trasnoche. Saludos a todos y desde Estación Central, la familia Rocha Gómez, con estufita un ratito viendo el trasnoche. Ya es la 1:17, 1:17. Nos vamos a la música con Bruno Mars, esto es As Just Might. Y suena aquí, en las 43 estaciones de la radio y BioBio TV.

0: 26, ahí está. Ajá. Los Prisioneros. Estrechez de corazón, ¿cierto? Sí. Estrechez de corazón sonaba aquí en el trasnoche de la radio. Bueno, voy. Vamos a seguir con ustedes, claro. Nos acercamos ya a la hora de la pausa. Tranquila, Julita, si no es. Dice que para la tos debe chupar limón. ¿Cómo que no? Está bien. Está bien, tranquilo. No, sí. No es un resfrío, no es un resfrío. Es el tema del aire acondicionado el que nos deja ahí con esa. Porque reseca la garganta. Así que lo apagamos. Apagamos mientras tanto, porque si no es difícil trabajar al ladito, al lado del acondicionado, porque el aire acondicionado reseca, realmente, realmente reseca la garganta, por mucho que no esté bien, sin ningún resfrío, nada de eso, nada de eso. Pero sí, seca mucho, mucho, mucho el tema. Ariel Jofre Cabezas está a esta hora en la sintonía, dice, nos quiere informar que está en la casa, escuchándonos. Muy bien, pues, grande Ariel, desde la comuna de Recoleta. Cecilia de Viña del Mar también está con nosotros. Gabriela por acá dice, ¿cómo estás? Lo escucho cada noche mientras trabajo, no siempre le escribo, pero son mi mejor compañía. Me encanta el programa, dice por acá Gabriela. ¿Quién más por acá? Tenemos el saludo de Sergio. Dice, qué gusto saludarlo, qué bueno tenerlo de vuelta. No supe si es que se fue de vacaciones y estaba averiguando si se había cambiado de casa radial. No, no, no, tranquilo. Recuerde que lo sigo del otro lado, por acá. Sí, pues me acuerdo muy bien, pero no, pues mire, cada vez que si ocurre algún cambio por ahí, en la temporada de fichaje, vamos a estar avisando con tiempo, ¿ya? Sí. Pero mientras tanto, nos quedamos acá, aquí en Bio Bio, la radio. Saludamos a la familia Labraña desde Limache, que también está en la sintonía. Desde San Javier, por acá tengo el saludo de María Inés. Saludos, María Inés, y gracias por estar ahí con nosotros en nuestro trasnoche de la radio. Buenas noches desde Osorno, a esta hora viendo el trasnoche por la señal televisiva. Gracias por acompañarnos a los trasnochadores. Muy buena música. Amigos de la Bio Bio, gracias por el saludo. Anita de Puente Alto, cariños para ustedes. Sí, pues estamos en el Día de las Anitas y de los Joaquines en su onomástico. Le quiero pedir un favor por acá, don Nicolai. A ver, está de cumpleaños hoy 26 de julio, cumple 81 años. ¿Quién, pues? Le puede mandar un saludo por el día de su cumpleaños a mi mami. Pero claro, pues, se llama Ana Camilo Paicho y yo soy su hijo Cristian Díaz Camilo. Vivimos en Pozo del Monte, en la región de Tarapacá. Felicidades, entonces, para doña Anita Camilo Paicho, de parte de su hijo Cristian Díaz Camilo. La mamá cumple 81 años. Muchas felicidades, un abrazo grande y felicidades no solamente por el día de su cumpleaños, sino también por su onomástico, que hoy día está de Santa Anita. Así que la celebración, me imagino, es por partida doble. Así que muchas felicidades entonces para Anita. Anita Camilo Paicho, de parte de su hijo Cristian Díaz Camilo, desde la región de Tarapacá, en Pozo Almonte. Saludos desde Artificio La Calera, por acá José, que siempre nos acompaña. Flor María, desde San Pedro de la Paz. Deseo saludar a mi hijo Marcelo, que está en Irlanda. Él los escucha siempre para estar bien informado de Chile. Saludos para el hijo de Flor María, que está en Irlanda, y ella está en San Pedro de la Paz. Dice por acá María Inés que provocamos una adicción. Es una buena adicción, ¿cierto? Sí. Un saludo cebando un mate con frío en los Andes, Alexander, que me está escuchando a través de la aplicación. Muchas gracias, trasnoche. Ayer estuvo ahí con un cabernet, ahora está con un matecito cebando y viene muy bien para el frío, ¿cierto? Sí. Bienvenido a mi hogar, gracias por su compañía todas las noches. Saludos desde Cherquenco, María Victoria. Desde Repollal, en el sur de Chile, por acá, de parte de David. Y la hermosa, hermosa canción, ¿ah? Me trajo lindos recuerdos cuando lo fui a ver a la tortuga Talcahuano con mi amita, que ya no está con nosotros. Me imagino que la canción de los prisioneros, sí. Exactamente. De parte de María Ibaña, haciendo recuerdos. Mi nombre es Macarena, les escribo desde La Serena. Lo hemos pasado muy mal con el temporal. Yo y mi familia estamos bien, pero hay muchas personas con pérdidas humanas y materiales. De a poco levantándonos, dice por acá, de este terrible momento, aún se necesitan muchas más, es verdad. Y ayuda para levantar a la cuarta región y también a la tercera región, claro, a la región de Atacama, sobre todo lo que es la provincia de Huasco, que aún están aislados, es verdad, todavía están aislados, esperemos que eso ya se termine pronto. Mire que por el tema del aislamiento, una de las cosas esenciales que empiezan a pesar en la comunidad es la falta de productos, servicios esenciales. Empieza el desabastecimiento, así que bueno, el tiempo corre, hay que empezar ya entonces a normalizar la situación. Oye, y a propósito de ayuda, saludamos a esta hora con mucho cariño a nuestra amiga Fresia Margarita, pues, ¿eh? A Margarita, y también, por supuesto, estamos en contacto ahí en directo, porque por acá nuestra amiga Margarita, que nos escribe allá desde Huechuraba, a Margarita y a Manuelito Bravo, por supuesto, de las mejores empanadas, dice posiblemente, en nuestro país, que son las empanadas las Margaritas. Nos estaba escribiendo por acá por interno y dice, perdón la patudez. No, por favor, si para eso estamos, mi querida Margarita. Si en algún minuto publicar nuestra actividad de recolección de ayuda, a propósito de ayuda, que justo estamos consiguiendo con nuestra auditora de La Serena, para poder recolectar ayuda y llevar a las personas que lo necesitan en el norte de nuestro país. ¿Cómo no? Pues aquí me está enviando el afiche, queremos verlo, queremos publicarlo y también queremos leerlo también a través de la radio, y queremos publicarlo también en la pantalla de BioBio TV. Vamos a ver si hacemos entonces el enlace justamente para poder enviar, obviamente, no solamente un saludo, un abrazo gigante para quienes están a esta hora pasándolo mal, sí, lamentablemente producto de las lluvias, de las precipitaciones, del sistema frontal en general, donde mucha gente lo ha perdido todo, y esperemos que nuevamente, como siempre le hemos dicho, que se pongan de pie nuevamente, porque yo creo más que una opción es un deber, ¿ah? Es una necesidad poder levantarse nuevamente. Aquí está. Esto es en la comuna de Huechuraba. Dice, centros de acopio La Pincoya ayuda a la cuarta región. Dice, en la plaza cívica de Huechuraba se va a hacer esta actividad de 10 a 21 horas, y en la sede Patria Nueva, en Avenida Recoleta 6175, las 24 horas del día, ¿ya? O sea, para los que se quieran acercar a la sede de Patria Nueva, esto queda en La Pincoya, en Huechuraba, Avenida Recoleta 6175, se espera recolección las 24 horas del día, y en la Plaza Cívica de Huechuraba se van a estar instalando ahí con un stand para que puedan ayudar a la gente del norte de nuestro país. La Pincoya ayuda a la cuarta región, Plaza Cívica de Huechuraba, de 10 a 21 horas. Esta es la actividad que organiza nuestra amiga Margarita para recolectar ayuda y llevar a las personas que lo necesitan en el norte del país. Estamos reuniendo, dice por acá Margarita, mercadería no perecible, útiles de aseo, incluyendo pañales de niños y adultos, materiales de construcción y ropa de cama. Reitero, alimentos no perecibles, útiles de aseo, incluyendo pañales para niños y adultos. Hay mucha gente de la tercera edad que también resultó damnificada. Materiales de construcción y ropa de cama. Agradecemos a Margarita por contarnos de esta ayuda, de esta serie de actividades que se están realizando en todo el país para poder ayudar a la gente de la cuarta región, también parte de la tercera región, o actualmente, claro, región de Coquimbo y región de Atacama, respectivamente, pero ellos van en ayuda a la región de Coquimbo, que fue la más afectada de todas. Así que ya lo saben, para toda la gente que está en Huechuraba, está ahora en la sintonía, en la Plaza Cívica de Huechuraba se está recogiendo estas donaciones entre las 10 y las 21 horas en la Plaza Cívica de Huechuraba. Ahí está entonces el llamado de parte de Margarita para que podamos ayudar a todos nuestros compatriotas que muchos los perdieron todo, no lo están pasando bien, y por supuesto estamos aquí disponibles ante cualquier situación, ante cualquier ayuda que ellos necesiten. ¿Bien? ¿Qué le parece? Saludos para todos los conductores, dice por acá, de los camiones. Vamos a preguntar también si es que también reciben alimentos para mascotas, ¿ah? Sí, pues. Ya. Bueno, 1:36. Antes de irnos a la pausa, sí, señores y señores. 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Vamos ahora sí a la pausa y a la vuelta volvemos con más del Trasnoche de Bio Bio en la radio. No se vaya, ya volvemos.
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0: 1:38, Michael Bublé aquí en el Trasnoche de la radio.

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1: Bien, ya son las 1, es la 1 con 45 minutos, ya nos separan 15 minutos para las 2 de la madrugada. Una hora de diferencia, recuerden, entre las regiones de Aysén y Magallanes, estamos en horario de invierno, ya tipo septiembre por ahí, vamos a cambiar al horario de verano y ahí, bueno, en todo, ahí podemos decir en todo el país, pero no, mientras tanto, hasta la región de Los Lagos en la 1 con 46 minutos y en las regiones de Aysén y Magallanes las 2 con 46 minutos. Desde Tirúa por acá, buen día Nicolás y ayer de la día, bienvenida, yo lo hago de nuevo, muchas gracias, es exactamente, no se cambió como creyó otra persona por ahí, no, para nada. Pero bueno, soy auditor eterno por acá de Bio Bio, la radio, Enzo Durán allá desde Tirúa, pues la tierra de Vicente Aguilar, pues sí, pues, así es, pues. ¿Quién más? Saludo a Diego Alonso, un abrazo inmenso, todo mi corazón, mi admiración de parte de Jazmín por acá desde Colombia, sí, sí, Colombia, Diego Alonso, ¿eh? Diego Alonso me suena, ¿eh? Ah, ya me acordé de Diego Alonso, sí, cantante, sí, pues que estuvo, tengo entendido, en la tarde junto a Camila Jara en la hora de la radio, sí. Buenas noches, que hace un cover muy bonito de La Quiero Morir. Una balada, baladón de Francis Cabrel, y que lo reinterpretó durante la jornada de ayer aquí en la radio, ¿eh? Buenas noches, nuevamente nos cortaron el agua. Pucha, ¿dónde? En la cantera Coquimbo, les quedó grande el poncho a Aguas del Valle, dice por acá Álvaro Araya Palacios. Cecilia dice por acá, quiero conocer al gatito Gastón. No, ¿está durmiendo en este momento Gastón, o no? ¿O no, amigo? Ah, está jugando, ya. Bueno, en algún momento lo vamos a tener por acá a Gastoncito, ¿eh? Para que pueda conocerlo ahí, Cecilia, ¿ya? Aquí Ricardo Hernández desde La Granja, fila auditor de Arroyo, bienvenido, gracias por estar ahí con nosotros, manda ahí sus bendiciones a todo el equipo, saludos de sus 11 hijos. Dice, saludos para mi madre que está en el cielo, dice, que se llama Ana Acuña, de parte de Manuel Gómez, de sus 11 hijos, a nuestra querida madre que se encuentra en el cielo. Cariños para ustedes y el recuerdo, por supuesto, para Ana Acuña, que es la mamá de Manuel Gómez y de los 11 hijos que dejó aquí en la tierra. Gracias por tu compañía, Nicolás, y de parte de Paula Orellana. Muchas gracias, Paulita. Gracias por estar ahí con nosotros. ¿Quién más a esta hora? Buenos días, cariño, a mi mamita Juanita y a mi esposo Marco. Estamos en el campo Quilleco. Saludos y un gran abrazo. Bendiciones para ustedes. Lindo programa. Muchas, muchas gracias. Y gracias por estar ahí con nosotros, ¿eh? Gracias por acompañarnos a esta hora aquí en nuestro trasnoche de la radio. Y mientras tanto, seguimos viendo sus mensajes. Me pregunta por acá Jorge Niero. Debe ser un híbrido entre Jorge e Ingeniero, ¿cierto? ¿Qué sucede en Avenida España o Valparaíso ahora? No tenemos idea, a ver si nos puede contextualizar un poquito qué está pasando por ahí, pero hasta el momento no hemos recibido ningún reporte en el sector de Avenida España ahí en Valparaíso, ¿no? Ahí si nos puede hacer una contextualización para poder entender qué es lo que está pasando por ahí. Nos desviaron. Ya, vamos a estar averiguando qué está pasando por ahí en España. ¿A qué altura de Avenida España, si nos puedes ahí también complementar esa información, dónde están haciendo desvíos? En el sector de la Universidad de la Federico Santa María. Ya. Vamos a averiguar qué está pasando por ahí en ese momento. Bien, pues. 1:49, más canciones a esta hora aquí en el trasnoche de la radio. Madonna, Dance Theria. Suena aquí en el trasnoche de la red, el regreso de la reina del pop a la música. Es que escuchamos a la eterna reina del pop, Madonna, en el trasnoche de la radio.

0: Ahí está, Dance Theory junto a Madonna, la eterna reina del pop, también forma parte de la música aquí en el trasnoche de la radio. 1:53. Vamos a revisar hasta ahora biobiochile.cl. Bueno, es un artículo, una nota que ya habíamos publicado hace algunas horas atrás. Y se trata de toda esta polémica que ha girado en torno a la llamada influencer Josefa Sáez. Bueno, para quienes no conocen la historia, se trata de una influencer muy seguida en redes sociales y que en uno de los videos junto a su papá le dio de comer wasabi, este elemento, este condimento picante que se come usualmente al consumir sushi, y se lo dio a su perro. Y esto, claro, generó naturalmente una tremenda polémica, a tal punto de acusar justamente a esta influencer de maltrato animal. Esto llegó a oídos, en manos de parlamentarios, como por ejemplo el caso del diputado Videla, quien denunció a esta influencer y quien dijo: basta de normalizar el sufrimiento animal por likes. Así lo dio a conocer, así lo afirmó el diputado Sebastián Videla, quien confirmó que va a denunciar a la influencer chilena Josefa Sáez, producto de este video donde muestra a su papá dando un alimento con wasabi a su perro en un restaurante, y en el registro se expresa la reacción del animal. Darle wasabi a un perro para grabar su reacción y reírse de su sufrimiento es maltrato animal. No es una broma ni contenido, es crueldad, indicó el parlamentario. También hemos recibido información de que un loro había sido intervenido en sus alas para impedirle volar, también por la misma protagonista. Bueno, ambos hechos serán denunciados ante la fiscalía para que se investiguen y se determinen responsabilidades, añadió. Porque la verdad es que yo vi el video y la verdad es que es una, perdonando la expresión, una pelotudez del porte de un buque. Y bueno, así como pasan muchos videos también que solemos ver en internet con tal de conseguir un like, una risa, un comentario. Debo decir que hay algo en esta época que francamente ya empieza como a cansar. No hablo solamente del caso de esta influencia, sino que también de otros casos que también han salido reiteradamente también a través de las redes sociales, sino que quiero hablar de algo bastante más amplio, esta necesidad casi como desesperada de poder convertir cualquier cosa en contenido. Todo sirve, ¿cierto? Todo sirve para una historia, todo sirve para un reel, todo sirve para poder conseguir una reacción, todo sirve para, no sé, generar alguna, para poder conseguir una risa, para poder conseguir comentarios, likes, que se viralice, que se manden las historias, en fin, unos cuantos, etcétera. Todo para poder conseguir miles de reproducciones, ¿cierto? De hecho, hace años, un profesor en la universidad, hace muchos años atrás, había internet, había conexión a internet por si acaso, pero justamente dentro de ese aspecto, dentro de todo lo que es el contexto de internet, me dijo una frase que cada vez cobra más vigencia, sobre todo en estos tiempos. Lo bueno de internet es que todos pueden publicar, pero lo malo de internet es que también todos pueden publicar. Y vaya que tenía razón. Bueno, yo encuentro extraordinario democratizar la comunicación, porque ya no es como en tiempos de antaño, que habían canales de televisión, radios como Bio Bio, por ejemplo, los diarios, donde solamente existían esas alternativas, y costaba mucho, por supuesto, poder demostrar, decir algo o encontrar una audiencia a través de los medios de comunicación tradicionales. El problema es que junto con esa libertad apareció otra idea bastante peligrosa: creer que porque algo se puede publicar, entonces vale la pena publicarlo. No todo tiene que transformarse en contenido, no, uno no tiene por qué incomodar a alguien para conseguir un video gracioso. Uno no tiene por qué exponer a los hijos, a los amigos, a las parejas, y mucho menos a los animales, para poder mantener el algoritmo encendido, el algoritmo contento. Y mucho menos hacer algo absurdo simplemente porque sabes que después habrá gente que uno estará hablando de uno, ¿cierto? Entonces estamos llegando a un punto en que para algunas personas la pregunta ya no parece ser ¿esto está bien?, sino que se cambia a otra pregunta: ¿esto tendrá visitas? Y ahí es donde tenemos el problema, porque resulta que las redes sociales pueden premiar al exceso, la polémica, y muchas veces premia la estupidez. Pero tener miles de seguidores a uno no lo convierte automáticamente en alguien interesante, y mucho menos en alguien responsable. Quizás habría que recuperar esa vieja costumbre de que existía mucho antes de que existiera TikTok e Instagram. Tal vez pensar unos segundos, incluso más, pensar las cosas antes de hacer una tontera de ese calibre. Y especialmente antes de publicarla. Bueno, esta información la pueden revisar a través de nuestro portal biobiochile.cl. 1:58. Terrible, pues, ¿ah? ¿Eh? Además que es un tema que de alguna u otra manera que son cosas que al final nos tira arriba la coronilla, porque hay gente que cualquier persona tiene el poder en un aparato como este, como el celular, de publicar cualquier tontera y hacerla viral. Y lamentablemente trajo sus consecuencias. Ella tenía una firma con una importante tienda, tengo entendido. Estaba comercializando algunas prendas de ropa y la tienda le canceló. Miren, es que es increíble todo esto, porque todo lo que tú edificas en cuestión de años se derrumba en el segundo. Esto es igual que un terremoto, esto es igual que cualquier evento de la naturaleza. O sea, todo lo que tú construiste en cuestión de segundos se empieza a derrumbar, ¿eh? Terrible, pues, ¿eh? Y sobre todo para reflexionar qué es lo que hay que publicar y qué es lo que no hay que publicar, porque de verdad esto no es la primera vez que pasa, no solamente por ella, sino que también hay muchos casos de redes sociales, no solamente del maltrato animal, sino que de tonteras, de idioteces que ocurren en redes sociales. Bueno, ustedes pueden seguir esta información a través de biobiochile.cl. Eso es lo que quería comentarles a ustedes a modo de reflexión y también a modo de comentario. 2:00, vamos a las noticias del informador. Y a la vuelta volvemos con sus mensajes y sus llamados. Somos el trasnoche de la radio. 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Noticias del informador y a la vuelta continuamos con más del trasnoche. No se vaya.
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0: El gobierno mantiene su despliegue en las zonas afectadas por el sistema frontal, mientras las labores se comienzan a concentrar en recuperar completamente la conectividad y los servicios básicos. En paralelo comienza una segunda etapa marcada por el desafío de financiar la reconstrucción. Valentina Obreque con más información.
3: Tras los daños provocados por el sistema frontal en el norte del país, los equipos continúan desplegados para recuperar caminos y servicios básicos, por lo que uno de los principales avances fue la reapertura de la Ruta 5 entre La Serena y Copiapó, que volvió a permitir el tránsito en ambos sentidos, aunque con restricciones horarias mientras continúan las labores en distintos puntos. En ese escenario, el viceministro de Obras Públicas y Transportes, Luis de Grange, aseguró que todavía se encuentran en una situación de emergencia y que los equipos trabajan permanentemente en terreno, y valoró los avances alcanzados durante los últimos días en la región de Coquimbo.
4: Y esta es una situación de emergencia en que como Estado se refleja la importancia de estar en los territorios. Y estamos trabajando sin cansancio para acercarnos al objetivo de recuperar la normalidad y enfrentar los desafíos futuros que se vienen. Hemos recuperado el agua potable en Ovalle, en la conurbación de la región de Coquimbo, ya hemos avanzado.
3: Mientras tanto, Hacienda activó el Fondo Nacional de Reconstrucción para canalizar donaciones destinadas a recuperar infraestructura y equipamiento, porque solo en La Serena se estima un costo cercano a $50 millones, mientras que a nivel regional la reconstrucción podría alcanzar $500 millones.
0: En otras noticias, les contamos a esta hora, y nos trasladamos a la región de Magallanes, porque tras ser detenido en el marco de una investigación por un presunto delito sexual, el Seremi de Salud de Magallanes, Fabián Barrientos, dejó su cargo luego de que el Ministerio de Salud solicitara su renuncia. El ex Seremi quedó a disposición de la justicia y este domingo enfrentará su control de detención. Nos informa Alex Miralles desde Radio Bio Bio en Punta Arenas.
5: Durante este sábado se conoció la detención por parte de carabineros del secretario regional ministerial de salud de la región de Magallanes, Fabián Barrientos Andrade. En esas circunstancias, desde el Ministerio de Salud emitieron un comunicado público señalando que se informa que se solicitó la renuncia del seremi de salud de Magallanes, Fabián Barrientos. Se ha informado que hay una investigación por parte del Ministerio Público y esta decisión busca resguardar el adecuado funcionamiento de la institución, garantizar que el desarrollo de la investigación se realice con toda independencia y transparencia, indica el comunicado. Esto también fue confirmado por la delegada presidencial de la región de Magallanes, Erika Farías.
6: Las denuncias son hechos de gravedad y por eso nosotros como gobierno decidimos solicitar la renuncia inmediatamente. La ex autoridad en este momento se encuentra detenida.
5: Hasta ahora no se conocen detalles de la detención del ex seremi de salud de Magallanes, pero sí que pasará a control de detención durante este domingo por un delito sexual, por lo que se está a la espera entonces de lo que se resuelva en el juzgado de garantía. En Punta Arenas, Bío Bío, la radio.
0: Vamos a noticias internacionales a esta hora y les contamos que en estos instantes, y revisando por supuesto la información que nos llega desde distintas agencias informativas, a esta hora estamos revisando que en el sureste de China se encuentra en alerta máxima tras la llegada del tifón Noel. Según lo que a esta hora reporta Agencia EFE, las autoridades chinas emitieron este fin de semana una alerta roja, la de mayor gravedad, ante la llegada del tifón Noel, que tocó tierra en la madrugada del domingo en la provincia suroriental de Cantón, con vientos de más de 160 kilómetros por hora. Según el Centro Meteorológico Nacional chino, Noel tocó tierra hacia las 3:50, hora local del domingo, en la localidad de Pingai, donde se espera que vaya desplazándose en dirección norte-noroeste a lo largo de la jornada a una velocidad de entre 10 y 15 kilómetros por hora, debilitándose rápidamente. De hecho, según la plataforma de seguimiento de fenómenos meteorológicos Zoom.Earth, el pronóstico es que hacia las 14 horas, hora local, 6 de la mañana, tiempo universal, Noel haya caído ya a categoría de tormenta tropical grave, con vientos de unos 110 kilómetros por hora. En tanto, el Servicio Meteorológico Chino redujo a naranja, que es el segundo nivel, la alerta por el tifón a las 6 de la mañana, hora local del domingo, pero mantuvo en roja la activada por lluvias torrenciales en Cantón y en algunas zonas de las cercanas provincias de Fujian, Jiangxi y Hunan, con pronósticos de precipitaciones extremadamente intensas de hasta entre 250 y 500 milímetros. A lo largo de las últimas jornadas, las autoridades habían extremado precauciones ante la llegada del tifón, reubicando más de 340.000 personas en Cantón hasta la tarde del sábado y otras 23.000 en la vecina Fujian, ofreciendo resguardo a cientos de buques y estrechando el seguimiento de posibles indicadores de inundaciones en hasta 7 provincias. 2:06. A esta hora, nuestra capital de Santiago presenta a esta hora una temperatura que alcanza en estos instantes los 10,9 grados, cielo nublado, neblina, hay precipitaciones también en nuestra capital, la humedad alcanza al 96%. Revisamos el tiempo para la ciudad de Puerto Montt, que a esta hora presenta 2 grados de temperatura con cielo despejado y una humedad que alcanza al 93%.
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1: De música ligera junto a Soda Stereo, las 2:13, ya estamos de vuelta con ustedes aquí en el Trasnoche de Bio Bio, la radio. Por acá nos estaban preguntando auditores por qué habían desvíos en la Avenida España y en Valparaíso, digamos en el sector de la Federico Santa María, ¿cierto? Bueno, por acá Robinson, que es Uber, que está a esta hora manejando ahí su vehículo, está trabajando su vehículo, nos cuenta que está cerrada la Avenida España desde la Caleta Portales porque en la entrada de Valparaíso, pasada a una estación de servicio que es la Shell, dos vehículos chocaron por detrás a una patrulla. Y dice que tiene entendido que esos procedimientos son bien lentos, pero esa es la razón. Nos cuenta por acá Robinson Uber, que allá en Valparaíso, en la Avenida España, desde la Caleta Portales a la entrada de Valparaíso, pasada la estación de servicio Shell, que está ubicada en ese sector, dos vehículos colisionaron por detrás a una patrulla, me imagino una patrulla de carabineros, ¿cierto? Y según él, bueno, por supuesto, sí, esos procedimientos son bastante, bastante extensos, bastante largos, por lo tanto, se está generando este desvío, y ya tenemos claro que esto es en la entrada a Valparaíso, es decir, Avenida España en dirección a Valparaíso. Muchos que están cerca de la Federico Santa María, que van en dirección a Valparaíso, están viendo que sus vehículos o el tránsito se está desviando por otro sector debido a este procedimiento policial en la ciudad de Valparaíso. Así que ahí entonces la respuesta para nuestros auditores que están a esta hora con la duda de por qué están desviando vehículos allá en el sector de la Avenida España, sobre todo cerca de la Universidad Federico Santa María. Bueno, en el sector de Caleta Portales, en la entrada de Valparaíso, donde hay una estación de servicio, hay dos vehículos que colisionaron con una patrulla policial, un procedimiento que tiene para rato, digámoslo así, y están en estos momentos procediendo a desviar los vehículos en ese sector. Muchas gracias, Robinson, por la información, por contarnos lo que está pasando ahí, ¿ve? Eso es fundamental que ustedes nos indiquen, porque, claro, antes de que consultemos a carabineros, a bomberos, hay muchos auditores que tienen primero la información y ellos nos pueden contar lo que está pasando, sobre todo en las calles, en las carreteras, en todo lo que es, en todo lo que son las vías de acceso en distintos puntos de nuestro país. Por acá Gerardo nos saluda, quería compartir mi alegría con ustedes. A ver, después de 10 años de diálisis, hoy llamaron a mi señora Erika para un trasplante renal. Saludos, estamos felices como familia, muchas felicidades, Gerardo. Gracias por compartir una hermosa noticia, porque el dar órganos es dar vida, como dicen por ahí, ¿cierto? Así que felicidades para toda la familia de Gerardo, de su señora Erika, que es la beneficiada después de 10 años de diálisis, por fin va a tener su trasplante renal. Y eso significa más vida, más tranquilidad, y me imagino que ya menos tiempo para poder hacer la diálisis, ¿cierto? Así que muchas felicidades, Gerardo, un abrazo grande. Y reitero, la verdad que me pone muy feliz este tipo de noticias. Así que espero que todo vaya bien. Usted con confianza nos puede contar ahí, a medida que pase el tiempo, cómo va la evolución, por supuesto, de lo que hacer de ahora en adelante. Así que, de verdad, los felicito. Y bueno, todas las buenas vibras y todo el cariño de parte del equipo del Trasnoche, que haya salido bien todo y que pueda ya por fin obtener su trasplante renal. Nos referimos a Erika, que es la señora de Gerardo, después de 10 años, imagínense. 10 años de diálisis, hoy puede ya obtener su trasplante. Recuerden que trasplantar es dar vida, como siempre. Qué bueno, sobre todo porque ustedes saben que el tema de los trasplantes es harto complejo, sobre todo cuando no hay órganos en los distintos recintos, ya sean privados o públicos. Pero es un tema el de los trasplantes. Así que muchas, muchas felicidades a Gerardo, a Erika, por esta linda, linda noticia. Saludos desde Copiapó por acá. Estoy escuchando. ¿Cómo se llama usted, amigo, que nos está escuchando por acá en Copiapó? A ver. Aquí Roberto y Jude Smith. Si puedes saludar a Mateo y Maite, son hijos de una amiga que se los estamos cuidando, ¿ah? ¿Eh? Y se van a dormir. ¿Ya? Muy bien. Pues sí, todavía ya es tarde, pues. Así que háganle caso a los tíos Roberto, al tío Roberto y a la tía Jude Smith. ¿Eh? Sí, vayan a dormir, que ya es tarde. Sí. Saluda a Roberto y Jude Smith, la picada del uruguayo allá en San Francisco, ¿cómo estás? Andrés de Copiapó, el que nos está escuchando ahí en Copiapó. Lo felicito por tan linda noticia para la señora de Gerardo. Mis mejores deseos de éxito de parte de Luchito, de Talcahuano, que también es otro de los que superó la vida con creces, ¿ah? Así que qué bueno. Y esperemos que también se repita el éxito para la familia de Erika, sobre todo de Erika, sobre todo de Erika, que es la principal beneficiada. Gloria Valenzuela de la Florida, buenos días, muy admiradora de usted y yo. Y yo y mi marido Ovidio, todas las noches nos entretenemos escuchándolo, somos adultos mayores. Una pregunta, ¿cuándo viene el horario de verano en Santiago? Esa pregunta también me la estoy haciendo porque, pucha, que fome que a las 6 de la tarde ya esté todo oscuro, bro. 5:30 ya empieza a oscurecer, bro. Ya está bueno ya, bro. Claro, ya está bueno ya porque uno de repente... Uno no está quizás disponible para, no sé, para poder salir temprano o salir de la pega sin luz. Es complicado, es peligroso, ¿cierto? La gente ya, claro, está mucho más atemorizada por el tema de la oscuridad, por ejemplo. Y claro, muchos salen a las 5 o 6 de la tarde ya a oscuras. Y es una gran pregunta, ¿cuándo comienza? A ver, ¿cuándo comienza el horario de verano? A ver si lo preguntamos a San Google en este momento, y nos dice que la noche del sábado 5 de septiembre, o sea, nos queda prácticamente un poquito más de un mes. Muy buenas noticias, sábado 5 de septiembre, anótelo, los relojes van a adelantarse una hora, por fin, el mejor horario, yo creo que para mí el mejor horario es el de verano, ¿cierto? Así que ahí está la respuesta ante Suda, mi querida Gloria. Saludamos a usted, Glorita, a su marido Ovidio, y tenemos buenas noticias porque nos queda poquito para el horario de verano, así que a esperar nomás. Pues. Saludos a mi hermano Marcelo Vega, no será el Toby, ¿no? No. Marcelo Vega, que viene viajando desde hace días desde la carretera Austral, mira. Ese es otro de los viajes que me quedan ahí pendientes, que nos quedan varios pendientes, conocer la carretera Austral. Qué privilegio más grande, ¿ah? Fuerza, hermano, de parte de Chris Vega. Su hermano Marcelo está... desde hace días viajando por la carretera Austral. Mira, desde Huasco, tercera región, un abrazo, aún sin agua por acá, nos escribe Mario, ¿eh? Todavía sin la reposición del agua, así que ay, ay, ay. Oye, a propósito de agua, por acá un auditor, no sé qué, mire, yo le quiero quiero invitar a usted a que nos llame en caso, si usted nos quiere exponer este tipo de denuncias, porque resulta que por acá un auditor que no me dice su nombre, no me dice su nombre, pero dice que hay, que llevan como 3 semanas en el pasaje Simón Bolívar con Baldomero Lillo,

está pasando por ahí, ya, porque bueno, dice, no puedo dormir, dice, por acá con la radio, dice, gracias por todo, me imagino el olor pestilente que significa esa subida de aguas, porque en el fondo son aguas hervidas. Hay un problema por ahí en ese sector. Muchas gracias por contarnos, ¿ya? Vamos a derivar, por supuesto, ese caso a nuestro equipo de prensa, y gracias por escribirnos. Radio Bio Bio por acá, un saludo para Mauricio Neira, patrullero de Copec Santiago Centro, de parte de Pablo Pérez, por acá despierto. ¿Quién está despierta? Está Diana, desvelada de la Florida, por dormir tremenda siesta, dice acá Diana de la Florida. Que tengan una linda jornada y gracias por Soda Stereo. No, pues para eso estamos, pues. Para eso estamos. Oye, sí, eso es lo que pasa de repente, ¿eh? Cuando uno trabaja de noche, las siestas son eternas y de repente una, ¿eh? Pues varias veces me ha pasado que a la 1 o 2 de la madrugada estaba despertando después de la siesta. Pues. Y ahí no podéis, no, ahí ya no podéis dormir, definitivamente. Hola Nicolai, qué gusto escucharte, bienvenido a mi casa, buen turno, saludos a los auditores de la radio y también felicidades al auditor que está trasplantado, que es trasplantada en este caso, nuestra auditora Erika, que es la esposa de Gerardo. Linda noticia. De todas maneras, mi querida María Mercedes, es una linda noticia que queremos compartir. Cariños desde Puente Alto. Y que tomamos varias noticias, buenas noticias ayer, lo que nos contaba ahí emocionadamente Enrique Araya al entregar un plato calentito de comida a personas que están en situación de calle. No es solamente una, sino si son familias completas en situación de calle. Ahora también esta noticia de que Erika va a ser trasplantada después de 10 años de diálisis es una excelente noticia y hay que compartirla de todas maneras en el trasnoche de la radio. Bueno, para todos ustedes y para celebrar la vida, escuchemos música, porque la música también alimenta el alma. Y para ustedes, Donna Summer, Let's Dance, la reina del disco. Estamos con hartos reyes. Tenemos al rey del pop, Michael Jackson. Estuvimos escuchando a Madonna, la reina del pop. Y ahora la reina del disco, Donna Summer.

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1: 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Y con Melipaz nos vamos a la pausa y la seguimos remando un ratito más aquí en el Trasnoche de la Radio. Guarda compañía hasta las 8 por nuestras 43 estaciones y también por BioBio TV y BioBioChile.cl y la aplicación de Radio BioBio. Ya volvemos.
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1: Shiny Happy People suena hasta ahora aquí en el Trasnoche, la radio 2 y 33.

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1: 2:36, seguimos escuchando buena música, ¿les parece? Juan Gabriel, un regalito para ustedes, pero qué necesidad, para qué tanto problema, ¿cierto? Pero qué necesidad, suena en la radio.

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1: Bien, pues ya son las 2:42. Mire, pero qué necesidad. ¿Para qué tanto problema, cierto? Mire, ¿sabes qué? ¿Le digo una cosa? Hay una persona, aquí tengo un miembro que dice, pero qué necesidad, para qué tanto problema, y está relajadito. Pues mire, vamos a sacar un poquito el GC. Y aquí está, pues. Gastoncito. Aquí está, al lado mío, pues. Aquí está. Para la gente que tanto pregunta por Gastón Miauchati, aquí está, pues. Para todo el país. Mire, saluda a la cámara, Gastón. Ahí está. Ahí está. Para los que están viendo hasta ahora Bio Bio TV, estoy al ladito acá de Don Gastón. Él no tiene necesidad, no tiene ningún problema, ¿no? Yo creo que hace caso a la canción de Juan Gabriel, ¿cierto? Sí, pues no tiene problema. Yo creo que el trabajador más relajado que tiene la radio en estos momentos, ¿no? Y aquí está con nosotros, reposando acá en el computador. Bueno, con tal que no me corte la transmisión o que me reinicie el notebook, pero está aquí reposado. Cerquita el teclado. Pero mira, aquí ustedes lo pueden ver, ¿eh? Aquí está. Vamos a ver, vamos a bajar un poquito la pantalla. Ahí, pues para que se vea bien ahí Gastón, ¿eh? Aquí está. Gastoncito Miauchati, para todo el país y el mundo. Pero sí los puedo saludar, ¿eh? Gastoncito Bello. Mira. Estoy revisando con Gastón los WhatsApp. Gastoncito Bello, qué bueno verte, dice por acá María Eugenia. Angélica Vega dice, feliz regreso, Nicolai, qué bueno volver a verte. Sí, eso sí que no me tape la pantalla, Gastón, pero me dice que bueno, qué lindo volver a verte ahí en la madrugada. Cuidadito, permiso. A ver, Gastón. Eso mismo, ahí está. Angélica Vega dice que no estaba extrañando. Eso mismo, perdón, Gastoncito, ¿no? Pero es que está regalón con esto en este momento. Mire, de hecho, le está escribiendo al auditor, ¿eh? Si ven ahí un mensaje, es porque Gastón está en este momento reposando en el teclado del computador, por si acaso, ¿ah? ¿Ya? Bueno, son cosas que pasan, ¿no? Sí, pues. Oye, por acá Carlos González de Lindero, es un gusto escucharte en mi casa disfrutando la Bio Bio. Saludos a mi señora Nancy y mucha gente felicitando a Erika, que por fin está con su trasplante, que va a tener su trasplante renal, ¿eh? Así que bueno, muchas felicidades. Y me estaba preguntando por acá María, María de la Cisterna, el nombre y apellido de ella, porque ella va a rezar por ella, por su familia, para que haya un próximo acontecimiento, un buen acontecimiento en cuanto a la operación, digamos, ¿ya? A ver. Más lindo, Gastón, dice por acá. No, si está llevando todo el protagonismo acá, Gastón. Mira, si tu bebé está acá, está aquí en el computador, ¿cierto? ¿Cierto, Gastoncito? A ver. Más lindo, Gastón. No, está echado. Está echado. Es que sabes que me alata sacarlo. Si está tan descansado, está descansando en este momento, Gastón. Sí, pues. No se preocupen. Tranquilidad, pues. Bienvenido al trasnoche. Un abrazo, amigo, aquí trasnochando. Te mandamos acá una foto junto a... ¿verdad? Pues sí, pues. De hecho, nuestra querida Marce, una amiga mía ahí junto con Vincent. Marce, bien lindo matrimonio, lindo dupla de amigos, por supuesto. Tiene un gato igual que Gastón, una gatita, ¿sí? Una gatita que es la... La Beni, sí. No sé qué. De hecho, me está tapando hasta la pantalla el Gastón. Bueno, la Beni, que es igual al Gastón, sí. ¿Será hijo? ¿Será ahí? ¿La Beni será la mamá del Gastón? Ustedes, no sé. Quiero preguntarle a Marcia. ¿Será Beni la mamá de Gastón? ¿Habrá tenido críos en su momento la Beni? ¿Ah? ¿Será este el hijo perdido de la Beni y Gastón Miauchati? Entonces le digo, para poder ver los genes, el árbol genealógico acá de nuestra mascota, ¿cierto? ¿Qué cosita más linda el flojo es? Ya, no. Ya, desmitificado. Porque la Beni, que es la gata de nuestra amiga Marcia, está operada, ¿ya? Igual que Gastón, pum. Sí, pues sí, Gastón también está operadito. Así que agosto no va a estar... No va a estar loqueando, ¿ah? Es muy regalón este gato, ¿ah? Definitivamente. La Suki dice por acá, le manda saludos al Gastón. Mira, un gatito negro. ¿De parte de quién? De Jacqueline por acá, ¿ah? Qué grande está Gastón, dice otro de nuestros auditores. No, si Gastón es el regalón. Sí, ahí está con nosotros Gastoncito, ¿no? Acompañándonos aquí en el trasnoche de la radio. Oye, quiero comentarle junto a Gastón que vamos a tener nuestros próximos especiales musicales. El pasadito el informador de las 3 de la madrugada. ¿Sabe por qué? Porque, a ver, tan buenos los especiales musicales. Mire, vamos a tener a los Rolling Stones, porque ¿saben quién hoy día está de cumpleaños? El único. El legendario. El que anuló la mufa en el último mundial. Nos referimos al señor Mick Jagger. Hoy está de cumpleaños el vocalista de los Rolling Stones, así que vamos a traer la música de los Rolling Stones en un ratito más aquí en el trasnoche. Aquí también vamos a rockear junto a Gastón. Los Fabulosos Cadillacs también vamos a tener un ratito más también en el trasnoche. A Queen, vamos a tener a Queen y a Osvaldo el Gitano Rodríguez, haciendo también recuerdo del Gitano Rodríguez que nació en un día como hoy, ¿cierto, Gastón? Sí, pues Gastón. Bueno, 2:48 y por supuesto vamos a estar ahí con lo mejor que se ha dicho en la radio. Pero mientras tanto, escuchamos buenas canciones a esta hora, ¿cierto? 2:48 con John Jett. Ah, ya, la música de John Jett suena aquí en el trasnoche de la radio.

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1: Sí, señor, un completo equipo para trabajar, que está trabajando para usted, de propósito completo, medio hambre. No, mentira. No, sí, estuvimos ahí comiendo alguna cosita ahí con Rodrigo La Rosa, porque sí, pues hay que alimentarse de vez en cuando y también dormir de vez en cuando, ¿no es cierto? Bueno, ya vienen los especiales. Yo todavía estoy acá con Gastón, ¿eh? Todavía está acá Gastón descansando, reposando en el teclado, pero bueno, yo tengo mi propio teclado, así que no habría problema, a menos de que no interfiera con el mío. Bueno, en fin. Oye, acá, y que me pueda dejar ver los mensajes, ¿cierto? Mari te dice, qué cosita más linda, dice por acá, tratando de ver los mensajes dentro de todo lo posible. Año escuchando y viendo Bio Bio, no conocía a Gastón Neuchati, me encantó. Me mataron con el nombre, dice acá Alex Contreras. Dice, me hacen más agradable la noche. Saludos desde Melipilla, por acá, nos escribe a esta hora Alex Contreras desde Melipilla. Hola, Nico, se te extrañaba. En esta ocasión me permito saludarme, que me encuentro de cumpleaños, y santo besito a Gastón, yo tengo a mi Antonio, dicen los felinos. Anita María hoy está de cumpleaños, ¿eh? Muchas felicidades, y además está de santo, pues sí, pues como todas las Anitas. ¿Cuándo es San Gastón a todo esto? Vamos a ver al tiro, mi querido Rodrigo Ramos, a ver, ¿cuándo es San Gastón? Espera un poquito. Estoy intentando escribir con Gastón. Pucha, ya. Me pregunta, ¿cuándo es? Ya, pues Gastón, espera un poquito. Ya. No, se me puso justo en el teclado del enter. No, pues. ¿Eh? Bueno, ya lo vamos a averiguar. Bueno, si no está acá, plan B nomás, pues, ¿no? El celular. San Gastón, ¿cuándo es? ¿Eh? Lo vamos a averiguar. Oh, San Gastón. ¿Cuándo es San Gastón? Mira, justo cuando queremos preguntar, más encima hasta el Google se cae. No, aquí está. ¿Cuándo es San Gastón? El 6 de febrero. ¿El día de mi cumpleaños? Sí, pues. El día de mi cumpleaños y el cumpleaños de Gastón. Sí, muy bien. Ahí está, pues. Oye, suerte a los que van recién bajando, 100 vans al hilo, ¿no? ¿De quién es el que está por acá? ¿De qué se trata esto? Ya. Por si acaso, si hay un mensaje raro por acá, es porque Gastón está escribiendo en este momento. Qué linda noticia, que emociona. El donante del riñón dio vida a Erika, exactamente. La esposa de Gerardo voló al cielo y ya está en los brazos del Señor. Todo estará bien. Nancy, saludos desde Concepción. Sí, también hay que hacer el recuerdo a ese donante o a esa donante que dio uno de sus órganos para Erika. Así que muy bien por ahí, muy bien por ahí. Oye, por si acaso, si alguien lo está escribiendo, si hay alguna cegüinchita, unas palabras raras, no soy yo, por si acaso. Es Gastón que está reposando en este momento. Está acá, aquí mismo, miren. Vean, Gastón. No, debe estar durmiendo ahora. ¿Sí? Oh. A saludo, amigo Nicolai. Te llegó buena compañía. Es verdad. Es para alejar las malas vibras. Y es verdad, pues. Al parecer se queda dormido en el teclado por acá. Julio. Ah, el DJ Zoom de la chimenea. Pues grande, DJ Zoom. Un abrazo grande para ti. Gracias siempre por acompañarnos, ¿ah? ¿Eh? Siempre recuerdo la vez en que nos conocimos ahí en algún momento ahí de la vida, y siempre está ahí como auditor. Julio Eduardo Castillo, el DJ Som de la chimenea. Desde Coliumo por acá nos manda ahí a su criatura. Doris de Coliumo también nos manda su ahí una fotito para Gastón, porque tenemos varios amigos felinos que quieren conocer ahí a Gastón. Buenas noches, siento felicidad por Erika con su nuevo cambio de vida. Y mi señora también se llama Erika, dice. Camino a la casa, guardado el bus 507, red, por acá, Jorge. Saludos, Jorge. Ah, y para los que están a esta hora escuchándolo en Valparaíso, tengo a Miguel Colectivero que, para complementar la información, dice que el corte de la Avenida España en Valparaíso, dice que primero tuvo un accidente el primer auto y quedó con la mitad sobre la vereda. Por tal motivo, al rato llegó una patrulla que se estacionó detrás de él, y al rato un City Car de color blanco chocó Chocó a la patrulla por detrás y ahora se encuentra la SIAT tomando medidas, ¿ah? Un procedimiento que va a tener por lo menos buena parte de la madrugada. Por acá nos escribe Miguel allá desde Valparaíso para complementar esta información. Muchas gracias, Miguel, por contarnos lo que está pasando a esta hora de la madrugada. Ya, oye, ¿sabes qué? Me está dejando la embarrada Gastón acá en el computador. Gastoncito, venga para acá, venga. Vamos a tener que sacarlo porque pucha, no, me va a dejar sin computador. Pero mire, yo lo tengo por acá. Perdón, aquí tengo a Gastoncito, bueno. Aquí está. Ya, Gastón. Mire que me va a dejar la embarrada en el computador, ¿ya? Aquí está Gastoncito, pues ya. Pase por acá. Eso, mire. Crócese por la cámara nomás, ya. Listo, crócese por la cámara, listo. Pero no se vuelva. No hay casa, ¿sabes qué pasa? Que el computador está calentito. Por eso que descansa acá. Es que si no, no me va a dejar ver. Ese es el problema. Pero igual hacemos el empeño de seguir con usted. Sí, lo que hace es que no veo otras cosas de la pantalla, porque usted sabe que tanto Mario, quien está, bueno, siempre de turno acá en la noche, nosotros manejamos BioBio TV. Entonces no vemos lo que estamos en estos momentos viendo en pantalla. Así que voy a tener que sacar a Gastoncito un ratito más, ¿ya? 2:58. Usted me dice, Rodrigo de la Rosa, ¿qué es lo que hacemos? ¿Vamos con la cancioncita ante del informador? Escuchemos al Pollo Fuentes. Era solo un chiquillo, un recuerdo aquí del pollito, aquí en el trasnoche de la radio, junto al gatito y con ustedes.

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3: Este sábado se inició la primera etapa del desalojo del sector Cerro Chuño en Arica, que contempla la intervención de más de 200 viviendas, nos informa Andrés Bravo, desde Radio Bio Bio en esa ciudad.
4: Efectivamente, se dio inicio al desalojo administrativo de 215 viviendas en el sector de Cerro Chuño. Además, se realizará el cierre perimetral del sector, la derratización y posteriormente la demolición de los inmuebles. Este procedimiento se desarrolló con la presencia del subsecretario del Interior, Máximo Pavés, quien llegó al sector y entregó también lo que respecta a declaraciones sobre este desalojo.
5: Este es un operativo que busca proteger la vida y la salud de las personas. Ha sido utilizado por asociaciones criminales, que ha sido un lugar para el tráfico de drogas, el acopio de armas, las casas de tortura y los entierros clandestinos.
4: Esta corresponde a la primera etapa del proyecto de erradicación y demolición de Cerro Chuño, recordando que son más de 700 viviendas que serán intervenidas, consolidando uno de los proyectos de recuperación urbana, sanitaria y de seguridad más relevante para la región. En Arica, Bio Bio, la radio.
3: A balazos fue asesinado un ciudadano extranjero al interior de un cité en la comuna de Independencia. Dentro de la información que se maneja, una segunda víctima se mantiene internado fuera de riesgo vital en un centro asistencial. Detalles con Jorge Villegas.
6: La tarde de ayer, a eso de las 15 horas, personas no identificadas ingresaron a un CITE ubicado en la avenida Fermín Vivaceta de la comuna de Independencia y efectuaron varios disparos en contra de dos ciudadanos extranjeros que residían en el lugar. A consecuencia del ataque, uno de ellos murió en el mismo sitio, en tanto la otra víctima permanece hospitalizada en un centro asistencial fuera de riesgo vital. Según antecedentes preliminares, el hecho estaría relacionado con una deuda de arriendo, hipótesis que las diligencias de equipos especializados de la Policía de Investigaciones deberán confirmar o bien descartar. Así lo confirmó el comisario Juan Serené de la Brigada de Homicidios Centro Norte de la Policía de Investigaciones.
7: En base a declaraciones de testigos que hemos obtenido preliminarmente, da cuenta en un primer término de conflictos que podrían tener relación con deudas por arriendo del CITE. No obstante, es información que estamos tratando de confirmar.
6: La Brigada de Homicidios Centro Norte de la Policía de Investigaciones indaga las circunstancias y dinámica exacta del hecho, así como también dilucidar la cantidad de atacantes, identificarlos y ubicarlos.
3: En noticias de carácter internacional, y también se lo hemos informado en la edición medianoche de Radiograma, las autoridades de Berlín buscan a un hombre, un varón de 21 años, identificado como Abdul B, y del que la policía dijo que está adscrito al espectro islamista en relación con el atropello múltiple en el Día del Orgullo LGBTI, que dejó un saldo de un muerto y 16 personas heridas. Según informó la policía este domingo en un comunicado, los agentes y la Fiscalía General de Berlín buscan a este hombre que se encuentra a la fuga como sospechoso del atropello múltiple del sábado en la zona del Tiergarten, el gran parque del centro de Berlín y del que era escenario del fin de fiesta de este Día del Orgullo de la capital alemana. El comunicado de la policía, que publicó una foto del sujeto al que busca, ofrece una descripción concisa y precisa del sospechoso, según la cual el joven es de complexión delgada, mide aproximadamente 1,90 m, tiene el pelo negro y viste pantalones blancos y una sudadera con capucha negra. Abdul B, que fue identificado por la policía en la madrugada de este domingo, es conocido por las autoridades como alguien que pertenece al entorno islamista, según dijo en un mensaje de video publicado en la red social X, el portavoz oficial Florian Natt. Son las 3 de la madrugada con 5 minutos. A esta hora Santiago presenta una temperatura que, según lo que nos indica meteorología, es de 10,5 grados. El cielo se encuentra nublado y con neblina. La humedad alcanza al 96%. Arica registra a esta hora 18 grados de temperatura con cielo cubierto en la zona. La humedad relativa en el ambiente alcanza al 64%.
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3: Con 7 minutos es la música de The Hollies en el trasnoche.

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1: De la madrugada con 11 minutos. El primero de los especiales musicales del trasnoche de la radio. Dará mucho que hablar, eso es lo que quiero decir. Sobre todo en el WhatsApp. ¿Saben por qué? Porque hoy está de cumpleaños, les decía, Mick Jagger, 26 de julio del año 1943. Es el año de nacimiento del vocalista de los Stones. 83 años de vida cumple el más activo que nunca, Mick Jagger. Parece que los años no le fueran en vano, ¿eh? Porque la verdad es que es un tipo que todavía tiene mucha energía y lo demostró con creces, sobre todo al ser espectador en los últimos partidos de Inglaterra, en el Mundial reciente que acaba de finalizar hace un par de semanas atrás. Pero con los Rolling Stones vamos a comenzar nuestro especial musical. Los Rolling Stones, banda británica legendaria, que forma parte de esta llamada invasión británica, que protagonizó también junto con otros grandes como los Beatles. Bueno, Michael Philip Jagger, ese es el nombre completo o verdadero de Mick Jagger. Nació en Dartford, en el condado inglés de Kent, y que durante su adolescencia se interesó especialmente por el blues y el rhythm and blues estadounidense, música que en esos años llegaba a Gran Bretaña, principalmente a través de discos importados. Jagger conocía a Keith Richards desde la infancia, pero durante algunos años perdieron el contacto. Se encontraron nuevamente en octubre del año 61 en la estación de trenes de Dartford. Jagger viajaba con discos de blues y rhythm and blues, y Richards compartía ese interés y comenzaron a reunirse para escuchar música y tocar. En ese momento sus caminos eran distintos. Jagger estaba estudiando en la London School of Economics y Richards asistía a una escuela de arte. La música terminó ocupando cada vez más tiempo y ambos comenzaron a frecuentar la escena del blues en Londres y entraron en contacto con músicos como Alexis Corner y Brian Jones. De esas relaciones surgió la formación que terminaría convirtiéndose en los Rolling Stones. Y aquí escuchamos Painted Black.

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1: 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Nos está acompañando hasta ahora aquí en el trasnoche de la radio. Lo mismo que nuestro amigo Francisco Valenzuela, que nos está escuchando desde la comuna de Maipú. Un abrazo grande, Panchito. Gracias por acompañarnos acá en el trasnoche. Fiel auditor del trasnoche, por si acaso, ¿no? Fiel auditor de nuestro trasnoche de Bio Bio, la radio. Y bueno, por supuesto, también a él y a todos ustedes dedicamos este especial musical de los Rolling Stones por el cumpleaños número 83 del señor Mick Jagger. Bueno, el grupo realizó su primera presentación con el nombre de los Rolling Stones el 12 de julio de 1962 en el Marquee Club de Londres, La formación todavía estaba cambiando. Bill Wyman se incorporó posteriormente en el bajo y Charlie Watts llegó a la batería en 1963. Ese mismo año apareció el primer sencillo de los Stones, una versión de Come On de Chuck Berry, publicada el 7 de junio. Al comienzo interpretaban principalmente canciones de otros autores. Mick Jagger era el cantante de una banda británica que había decidido trabajar a partir de la música estadounidense que llevaba años escuchando. Los primeros Rolling Stones grababan principalmente blues, R&B o rhythm and blues y rock and roll de autores estadounidenses. Pero durante 1964 y 1965 empezó a cambiar una parte importante de su trabajo. Mick Jagger y Keith Richards comenzaron a desarrollar regularmente canciones propias. Ya en 1965 apareció The Last Time, una composición firmada por ambos que llegó al número uno en Gran Bretaña. Ese mismo año grabaron la canción que modificó considerablemente su situación en Estados Unidos, y la vamos a escuchar a continuación, porque esto es I Can Get No Satisfaction, los Rolling Stones en el trasnoche.

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1: 3:23, la música de los Rolling Stones en el cumpleaños de Mick Jagger suena aquí en el trasnoche de la radio. Bueno, en 1900, la mediados de la década del 60, Keith Richards desarrolló inicialmente el riff de guitarra. Mick Jagger escribió buena parte de la letra mientras el grupo estaba de gira por Estados Unidos. Estamos hablando de I Can't Get No Satisfaction, cuya grabación definitiva se realizó en mayo de 1965 en los estudios RCA de Los Ángeles. Esta canción llegó al número uno tanto en Estados Unidos como en Gran Bretaña. El álbum estadounidense Out of Our Heads también encabezó las listas en Estados Unidos, y a partir de entonces la sociedad compositiva Jagger Richards pasó a ocupar una posición central dentro del catálogo del grupo. En 1966 publicaron Aftermath. Allí aparecen Mother's Little Helper, Under My Tomb y Painted Black, entre otras canciones. También comenzaba a ampliarse el sonido de la banda. Brian Jones incorporaba instrumentos distintos de la guitarra tradicional, mientras Charlie Watts, Bill Wyman y Keith Richards trabajaban sobre una base que mantenía la relación con el blues y el rhythm and blues. Jagger, por su parte, fue definiendo una forma de cantar y de moverse sobre el escenario que se convirtió en una característica permanente de las actuaciones del grupo. A mediados de los años 60, los Stones ya no dependían principalmente del repertorio ajeno, porque Jagger y Richards estaban escribiendo buena parte de las canciones que interpretaban. Y aquí seguimos escuchando esta muestra de esta dupla muy fructífera entre Mick Jagger y Keith Richards, los Rolling Stones. Esto es Miss You.

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2: De los años 60 comienza otra etapa de la discografía de los Rolling Stones. En 1968 publicaron Beggar's Banquet, producido por Jimmy Miller. El disco incluía Sympathy for the Devil y Street Fighting Man. Un año después apareció Let It Bleed, con canciones como Give Shelter y You Can Always Get What You Want. La formación también estaba cambiando. Brian Jones abandonó oficialmente los Rolling Stones en junio de 1969 y murió pocas semanas después, el 3 de julio. Dos días más tarde, el grupo realizó un concierto gratuito en Hyde Park, Londres, que originalmente había sido organizado para presentar públicamente a su reemplazante, el guitarrista Mick Taylor. Con Taylor comenzó una formación diferente de los Stones. En 1971 publicaron Sticky Fingers. El álbum incluía Brown Sugar, White Horses, Beach y Can You Hear Me Knocking. Al año siguiente apareció el disco doble Exile on Main Street, que fue grabado parcialmente después de que varios integrantes del grupo se instalaran en Francia. De allí provienen canciones como Tumbling This, Happy y Rocks Off. Entre 1968 y 1972, los Stones publicaron consecutivamente Beggar's Banquet, Let It Bleed, Sticky Fingers y Exile on Main Street. En esos años, o en esos trabajos, quedó establecida también una división habitual dentro de la composición. Jagger participaba especialmente en letras, melodías y estructuras de las canciones. Richards desarrollaba muchas de las bases de guitarra, riffs y progresiones. El crédito, en la mayoría de los casos, pertenecía a ambos. Ya habían pasado 10 años desde aquella primera presentación de 1962. Jagger seguía siendo cantante, pero además era uno de los dos principales compositores de los Rolling Stones. Y seguimos escuchándolos a esta hora en el trasnoche de la radio con esto que se llama Beast of Burden.

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1: Después de Exile on Main Street, los Rolling Stones continuaron grabando prácticamente durante toda la década de los 70. También hubo otro cambio de formación, porque Mick Taylor dejó el grupo a fines de 1974 y Ronnie Wood comenzó a trabajar con los Stones durante las sesiones de Black and Blue. Desde 1976 quedó integrado oficialmente a la banda. En 1978 apareció Some Girls, donde aparecen canciones como Miss You, Bison Burden y Shattered, que pertenecen a este álbum. En 1981, Tattoo You fue otro disco que también grabaron los Rolling Stones, y donde ahí aparece uno de sus sencillos más exitosos, Start Me Up. Pero durante la década siguiente, la relación profesional entre Jagger y Richards atravesó un periodo de fuertes diferencias. Jagger inició paralelamente una carrera solista. En 1981 publicó She's the Boss y en 1987 Primitive Cool. También grabó junto a David Bowie una versión de Dancing in the Street para Live Aid. Durante esos años, la actividad conjunta de los Stones disminuyó. Pero la situación cambió hacia el final de la década, cuando Jagger y Richards retomaron el trabajo juntos, y en 1989 los Rolling Stones publicaron Steel Wheels. Ya desde fines de los años 80, los Rolling Stones volvieron a mantener una actividad regular de discos y grandes giras. Después de la salida de Bill Wyman, publicaron Voodoo Lounge en 1994. El disco ganó el Grammy al mejor álbum de rock. Luego llegaron Bridges of Babylon de 1997 y A Bigger Bang en el año 2005. El 24 de agosto de 2021 murió Charlie Watts, baterista de los Rolling Stones desde 1963, pero el grupo decidió continuar. Steve Jordan asumió la batería de las presentaciones posteriores, y en 2022 los Stones realizaron una gira europea por sus 60 años. En octubre del 2023 publicaron Hackney Diamonds, su primer álbum de canciones originales desde A Bigger Band. Charlie Watts aparece en dos grabaciones realizadas antes de su muerte. En otras canciones también participaron Paul McCartney, Stevie Wonder, Elton John y Lady Gaga. El pasado 10 de julio de 2026, hace poquito nomás, los Stones ya habían publicado Foreign Tongues, nuevamente producido por Andrew Watt. Incluye colaboraciones de Paul McCartney, Steve Winwood, Robert Smith y Chad Smith, además de otra grabación realizada previamente con Charlie Watts. Jagger ha señalado durante este año que le gustaría volver a realizar conciertos con los Stones, aunque también confirmó que no habrá una gira durante 2026. Sin embargo, hoy celebramos sus 83 años y 64 años desde aquella primera presentación de los Rolling Stones en el Marquee Club. Y Mick Jagger continúa grabando con Keith Richards y Ronnie Wood bajo el mismo nombre con el que comenzaron en 1962. Cerramos este especial con otro de sus clásicos. Angie, han sido los Rolling Stones.

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1: Bueno, hay un... Siempre hay una... Hay un debate en torno a las redes sociales en todo tipo de ámbitos, ¿eh? Pero sobre todo en lo que respecta a el acceso por edad a estas plataformas de internet. Bueno, resulta que en Francia ya entró en vigencia una ley, aprobó Francia la restricción del uso de redes sociales a menores de 15 años. Bueno, y al respecto, en el Expreso, en conversación con Expreso Bio Bio, el director de Ciudadanía Digital de la Universidad Adolfo Ibáñez, investigador de BAND, Luis Santana, analiza si la medida es aplicable en nuestro país, las fallas técnicas del control de la edad y cuál es la estrategia efectiva para poder proteger a los niños de Internet. El debate ya está abierto, vamos a escuchar esta conversación y si es necesario, de alguna u otra manera, replicar este tipo de medidas en nuestro país. Lo escuchamos a continuación en el Expreso Bio Bio por el Trasnoche de la Radio.
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3: Vamos a nuestro siguiente tema, porque Francia aprobó la prohibición de redes sociales para niños, niñas y adolescentes menores de 15 años, algo que se viene debatiendo también sí. En nuestro país hace bastante rato, Lore.
2: Sí, justamente, hay objetivos obviamente, ¿no?, que tiene que ver con salud mental, con prevención de adicciones, con el impacto también que tiene en el cerebro. Se habla del primer país, ¿no?, de la Unión Europea que impone una restricción de este tipo. Prohíbe a los menores de 15 años utilizar redes sociales desde el 1 de septiembre y más adelante también tampoco se van a poder abrir las nuevas, ¿no?, porque son calendarios. Desde septiembre, menores de 15 años no van a poder abrir nuevas cuentas. Las empresas tienen un tiempo de 4 meses para clausurar las que estén ya activas. O sea, se van a cerrar en 4 meses más después de esa fecha de septiembre.
3: Bueno, vamos a conversar de este tema con Luis Santana, director del programa de Ciudadanía Digital de la Universidad Adolfo Ibáñez e investigador de BAN, Centro para el Bienestar y Desarrollo de la Adolescencia y Niñez en la Era Digital. ¿Cómo está, profesor? Buenos días.
2: Hola, buenos días.
4: Buenos días, Pablo. Buen día, Loreto.
3: ¿Esta medida que tomó Francia podría ser aplicable en Chile?
4: Podría ser aplicable en esta tendencia que hay de intentar, nosotros le llamamos a veces expulsar a los niños, niñas y adolescentes del espacio digital, ¿no? Y es una tendencia que llama mucho la atención y partió en Australia y otros países la han seguido, ¿no? ¿Cierto? Es algo que parece ser muy útil para contrarrestar unos riesgos que creemos que existen en el espacio digital. Pero hay diferentes tipos de legislación que podríamos estar utilizando.
2: Sí. Profesor, usted mencionaba Australia. Yo recuerdo que ese caso fue bien emblemático, bueno, por adelantarse también a lo que después fue una seguidilla en distintos países, en poner la discusión, pero además, porque hasta ese entonces, usted me corrige si no era así, la discusión era quién autoriza, cómo los autorizamos, que los papás estén ahí, y decir, bueno, los que en el contrato que uno establece, ¿no?, al abrir una red social, se dice, esto no es bueno para menores de tal edad. La innovación que oí es que se le dio la responsabilidad a las empresas, de que las empresas son las responsables de filtrar y efectivamente, ¿no?, que los menores de distintas edades no lo utilicen. ¿Ese fue el cambio de el punto de inflexión?
4: Y el punto de inflexión es solo un periodo muy pequeñito, porque tenemos que tener en cuenta que las redes sociales ya se supone que son para mayores de 13 años.
2: Se supone.
4: Entonces la nueva restricción que se está poniendo es que entre 13 y 16 en Australia no podrían ingresar y no podrían generar estas nuevas cuentas. Y ahora en Francia es a los 15 años. Uh-huh. Y se le exige a las plataformas que de alguna forma sean ellos los que controlen la edad de las personas que están ingresando. Entonces esto tiene una implementación técnica que es un poco difícil, porque claro, la única forma para saber que un niño está intentando crearse un perfil es que los adultos tenemos que entregar más información de nosotros para probar que somos adultos, ¿no? Entonces cada uno de los adultos en Australia en este momento, y como va a tener que ser en Francia, de alguna forma tienen que decirle a la plataforma o a su dispositivo que son mayores de edad. O sea, esto genera una acumulación de datos, que puede ser de manera biométrica, que puede ser tratando de poner nuestras cédulas de identidad, pero hay sitios para adultos que a lo mejor los adultos no queremos que haya un registro de cómo estamos visitando esos espacios, ¿cierto? Entonces, la única forma de restringir el acceso de niños es que los adultos entreguen más información. Y por otro lado, el otro problema que tenemos es que las grandes plataformas, digamos las que son más de moda, las que los niños quieren estar, TikTok, Instagram, quizás Facebook en algunos lugares todavía, ellos tienen mayores facilidades de generar estas restricciones. Pero hay muchas otras aplicaciones y plataformas más chiquititas que quizás no tienen estos niveles de restricción. Entonces, lo que está pasando, y sabemos que pasó en Australia, es que se hace un desplazamiento, ¿no? Los niños de 13 a 16 ahora que no pueden ingresar a Instagram, yeah, empiezan a utilizar Roblox u otras plataformas que no tienen la restricción y son mucho menos protegidas. O al contrario, crean VPN. VPN es como conectarse como si estuvieras en otro país que no tiene esa restricción. Ah, entonces hay manuales que tienen los niños en Australia ahora que se entrenan de cómo poder circunvalar esta restricción que tienen en Australia. Entonces, como esta prohibición a rajatabla tiene consecuencias negativas también, de externalidades que quizás son más riesgosas que las que estamos tratando de prevenir.
3: Claro, porque, a ver, estas generaciones son ultra, hiper, mega tecnológicas.
2: Nativos digitales, claro.
3: Claro, conocen todos los recovecos, cómo ir, cómo salir, cómo entrar, creación de perfiles que no son auténticos. Bueno, hay una serie de herramientas que utilizan hoy día los adolescentes. Se genera el otro debate que decía usted, profesor, respecto, no sé si quiero entregar tanto dato a las redes. Exacto. Entonces, ¿cómo llegar a un punto de equilibrio, precisamente?
4: Nosotros en BAN decimos primero, tenemos que tener fijarnos en qué es lo que queremos restringir. No existe una bala de plata que nos va a permitir atender a todos los riesgos posibles que hay en internet, porque son riesgos distintos. Son riesgos, por ejemplo, de contenido, ¿no? Que niños accedan a contenidos que no son para su edad. Tenemos riesgos de contacto, que son riesgos de personas que podrían contactar a los niños, ¿no? El grooming que hablábamos, personas de adultos que se hacen pasar por niños para conseguir cosas. Tenemos riesgos comerciales, que se utilicen los datos de los niños o que se use el algoritmo, ¿no?, para recomendar cosas y mantenerlos esperados mucho tiempo. Y ahora los riesgos de inteligencia artificial. Son diferentes cosas a las que queremos atender. Entonces, nosotros creemos que el atender a estos diferentes riesgos implica diferentes medidas. Por supuesto, un ingreso gradual. De alguna forma tenemos que ir liberando contenidos y acceso a diferentes plataformas dependiendo de la edad que tienen los niños y los adolescentes. No es lo mismo un niño de 8 años que un adolescente de 16, ¿cierto? O de 17. No podemos tener la misma regla para todos.
3: Escuchando, profesor.
4: O sea, estaba escuchando ya, perdón, que no se había perdido el retorno.
3: La
4: única cosa que nosotros siempre decimos es que hay medidas técnicas que las plataformas deberían traer incorporadas por diseño. Se llama seguridad desde el diseño, safety by design. Sí, la plataforma debe ser segura para que participen niños y adolescentes, dependiendo de su edad, por supuesto. Cuando uno se crea una cuenta, esta ya debería venir por defecto con estas protecciones. Y si uno es adulto, uno debería ir probando y diciendo, pues yo quiero que registren mi geolocalización. Yo quiero que me den recomendaciones de nuevos contenidos. Pero cuando uno es menor, no debería estar eso. No debería estar eso permitido. Los likes que se hacen, ¿no? ¿Cierto? Hay unas ruletas en las cuales uno puede tener un video y que se van conectando personas distintas de distintas partes del mundo y ahí pueden haber niños y adultos que interactúan al azar. Esos son de los primeros encuentros que hay, por ejemplo, con contenidos para adultos o acercamientos de adultos con niños. Eso no debería estar permitido en una cuenta libre.
2: Claro, ¿y ahora se puede acotar eso?
4: Se puede acotar porque en realidad legislativamente se puede hacer. Brasil, por ejemplo, que tiene una legislación también muy nueva a partir del principio de este año, en el que no restringe el acceso de los chicos, sino que le pasa la responsabilidad a la plataforma de que tiene que generar un espacio seguro para los niños. Los menores de 16 tienen que conectarse con un tutor, ¿no? Hay un adulto, que es el tutor legal, que puede autorizar la participación en algunos de estos espacios digitales, ¿no? Como que distribuye la responsabilidad. Legislativamente en Chile eso se puede hacer, porque es ponerle restricciones o ponerle algunas reglas a los proveedores de los servicios.
3: Sí. Según su mirada, profesor, ¿cuál sería la edad idónea?
4: Nosotros en Brandes queremos que a partir de los 14 años es un hito de mayor autonomía, ¿cierto? Algunas funcionalidades ya podrían empezar a explorar, porque tenemos que recordar que expulsar a los adolescentes del espacio digital, los estamos expulsando de una parte importante en la cual la sociedad actualmente está. Nosotros hemos hecho muchas investigaciones donde los niños nos dicen: mi papá está todo el día conectado, en la noche, antes de ir a dormir. Pasan cosas que son entretenidas. Dice, ¿por qué yo soy el único que no puedo participar de ese espacio? ¿No? Es como excluirlos explícitamente de la sociedad digital. A medida que van avanzando en edad, pueden tener mayor autonomía, ¿no? Las cuentas propias a los 14 años. Cuentas, por ejemplo, que son ligadas a sitios seguros, como podría ser un YouTube infantil. Podría estar una cuenta ligada a un adulto desde los 8 años, 9 años. Tenemos que pensar que hay que crear esa autonomía. Necesitamos un espacio compartido, los adultos con los niños, para ir entregando estas nuevas normas de comportamiento en la sociedad digital. Es muy raro creer que vamos a cortar todo el acceso hasta los 16 y a los 16 decimos, ok, sal a la calle.
2: Claro. Claro.
4: Y tú deberías saber cómo comportarte.
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1: El exalcalde de Paillaco, Miguel Ángel Carrasco, declarará ante la PDI por la investigación por delitos económicos durante su administración, descartando que se hayan cometido ilícitos en su periodo como jefe comunal. El municipio, en tanto, se querellará para formar parte de las indagatorias, quiero decir. Nicolás Silva nos cuenta más desde Radio Bio Bio en Valdivia.
7: Detectives de la Brigada de Lavado de Activos de la PDI se presentaron en la Municipalidad de Paillaco el jueves en la mañana, luego de recibir autorización judicial para allanar las oficinas de Secplan, el Departamento de Finanzas y alrededor de 15 domicilios. Miguel Ángel Carrasco era el alcalde en el periodo investigado. En conversación con la radio, la ex autoridad señaló que, de acuerdo a los antecedentes que él maneja, no se habrían cometido delitos durante su administración. Carrasco confirmó que declarará ante la PDI por la investigación que apunta a su gestión municipal.
8: Voy a declarar a la PDI el día lunes a las 8:30. Existen informes de control, existen auditorías externas donde desde el punto de vista administrativo todo se hizo bien. Desde los antecedentes que yo tengo es que yo no tengo conocimiento de que haya existido un delito.
7: El actual alcalde de Paillaco, Cristian Navarrete, confirmó que se querellarán para hacerse parte de la investigación.
9: Se debe llegar hasta las últimas consecuencias. Entonces, si avanzamos en este proceso, vamos a reunir los antecedentes necesarios para presentar una querella y ser parte también de esta investigación.
7: Navarrete señaló que también fue citado a declarar en su calidad de ex concejal de la comuna durante el periodo investigado.
1: El gobierno confirmó que ya negocia con Estados Unidos para intentar excluir a productos chilenos del nuevo arancel del 12,5%. En paralelo, continúa la controversia por el rol de las organizaciones que denunciaron presuntas falencias de Chile para combatir el trabajo forzoso. Los detalles con Sebastián Cornejo.
10: Siguen las reacciones tras la decisión de Washington de elevar de 10 a 12,5% los aranceles a parte de las importaciones chilenas. La medida abrió un debate luego de que las ONG, Fundación Libera y Ecoceanos participaran en audiencias de la Autoridad Comercial Estadounidense donde denunciaron falencias en la prevención del trabajo forzoso. Desde el mundo empresarial surgieron críticas contra ambas organizaciones. El diputado republicano, integrante de la Comisión de Relaciones Exteriores, Stefan Schubert, calificó la medida como desproporcionada y lamentó que la actuación de organizaciones chilenas haya contribuido al proceso que derivó en el aumento de aranceles. Frente a ello, la presidenta de Fundación Libera, Carolina Rudnick, aseguró que nunca solicitaron sanciones contra Chile y afirmó que el gobierno conocía desde el año pasado las observaciones formuladas por Estados Unidos.
11: Es muy lamentable que haya surgido por una denuncia de dos ONG chilenas. Claramente responde a un cierto sector y yo creo que es bueno que den explicaciones de cuál es la finalidad de buscar de esta forma perjudicar las exportaciones de nuestro país.
12: Esta situación efectivamente está mal enfocada en primer lugar porque nosotros no solicitamos aranceles a Estados Unidos. Los países que quedaron en el 10 ni siquiera tuvieron que sacar la ley.
10: En paralelo, la subsecretaria de Relaciones Económicas Internacionales, Paula Esteves, reconoció que el escenario lo veían venir y confirmó que Chile ya inició negociaciones para intentar excluir del gravamen a productos como salmones, frutas y vinos.
1: Y en el ámbito internacional, el gobierno de la República Democrática del Congo elevó a 3.075 los casos confirmados de ébola, incluyendo 1.354 muertos por el brote de esta enfermedad declarado en el este del país el pasado 15 de mayo, apenas 10 días después de haber rebasado los 2.000 casos. Según el último boletín del Ministerio Congoleño de Comunicación y Medios, con datos recopilados hasta el 24 de julio, la tasa de letalidad se sitúa actualmente en el 44%. Además, 755 pacientes se encuentran en situación de aislamiento hospitalización y 556 personas han logrado recuperarse de la enfermedad, mientras que la tasa de rastreo de contactos asciende al 76,4%. 5 provincias congoleñas se han visto afectadas por el brote de ébola hasta el momento: Ituri, en el epicentro del brote, Kivu del Norte, Kivu del Sur y Outwele, en el este del país, así como en Chopo, en el centro norte. Los datos epidemiológicos son ahora más precisos. Las actividades de rastreo de contactos siguen avanzando, mientras el refuerzo de la vigilancia y de las capacidades de diagnóstico, en particular gracias a un laboratorio adicional, mejora la detección y la confirmación de los casos en las zonas afectadas, señaló el ministerio. Sin embargo, el Instituto Nacional de Salud Pública de la República Democrática del Congo alertó en su propio boletín de que los datos indican que la epidemia se mantiene en una fase de transmisión continuada con un nivel de elevado de circulación del virus. Tras ser declarada el pasado 15 de mayo en Ituri, provincia fronteriza con Sudán del Sur y Uganda, la epidemia se propagó también a este segundo país. Sin embargo, Uganda dio de alta el 16 de julio al último paciente que permanecía ingresado en el país tras haber registrado un total de 20 contagios confirmados, incluidos 15 casos considerados como importados del Congo, entre los que hubo 2 fallecimientos. Uganda inició así la cuenta atrás de 42 días sin nuevos contagios necesarios para declarar el fin del brote. 4 de la madrugada con 6 minutos, Santiago presenta 10,3 grados de temperatura, cielo nublado y neblina. A esta hora la humedad alcanza al 96%. En Valdivia, a esta hora 5 grados con cielo cubierto en la capital de los ríos, la humedad alcanza al 100%.
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1: Albert Hammond en la música.

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1: Bueno, lo prometido es deuda. Les habíamos anticipado que en este bloque vamos a tener la música de los Fabulosos Cadillacs. ¿Saben por qué? Porque hoy está de cumpleaños el bajista, señor Flavio. Aunque claro, su nombre verdadero es Flavio Chianciarulo. 62 años cumple este integrante, uno de los fundadores también de esta agrupación argentina. Nació en Buenos Aires en 1964, pero se crió desde muy pequeño en Mar del Plata. Allí comenzó su relación con la música y antes de los Cadillacs participó durante los primeros años 80 en grupos como Mantra. A mediados de esa década comenzó a tocar junto a Gabriel Fernández Capello, más conocido como Vicentico, Mario Zipperman y Aníbal Rigozzi. El grupo tuvo inicialmente el nombre Cadillac 57 y después adoptó definitivamente el de los Fabulosos Cadillacs. Flavio asumió el bajo desde el comienzo. La banda tenía entre sus principales referencias al ska británico de grupos como Madness, The Specials y The Selector, aunque rápidamente comenzó a incorporar otros ritmos. En 1986 apareció Bares y Fonda, su primer disco producido por Daniel Melingo, y allí estaban Yo Quiero Morirme Acá, Silencio Hospital, Basta de Llamarme Así y Belcha, esta última compuesta por Flavio junto a Luciano Yuño. El segundo álbum llegó en 1987, Yo Te Avisé, producido por Andrés Calamaro, amplió considerablemente la difusión del grupo y les permitió comenzar a realizar giras fuera de Argentina. Flavio ya no era solamente el músico encargado del bajo, también participaba en coros, escribía canciones y formaba parte de un grupo en el que la composición estaba repartida entre distintos integrantes. Era el comienzo de una asociación musical que continúa más de 40 años después. Y aquí comenzamos este especial junto a los Fabulosos Cadillacs. Yo Te Avisé.

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1: En 1988, los Cadillacs se publicaron El Ritmo Mundial. El nombre del disco describía bastante bien lo que estaba ocurriendo musicalmente. El ska seguía presente, pero comenzaban a aparecer con mayor claridad la salsa, el reggae, el rock y otros ritmos latinoamericanos. Es aquí, en este disco, en donde aparece una de las grabaciones más conocidas, que fue Vasos Vacíos, interpretada por Vicentico junto a Celia Cruz. Después llegaron El Satánico Doctor Cadillac en 1989 y Volumen 5 en 1990. Pero una parte especialmente importante del trabajo de Flavio como compositor aparece en el siguiente disco. En 1992, los Cadillacs grabaron El León en Los Ángeles con producción de Casey Porter y participaron como invitados Gustavo Santaolalla, el Flaco Jiménez y el percusionista brasileño Paulinho da Costa. Entre sus canciones estaba Manuel Santillán, El León. La composición es de Flavio Chancharulo. También escribió Gitana, incluida también en el mismo álbum. Para ese momento las funciones dentro del grupo estaban bastante establecidas. Vicentico era la voz principal, Mario Zipperman trabajaba desde los teclados, Sergio Rotman, Daniel Lozano y el resto de los vientos tenían un espacio cada vez mayor en los arreglos, y el bajo de Flavio tenía una participación rítmica especialmente visible, pero su aporte como autor iba creciendo al mismo tiempo. El León fue también un disco importante en la expansión internacional de los Fabulosos Cadillacs. Durante esa etapa realizaron presentaciones en Estados Unidos y México y coincidieron frecuentemente con grupos como Mano Negra y Maldita Vecindad. Un año después, Flavio escribiría la canción que terminaría siendo la grabación más difundida de la carrera del grupo. Mientras tanto, El León Santillán o Manuel Santillán, El León suena con los Fabulosos Cadillacs en el trasnoche de la radio.

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1: Los fabulosos Cadillacs aquí en el trasnoche de la radio, nuestros especiales musicales, que en el año 1993 publicaron Vasos Vacíos. Era un disco que combinaba nuevas versiones de anteriores canciones con material nuevo. Entre esas nuevas canciones estaba Matador. La música y la letra fueron escritas por Flavio Chianciarulo. La grabación se realizó en Los Ángeles y estuvo producida por Casey Porter. La canción utilizaba percusiones latinoamericanas y una estructura distinta al ska con el que habitualmente se había relacionado el grupo durante sus primeros años. Matador extendió la presencia de los Cadillacs por América Latina y su videoclip también tuvo reconocimiento en MTV. En 1994, el grupo grabó en Miami un especial para MTV Unplugged. Fueron la primera banda argentina en participar del formato. Al año siguiente apareció Rey Azúcar. La producción estuvo a cargo de Tina Weymouth y Chris Frantz, integrantes de Talking Heads y Tom Tom Club. En las sesiones también participaron músicos británicos como Mick Jones de The Clash.

fotografía por Flavio Chancharulo, que hoy está de cumpleaños. Nació en un día como hoy, 26 de julio de 1964. Nos seguimos escuchando acá, los fabulosos Cadillacs, con el satánico Dr. Cadillac.

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1: En 1997, los Fabulosos Cadillacs realizaron otro cambio musical con el álbum Fabulosos Calavera. Para entonces, Ariel Minimal se había incorporado en guitarra y Flavio estaba trabajando con elementos provenientes del jazz rock y estructuras musicales más complejas. El resultado fue un disco muy distinto a Rey Azúcar. En sus canciones aparecen cambios de ritmos frecuentes, canciones, secciones instrumentales extensas y combinaciones entre el rock, el jazz, el ska, la salsa y otros géneros. Rubén Blades y Mimi Maura participaron como invitados. En febrero de 1998, Fabulosos Calavera obtuvo el Grammy al mejor álbum latino de rock o música alternativa. Fue el primer Grammy

Generado por los fabulosos Cadillacs. La siguiente producción de estudio fue La Marcha del Golazo Solitario, publicada en 1999, que incluyó canciones como Vos Sabés, La Vida, Los Condenaditos y CJ. Después llegaron los registros en vivo Hola y Chau. Finalmente, en 2002, el grupo entró en un periodo de pausa. Flavio ya había comenzado paralelamente una carrera fuera de los Cadillacs. En 2001 publicó Flavio Solo, Viejo y Peludo. Después trabajó con Flavio Calaveralma Trío y con The Flavio Mandinga Project. También desarrolló actividades como productor. No significaba que hubiera dejado definitivamente a los fabulosos Cadillacs. La banda no anunció una disolución formal y sus integrantes mantuvieron contacto durante varios años, pero durante buena parte de la década cada uno trabajó en proyectos propios. En el caso de Flavio, esa etapa le permitió grabar música bajo su propio nombre y probar formatos diferentes a los que utilizaba con los Cadillacs. Y ahora escuchamos Vasos Vacíos junto a la recordada Celia Cruz. Y los fabulosos Cadillacs en el trasnoche.

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1: Los fabulosos Cadillacs son nuestros invitados aquí en el trasnoche de la radio. Comenzaron a reunirse durante la segunda mitad de los años 2000. En 2008 concretaron el regreso con el Satánico Pop Tour, una gira que pasó por distintos países de América y posteriormente por Europa. También publicaron La Luz del Ritmo y al año siguiente El Arte de la Elegancia, trabajos que combinaron canciones nuevas con nuevas versiones de material anterior. Flavio mantuvo simultáneamente sus propios proyectos y además de su carrera solista en 2012 se incorporó a De la Tierra, grupo de metal formado por Andrés Jiménez de Animal, Andreas Kisser de Sepultura y Alex González de Maná. Participó en sus dos primeros discos y dejó el proyecto en 2017. Los Cadillacs volvieron al estudio con material completamente nuevo en 2016. El resultado fue La Salvación de Solo y Juan, un disco conceptual que posteriormente presentaron en una gira por América y Europa. En esta nueva formación también apareció Astor Chancharulo, hijo de Flavio, tocando junto al grupo. Una de las canciones del álbum fue La Tormenta, escrita por Flavio. La composición recibió el Latin Grammy a Mejor Canción de Rock, mientras que La Salvación de Solo y Juan ganó al premio al Mejor Álbum de Rock. La actividad del grupo ha continuado desde entonces, aunque con periodos de descanso entre las giras. En marzo de este año, los fabulosos Cadillacs volvieron a presentarse, pero en el Festival Vive Latino en Ciudad de México. Y Flavio sigue formando parte de la alineación oficial de la banda. Y hoy cumple 62 años. Más de cuatro décadas después de sus primeras bandas, continúa ocupando las mismas dos funciones que terminaron definiendo buena parte de su trabajo con los fabulosos Cadillacs: tocar el bajo y componer canciones. Como esta, Matador. Con esta canción cerramos este especial dedicado a los fabulosos Cadillacs.

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5: Down on the Corner, el clásico de los Creedence Clearwater, en la voz, en vivo, de John Fogerty, aquí en la radio.

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1: 4:44, momento de seguir revisando lo que se ha dicho en la radio con temas absolutamente trascendentales, y lo que vamos a escuchar a continuación tiene que ver con la discusión relacionada a la llamada mega reforma. Y bueno, el punto más crítico, más delicado, es el que afecta a las comunas. El alcalde de Cerro Navia, Mauro Tamayo, criticó el mecanismo de compensación por la exención de contribuciones a mayores de 65 años, advirtiendo que perjudica a las comunas más vulnerables. Además, evalúa retirar a su municipio de la Asociación Chilena de Municipalidades por no defender la equidad y privilegiar a los más ricos, según la opinión del jefe comunal de esta comuna. Bueno, conversó hace algunos días atrás con Podría Ser Otra Cosa, y esto fue lo que dijo.
2: No, te pongo solo a toda la gente de los de Radio de Dios, una radio que claramente siempre está preocupada de temas tan relevantes como este, y claramente yo quiero centrar la discusión donde está. No es la exención los medios de 65 años, eso ya está hoy día aprobado por el legislador, sino que exclusivamente en una indicación que está en discusión en el Senado, vinculado a cómo se compensa esto. Sí. La propuesta inicial del gobierno era que de aproximadamente 200 millones de dólares que se dejan de recaudar por esta exención, solo se van a compensar 130. El ministro de Hacienda se abrió a compensar la totalidad de recursos que deja de percibir el sistema municipal, es decir, 200 millones de dólares. Y lo que estamos planteando los alcaldes no es recursos adicionales, no es que, mira, además de esos 200 que usted se comprometió a compensar, aumente esa cantidad. No, no, lo mismo que usted ya se comprometió, asignarlo a través de un mecanismo distinto, solo eso. Un mecanismo que permita redistribuir los recursos entre todas las comunas de Chile, no solamente las comunas de Santiago, que bueno, es una radio que nace en la región del Biobío, le dan su nombre a la radio, evidentemente, pero la realidad de Mulchen, de Los Ángeles, es muy distinta a la de Providencia, a la de Lima, Cerro Navia, por cierto, y claramente deben ser considerados también su mirada. Independiente si los alcaldes son de centro derecha, centro izquierda, esa no es la discusión, sino cómo se mejora la vida de la gente. ¿Y por qué? Recién Antonio, un auditor, decía, oye, pero es que en el sector oriente sí se nota la inversión, más que en las periferias, ¿verdad? Pero es que sería vergonzoso que no se notara la inversión si Las Condes dispone de recursos para gastar aproximadamente sobre los 300 mil millones de pesos. Todo el presupuesto de Cerro Navia son 30 mil. ¿Cómo no se va a notar el pasto más verde? ¿Cómo no se va a notar más limpio en las calles? Y en Las Condes, y esto, pues pregúntenle a la gente allá, los propios ciudadanos, las propias casas, los propios condominios son los que riegan el pasto afuera de ellos, son los que limpian, son los que contratan guardias privados. Entonces, pucha, así da gusto. O sea, aquellas comunas que les toca vivir en la abundancia, en la opulencia, versus aquellas comunas que nos toca vivir en la miseria. Entonces, claramente, nosotros lo que estamos planteando es algo de sentido común, poner un principio ético, la redistribución. No son más recursos, son los mismos que está planteando el gobierno ya a compensar, pero asignados a través de mecanismos como el Fondo Común Municipal, que redistribuye los recursos para que se le asigne a Las Condes, para que se le asigne a Providencia y a Vitacura, por cierto, pero también a las demás comunas. Porque hoy día estamos hablando de estas cifras, Julio. Y por favor, pongan atención a lo que estoy diciendo. Esta exención solo va a ir creciendo. ¿Por qué? El próximo año, todos aquellos que cumplan 65 años, exentos. Y así, cada año, esta cifra va creciendo. ¿Y qué le estamos diciendo? Y esto no se está discutiendo, y es de la mayor gravedad, que los vecinos más pobres de la Pincoya, de los vecinos más pobres acá, de la Pablo VI, de la Guamachuco, de la Sala Gajardo, acá en Cerro Navia, le estamos pidiendo que cada vez que vayan a comprar un kilo de pan, van a estar directamente, a través de sus impuestos, a través del IVA, financiando el pasto más verde en Las Condes. Le vamos a estar compensando miles de millones que cada año solo van a crecer. Y eso no se va a hacer en la comuna de Cerro Navia, porque acá, por el avalúo fiscal de las propiedades, muy poquitas viviendas pagan. Entonces, claramente es una distorsión donde los más pobres de Chile, de todas las regiones, van a estar financiando Providencia, Vitacura y Las Condes. ¿Les parece justo? Esto no se lo está contando nadie. Esto ningún senador lo está diciendo.
3: ¿Alcalde?
2: A mí me extraña.
3: Sí, sí, ahora, la decisión de salir de la Asociación Chilena de Municipalidades, ¿por dónde pasa?
2: Porque el mandato que se le entregó al presidente Gustavo Alessandri fue muy simple, en La Serena. A través de un Congreso Nacional de Alcaldes y Alcaldesa, Congreso que no tiene ninguna facultad de hacer obligatorio lo que se decidió. ¿Pero qué se decidió? Primero, que no se disminuyesen en los municipios, en el sistema municipal, los recursos, y que se fortaleciera el mecanismo de entrega, fuese el Fondo Común Municipal. Eso no se respeta, eso no se acuerda. Y finalmente, Las Condes, la Municipalidad de Las Condes, paga lo mismo que la Municipalidad de Los Pejos, La Ventana y Cerro Navia para ser parte de esta asociación. Nosotros, solo por dejar de ser parte de la asociación, vamos a recibir tres veces, vamos a dejar de gastar en este caso los recursos que esta mega reforma nos va a entregar, que son 4 millones de pesos. La cuota más o menos son de en torno a los 12 millones de pesos que paga cada una de estas municipalidades. Entonces, nosotros solamente por salirnos ya nos estamos provocando un ahorro. Pero además, ¿por qué nos vamos? Le voy a proponer además al Consejo Municipal que dé la facultad de salirse o de mantenerse. Finalmente, sí, es el Consejo que aprueba esto, no es el alcalde por decisión propia. Es porque la asociación hoy día no está defendiendo las comunas pobres de este país y concentró su esfuerzo, su espacio de diálogo, su incidencia para defender a las 6 comunas más ricas de Chile, y eso me parece un sinsentido.
3: ¿Alcalde?
2: Siempre hay que proteger a los más débiles y no a los más fuertes, sí, y a los más adinerados.
3: Solo para entender la dinámica de las posturas acá que tiene, por ejemplo, este gremio, esta organización, la Asociación Chilena de Municipalidades, cuando ustedes decidieron eso, lo que me estaba planteando acá, se le encomendó al presidente de la asociación, digamos, tener una postura, pero esa postura se vota. ¿Cómo o fue algo que decidió solo el alcalde Zapayer, que el presidente Alessandri, digo? Para entender un poco la dinámica, porque uno puede decir, bueno, a lo mejor uno está en un gremio, en una agrupación, y la agrupación define en su magnitud algo a uno no le gusta y no por eso se va a salir, digamos. ¿Cómo funciona en esta dinámica para poder entender también la decisión que por lo menos usted le va a preguntar al Consejo?
2: Cada asociación municipal, cada asociación gremial, cada estructura, fundaciones, tienen estatutos que rigen, que establece cómo se llegan a acuerdos, cómo se forman sus directivas, etcétera, etcétera. Establece como figura máxima de toma de decisiones para la Asociación Chilena de Municipalidades la Asamblea Nacional.
3: Sí, que fue La Serena.
2: Que fue lo que no solamente, no La Serena, lo que no convocó el directorio de la asociación. El directorio no convocó a una asamblea nacional que está en los estatutos.
3: Por este tema,
2: que
3: digamos,
2: establece mandatos obligatorios. ¿A qué nos convocó? A un congreso. Yo fui a la Contraloría junto a otro alcalde, al alcalde de Quilicura, el alcalde de La Cisterna, a preguntarle, ¿esto corresponde? A pesar de que el espacio de decisión sea por estatutos otro, todavía la Contraloría lo está analizando y esperamos que en algún momento nos pueda evacuar respuesta. Por eso yo fui a La Serena con recursos propios, no con recursos municipales, porque yo todavía tengo la falta de precisión y claridad que debiese entregar la Contralora en este caso. ¿Y por qué? Porque este congreso que se convocó, no a una Asamblea Nacional Extraordinaria, lo que resolviera finalmente, no hay forma de obligar a las autoridades de la asociación a cumplir. Y el mandato fue súper claro, se votó por todos los alcaldes y alcaldesas que estábamos allá. Y es en este sentido que te señalaba, uno, que no se disminuyesen los fondos en los municipios, en los sistemas municipales, pero además que el mecanismo fuera el Fondo Común Municipal, porque todos entendemos, y recuerdo a la alcaldesa de La Higuera, de Freirina, de Tierra María, discutir esta materia, señalar la urgencia que tenía de fortalecer, y ahí nos juntamos moros y cristianos, de derecha, de izquierda, alcaldes de la UDI, alcaldes comunistas, y esa diferencia no es la que prima, lo que prima es cómo logramos mejorar lo que estamos haciendo, cómo llegamos de mejor forma. Cuando nos toca enfrentar los frentes de mal tiempo con nuestras cuadrillas, lo tenemos que hacer con lo que tenemos. Entonces, ¿por qué, Julio, dime tú, tenemos que conformarnos con que en Chile, un país que genera tanta riqueza, hayan comunas que vivan como en Finlandia y otras que nos toque vivir como en Haití? ¿Por qué ocurre eso en un país que van a existir diferencias? Por cierto que sí, si son inherentes, ¿verdad? Pero de tal magnitud hay muchos que creemos que no debe ser así, y que claramente aquellos vecinos y vecinas que le toca vivir en sectores populares, cuyos padres no tuvieron la cantidad de recursos para vivir en Providencia, Las Condes o Vitacura, merecen también tener acceso a servicios, a espacios públicos de calidad, a mejoramiento. Y dándonos mayor exigencia, por cierto que sí, pero claramente es una aberración lo que está ocurriendo hoy día, porque, como te contaba, el incremento de la ascensión año tras año va a ir solo subiendo. Porque, última pregunta y con esto termino, Julio, ¿qué impide que en este mundo los abogados tributaristas van a hacer una grande oferta, que aquellas personas que pagan contribuciones por propiedades en locurro, mansiones que hay en nuestro país, le digan, oye, véndale a su mamá que es mayor de 65 años en la casa, pues, y así no va a estar pagando sus contribuciones? ¿Quién va a impedir que eso ocurra? Nadie. Y finalmente, los aportes de impuestos generales van a tener que ser aún mayor, y es por eso que estamos generando una tormenta perfecta, y por eso que queremos levantar las alertas y sobre todo convencer al legislador para que considere estos elementos y no cometa un error que va a ser complejo de revertir en el futuro.
3: Alcalde, hay más jefes comunales que están en la misma, digamos, parada política de salirse de la agrupación, de la asociación.
2: ¿Perdón? No. Desconozco si más alcalde que alcaldesa van a seguir este mismo camino. Nosotros estamos en política por convicciones profundas, y evidentemente si una institución tan libremente como uno se incorpora, si te deja de representar y defender y finalmente no genera beneficios para tu comunidad, es legítimo salirse, y es por eso que este miércoles va a estar en tabla y someteremos a consideración los elementos de juicio. Al menos ya el concejal Israel Albert se comunicó conmigo para informarme que contaba con su voto, pues que también concuerda con la tesis que hemos planteado a través de los medios de comunicación. Bueno, vamos a depender de la valoración que haga el Consejo Municipal ese día y le estaremos contando el resultado.
3: Ahora, ¿cómo ven ustedes y esperan que de alguna forma también avance esto, el tema en sí, digamos, de la compensación? Porque en algún momento el propio ministro Quirós decía, bueno, si no quieren compensación o hay problema con eso, no hay compensación nomás, que sería peor, digamos. ¿Cómo lo ven ustedes que esto se puede destabar? Porque más allá de la molestia que pueden tener con el gremio, con la agrupación, con la asociación, de alguna forma hay que encauzar el camino que para ustedes sea más beneficioso para estas comunas que van a recibir poca compensación, porque en rigor entiendo que también va en función de las contribuciones que se dejan de recibir por esta exención. ¿Cómo se puede resolver este tema, creen ustedes?
2: Sí, me preocupa profundamente ese tipo de afirmaciones de una de las más altas autoridades del país. Parece que aprendió a negociar con Pablo Escobar, como los jefes del narco, de los carteles de la droga, con la pistola en la mesa, diciendo, mira, bueno, como tienen algún pero y tienen alguna objeción, entonces vamos a negar cualquier tipo de compensación para responsabilizarlos a ustedes de aquello. Me parece que esas no son las formas de un ministro de Estado. Lo que uno espera es prudencia y sobre todo buen juicio, sobre todo cuando lo que estamos señalando no son recursos adicionales. No estamos pidiendo que las comunas más ricas, que las mineras, que no, estamos pidiendo que con lo que el propio ministro Quirós se comprometió a compensar por $100 millones este año, sean los que se redistribuyan de una forma distinta, con principios de justicia y equidad territorial. Estoy seguro que muchos alcaldes de centro derecha, estoy seguro que muchas autoridades de centro derecha les hace sentido lo que estamos diciendo. Porque esto no es una pugna entre gobierno y oposición. Cuando estuvimos con el presidente Kast, cuando citaron separados, primero a los alcaldes, entre comillas, de partidos oficialistas, y después a los de oposición, lo que yo le dije es, presidente, por favor, cambie de actitud, acá no estamos siendo oposición. Los alcaldes trabajamos con todos los gobiernos. A mí me tocó trabajar con el gobierno del presidente Sebastián Piñera, y puedo dar fe del compromiso de la autoridad de la época, del ministro Cristian Bunker, incluso del ministro Ward, para sacar proyectos en beneficio de nuestra comuna. ¿Cómo vamos a autocatalogarnos de entrada? ¿Cómo no queremos que a ustedes les vaya mal y queremos ser oposición a ustedes? Para nada. Lo que queremos todos los alcaldes y alcaldesas de Chile es sacar adelante a nuestras familias, a nuestras comunidades, de la marginación, de la postergación, de la exclusión que por décadas están viviendo muchos habitantes de nuestro país. No venía a ser puntos políticos, no venía a ser gallitos, no nos interesan, por lo menos a nosotros. lo que queremos es que sean consideradas nuestras palabras que plantean un Chile mejor, un país menos injusto. Y en esa tarea, sin duda, que tenemos que tomar un acuerdo como país, más allá de gobierno-oposición, un acuerdo nacional que permita ir disminuyendo las distancias, que las condes de acá de Solonave no quedan tan lejos.
3: Sí.
2: Que las condes de acá de Solonave no quedan tan lejos.
3: Sí.
2: Pero pareciera ser que queda una eternidad de kilómetros la medida que cada vez el país piensa cómo garantizar su riqueza y no cómo mejorar el desarrollo de todas las comunidades.
3: Pablo Tamayo, alcalde de Cerro Navia, conversando con nosotros a esta hora de la tarde. Muchas gracias, alcalde.
2: Julio, muchas gracias a usted y sobre todo les pido a las personas que nos están escuchando que se informen, que averigüen, que hagan comentarios y de verdad se requiere revisar esto antes que sea demasiado tarde.
3: Que esté muy bien. Feliz tarde.
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1: Expertos en transparencia afirmaron que la decisión de desvincular de su cargo al ahora ex subsecretario de Hacienda, Juan Pablo Rodríguez, fue apresurada, sobre todo por el margen de error que tienen los exámenes de consumo de estupefacientes. Los detalles con Josefa Chiamaro.
6: El gobierno del presidente José Antonio Kast definió desde un inicio una postura clara frente al consumo de drogas. En esa línea, al comienzo de su mandato, se aplicó un test de drogas, específicamente uno de pelo. Hoy es justamente este examen el que vuelve a generar complicaciones para el Ejecutivo. El ahora ex subsecretario de Hacienda, Juan Pablo Rodríguez, presentó su renuncia luego de que su test arrojara positivo. En ese contexto, el criterio adoptado por La Moneda ha sido consistente y sin excepción alguna. Esto pese a que Rodríguez negó de manera tajante ser consumidor de drogas. Asimismo, es relevante señalar que el test de pelo permite detectar consumo crónico de estupefacientes. Por su parte, la decisión del gobierno de solicitar la renuncia inmediata ha generado ciertas controversias. Así lo señalaron Francisco Leturia y Alberto Prech, ambos expertos en transparencia.
7: Despedir a un funcionario leal en forma infamante por un test de drogas que sabemos que tiene márgenes de error y puede ser refutado, además de ser injusto y temerario, es muy costoso económicamente.
8: Cuando los gobiernos establecen un determinado estándar, ese estándar debe cumplirse. Cuando este gobierno era oposición, era muy elevado en estas materias.
6: Con todo, resta ver cuál será el plan de acción del Ejecutivo para próximos casos y en la eventualidad de que el contraexamen de Rodríguez resulte negativo.
1: El gobierno firmó el viernes una serie de indicaciones para fortalecer la carrera de carabineros. En tanto, se espera que el miércoles 5 de agosto inicien los trabajos de la comisión mixta encargada de revisar la iniciativa de reglas de uso de la fuerza. Un proyecto que, según algunos parlamentarios, podría entrar en contradicciones con la ya aprobada ley Naim Retamal. Nos informa Benjamín Zamorano. Vamos a ir con la información de Benjamín Zamorano. Mientras tanto, en el plano internacional, las exportaciones saudíes de petróleo aumentaron un 19,5% durante el mes de mayo, pese a las tensiones geopolíticas y el bloqueo del estrecho de Hormuz por la guerra entre Estados Unidos, Israel e Irán, destacó este domingo la Agencia de Estadísticas Oficial Saudí. Las exportaciones de petróleo aumentaron un 19,5% durante mayo y también su participación en las exportaciones totales del país árabe aumentó del 65,7% en el mismo mes del año pasado al 75,6% en mayo de 2026, afirmó el ente en un comunicado en su página web. Indicó, no obstante, que las exportaciones no petroleras del Reino Árabe disminuyeron en un 26,1% frente al mismo periodo del año pasado. Y lo mismo ocurrió en el caso de las importaciones en general, que también experimentaron un descenso de un 19,5%. La nota no explica el por qué ni cómo han aumentado las exportaciones de crudo saudíes en medio de las restricciones que impone Irán sobre el estrecho de Hormuz, por donde pasa una quinta parte de las exportaciones mundiales de energía antes del estallido del conflicto que comenzó a finales de febrero. Arabia Saudí, el mayor exportador de crudo del mundo y uno de los aliados de Washington más afectados por la guerra, logró sortear el bloqueo de Hormuz desviando gran parte de su producción a través del oleoducto estratégico Petroline, que conecta la región central oriental saudí con el puerto de Yanbu en el Mar Rojo. Esta infraestructura permitió seguir embarcando millones de barriles diarios hacia los mercados mundiales sin cruzar el estrecho en discordia. Según la nota de estadísticas, China mantuvo su posición como principal destino de las exportaciones saudíes, representando el 12,3% del total, seguida de Corea del Sur con un 9,6% y Emiratos Árabes Unidos con un 7,5%. China también encabezó la lista de países exportadores a Arabia Saudí con una participación del 22% del total, seguida de Estados Unidos con un 10,7% y Egipto con un 8,4%. Ahora sí, vamos con la información que nos entrega Benjamín Salomarano respecto a la serie de indicaciones que fueron firmadas el viernes por parte del gobierno para fortalecer la carrera de carabineros y, de manera paralela, se espera que el próximo 5 de agosto comiencen los trabajos de la comisión mixta en el marco de revisar la iniciativa de reglas de uso de la fuerza. Benjamín Salomarano nos cuenta más.
9: El gobierno suscribió el pasado viernes un conjunto de indicaciones destinadas a fortalecer los incentivos y la carrera funcionaria de carabineros. La medida forma parte de la agenda de seguridad impulsada por el presidente José Antonio Kast, la que también considera iniciativas como el proyecto de reglas de uso de la fuerza. Sin embargo, se ha armado un gran debate en cuanto a la complementariedad y contradicciones en las que podría entrar este último proyecto con la ley Naín Retamal. Al respecto, el senador del PS y miembro de la Comisión de Seguridad, Juan Luis Castro, defendió que no se tratarían de normas incompatibles.
10: La ley Naín Retamal y la ley próxima de reglamento de uso de la fuerza no son contradictorias. Al revés, pueden estar perfectamente sincronizadas en la medida que las reglas del uso de la fuerza, que están ahora en comisión mixta, avancen para determinar gradualidad.
9: Y es que el miércoles 5 de agosto deberían iniciar los trabajos de la comisión mixta sobre uso de la fuerza para tramitar esta iniciativa que lleva 15 meses detenida. Además, el gobierno tendría planificado presentar una serie de indicaciones para resolver diferencias específicas de esta iniciativa, las que deberán ser resueltas por el presidente de esta instancia.
1: Son las 5 de la mañana con 6 minutos. A esta hora Santiago registra, según lo que indica la Dirección Meteorológica de Chile, de una temperatura que alcanza los 10,3 grados. El cielo se encuentra nublado con neblina. La humedad alcanza al 96%. Mientras tanto, revisamos también el tiempo para la ciudad de Antofagasta, que a esta hora presenta 17 grados de temperatura con cielo nublado y una humedad que alcanza al, en este caso, 83%.
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1: Alberto Cortés, en la música aquí en el Trasnoche, Callejero.

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1: 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Ahí estaba la música de Alberto Cortés, ¿eh? Callejero, claro, pues. ¿Eh? Vamos ahora de Alberto Cortés a Inglaterra, a lo mejor dicho a Gran Bretaña, con uno de los grupos emblemáticos del rock. Ya habíamos escuchado a los Rolling Stones, porque estuvo de cumpleaños ahí, en este caso, Mick Jagger. Ahora es el turno de Queen. ¿Por qué? Porque en un día como hoy del año 1949 nació Roger Taylor, baterista y también fundador, también uno de los fundadores de esta banda, que es Queen, liderada históricamente por muchos años por Freddie Mercury. Sigue vigente, ¿eh? Sigue vigente, pero Brian May, de alguna manera, es el líder hoy día de esta histórica banda musical. Pero vamos a abocarnos, por supuesto, a lo que es la figura de Roger Taylor, que cumple 77 años. Roger Meadows Taylor nació en King's Lynn, en el condado inglés de Norfolk. Cuando era niño, su familia se trasladó a Truro, en Cornwall. Allí comenzó a tocar ukelele y guitarra, pero hacia 1961 ya había elegido la batería como su instrumento principal. Durante su adolescencia participó en distintos grupos locales. Uno de los más importantes fue The Reaction. Roger comenzó como baterista y posteriormente asumió como cantante, algo que anticipaba una característica que mantendría durante toda su carrera. Además de tocar batería, podía asumir voces principales y armonías. En 1967 se mudó a Londres para estudiar odontología. Después abandonó esos estudios y se cambió a biología. La música continuó en paralelo. En 1968 se incorporó a Smile, grupo formado junto al guitarrista Brian May y el cantante y bajista Tim Staffell. Smile llegó a grabar material y realizó presentaciones, pero Staffell abandonó el proyecto en 1970. En ese momento apareció Freddie Mercury, y que ya conocía a los integrantes del grupo, y empezó a trabajar con May y Taylor. Queen empezó a tomar forma durante 1970. Faltaba todavía, sí, un bajista permanente. Después de probar distintas alternativas, John Deacon se incorporó en 1971 y quedó establecida la formación que grabaría los discos de la banda durante las siguientes dos décadas. Antes de que Queen publicara su primer álbum, Roger Taylor ya tenía experiencia como baterista, cantante y músico de escenario. Esas tres funciones terminarían apareciendo también en las grabaciones del grupo. Es la música de Queen, que suena hasta ahora aquí en las 43 estaciones de la radio, también por BioBio TV y en BioBioChile.cl. A Kind of Magic.

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1: La música de Queen aquí en el trasnoche de la radio, porque hoy está de cumpleaños Roger Taylor, baterista también, bueno, multiinstrumentista también, también parte de las voces que generaron las armonías históricas de esta banda británica. 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Bueno, ya para el año 1973, Queen publicó su primer álbum. Roger Taylor tocaba batería y percusión, participaba en los coros y además escribía canciones. En ese primer disco aparece Modern Times Rock and Roll, compuesta y cantada por él. La fórmula continuó inmediatamente. De Queen 2, publicado en 1974, escribió y cantó The Loser in the End. Ese mismo año llegó Sheer Heart Attack, donde aportó Ten Met Funster nuevamente con su propia voz como protagonista. Pero una de las grabaciones más conocidas como cantante llegaría en 1975. Mientras Queen preparaba A Night at the Opera, Roger escribió I'm in Love with My Car. Él mismo cantó la versión incluida en el álbum y la canción fue elegida como lado B del sencillo Bohemian Rhapsody. Eso hizo que dos composiciones de integrantes distintos de Queen compartieran el mismo sencillo. Bohemian Rhapsody, escrita por Freddie Mercury, y I'm in Love with My Car, escrita por Roger Taylor. Su aporte vocal también era importante fuera de sus propias canciones. Taylor tenía un registro especialmente agudo y participaba en muchas de las armonías construidas junto a Mercury y Brian May. Queen funcionaba además con un sistema poco habitual para una banda de rock. Sus cuatro integrantes componían. Brian May, Freddie Mercury, John Deacon y Roger Taylor terminaron escribiendo canciones que alcanzaron los primeros lugares de las listas en distintos mercados. En el caso de Roger, ese reconocimiento comercial como compositor llegaría principalmente durante los años 80, pero el trabajo había comenzado mucho antes. Desde el primer álbum de Queen, Roger Taylor no aparecía solamente detrás de la batería, también escribía y cantaba. Escuchemos Radio Gaga en esta versión en vivo, en el histórico concierto en el estadio Wembley, en el Live Aid, ¿se acuerdan? 1986, estos conciertos simultáneos que se realizaron entre Gran Bretaña y Estados Unidos. Y también estamos reviviendo parte de ese número, de ese repertorio y de esa actuación de Queen en el estadio de Wembley en Londres, en la pantalla de BioBio TV. Queen, Radio Gaga.

Durante la segunda mitad de los años 70, Roger Taylor siguió aumentando su participación como compositor dentro de Queen. En News of the World de 1977 aparece Sheer Heart Attack, una canción que Roger había comenzado a desarrollar varios años antes. En la grabación también tocó guitarra rítmica y bajo. Ese mismo año inició su actividad fuera de Queen con el sencillo solista I Wanna Testify. En 1981 publicó

publicó Fun in Space. Fue el primer álbum solista editado por un integrante de Queen. Roger escribió, arregló, produjo y tocó prácticamente todos los instrumentos del disco. Pero su mayor resultado comercial como autor dentro de Queen llegó en 1984. Mientras trabajaban en The Works, Roger escribió la canción que habíamos escuchado hace poco, Radio Gaga. La idea inicial nació después de escuchar a su hijo pequeño Félix decir una frase parecida a Radio Caca. La canción fue desarrollada con sintetizadores y caja de ritmos y posteriormente completada junto al grupo. Radio Gaga llegó al número 2 en el Reino Unido y al número 1 en 19 países. Un año después formó parte del repertorio de Queen en Live Aid el 13 de julio de 1985 en Wembley. Ahí he dicho 1986, no, 1985. De hecho, claro, se conmemoró 41 años, hace muy poco, de ese histórico concierto. Durante esa actuación, el público reprodujo las palmas que aparecían en el videoclip de la canción. Roger volvió a aportar una canción central en el siguiente proyecto. Para la película Highlander escribió A Kind of Magic. Freddie Mercury modificó parte de la estructura y el grupo grabó una nueva versión para el álbum del mismo nombre, publicado en 1986. Dos de los sencillos más difundidos de Queen durante los años 80 habían comenzado como composiciones de su baterista Roger Taylor, que hoy está de cumpleaños. Y seguimos con este especial de Queen con Another One Bites the Dust. Let's go.

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1: Después de la gira Magic Tour de 1986, Queen dejó de realizar conciertos con Freddie Mercury. El último fue el 9 de agosto de ese año en Network Park, en Inglaterra. El grupo continuó grabando. Desde The Miracle, publicado en 1989, decidieron acreditar las nuevas canciones a Queen en conjunto, aunque muchas todavía surgían originalmente de ideas individuales. Roger Taylor fue el principal impulsor de temas como The Invisible Man y participó en el desarrollo de Breakthrough. En 1991 apareció Innuendo. Dentro de ese álbum estaba These Are the Days of Our Lives, canción originada por Roger. Él explicó posteriormente que inicialmente había sido escrita como una reflexión sobre la paternidad y el paso del tiempo. La situación personal de Freddie Mercury hizo que posteriormente adquiriera otra lectura. Mercury murió el 24 de noviembre de 1991. Al año siguiente, Roger Taylor, Brian May y John Deacon organizaron junto al manager Jim Beach el concierto homenaje realizado el 20 de abril de 1992 en el estadio de Wembley. Participaron artistas como David Bowie, George Michael, Elton John, Annie Lennox, Metallica, Guns N' Roses y Robert Plant. El evento también estuvo vinculado con la creación del Mercury Phoenix Trust para apoyar iniciativas relacionadas con VIH y SIDA. Queen todavía tenía material grabado por Freddie. Brian, Roger y John retomaron esas grabaciones y terminaron Made in Heaven, publicado en 1995. Uno de sus sencillos fue Heaven for Everyone. La canción había sido escrita originalmente por Roger Taylor para su proyecto The Cross y Freddie ya había grabado una voz para aquella primera versión. Años después, esa interpretación pasó a formar parte de un álbum de Queen. Y sigamos escuchando a Queen con I Want It All en el día de cumpleaños de Roger Taylor.

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1: Bueno, estamos con la música de Queen junto a esta fecha efeméride que es el cumpleaños de Roger Taylor. Nació un 26 de julio de 1949. Después de Made in Heaven, John Deacon redujo progresivamente su actividad musical y terminó retirándose. Brian May y Roger Taylor continuaron trabajando con el catálogo y el nombre de Queen. En 2005 volvieron a realizar una gira extensa acompañados por Paul Rodgers, ex cantante de Free y Bad Company. La colaboración continuó durante algunos años, se incluyó el álbum The Cosmos Rocks. Desde el año 2012, Brian y Roger desarrollaron regularmente el proyecto Queen plus Adam Lambert. Con esa formación realizaron giras por Europa, América, Asia y Oceanía. La etapa más reciente del Rhapsody Tour terminó en Japón en febrero de 2024. Roger mantuvo paralelamente su actividad solista. También participó junto a Brian May en la producción y supervisión de diferentes trabajos de archivo de Queen. Este mismo 2026, ambos aparecen como productores ejecutivos de la nueva edición de Queen 2, que incluye una mezcla realizada para este año y material de las sesiones originales. Y Roger Taylor llega a sus 77 años preparando además música propia. El próximo 18 de septiembre tiene programado el lanzamiento de Violence Insane in the Beautiful World, su séptimo álbum solista. Roger escribió todas las canciones salvo una versión de Jealous Guy, el clásico de John Lennon, y participó tocando batería, bajo, guitarra, teclados y piano. También tiene programadas 6 presentaciones en el Reino Unido durante septiembre. Por lo tanto, este cumpleaños se lo encuentra trabajando simultáneamente con su catálogo de Queen y con material nuevo. Han pasado más de 50 años desde el primer álbum de Queen y Roger Taylor continúa siendo baterista, cantante y compositor. Las mismas funciones que desempeñaba cuando el grupo comenzó. Y como dice esta canción, The Show Must Go On, el show debe continuar. 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
1: Bueno, vamos a terminar este especial musical con un esencial de Queen, en donde, bueno, buenas partes de las voces más agudas y de los coros los puso Roger Taylor, nuestro festejado en este caso, fundador, baterista, un multifacético de Queen, que hoy está cumpliendo 77 años de vida. No podemos despedirnos sin poder disfrutar de esta, una de las obras maestras de esta banda británica. Los invitamos a escuchar esta Rapsodia Bohemia para cerrar este especial de Queen.

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4: 5:53 en la música Quilapayún.

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1: Bueno, una canción que tiene fecha porque en un día como hoy, 26 de julio del año 1965, se forma en Santiago este grupo, Quilapayún, que están ahí interpretando Plegaria a un labrador de Víctor Jara. Bueno, a propósito de que se había dado a conocer la información respecto a la captura del último prófugo, uno de los responsables de su secuestro y posterior asesinato en 1973. Noticia que, por supuesto, vamos a estar ahí ampliando en la edición matinal de Radiograma. Gracias desde Madrid por el especial de Queen, dice: soy Pablo, siempre se agradece reivindicar la buena música e increíble voz de Freddy. Informaros, a ver, que hoy en Madrid han bajado las temperaturas y los incendios que rodean el noroeste de Madrid al parecer se han controlado. Una gran pena, eso sí, por las 200 hectáreas, recordemos que fueron quemadas en el sur de Francia, que está a 30 kilómetros de Burdeos, y es donde ahí se ha concentrado, recordemos, la emergencia en cuanto a incendios forestales en Europa. Hubo en Portugal, en España, y bueno, hoy día Francia, que es el que de alguna u otra forma está llevándose, digamos, lo malo de la película, podemos llamarlo así, que se lleva la peor parte, que son 200 hectáreas que ya fueron quemadas en el sur de Francia, porque, bueno, ya lo habíamos manifestado, lo habíamos dicho cuántas veces, que el cambio climático no hay que mirar los huevos, no es un concepto de marketing, sino que es una realidad. Ya lo habíamos vivido con los temporales últimos, ya lo están viviendo en Europa con los incendios forestales, entonces, claramente, es un tema que tenemos que tomar muy, muy en serio. Saludos de parte de, ¿cómo se llama? Pablo. Ahí está, Pablo, por supuesto, desde Madrid, España. Alfredo Jalife sería la persona ideal que, a ver, ya, perfecto. Ya, Orlando, se saluda primero que todo, ¿ya?
2: Por favor.
1: Buena onda, sí, pues. Obvio. Si usted dice, no, yo no vivo con usted, pues. Ay, ay, ay. Saludamos a Lila, que también nos acompaña y que nos pide un poquito de música en español. Ahí estamos con música en español, por supuesto, con música chilena, ¿ya? Tenemos esta hora, mira, tremenda canción por acá, María Eugenia, hablando de la plegaria de un labrador. En Coyipuyo nos cuenta Piero que está lloviendo hasta ahora, y me cuenta por acá otro auditor que en San Fernando se está reportando el desborde del río Claro, en el sector de Puente Negro. Estamos ahí averiguando esa situación porque nos había enviado ahí un video donde está lloviendo copiosamente allá en la región de O'Higgins, en San Fernando, y se está desbordando en estos momentos el río Claro en el sector de Puente Negro. Se recomienda a conductores y vecinos evitar transitar por el sector, mantenerse alejados del cauce y seguir las indicaciones de las autoridades de mecanismos de emergencia. Sí, exactamente. Entonces, sí, esa es una. De hecho, lo vamos aquí, estamos acá corroborando también con, naturalmente, con el personal con los mensajes que nos llegan a través de Senapred, pero hasta el momento no ha habido otra alerta respecto a esta situación. Nos están contando auditores, ya uno de ellos. Pero siempre es bueno ahí rectificar si esta situación está ocurriendo en estos instantes. 5:59 minutos. 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Y con ellos nos vamos a las noticias del Informador y a la vuelta, otro especial musical aquí en el Trasnoche de la Radio. Vamos a escuchar la música, ¿sabe de quién? De don Osvaldo Gitano Rodríguez. Ya volvemos.
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1: El Ejecutivo buscará obtener el respaldo necesario para aprobar el proyecto de mega reforma que, luego de la suspensión a última hora de la votación por la compensación de fondos municipales. De esto nos cuenta a esta hora Fernando Ríos.
2: Para el 4 de agosto, en la sala del Senado quedó fijada la votación del Plan de Reconstrucción Nacional, una de las iniciativas más importantes del gobierno de José Antonio Kast. La definición de esa fecha se produce después de un inesperado tropiezo, y es que el Ejecutivo decidió bajar al último minuto la votación del informe sobre el mecanismo de compensación a los municipios, citando falta de quórum, lo que fue calificado por algunos como un bochorno del gobierno. En ese sentido, el voto de los representantes de la UDI e independientes son clave para que la mega reforma sortee su último obstáculo. Entre ellos está el senador Matías Walker, que solicitó incorporar a la iniciativa la reconstrucción de la región de Coquimbo, golpeada por el reciente sistema frontal.
4: El gobierno ya anunció que va a ingresar un veto por la prohibición del anatocismo, por el tema de los intereses. Espero que de la misma manera se considere el interés de la región de Coquimbo de tener su propia reconstrucción.
2: Así, la incertidumbre sobre el resultado final de esta reforma clave se mantiene instalada en el Congreso, mientras el Ejecutivo mueve sus fichas para obtener el respaldo necesario en la jornada decisiva.
1: El Partido Nacional Libertario y el Partido de la Gente endurecieron su posición frente al gobierno, mientras los libertarios condicionan su respaldo al avance de proyectos que consideran prioritarios. El PDG aseguró que hoy tiene un papel decisivo en las negociaciones del gobierno. Más detalles con Dominga Hernández.
5: De cara a la votación de la mega reforma, la fragmentación del Congreso volvió a dar protagonismo a bancadas que hoy pueden inclinar la balanza. Sin mayoría propia, el gobierno necesita construir acuerdos para sacar adelante las reformas que siguen en trámite. En ese escenario, el Partido Nacional Libertario condicionó su respaldo a avances en proyectos como el indulto para uniformados vinculados a causas del estallido social y la iniciativa Escucha tu Corazón. La diputada Sandra Parisi, del Partido de la Gente, en tanto, aseguró que la tienda mantiene un rol decisivo en el Congreso, aunque reconoció conversaciones con el Ejecutivo, descartó acuerdos políticos permanentes y reiteró que evaluará cada iniciativa según su contenido.
6: Que el PDG seguirá evaluando cada proyecto por su mérito. No ponemos condiciones políticas ni negociamos nuestros votos. En un Congreso donde ninguna fuerza política tiene mayoría por sí sola, el diálogo y el respeto no son una opción, son una necesidad.
5: Así, el Ejecutivo enfrentará un segundo semestre legislativo marcado por la necesidad de negociar con distintas bancadas para reunir los votos que le permitan aprobar su agenda.
1: Y en el plano internacional, 13 municipios del interior norte y centro de Portugal, el Alentejo y el Algarve, se encuentran este domingo en peligro máximo de incendio rural, en un contexto de aumento de las temperaturas y mientras el país participa en las labores de extinción de los graves fuegos que afectan a la vecina España. Según el Instituto Portugués del Mar y la Atmósfera, el nivel máximo de peligro afecta a Bragança, Covilha, Belmonte, Tomar, Castelo de Vide, Marvão, Porto Alegre, Monchique, Portimão, Silves, Lule, Sobras de Al, Portel y Tavira, cerca de un centenar de municipios, especialmente del interior de las regiones norte y centro. Además, presentan un peligro muy elevado, que es el segundo nivel más grave de una escala de 5. La situación empeorará a partir del lunes, cuando el peligro máximo o muy elevado se extenderá a la mayor parte del territorio continental debido a la subida de las temperaturas, según las previsiones del Instituto Portugués del Mar y la Atmósfera. El organismo meteorológico prevé para este domingo cielo poco nuboso o despejado, viento ocasionalmente fuerte en la costa occidental y temperaturas máximas de hasta 35 grados en Évora y Bella. La situación coincide con la emergencia provocada por los incendios en España, donde más de 116 mil personas permanecen evacuadas o confinadas hasta el momento por el rosario de fuegos declarados en varias regiones. La gran mayoría, unas 100 mil, corresponden a Madrid y a la vecina Ávila, en tanto que otras 16 mil fueron desalojadas en la provincia de Castellón, en el este del país. Portugal envió el sábado una fuerza operacional conjunta integrada por 128 efectivos para colaborar en el combate contra las llamas en la provincia de Ávila. La misión fue activada en virtud del protocolo bilateral de ayuda mutua entre Portugal y España. El ejército portugués aportó además 500 raciones de combate. Son las 6 de la mañana con 5 minutos, 6 con 5 minutos, una hora más de diferencia entre las regiones de Aysén y Magallanes. 10,1 grados marcan los termómetros en Santiago. Seguimos con cielo nublado y neblina a esta hora, según lo que indica la Dirección Meteorológica de Chile. La humedad alcanza al 96%. Punta Arenas, 1 grado bajo cero, con cielo despejado y una humedad del 93%, mientras que Coyhaique presenta a esta hora 0 grado, con nubosidad parcial y una humedad del 100%.
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1: Y a las 6:07 de la mañana, la música de Paul Anka, aquí en el trasnoche de la radio.

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1: Este 26 de julio se cumplen 83 años del nacimiento de Osvaldo Rodríguez Musso, más conocido como el Gitano Rodríguez. Nació en Valparaíso en 1943 y pasó buena parte de su infancia y su juventud en el sector de los cerros Artillería y Playa Ancha. Estudió en el colegio Mackay School de Viña del Mar y desde joven desarrolló intereses de que no estuvieron limitados a la música. Dibujaba, escribía poesía, bueno, además y comenzó también estudios, por supuesto, en la Escuela de Bellas Artes de Viña del Mar. También pasó por las carreras de arquitectura y diseño en Valparaíso, aunque no las terminó. Más adelante obtuvo el bachiller de letras en la Universidad de Chile, durante esos años también empezó a cantar y a componer, y su relación con la música estuvo vinculada desde el principio con la actividad cultural de Valparaíso. Su relación con la música, les decía, estaba muy vinculada con el puerto, ¿cierto? Junto a músicos de su generación como Payo Grondona, participó en un movimiento que buscaba justamente desarrollar una canción relacionada con la vida urbana y con experiencias distintas a las que tradicionalmente aparecían en el folclore chileno. Y de allí surgió también su participación en las primeras peñas de la zona. En 1965 abrió en Valparaíso la peña de la Escuela de Arquitectura de la Universidad de Chile, espacio que se convirtió en uno de los puntos de encuentro de músicos jóvenes de la ciudad. Rodríguez participó además en la gestión de las peñas del Mar y de Valparaíso. Ese mismo año llevó a una de esas actividades a un artista que tuvo una influencia directa sobre su manera de entender la canción, Violeta Parra. Antes de grabar su primer disco, El Gitano, ya estaba participando en el ambiente del que surgiría la nueva canción chilena. Recordamos al Gitano Rodríguez, que hubiera cumplido 83 años. Nació el 26 de julio de 1943. Valparaíso.

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1: Osvaldo Gitano Rodríguez a esta hora aquí en el trasnoche de la radio. Violeta Parra tuvo una relación importante en la formación musical de Osvaldo Gitano Rodríguez. El Gitano la consideraba una referencia como compositora, recopiladora y poeta. Durante sus primeros años, incluso, también interpretó canciones que Violeta había recopilado en sus investigaciones del folclore chileno. Rodríguez también comenzó a escribir desde una experiencia directamente porteña. En 1969, interpretó públicamente por primera vez una composición que terminaría siendo la más conocida de su catálogo, que habíamos escuchado hace poco, Valparaíso. La canción no fue grabada inmediatamente, tuvieron que pasar aproximadamente 3 años para que apareciera en un disco. En este caso, su texto no describe el puerto desde una mirada turística, habla de pobreza, de infancia, de barrios, calles y de la propia relación del autor con la ciudad en que había crecido. Durante esos mismos años se desarrollaba en Chile la nueva canción chilena, y en Santiago estaban trabajando Víctor Jara, Isabel y Ángel Parra, Quilapayún, Inti Illimani y Patricio Mans, entre otros. En Valparaíso existía una escena relacionada con ese proceso, pero con características propias. Osvaldo Rodríguez y Payo Grondona estuvieron entre quienes participaron de esa actividad porteña. El Gitano mantuvo también una relación permanente con la poesía. Su forma de escribir canciones estaba conectada con autores que le interesaban particularmente, y con el tiempo también reconocería influencias de cantautores como Paco Ibáñez y Leonard Cohen. Por eso su actividad nunca quedó limitada a cantar acompañado de una guitarra. Escribía, dibujaba, participaba en actividades universitarias y ayudaba a organizar espacios desde donde otros músicos podían presentarse. Y mientras se realizaba todo eso, una canción escrita desde Valparaíso comenzaba lentamente a circular fuera de la ciudad. Y seguimos aquí, establecidos en Valparaíso, pero nos trasladamos a la caleta El Membrillo con Osvaldo Rodríguez.

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1: Seis con 20 minutos. El primer álbum de Osvaldo Gitano Rodríguez apareció en 1972. Se llamó Tiempo de Vivir y fue publicado por DICAP, la discoteca del cantar popular, sello relacionado directamente con buena parte de los músicos de la nueva canción chilena. Allí quedó registrada finalmente Valparaíso, pero el disco permite conocer bastante más de su trabajo. Incluyó canciones como Ascensores, Décadas, Marcha de los Estudiantes, Primero de Mayo en la Plaza del Pueblo, Soneto a Violeta Parra y una versión de Ha Llegado Aquel Famoso Tiempo de Vivir, composición de los argentinos Martín Michar Vega y Alvé Pavese. En esos años, Rodríguez combinaba distintas actividades. Era cantautor y poeta, trabajaba como acuarelista y ejercía como jefe de extensión de la Facultad de Arte y Tecnología de la Universidad de Valparaíso. El golpe de Estado del 11 de septiembre de 1973 cambió completamente esa situación. Rodríguez salió de Chile y comenzó un exilio que se prolongaría durante 16 años. Vivió en distintos periodos en Argentina, Alemania, Francia, España, Checoslovaquia e Italia, entre otros lugares. La distancia con Chile modificó también sus prioridades. Continuó cantando y componiendo, pero progresivamente aumentó su actividad como escritor, investigador y académico. En 1976 publicó su segundo álbum de estudio, Los Pájaros sin Mar, y en el disco incluyó nuevamente Valparaíso, además de Canción de París, Laura, Santiago de Chile, Canción para Viera, Ignacio, Canción para mi Hijo y una composición dedicada a Víctor Jara. Fue además su último álbum original de estudio y desde entonces una parte cada vez mayor de su trabajo se desarrollaría fuera de los estudios de grabación. Osvaldo Rodríguez con La del Cerro Colorado.

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1: Seguimos con la música de Osvaldo Gitano Rodríguez, que durante su exilio europeo continuó vinculado con la música chilena, pero dedicó una parte importante de su trabajo a estudiarla. En 1984 publicó Cantores que reflexionan, notas para una historia personal de la nueva canción chilena. El libro recombina recuerdos, entrevistas, crónicas y análisis. Rodríguez escribió sobre personas con las que había compartido directamente durante los años 60 y comienzos de los 70, entre ellas Violeta Parra, Patricio Mans y distintos integrantes de la nueva canción. También entrevistó a músicos y analizó obras como la cantata Santa María de Iquique, de Luis Atlis y Quilapayún. No estaba escribiendo esa historia solamente como investigador, había participado personalmente de muchos de los espacios, peñas y encuentros que describía. Su trabajo académico continuó. Su investigación, La nueva canción chilena, continuidad y reflejo, obtuvo el premio Casa de las Américas. Además, ejerció como profesor invitado en universidades de Alemania e Italia y realizó conferencias en distintas instituciones europeas y norteamericanas. Paralelamente, siguió escribiendo poesía, relatos y narrativa. Su producción literaria llegó a incluir poemarios, cuentos y la novela El día que me quieras. La música, sin embargo, nunca desapareció completamente. Cuando comenzó a regresar temporalmente a Chile, volvió también a presentarse ante el público. Uno de sus conciertos en el Café del Cerro de Santiago quedó registrado y posteriormente fue editado por el sello Alerce como Osvaldo Rodríguez en vivo. El repertorio incluía canciones de distintas etapas de su carrera: Valparaíso, Defensa de la Pioleta, Laura, El Duende y Canción de Muerte y Esperanza por Víctor Jara. Para entonces, su actividad como escritor e investigador ya ocupaba un espacio comparable al de su trabajo como cantautor. Y lo seguimos escuchando. Esto es Laura en la voz de Osvaldo Gitano Rodríguez.

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1: Esta canción se llama Ha llegado aquel famoso tiempo de vivir.
2: Después de 16 años fuera del país, Osvaldo Rodríguez regresó a Chile en 1989. El retorno no fue definitivo. Intentó reinstalarse en Valparaíso, pero durante los años siguientes volvió a pasar temporadas en Europa. También mostró interés por el estado del patrimonio de su ciudad. Tras observar el deterioro de algunos sectores del puerto, impulsó gestiones ante la UNESCO destinadas a buscar apoyo para la recuperación de edificios de Valparaíso. En enero de 1993 volvió nuevamente a Chile. Ese año integró el jurado de la competencia folclórica del Festival de Viña del Mar y trabajó como profesor en la Universidad de Playa Ancha. También realizó actividades docentes relacionadas con la obra de Violeta Parra. En 1994 presentó Canto de Extramuros, una colección de relatos con prólogo escrito años antes por Julio Cortázar, a quien Rodríguez había conocido en París. Sin conseguir establecerse laboralmente de manera permanente en Chile, regresó nuevamente a Italia. Se instaló en Bardolino, localidad ubicada junto al lago de Garda, donde vivía junto a su familia. Y allí fue en donde se encontró con la muerte. Osvaldo Rodríguez falleció el 18 de marzo de 1996. Tenía 52 años. Dos meses después, sus cenizas fueron llevadas a Valparaíso. La ciudad realizó distintas actividades en su memoria. Hubo una romería desde el Muelle Prat, lectura de sus textos en la Biblioteca Santiago Severín y un encuentro musical en la Plaza Sotomayor con artistas como Inti Illimani, Illapu Congreso y Payo Grondona. También fue reconocido póstumamente como Hijo Ilustre de Valparaíso. Este 26 de julio se cumplen 83 años de su nacimiento. Su discografía de estudio quedó concentrada básicamente en dos álbumes. Su obra completa, en cambio, incluye canciones, poesía, narrativa, investigación, dibujo y documentos sobre la historia de la nueva canción chilena. Y cerramos este especial de Osvaldo Gitano Rodríguez con esto que se titula Tiempo de Vivir.

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3: A esta hora, con esto que se llama Cerca de Ti, aquí en la radio.

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1: De vuelta con ustedes, 6 de la mañana con 42 minutos para poder atender sus mensajes. Si usted está despierto, si está despierta a esta hora de la madrugada, de la mañana, derechamente. Sí, pues, si usted ya está despierto en un día domingo, 26 de julio 2026, cuéntenos en el más 569-9200-7888, más 569-9200-7888. Estamos ahí con sus mensajes de voz, mensajes de texto, estamos atentos a sus videos, imágenes, pero sobre todo mensajes de voz y de texto en estos momentos aquí en nuestro trasnoche. A ver, ¿a quién saludamos a esta hora a través del WhatsApp? Nosotros seguimos aquí sobreviviendo junto a Rodrigo de la Rosa. Así que, no, pero estamos bien, todavía estamos ahí con baterías de repuesto, así como estuvimos ahí varios días, hace algunos días, algunas semanas atrás, sí, preocupados, porque obviamente si el temporal se ensañara con nosotros, hay muchos, compramos linternas, pilas, bueno, la radio, tener lista la radio, todo lo demás, ante cualquier emergencia. Bueno, nosotros también tenemos baterías de repuesto. Buenos días, esperando que estén bien por acá nuestro auditor Vasconcelos. Así dice en el WhatsApp, pero díganos su nombre. Así se llama usted, Vasconcelos. ¿En qué parte nos escribe en estos instantes para poder seguir leyéndonos? Bueno, buen día, gracias por el especial, pero no logro comprender su apellido después de Osvaldo. Soy fiel seguidora de su programa, ¿no? Claro, el nombre artístico de él era, o él es, Osvaldo Gitano Rodríguez, ¿ya? Gitano, debe ser probablemente por este ir y venir a nuestro país luego después de su exilio. Y bueno, hay una historia ahí por medio que se tiene que aclarar de todas maneras. Desde Quilpué, por acá tenemos el saludo de Kelly Arias junto a ustedes con su excelente compañía. Acá tenía a Romina, que también está con nosotros. Saludos, amigas Tommy Auchati. Y acá recordaba la canción que le encantaba a su mamá, Bohemian Rhapsody, de Queen. Dice que se la dedicaba a su mamá, se la cantaba a su mamá, dice. Sí, dice, hoy día está Rodrigo de la Rosa, me pregunta Romina, pero por supuesto, pero Rodrigo, ahí está, al otro lado del cristal. Sí, porque hace poquito nomás llegó a la radio Bio sintonizarla, así que le deseamos los muy buenos días. Mira, me dice por acá Vasconcelos que lata que el metro funciona tan tarde. Sí, pues ese es el problema del día domingo y festivo. Claro, porque el metro recién comienza a las 7:30 de la mañana. Y los festivos también. Así que yo creo que como día domingo, yo sé que mucha gente que tiene que trabajar. Sí, por supuesto, tiene que trabajar, no le toca descansar. Y lamentablemente, le toca a turnos temprano. ¿Y ahí es donde falla el metro? Porque a las 7:30 comienza el servicio. Aunque debería comenzar a las 7, ¿eh? Bueno, por favor. Desde la Florida, los conserjes José y Ramiro García, ya saliendo del turno nocturno. Mira, aquí ya están empezando a salir de su trabajo. Abrazos cariñosos para Bio Bio, la radio, de parte de José y Ramiro García. Viene el Gitano Rodríguez para empezar bien el domingo. Gracias a mi radio, descansen. Abrazo de parte de Carlo Traverso. Buena programación, muchas gracias. ¿Qué más tenemos a esta hora? Aurelio por acá, Techito Amarillo, terminando mi turno de noche, todo tranquilo en Santiago Centro, nos reporta a esta hora. ¿Tenemos audio, cierto, Rodrigo? Lo escuchamos a través del más 569-9207-888. Buenos días. A ver, ¿qué está por ahí?
2: Buenos días, amigos de la Bio Bio. Me levanté muy temprano a preparar calzones rotos porque voy a ir a ver a mi nieta y no voy a tener tiempo durante el día. Que tengan un hermoso día. Besitos.
1: Muchas gracias, María Loreto. Que tengas un excelente día domingo. Saludamos también a esta hora a Chile Chico, región de Aysén, por acá tomando mate. Aquí 7:45 de la mañana. Claro, tenemos una hora más de diferencia. Mira, se llama Víctor Jara, sí. Así se llama nuestro auditor desde la región de Aysén. Y después de una buena nevazona, ¿eh? Tomando un buen mate por allá en la región de Aysén. Por acá Nelson Altamirano, despierto toda la noche en la estación de trenes de San Fernando. Soy guardia de seguridad y entrego el turno a las 8 de la mañana. Paciencia para quienes están a esta hora esperando locomoción en distintos puntos de nuestra capital, ¿ya? ¿Tenemos más audios? A ver, te escuchamos. Buenos días.
3: Muy buenos días, estimados. Estoy acá en el túnel La Pólvora del Paraíso, terminando mi turno, salgo a las 8 y estamos en tareas diarias que tenemos que hacer acá durante la noche. Un fuerte abrazo desde acá de Valparaíso, de parte de Manuel Carrasco.
1: Saludos, Manuel Carrasco, gracias por acompañarnos en el trasnoche de la radio, claro que sí. Pues ahí Víctor nos estaba mandando desde Chile Chico, ahí que está cayendo harta nieve por allá, ¿no? Una buena nevazón ahí se produjo en ese lugar de nuestro país, de la Patagonia en este caso, en donde cae harta nieve. Vamos a ver si podemos, pues si se muera un poquito, sí o sí, la descarga y por ende también la reproducción de videos también a través del WhatsApp. Así que para el tema de los videos tengan un poquito de paciencia, porque ahí se nos demora un poquito la cosa, pero los audios llegan al tiro. Juan Cabezas por acá. Juan Cabezas Landeros, fiel auditor de Biobío, la radio, dice: abrazo al cielo a mi madre, Berta Landeros, que estuvo de cumpleaños el 23 de julio. Cariños y abrazo al cielo para la mamá de Juan Cabezas. A ver, ¿quién está por ahí? Buenos días.
4: Hola, chiquillo de la radio Biobío. Hola, Patricio de Talca. Hay un día nublado, pero muy tibio. Estoy aquí tempranito preparándole la colación para el almuerzo para mi esposita, que se tiene que ir a trabajar.
1: Tiene que trabajar.
4: Les deseo también un muy buen día, un muy buen programa.
1: Muchas gracias.
4: Y que sigan haciendo esto, porque la radio Biobío nos ayuda mucho.
1: Por supuesto.
4: En todas las cosas. Nos mantiene bien informados. Saludos, chiquillos. Que
1: muchas gracias. Gracias, Patricio de Talca, ahí despertándose tempranito para poder ayudar a su esposa que tiene que trabajar. Y mire, y lo prometido es deuda, lo estamos viendo en Biobío TV. Estas son imágenes de Chile Chico, nuestro amigo Víctor Jara, que nos escribe por allí en la Patagonia. Mire, harta nieve, una nevazón que se registró ahí en Chile Chico. Bonito, ¿ah? ¿Eh? Se ve bonita la ciudad de Coyhaique, Punta Arenas, cuando se visten de blanco, se ven hermosas. Pero un frío que te encargo. Bueno, no hay nada que lo solucione un mate calentito, ¿cierto? Sí, pues hubo como menos 13 grados por ahí, menos 14. Sí, muy fría la situación. Pero bueno, gente como Víctor ya está acostumbrada, pero claro, tiene que sufrir también algunas consecuencias como la rotura de cañerías de gas, el congelamiento de las roturas del congelamiento de todo lo que son las instalaciones de agua potable. Bueno, en fin, son situaciones que son bastante complejas al momento de temperaturas bajo cero. Buenos días, feliz domingo, saludos desde Curacaví de parte de Manuel. A esta hora, llovizna en Concepción, a ratos, como se dice por acá, se comienza a levantar el viento a eso de las 5 a.m., la tiraron con balde, se espera lo más fuerte entre las 14 y 16 horas, dice por acá Juan desde Concepción. Desde Vallenar, buenos días, Radio Bio Bio, gracias por su compañía acá, María Isabel. Y además, te escuchamos, 6:50 minutos, buenos días.
5: Buenos días, Bio Bio, a todos los radio escucha desde Melipilla. Nublado, no hace frío, preparándonos para este fin de semana.
1: Ya.
5: Y que todos tengan un lindo y excelente día. Nos vemos, que tengan, hasta luego.
1: Muchas gracias, saludos para ti, abrazo grande y que sea un excelente día domingo. Dice por acá Octavio desde Caldera, tuve la oportunidad de ver a los Osvaldo Gitano Rodríguez en su regreso a Chile por Valparaíso. Tremendo valor en el compromiso y el amor por mi ciudad querida. Gracias por recordarlo. Octavio desde Caldera. Buenos días, chicos. Excelente programación de parte de Elsa. ¿Qué tal? Saliendo del trabajo, colega, fría mañana en la zona. Un abrazo y saludos al Club de la Ventana, que parte a las 9 horas. Bio Bio, siempre presente. Bueno, me dice su nombre, a ver, para que nos lo saludemos de manera completa. Clara desde San Joaquín por acá. Hola, Nico, esperando que pasen a buscar a mi hija Daniela para que la lleve de regreso a la hermosa ciudad de Punta Arenas. ¿Eh? Saludos, Clara, desde San Joaquín. Saludos desde Avenida Providencia con Salvador, esperando la micro hacia la Dehesa. Y te escuchamos a esta hora, más 569-9200-7888. Buenos días.
6: Buenos días, amigos de Bio Bio. ¿Cómo están? Oiga, quiero mandar un saludo aquí a todos los del Transantiago, a la empresa con esta, que estamos trabajando al 100 aquí en San José. Saludos a todos.
1: Excelente.
6: Saludos a mi familia, que pronto llegaré. Estoy de noche.
1: Ah, muy bien. ¿De dónde? Ah, no está en San José. Ah, ya, no está en San José de Maipo, está trabajando. Muy bien, ya. Buen día, mi estimado, que sigan los éxitos desde la comuna de La Florida, rumbo al trabajo a una de las sucursales de la dulcería más grande de Chile. Usted sabe cuál es, ¿eh? Éxitos, mi estimado, un abrazo de parte de Alex Carrera, sí. Y donde no solamente dulce, sino que mucho más barato también. Algunas hartas cosas, ¿sí? Sí, pues. Carlos por acá nos escribe desde Providencia con Salvador esperando la micro hacia la Dehesa. Y por acá tengo a Alejandro Limache que ya está a punto de cocer el pancito. Uy, qué rico, pancito amasado, ¿cierto? Ay, ay, ay, uy, estaría rico a esta hora.
7: Rico.
1: El pan amasado con mantequilla, nada más. Ni jamón, ni queso, no, no, no. Pan amasado con mantequilla, recién salido del horno. Y ya se me está haciendo agua la boca. Bueno, buenos días.
8: Buen día, Bío Bío. Carlos desde Mendoza.
1: Carlito desde Mendoza. Un mendocino
8: que está preocupado por la situación que están pasando ustedes con el tema climático. Y bueno, desde acá, todo el apoyo a todo Chile. Y que tengan todos muy buenos días.
1: Gracias, Carlito. Gracias, Carlos, desde Mendoza también. Te mandamos un abrazo grande al otro lado de la cordillera. Ahí nos están escuchando, ¿ah? ¿Eh? En Mendoza. Sí, pues de ahí preocupado de todo lo que ha pasado en nuestro país con los estragos del temporal. Se viene también una situación preocupante, podemos llamarlo así, en la región del Biobío. Estaremos atentos a esa información durante el transcurso de esta jornada. Así que quédese en la sintonía de Biobío, la radio. Saludamos a Luis Martínez, del sector Leida de San Antonio, ya trabajando para nuestros clientes. Restaurante La Naranja, por acá, Luis Martínez. Osvaldo Valparaíso dice que la señal de televisión cambió del 46.1 al 26.1. ¿Es definitivo? No sabemos cómo está en Valparaíso la situación, ¿eh? Porque yo tengo entendido esto. Estamos en el 46.1. 46.1 en Valparaíso, 26.1 en Santiago. 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Sí, pues ya estamos en Movistar, en el canal 823. Porque hay muchos amigos y amigas que tienen a Movistar como operador de televisión y nos preguntan, oye, BioBio TV, ¿dónde se puede ver por Movistar? Bueno, 823 en la señal de BioBio TV en Movistar. Buenos días, saludos cordiales desde el humedal del río Elqui. Favor gestionar que la Armada y la Fuerza Aérea colaboren en la limpieza de la zona costera del Faro. Sí, es un problema sanitario, animales muertos, aves que no se pueden alimentar, bomberos, carabineros y funcionarios municipales preocupados de muchos sectores, pero le es imposible limpiar la costa. O sea, con esto me dice que todavía la costa ahí de La Serena todavía está no está apta, por ejemplo, para salir, para el baño, para nada de eso. Todavía hay muchos escombros, me imagino. Así que, bueno, esperemos que se limpie pronto, porque, bueno, estamos ya a mitad de año, se viene la temporada estival, entonces hay que dejar todo listo para los próximos meses. Por acá, semáforo apagado en Vitacura con Andrés Bello, Vitacura Andrés Bello con presidente Riesco. Andrés Bello con presidente Riesco en Vitacura, está el semáforo apagado, por acá nos cuenta Rocío a través del WhatsApp. Mucha precaución, Andrés Bello con presidente Riesco, semáforo apagado. Así que atentos ahí a quienes circulan en ese sector de la comuna de Vitacura. Magdalena de Talca, este mensaje es uno más de tantos, pero nunca los leen. Ahora sí los leemos. Voy a pensar que estoy dirigiéndome a otro número. Con este lo voy a comprobar. No, tranquilo, por acá. Que agradezco la compañía que me dan, especialmente todas las madrugadas, pues sin querer despierto muy temprano, dice por acá, y ustedes amenizan esta. Me lo mandé a las 6:45. 10 minutos después dice que no leemos su mensaje. No sea ansiosa, pues, amiga. Sí, tenemos tiempo para todos, ¿ya? Y además que, claro, estamos también con varios mensajes, pero sí lo leemos, por supuesto, de todas maneras, ¿ya? Así que tranquila, tenemos tiempo para todos. Y también tenemos tiempo para música, ¿les parece? 6:56, escuchamos a Jimmy Home aquí en el trasnoche de la radio, que ya a esta altura estamos en horas de la mañana. 6:56 en buena parte del país. 7:56 en las regiones de Aysén y Magallanes.

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1: Ahí estaba, Jimmy Bone Horn, Across the Floor, para comenzar con alta energía este día domingo, sobre todo para los que están a esta hora despertándose para ir a trabajar o para comenzar un nuevo día simplemente. Desde Punta Arenas, por acá, tenemos el saludo de Vladimir. Está a un grado de temperatura y menos una sensación térmica. Ay, ay, ay, tomándose ahí unos matecitos y mirándonos por la app. Muy bien, pues, ¿sabes? Ahí, man, ahí tomándose su mate y viéndonos a través de la tablet, ¿eh? Muy bien, pues saludos para ahí entonces para Vladimir, que nos escribe allá desde la ciudad desde la linda ciudad de Punta Arenas. Exactamente. Bueno, un minuto nos separa de las 7 de la mañana. Qué buen tema para levantarse con ánimo por acá, nos cuenta otra auditora. Pues espero que estén, que tengan un excelente domingo. Desde Recoleta, gracias por acompañarme. Dios te bendiga por acá. Luis de Recoleta. Ya. Vamos a la pausa. Y ya vamos a entrar un ratito más a la recta final de nuestro trasnoche de la radio. Pero antes, noticias del informador. Ya volvemos.
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1: Trombas marinas, precipitaciones y vientos que bordearían los 111 kilómetros por hora proyectó la Armada en medio de dos avisos de mal tiempo y otro de temporal para la región del Biobío vigentes hasta el próximo lunes. El sistema frontal se caracterizará por mucha inestabilidad en el sector costero y la probabilidad de granizos y tormentas eléctricas. Nos informa José Manuel Lagos desde Radio Biobío en Concepción.
4: Los efectos del sistema frontal se traducirán en vientos que podrían bordear los 111 kilómetros por hora, marejadas con rompientes en borde costero y la caída de 80 milímetros de lluvia en el Biobío. A ello se suma un aviso especial de trombas marinas y que incluso afectarían a regiones como el Maule. Así lo señaló el capitán de corbeta Gonzalo Bertolotto, jefe del Centro Zonal de Meteorología Marina de Talcahuano.
5: Tenemos vigente dos avisos de mal tiempo y temporal. Además, tenemos vigente un aviso de probabilidad de la ocurrencia de nubes convectivas asociadas a trombas marinas desde la región del Maule a la región de Los Ríos.
4: Desde el Servicio Nacional de Prevención y Respuestas ante Desastres, su director regional, Alejandro Sandoval, indicó que el sistema frontal podría extenderse hasta el próximo lunes. Por ello, el llamado a evitar situaciones de riesgo, dada la posibilidad de voladura de techumbres, teniendo en cuenta que durante los últimos días, en la zona centro-sur del país, se reportaron lesionados e incluso una persona fallecida por subir al techo de una vivienda en medio de labores de limpieza. Las autoridades anticiparon que producto del anterior habrá mucha inestabilidad en el sector costero del Biobío e incluso podrían registrarse tormentas eléctricas. Desde la Dirección General de Aguas se encontrarán monitoreando el comportamiento de los ríos ante el aumento de sus caudales.
1: La Brigada de Homicidios de la PDI y el Ministerio Público de La Serena iniciaron la búsqueda de 4 personas desaparecidas post-temporal, en tanto otras 16 ya han sido ubicadas por la Policía Civil. Desde Radio Biobío en la región de Coquimbo nos informa Gonzalo Meri.
6: 4 personas desaparecidas y 7 fallecidos es el registro post-temporal en la región de Coquimbo, lo que ha sido asumido por el Ministerio Público, quien ha ordenado a la Policía de Investigaciones iniciar su búsqueda. Patricio Cooper, fiscal regional, informó que hasta el instante la policía ha resuelto la ubicación de 16 personas que habían sido denunciadas como desaparecidas, quedando solo 4 de ellos por ubicar. Cooper informó que se recibieron recursos especiales desde el nivel central, los cuales ya han comenzado a ser aplicados para la búsqueda de estas personas. Agregó que todos los casos fueron agrupados en un solo rol de causa para facilitar el desarrollo del trabajo investigativo. La Policía de Investigaciones, a través de la Brigada de Homicidios, ya comenzó a trabajar en el lugar donde fueron vistas estas personas por última vez. En La Serena, Biobío, la radio.
1: En el ámbito internacional, el incendio de Gironda al suroeste está a una quincena de kilómetros de Burdeos, pero la evacuación de esta ciudad francesa no se contempla, aunque sí de algunos municipios de sus afueras, y sus autoridades buscarán dar alojamientos menos temporales a los miles de evacuados refugiados allí. En declaraciones a la prensa, el alcalde de Burdeos, Tomás Casnab, matizó que están preparados para todos los escenarios porque, aunque el fuego no avanza tan rápidamente, preocupan los cambios de viento. Todo se ha hecho con orden y calma, recordó en una llamada a la tranquilidad. En vista de que las labores de extinción van a ser muy largas, Casnab señaló que van a empezar a buscar masivamente soluciones de alojamiento menos temporales para los miles de evacuados que acudieron a la ciudad, concentrados en lugares habilitados de emergencia como el Parque de Exposiciones, donde anoche durmieron 2.500 personas. El primer edil señaló que señaló como ejemplos habitaciones de residencias universitarias o institutos donde los evacuados podrían estar más cómodos. Casnab señaló que estuvo en contacto con el ministro de Finanzas francés, Roland Lescour, para abordar las consecuencias económicas del fuego originado el miércoles en la turística bahía de Arcachon, y que ha pedido que se pongan en marcha mecanismos para garantizar la continuidad de las actividades económicas. El grupo de personas evacuadas desde el miércoles por el mega incendio en el departamento de Gironda aumentó durante la pasada noche a 220.000 debido a una aceleración de las llamas que siguen fuera de control y que ya han quemado 42.000 viviendas. Se ha cerrado parcialmente la autopista A63 que conecta con España en torno a Burdeos, y el tráfico ferroviario al sur de la capital departamental también ha sido interrumpido. Son las 7 de la mañana con 5 minutos, 7 con 5 minutos, una hora más de diferencia entre las regiones de Aysén y Magallanes. La Dirección Meteorológica de Chile nos informa que a esta hora Santiago presenta una temperatura de 10,1 grados, el cielo se encuentra nublado con neblina, la humedad alcanza al 96%. Concepción, 14 grados de temperatura, el cielo está cubierto, hay llovizna en la capital de la región del Biobío, mientras que Viña del Mar y Valparaíso presentan a esta hora cielo despejado con una temperatura de 12 grados y una humedad que alcanza al 100%.
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2: 7 de la mañana, 6 minutos. 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

0: 7 de la mañana, 11 minutos.
1: Revisamos los titulares para esta jornada de día domingo. Domingo 26 de julio del año 2026. Los acontecimientos que, por supuesto, van a ser noticia durante esta presente jornada de un domingo. Recordarles los números, más 569-9200-7888, y además está disponible el 800-810-810, más 569-9200-7888, y también está disponible el 800-810-810 para que usted se comunique con nosotros. Ahora sí, los titulares para esta jornada de domingo. Esta jornada se realizará el control de detención del ahora ex seremi de salud de Magallanes, Fabián Barrientos, por presunto delito de abuso sexual. Con su renuncia ya se registran 26 seremis que han dejado sus cargos durante este gobierno. Efectivos de la Policía de Investigaciones lograron la detención de Nelson Jace Matsei, quien se encontraba prófugo de la justicia como el último condenado por el asesinato y secuestro de Víctor Jara. Un detenido, tres migrantes con orden de expulsión y 90 controles de identidad dejó la primera etapa del desalojo del sector Cerro Chuño en Arica. Trombas marinas, precipitaciones y vientos que superan los 100 kilómetros por hora afectan a la región del Biobío. El Ministerio Público y la Policía de Investigaciones comenzaron la búsqueda de cuatro personas que permanecen desaparecidas tras el paso del temporal por la región del Biobío, por la región de Coquimbo. En el intertanto, el gobierno avanza en la recuperación de las zonas afectadas por las lluvias con mejoras en conectividad y servicios básicos. Un homicidio con arma de fuego se registró la tarde de este sábado al interior de un CITE en la comuna de Independencia. En el ataque, otra persona resultó herida y se mantiene internada fuera de riesgo vital. Por violación de mayor de 14 años y producción, perdón, por violación de menor de 14 años y producción de material pornográfico infantil, fue formalizado un chileno extraditado desde España. El exalcalde de Paillaco, Miguel Ángel Carrasco, declarará ante la PDI a raíz de la investigación por delitos económicos durante su administración. La Fundación Libera respondió a las críticas del mundo político y empresarial asegurando que el gobierno no actuó a tiempo para evitar el alza de aranceles impuesta por Estados Unidos. Reparos surgieron en el Congreso por la tramitación del proyecto de ley que regula el uso de la fuerza de las policías. Según parlamentarios, podría entrar en conflicto con la ya vigente ley Naín Retamal. Polémica ha generado la decisión del Ejecutivo de remover al subsecretario de Hacienda tras un test de drogas positivo. Al respecto, distintos expertos creen que se debió haber esperado el contraexamen antes de tomar una decisión. En el plano internacional, el ejército de Estados Unidos interrumpió casi 14 días consecutivos de bombardeos a Irán, mientras que el presidente Donald Trump espera avances de una solución diplomática a la reescalada del conflicto. Al menos un fallecido y otras 16 personas resultaron heridas en Berlín durante la fiesta del Día del Orgullo LGBTI, en un atropello múltiple que resultó con un vehículo cuyo conductor se dio a la fuga. El gobierno de Estados Unidos celebró la decisión de Venezuela de retirarse de la Corte Penal Internacional, la CPI, y aprovechó para redoblar sus críticas contra el tribunal al que volvió a calificar de corrupto. En el deporte, Universidad Católica rescató un empate a 3 goles frente a Deportes La Serena y se aleja del líder del torneo nacional, Colo-Colo. Y esta tarde destaca la visita de la Universidad de Chile a la Florida para medirse ante Audax Italiano.
0: 7 de la mañana, 15 minutos.

0: 7 de la mañana, 19 minutos. 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
1: Revisar juntos el informe pronóstico del tiempo, tal como lo hacemos de costumbre a esta hora de la mañana aquí en este domingo, aquí en el trasnoche. Vamos a comenzar en Arica, que tendrá 20 grados para hoy, con cielo nublado, según lo que a esta hora indica meteorología, sí. Por la mañana cielo cubierto y en la tarde nublado variando a despejado, máxima de 20 grados. Iquique, 20 grados de temperatura máxima con cielo nublado variando a despejado en la mañana y despejado variando a nublado. Hasta ahora 15 grados en la ciudad de Iquique. De Iquique nos vamos a Antofagasta, que tendrá cielo cubierto variando a despejado con una temperatura que alcanzará los 19 grados en la ciudad de Antofagasta. En Calama, les contamos que para hoy, vamos a revisar inmediatamente la Dirección Meteorológica de Chile, no me falle, por favor, el sitio web de meteorología, ahora sí, 24 grados para Calama, cielo despejado con viento entre 25 y 40 kilómetros por hora, los que se espera para hoy. Calama, 24 grados para hoy, a esta hora 7 grados de temperatura para la ciudad de Calama, eso es para ese rincón de la región de Antofagasta. De la región de Antofagasta vamos a Atacama, Chañaral, cubierto por la mañana, nublado por la tarde, 16 grados de máxima. Caldera, 17 de máxima, cielo cubierto y neblina, para pasar a la tarde a cielo nublado, mientras que Copiapó presentará 24 grados para hoy, cielo nublado durante todo el día. Vallenar, nublado toda la jornada con máxima de 20 grados centígrados. La Serena y Coquimbo registrará para esta jornada 17 grados de temperatura con cielo nublado en la mañana y cielo cubierto durante la tarde y también por la noche. Mientras que Ovalle presentará cielo nublado en la mañana y también con cielo cubierto en la tarde y también en la noche. Máxima de 20 grados centígrados. Valparaíso y Viña del Mar, cielo cubierto todo el día con una máxima probable de 18 grados, mientras que el litoral central también amanecerá cubierto y en la noche chubascos aislados con viento entre 25 y 40 kilómetros por hora para el litoral central. 19 grados para hoy allí en ese rincón de la región de Valparaíso. En la provincia de Aconcagua, en el Valle de Aconcagua, también en la misma región, San Felipe Los Andes, cubierto todo el día con máxima de 20 grados. Nos movemos a la región de O'Higgins, a Rancagua, que tendrá cielo cubierto por la mañana y por la tarde, y en la noche aparecerán los primeros chubascos aislados con máxima de 18 grados. San Fernando, cubierto también, y en la noche también aparecerán las primeras gotas de lluvia con máxima de 18 grados. Atención, vamos a la región del Maule, Curicó, que tendrá cielo cubierto y chubascos aislados en la mañana y en la tarde, cubierto y chubascos débiles con viento entre 25 y 40 kilómetros por hora, y en la noche, ráfagas de viento que pueden alcanzar los 50 kilómetros por hora. Para Curicó, 15 grados para hoy en dicha ciudad. La capital, Talca, cubierto y chubascos aislados, y en la tarde, chubascos débiles con viento entre 25 y 40 kilómetros por hora, con máxima de 14 grados. Constitución, cubierto y chubascos aislados, con viento entre 25 y 40 kilómetros por hora, y atención, en la tarde y en la noche se espera tormenta eléctrica, con ráfagas de viento que pueden alcanzar los 60 kilómetros por hora para la ciudad de Constitución. 14 grados para hoy en esta ciudad, en la Perla del Maule. Vamos a la región de Ñuble, Chillán, 14 grados para hoy, cubierto, lluvia débil en la mañana, pero esto va a aumentar a probable tormenta eléctrica con viento entre 25 y 40 kilómetros por hora, con ráfagas de viento que pueden alcanzar los 60 kilómetros por hora. Para hoy se proyectan 14 grados en la ciudad de Chillán. Ya en la región del Biobío vamos inmediatamente a cómo estará el tiempo para la ciudad de Concepción, así que vamos a ir inmediatamente a lo que nos indique a esta hora la Dirección Meteorológica de Chile en cuanto al tiempo en la ciudad de Concepción. Atención, cielo cubierto, chubascos, probable tormenta eléctrica con viento entre 25 y 40 kilómetros por hora y ráfagas de viento que pueden alcanzar los 60 kilómetros por hora. 14 grados para hoy en el Gran Concepción. Estaremos atentos durante nuestra programación cómo va a estar la evolución del tiempo allá en la zona, producto de este nuevo sistema frontal que afecta ahora a la zona centro-sur de nuestro país. Los Ángeles, cielo cubierto, lluvia, probable tormenta eléctrica con viento entre 25 y 40 kilómetros por hora y ráfagas de viento de hasta 60 kilómetros por hora. 14 grados para hoy en Los Ángeles, mientras que en la región de la Araucanía, la ciudad de Angol tendrá 14 grados para hoy con cielo cubierto y lluvia con viento entre 40 y 60 kilómetros por hora, y en la tarde nublado y chubascos débiles con viento entre 40 y 60 kilómetros por hora. Temuco, cielo nublado, chubascos posible, tormenta eléctrica y viento entre 40 y 60 kilómetros por hora es lo que se proyecta para esta jornada. 14 grados para hoy en la ciudad de Temuco, mientras que Villarrica y Pucón tendrán un cielo nublado, chubascos, habrá probable tormenta eléctrica y viento entre 40 y 60 kilómetros por hora en la zona lacustre. 10 grados para hoy en ese rincón de la Araucanía. Nos vamos a la región de los ríos. Valdivia tendrá cielo cubierto, lluvia y probable tormenta eléctrica con viento entre 40 y 60 kilómetros por hora. Y atención, ráfagas de viento que pueden alcanzar los 70 kilómetros por hora se espera para Valdivia.

0: grados, mientras que Quillón tendrá nubosidad parcial por la mañana y en la tarde cielo nublado con máxima de 8 grados. Vamos a la región de Aysén. Vamos a la región de Aysén inmediatamente porque también tenemos que contarle a nuestros amigos y amigas que están a esta hora escuchándonos en Coyhaique que habrá solo 2 grados de máxima para hoy, con cielo nublado, helada matinal, y esto cambiará a cielo despejado. Sin embargo, el frío seguirá persistiendo en la capital de Aysén. Apenas 1 grado bajo cero es la temperatura del momento en la ciudad de Coyhaique. Vamos a la región de Magallanes. Puerto Natales, 1 grado para hoy, cielo nublado, neblina y chubascos de nieve, lo que se espera para la ciudad de Puerto Natales. A esta hora, 3 grados bajo cero es lo que a esta hora marcan los termómetros en dicha ciudad de la región de Magallanes. La capital, Punta Arenas, a esta hora registra 1 grado bajo cero de temperatura, se esperan solamente 2 grados de temperatura máxima. Cielo nublado, chubascos de agua, nieve aislados y neblina para pasar a la tarde a cielo nublado y chubascos de agua, nieve aislados para la ciudad de Punta Arenas. Puerto Williams, nublado y chubascos de nieve débiles y la tarde nublado y escarcha. 1 grado solamente para la ciudad de Puerto Williams. La Antártica chilena tendrá 3 grados bajo cero de máxima, con cielo cubierto variando nublado y viento entre 40 y 60 kilómetros por hora. Ya en territorio insular chileno, Rapa Nui, Isla de Pascua, amanecerá con nubosidad parcial, condición que se va a extender y que se va a mantener durante toda esta jornada, con una máxima de 20 grados centígrados. El archipiélago Juan Fernández, en tanto, tendrá 17 grados para hoy, con cielo nublado y chubascos en la mañana, con viento entre 25 y 40 kilómetros por hora, y ráfagas de viento que pueden alcanzar los 50 kilómetros por hora. Ya por la tarde y por la noche terminarán las lluvias, pero se mantendrá esta condición de viento y rachas que van a afectar al archipiélago Juan Fernández. Y bueno, acá en la región metropolitana vamos a contarles que para hoy tendremos agradables 19 grados con cielo nublado y neblina variando a cubierto durante esta jornada. Y ya a contar de mañana lunes, por la mañana podríamos ya ver los nuevamente lluvias, chubascos en nuestra capital. Así se proyecta para mañana lunes 27 de julio. 19 grados para buena parte de la capital, en Colina, en Santiago Norte, en Santiago Centro. 18 grados para Santiago Oriente, Curacaví, Santiago Poniente y Melipilla, Santiago Sur, y donde la temperatura es más baja, 14 grados para San José de Maipo.
1: De la mañana, 28 minutos.

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4: El 26 de julio del año 1953 se realizó el frustrado asalto al cuartel Moncada, la segunda guarnición militar de Cuba, asalto además que significó la irrupción pública, masiva y también internacional, de quienes años más tarde encabezarían la Revolución Cubana. El 10 de marzo del año 1952, los cubanos se despertaron con la noticia de que Fulgencio Batista, un expresidente y candidato con pocas probabilidades de salir victorioso en las próximas elecciones presidenciales, se había tomado el poder por la fuerza. El golpe de estado de Batista hizo añicos las aspiraciones políticas de un abogado, un jovencísimo abogado, llamado Fidel Castro, y que se había postulado para el Congreso como miembro del llamado Partido Ortodoxo. La mayoría de los cubanos quedaron impactados por este golpe de estado, pero en la Universidad de La Habana, Castro mismo comenzó a preparar una revuelta armada. Fidel Castro persuadió a los dirigentes de la universidad para que le suministraran ametralladoras y algunas municiones de las que tenían para emergencias, y las escondió en la casa de su hermana, en la ciudad de La Habana. Y después comenzó a reunir partidarios. En total, 200 jóvenes cubanos, todos miembros del Partido Ortodoxo. La noche del 24 de julio de 1953, los hombres de Fidel, que incluía también a dos mujeres, abordaron dos autobuses y salieron de La Habana hacia Santiago de Cuba con la excusa de asistir a las fiestas del carnaval. El grupo se reunió en una finca en la playa de Siboney, a 20 minutos de la ciudad. Allí, Castro les informó de su plan, que en realidad era un plan casi suicida. Consistía en que aproximadamente 150 atacantes, que eran jóvenes universitarios, en los que se incluía a Raúl, el hermano de Castro, y armados en su mayor parte con rifles de cacería, con apenas el calibre 22 y pocas armas de puño, asaltarían el cuartel Moncada, tomarían el control del contiguo Palacio de Justicia, de un hospital cercano y de una radio. Tarea dificilísima. A las 5 de la mañana de ese 26 de julio de 1953, una caravana de autos salió de la finca en la playa de Siboney y se fue acercando al cuartel. A la cabeza iba Fidel Castro y también Abel Santa María. La hermana de Santa María, Aide, lo seguía en otro auto en compañía de su novio, Boris de la Coloma. El auto de Castro llegó primero y los soldados de Batista simplemente abrieron fuego. Vencidos por un número mayor de contingentes y además enfrentados a una potencia de fuego superior a la suya, los rebeldes no tuvieron ni la menor posibilidad. 8 fueron asesinados en el acto y otros 12 fueron heridos. Más de 70 fueron tomados prisioneros. Los detenidos fueron torturados y algunos también fueron asesinados, como Boris, el novio de Aide, y Abel, su hermano. Aide Santa María, fue encarcelada y estando allí le trajeron el ojo de su hermano. Fidel Castro logró escapar y se escondió en una finca en las montañas de la Sierra Maestra. Y una semana más tarde, después que le aseguraron que no lo iban a matar, arregló rendirse en la casa de un campesino cerca de Santiago de Cuba. Durante el juicio, Fidel Castro admitió haber encabezado el ataque. Él mismo hizo su defensa, que se constituyó en una suerte de manifiesto que sirvió para mucha propaganda de quienes serían después los revolucionarios. Los jueces lo condenaron a 15 años de prisión y lo enviaron a la isla de Pinos, lejos de la costa suroeste de Cuba, a cumplir la condena. Claro, después fue amnistiado, salió, se fue a México y empezó a coordinar lo que sería el desembarco del Granma, el inicio de la Revolución Cubana. Pero su antecedente estuvo aquí, en el frustrado asalto al cuartel Moncada, el 26 de julio de 1953.
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8: De la mañana, 37 minutos.

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1: 7:42.
2: Con dos partidos que terminaron igualados a 3 goles, se continuó la 16ª fecha del torneo de Primera División, mientras Huachipato logró igualarle en el último minuto de los descuentos a Cobresal en Talcahuano. Universidad Católica corrió con la misma suerte ante Deportes La Serena en el Claro Arena y pierde 2 puntos claves en su deseo de acercarse al líder Colo Colo. Su entrenador Daniel Garnero así lo reconoció tras el partido.
3: El rival que está arriba nuestro se nos sigue alejando, lamentablemente. Pero bueno, son cosas que tiene el fútbol, quedan muchas fechas. Tenemos que agarrar una seguidilla de triunfos para ver si se llegan a tropezar. Pero eso ya depende mucho más de nosotros, de pensar en el fin de semana que viene, tratar de hacer lo mejor de lo que lo hicimos en el segundo tiempo para poder ganar el partido.
2: Deportes La Serena contó con la gran figura del delantero argentino Gonzalo Figueroa, que proviene del fútbol de ascenso del país vecino, y solo le bastó con el segundo tiempo para marcar 2 de los 3 goles papayeros para un empate que tranquiliza a su entrenador Felipe Gutiérrez, que llegaba cuestionado. El Pipe valoró la entrega de su equipo en una semana compleja para sus hinchas luego de los sistemas frontales que castigaron a la región de Coquimbo.
4: Hizo los chicos poder dar vuelta a un resultado que era difícil, en una cancha compleja. La verdad que la sensación, hay que seguir avanzando, trabajando, que es lo que siempre menciono. A ver, en relación a lo de la gente, sí, un tema complejo, lo que pasó esta semana en la ciudad, en todos sus alrededores. La verdad que no ha sido fácil para nosotros, ni mucho menos para la gente. Así que bueno, por ahí llevarle un poquito de alegría en relación a lo que pasó en el partido. Ojalá podamos retribuir de alguna manera. Esta semana nos va a tocar trabajar bastante para poder ayudar a la gente que está con situaciones complejas.
2: La fecha 16 continuará hoy con 3 partidos. Ñublense Palestino, Deportes Concepción O'Higgins y Universidad de Chile, que visitará por la tarde al Audax Italiano en la Florida. Su entrenador, Fernando Gago, el entrenador de los azules, palpita lo que será el segundo semestre para su equipo.
5: Entender que ahora arrancamos la segunda etapa del torneo con mucha ilusión, con muchas ganas de poder lograr un punto, lograr partido, de estar peleando hasta el último minuto el título. Entonces, esa es la idea que vamos a tener y eso es lo que vamos a tratar de hacer en cada partido.
2: También este fin de semana reinició el torneo del ascenso con las victorias del líder Cobreloa sobre Deportes Santa Cruz por 4-2, mientras que su escolta Santiago Wanderers también ganó en este caso por 2-0 frente a Unión San Felipe. El experimentado defensa loíno, Rodolfo González, valoró esta victoria próxima a cumplir 300 partidos con la camiseta naranja.
6: Duro Santa Cruz, ellos también se están jugando lo suyo y la verdad que lo conversamos que iba a ser así, de esa forma el partido. Nosotros tenemos que hacernos fuerte en casa y es una consigna que tenemos de no dejar punto acá y bueno, ir a buscar punto afuera para lograr el objetivo que todos queremos, que es ser campeón.

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1: Faltan 10 minutos para las 8 de la mañana.
2: Cielo nublado en la ruta 5 sur entre Buin y Río Claro y el tránsito completamente expedito y sin novedades en la carretera. El acceso sur a Santiago en el tramo enlace Vespucio, paso superior en Costura, también nos informa de tránsito expedito sin novedades en el tramo y el cielo se encuentra nublado.
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2: Ya estamos de vuelta con ustedes, 7:51 minutos, más que nada para poder compartir los últimos minutos con ustedes aquí en el trasnoche de la radio, aquí también, sí, pues ya nos vamos, porque tenemos que dar el paso a las noticias en un ratito más en Radiograma Matinal. Tenemos hartas informaciones, estamos atentos al sistema frontal que ya en estos momentos comienza a aparecer en la zona centro-sur de nuestro país. Ya habíamos adelantado algo en la Dirección Meteorológica de Chile, que había anunciado estas precipitaciones, que mejor dicho, también a través de los informes que llegan a través de nuestro equipo de prensa, según lo que nos ha informado a esta hora Meteorología, sí, por supuesto, hay aviso de precipitaciones, por supuesto, en las regiones de la Araucanía, de los ríos, también en la región del Biobío, hay isoterma cero alta. Eso es lo más preocupante de todo esto, de que las temperaturas en cuanto a la isoterma son mucho más altas, lo que significa que en los lugares donde cae nieve habitualmente pueda caer agua, y eso significa también el aumento de caudales y remoción en masa. Así que vamos a estar atentos a eso. Saludamos a Erika, que nos escucha a esta hora en Suecia. 23 grados de calor a esta hora en Estocolmo. Saludos a Playa Ancha, donde mis padres viven. Por acá tenemos a esta hora, ¿quién más en este momento? A Claudio de Villa Galicia en Temuco. Excelente programa, Nicolai, en Temuco, lloviendo con 11 grados de temperatura. Muchas gracias por el trasnoche, nos dice por acá Rodrigo. Gracias a ti también por habernos acompañado y a todos ustedes por haber estado con nosotros. Dice por acá Marco Antonio, ¿los fines de semana no están en vivo después de su programa de noche? Sí, pues estamos en vivo, por supuesto, de lunes a domingo. Dice, muy buena radio, la escucho hace más de 10 años y dice por acá, debería estar en vivo. Estamos en vivo, pues, mi querido Marco Antonio. Sí, pues, las 24 horas del día con usted en vivo y en directo. Claro que sí, pues. Así que, perdón, desde ya, gracias totales como siempre, y vamos a estar acompañándoles ya el próximo fin de semana, porque ya Mario Álvarez se prepara para esta noche, claramente, para esta noche justamente allí en otra edición más del Trasnoche durante esta semana. Así que lo va a estar acompañando Mario durante la semana y este servidor durante los sábados, domingos y festivos. Y nos vamos junto a Rodrigo de la Rosa, que estuvo con nosotros en los mandos técnicos, y agradeciendo, por supuesto, la labor profesional de nuestro querido Rodrigo de la Rosa. Nos vamos con... con los Red Hot Chili Peppers. Muy bien, excelente para poder... para este día domingo, ¿eh? Quedan en compañía de las noticias, que estén muy bien, se les quiere mucho, sean felices y que tengan un excelente día domingo 26 de julio, aquí y en la Quebrada del Ají.

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3: Esta jornada se realizará el control de detención de la ahora ex seremi de salud de Magallanes, Fabián Barrientos, por presunto delito de abuso sexual. Con su renuncia ya se registran 26 seremis que han dejado sus cargos durante este gobierno. Efectivos de la Policía de Investigaciones lograron la detención de Nelson Jase Matsei, quien se encontraba prófugo de la justicia como el último condenado por el asesinato y secuestro de Víctor Jara. Un detenido, 3 migrantes con orden de expulsión y 90 controles de identidad dejó la primera etapa del desalojo del sector Cerro Chuño en Arica. Trombas marinas, precipitaciones y vientos que superan los 100 kilómetros por hora afectan a la región del Biobío. El Ministerio Público y la Policía de Investigaciones comenzaron la búsqueda de 4 personas que permanecen desaparecidas tras el paso del temporal por la región de Coquimbo. En el intertanto, el gobierno avanza en la recuperación de las zonas afectadas por las lluvias con mejoras en conectividad y servicios básicos. Un homicidio con arma de fuego se registró la tarde de este sábado al interior de un CITE en la comuna de Independencia. En el ataque, otra persona resultó herida y se mantiene internada fuera de riesgo vital. Por violación de mayor de 14 años y producción de material pornográfico infantil, fue formalizado un chileno extraditado desde España. El exalcalde de Payaco, Miguel Ángel Carrasco, declarará ante la PDI a raíz de la investigación por delitos económicos durante su administración. La Fundación Libera respondió a las críticas del mundo político y empresarial, asegurando que el gobierno no actuó a tiempo para evitar el alza de aranceles impuesta por Estados Unidos. Reparos surgieron en el Congreso por la tramitación del proyecto de ley que regula el uso de la fuerza de las policías. Según parlamentarios, podría entrar en conflicto con la ya vigente ley Naín Retamal. Polémica ha generado la decisión del Ejecutivo de remover al subsecretario de Hacienda tras un test de drogas positivo. Al respecto, distintos expertos creen que se debió haber esperado el contraexamen antes de tomar una decisión. Y en noticias del exterior, el ejército de Estados Unidos interrumpió casi 14 días consecutivos de bombardeos a Irán, mientras el presidente Donald Trump espera avances de una solución diplomática a la reescalada del conflicto. Al menos un fallecido y otras 16 personas resultaron heridas en Berlín durante la fiesta del Día del Orgullo en un atropello múltiple con un vehículo cuyo conductor se dio a la fuga. El gobierno de Estados Unidos celebró la decisión de Venezuela de retirarse de la Corte Penal Internacional y aprovechó para redoblar sus críticas contra el tribunal, al que volvió a calificar de corrupto. Y en el deporte, Universidad Católica rescató un empate a 3 goles frente a Deportes La Serena y se aleja del líder del torneo nacional Colo-Colo. Y esta tarde destaca la visita de Universidad de Chile a la Florida para medirse ante Audax Italiano.
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1: 8:04 a.m.
3: ¿Cómo están? Muy buenos días, bienvenidos y bienvenidas a una nueva edición de Radiograma Matinal de este domingo 26 de julio. Saludamos a las 43 estaciones de BioBio, la radio, que hasta ahora se conectan para transmitir información independiente. Vamos a hacer ahora una breve revisión del pronóstico del tiempo para esta jornada. Santiago está actualmente nublado, con presencia de neblina. La temperatura máxima que se pronostica para hoy es de 19 grados. Actualmente hay 9,8 grados y la humedad alcanza el 97%. Durante la mañana va a estar nublado y con neblina, variando a cubierto, y en la tarde se va a mantener cubierto. Valparaíso actualmente está despejado, una temperatura máxima para hoy de 18 grados. Actualmente hay 12 grados y una humedad del 100%. Durante la mañana va a estar cubierto, condición que se va a mantener durante la tarde. Concepción actualmente está cubierto y con llovizna. La temperatura máxima para esta jornada será de 14 grados. Actualmente hay 14 grados y la humedad alcanza el 94%. Durante la mañana va a estar cubierto y lluvia con viento entre 25 y 40 kilómetros por hora. Y ráfagas de viento hasta 50 kilómetros por hora, y en la tarde cubiertos, chubascos y probable tormenta eléctrica con viento entre 25 y 40 kilómetros por hora y ráfagas de viento de hasta 60 kilómetros por hora. La Dirección Meteorológica de Chile pronostica para hoy, domingo 26 de julio, precipitaciones en la zona sur y austral del país, y en la zona norte el tramo costero entre las regiones de Arica, Parinacota y Antofagasta variarán de nublado a despejado. El interior estará despejado, la costa de la región de Atacama estará con cielo cubierto, el interior tendrá cielo y tendrá nubosidad parcial. En la zona central, el cielo cubierto en todo el tramo con precipitaciones desde el tramo sur de la región de Valparaíso, desde San Antonio hasta la región del Biobío, con viento de hasta 60 kilómetros por hora entre las regiones de Maule y Biobío. En la zona sur austral, entre las regiones de la Araucanía y los Lagos, se espera cielo cubierto y precipitaciones de variada intensidad. Además, se esperan probables tormentas eléctricas en las regiones de los Ríos y los Lagos. La región de Aysén variará de nublado a nubosidad parcial y heladas. La región de Magallanes estará con cielo nublado, neblina y aguanieve. La zona insular, Isla de Pascua, presentará nubosidad parcial. El archipiélago Juan Fernández estará con cielo nublado y chubascos variando nubosidad parcial con viento de hasta 50 kilómetros por hora. Y el territorio antártico presentará cielo cubierto, neblina y chubascos de nieve con viento de hasta 80 kilómetros por hora. Inmediato a revisar las informaciones. Un homicidio con arma de fuego se registró este sábado al interior de un CITE de la comuna de Independencia de la región metropolitana. Producto del ataque, una segunda víctima se mantiene internada en un recinto asistencial fuera de riesgo vital. Los detalles en el informe de Jorge Villegas.
4: Cerca de las 15 horas de ayer, desconocidos llegaron hasta un sitio ubicado en avenida Fermín Vivaceta de la comuna de Independencia, donde tras ingresar dispararon en múltiples oportunidades en contra de dos extranjeros que habitaban en él. Producto del ataque, uno de ellos falleció al interior del recinto, mientras que la segunda víctima se mantiene fuera de riesgo vital internada en un hospital cercano. Aparentemente, de manera preliminar, sería una deuda de arriendo lo que habría motivado los disparos, antecedente que deberá ser corroborado o descartado a través de las pericias que desarrollan equipos especializados de la Policía de Investigaciones. Así lo señaló el comisario Juan Serene de la Brigada de Homicidios Centro Norte de la Policía de Investigaciones.
5: En base a declaraciones, testigos que hemos obtenido preliminarmente, da cuenta en un primer término de conflictos que podrían tener relación con deudas por arriendo del CITE. No obstante, es información que estamos tratando de confirmar.
4: El Ministerio Público, a través del equipo contra el crimen organizado y homicidios, se mantiene encabezando las diligencias investigativas junto a la Policía Civil. La fiscal Eco, Patricia Suazo, detalló las lesiones de bala que recibió la víctima, señalando también que en el lugar se encontró importante evidencia balística.
6: En relación a la cantidad, incierta y gran cantidad, aproximadamente 10, pero sí los impactos del fallecido son en su rostro, son dos con salida de proyectil.
4: La Brigada de Homicidios Centro Norte de la Policía de Investigaciones indaga las circunstancias y dinámica exacta del hecho, así como también dilucidar la cantidad de atacantes, identificarlos y ubicarlos.
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1: 8 de la mañana, 9 minutos.
7: Hola, amigos de Radio Bio Bio, informar de que hay un vehículo aparentemente siniestrado, está ocupando una pista en el puente Juan Pablo II, en dirección desde Concepción hacia San Pedro, está con las balizas puestas, aparentemente no hay heridos, no ha llegado ningún tipo de vehículo de emergencia. Está atravesado en la pista izquierda para que los conductores tengan precaución. a simple vista no se ve, ya que está cruzado, no se le ve las luces. Entonces está bastante peligroso. Gracias.
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0: 8 de la mañana con 10 minutos y continuamos con la revisión de las noticias. La Brigada de Homicidios de la PDI y el Ministerio Público de La Serena iniciaron la búsqueda de 4 personas desaparecidas post-temporal, en tanto otras 16 ya han sido ubicadas por la policía. Gonzalo Meri, con los detalles.
1: Un total de 16 personas que se encontraban desaparecidas fueron encontradas por la policía en la región de Coquimbo post-temporal. Sin embargo, 4 de estas se encuentran desaparecidas aún, las cuales comenzaron a ser ubicadas por la Brigada de Homicidios de la Policía de Investigaciones. Así lo informó a la radio el fiscal regional Patricio Cooper, quien señaló que para estos efectos se designó a la Fiscalía de La Serena para llevar adelante la investigación en el contexto del temporal de viento, lluvia y nieve que vivió la región durante 6 días. Además, se agruparon todas las causas en una sola para facilitar el trabajo investigativo.
2: Hemos decidido agrupar todas las presuntas gracias en un solo caso, en un solo grupo. Hemos designado al fiscal jefe de La Serena que vea todas las presuntas gracias en el contexto de la catástrofe, bajo su propia visión, un solo fiscal. Estamos coordinado con la Policía de Investigaciones, hemos hecho gracia en la búsqueda de las personas, hemos también llamado a través de la unidad de víctimas testigos a las víctimas indirectas, a los parientes, para asegurarles que estamos buscando a estas personas, junto con las policías están buscando al Estado chileno.
1: El fiscal regional Patricio Cooper hizo un llamado a la tranquilidad a los familiares de las personas desaparecidas, ya que se recibieron recursos especiales desde el nivel central solo para este trabajo y que comenzó en los lugares donde fueron vistas por última vez estas personas. En La Serena, Biobío, la radio.
0: Y un robo con violencia registrado la noche del viernes en un supermercado en Imar de Reñaca terminó con 4 personas detenidas, entre ellas 2 menores de edad, además de un guardia lesionado. Los involucrados fueron sorprendidos mientras sustraían abarrotes y artículos de limpieza y, tras ser interceptados, comenzaron a lanzar objetos contra los trabajadores del recinto. Aníbal Rosales nos cuenta más.
3: 4 personas fueron detenidas luego de participar en un robo con violencia ocurrido cerca de las 21 horas de este viernes en un supermercado Unimark, ubicado en la avenida Edmundo Eluchans, en el sector de Reñaca, en la comuna de Viña del Mar. De acuerdo con la información entregada por el capitán Danilo Muñoz de la primera comisaría de Viña del Mar, el hecho fue protagonizado por un grupo compuesto por al menos 7 u 8 personas entre adultos y menores de edad. Los involucrados comenzaron a sustraer abarrotes y artículos de limpieza desde el establecimiento y, al ser descubiertos e interceptados por los guardias, reaccionaron de manera violenta y comenzaron a lanzar objetos contundentes contra el personal y las instalaciones. Así lo detalló el capitán Danilo Muñoz.
4: El delito se está ejecutando por al menos 7 u 8 personas, entre adultos y menores de edad, los que, al ser sorprendidos por los guardias de seguridad, comenzaron a lanzar objetos contundentes. Uno de estos elementos contundentes logra impactar el brazo de uno de los guardias de seguridad, causando lesiones leves.
3: La agresión provocó daños considerables en los ventanales del acceso principal del supermercado y uno de los objetos también impactó en el brazo de un guardia, quien resultó con lesiones de carácter leve. Desde la Cámara de Comercio y Turismo de Reñaca manifestaron su preocupación por el episodio. Su presidente, Santiago Pérez, señaló a la radio que el gremio mantiene contacto permanente con las policías para informar situaciones sospechosas y colaborar en las medidas preventivas. El dirigente también planteó que se debe fortalecer la coordinación entre el municipio y el comercio local, especialmente ante la proximidad de la temporada de verano y la importancia de la seguridad para la actividad turística de Reñaca.
5: Todo el tema de seguridad conlleva una preocupación constante. Creo que todavía hay una falta de comunicación por parte del gobierno comunal con el comercio en general, especialmente con Reñaca. Ahí tiene que haber un trabajo en conjunto. Y creo que en 2 pestañazos más ya estamos entrando al verano. Entonces hay que apurar un poco el tranco al respecto.
3: En lo inmediato, los 4 detenidos por robo con violencia, 2 adultos y 2 menores de edad, quedaron a disposición del juzgado de garantía de Viña del Mar. 3 de ellos registraban antecedentes policiales, aunque ninguno mantenía órdenes vigentes. La especie sustraída, en tanto, fueron evaluadas en más de 500.000 pesos, sin considerar los daños en el acceso al supermercado. Desde la región de Valparaíso, Biobío la radio.
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0: Estamos de vuelta con las noticias y conectada a ventilación mecánica permanece una mujer de Palena contagiada con antivirus e internada en el hospital de Concepción. Robinson Cárdenas nos cuenta más.
9: La paciente de 37 años, con origen en la provincia de Palena, ha sido trasladada hasta el Hospital Regional de Concepción con la finalidad de poder estabilizar su estado clínico. De acuerdo a lo que se ha detallado desde el Ministerio de Salud en la región de Los Lagos, en principio, esta mujer fue atendida en el Hospital de Chaitén, donde se le realizó un test rápido que terminó dando positivo, gestionándose desde ahí su traslado hasta el Hospital de Puerto Montt. Desde el principal centro asistencial de la región de Los Lagos, fue derivada hasta Concepción, donde permanece estable y siendo monitoreada por expertos médicos, dijo la seremi Evelyn Brintrup, al confirmar que la afectada está conectada a ventilación mecánica, pero estable.
10: Que actualmente se encuentra conectada a ECMO con evolución estable dentro de su gravedad. El PCR ANTA fue ya confirmado en laboratorio de Valdivia.
9: Se ha detallado también que se está realizando el estudio correspondiente para dar con el origen del contagio y se ha informado que vive con su hijo de 10 años, quien a la fecha no presenta sintomatología. En Puerto Montt, Bio Bio, la radio.
0: La Delegación Presidencial Provincial de Biobío mantiene un seguimiento a la investigación por la muerte en trágicas circunstancias de un trabajador de una empresa contratista de la concesionaria Nahuel Buta. En tanto, el diputado por el Distrito 21, Patricio Pinilla, apuntó a eventuales responsabilidades de la empresa contratista y de la concesionaria en materia de seguridad y condiciones laborales. Mario Tapia, con los detalles.
11: Al respecto, el delegado presidencial provincial de Biobío, Juan Pablo Mellado, dijo a la radio que no dejarán sola a la familia del trabajador y que la han estado acompañando en todo momento, asegurando que los hechos están en plena investigación de organismos como la Dirección del Trabajo, la PDI, el MOP, entre otros. Esta tragedia ocurrió en la ruta Q180 Los Ángeles-Nacimiento, en medio de un temporal de viento y lluvia, cuyas ráfagas de viento alcanzaron los 70 u 80 kilómetros por hora. En medio del temporal de viento y lluvia, donde le fue ordenado labores de despeje de la ruta por caída de árboles, donde minutos más tarde lamentablemente le cayó un árbol al trabajador causándole lesiones graves y la muerte.
12: Pero hay que extremar las precauciones y sobre todo las empresas tienen la responsabilidad de cuidar a su gente. Por lo tanto, les vamos a pedir a todos que extremen todo cuidado, nada sobra en eso.
11: En tanto, el diputado del Distrito 21, Arauco, Biobío y Lota, Patricio Pinilla, está solicitando una investigación directa a los empleadores para saber qué dice la ley respecto a las condiciones de trabajo en las concesionarias cuando existe un riesgo de trabajo en lugares abiertos. Si bien esta era una condición natural, se deben de mencionar las consecuencias de efectuar tareas, dijo, en esas condiciones de tiempo y el riesgo que implica, según el diputado Patricio Pinilla.
13: Fue una situación bastante grave. Un trabajador aparentemente que tenía funciones de jornalero, que contratado en términos muy genéricos, se le pasó una motosierra para que pudiese cortar madera. La información que tenemos es que él no estaba capacitado para ese tipo de trabajo, que es un trabajo muy, muy complejo y peligroso, y no tenía la herramienta necesaria, en condiciones también de inseguridad, porque el temporal se estaba desarrollando de todas maneras.
11: Agregó Pinilla que se debe analizar profundamente la seguridad que se les proporciona a los trabajadores para este tipo de faenas. Asimismo señaló que si bien se trata de una empresa contratista, no se puede eludir la responsabilidad de la empresa concesionaria titular, que dicho sea de paso, señaló, deben ser fiscalizadas con mayor intensidad y rigurosidad. En Los Ángeles, Bio Bio, la radio.
0: Y en Osorno, la Policía de Investigaciones busca el autor de la muerte de un hombre de 45 años. La víctima presenta reiteradas agresiones con un arma cortopunzante. Eduardo Palacios nos cuenta más.
14: El hecho ocurrió en el sector de Ovejería Abajo, en la parte sur de esta comuna, donde el aviso a carabineros dio cuenta que en plena calzada, a un costado de un establecimiento educacional correspondiente a la escuela deportiva, yacía el cuerpo de un hombre que luego se constató estaba sin vida. El fiscal de turno instruyó a la brigada de homicidios de la Policía de Investigaciones de esta ciudad a realizar los peritajes propios de su especialidad, todo esto al mando de la comisaria Alejandra Ramírez.
15: A raíz de un comunicado de la Fiscalía Macrozona Sur, personal de turno concurrió hasta el sector de Ovejería Abajo de Osorno, calles Jaime Izaguirre con Pedro Subercaseaux exactamente. En el lugar se encontró una persona fallecida que es un hombre de 45 años de edad, el cual presentaba múltiples lesiones cortopunzantes, las cuales produjeron su muerte.
14: Resulta clave el empadronamiento a testigos y la búsqueda de registro de cámaras en la zona en un procedimiento que se mantiene en desarrollo y hasta el momento sin detenidos. En Osorno, Bio Bio, la radio.
0: Continúa la primera etapa del proceso de desalojo del sector Cerro Tuño en Arica, que contempla la intervención de más de 200 viviendas. Andrés Bravo con los detalles.
16: Efectivamente, se dio inicio al desalojo administrativo de 215 viviendas en el sector de Cerro Chuño. Además, se realizará el cierre perimetral del sector, la derratización y posteriormente la demolición de los inmuebles. Labores que son ejecutados por una empresa con experiencia en este tipo de obra a nivel nacional. Paralelamente, el Ministerio de Desarrollo Social y Familia, en coordinación con la Municipalidad de Arica, dispone de albergue transitorio encabezado por la Villa Albergue del Estadio Carlos Dimmer, además de otros dispositivos especialmente habilitados para brindar apoyo a quienes requieran de una solución temporal. Este procedimiento se desarrolló con la presencia del subsecretario del Interior, Máximo Pavés, quien llegó al sector y entregó también lo que respecta a declaraciones sobre este desalojo.
17: Este es un operativo que busca proteger la vida y la salud de las personas. Hoy el Estado en su plenitud vuelve a entrar en Cerro Chuño, lugar que ha sido utilizado por asociaciones criminales, que ha sido un lugar para el tráfico de drogas, el acopio de armas, las casas de tortura y los entierros clandestinos.
16: Esta corresponde a la primera etapa del proyecto de erradicación y demolición de Cerro Chuño, recordando que son más de 700 viviendas que serán intervenidas. Esta iniciativa, que contempla una inversión total cercana a 9.900 millones de pesos. El inicio de estas obras es posible gracias a la aprobación de más de 3.000 millones de pesos por parte del Consejo Regional de Arica y Parinacota, recursos que permiten ejecutar esta fase inicial, mientras que las etapas posteriores serán financiadas por el Ejecutivo, consolidando uno de los proyectos de recuperación urbana, sanitaria y de seguridad más relevante para la región. En Arica, Bio Bio, la radio.
0: Como zona de riesgo sanitario por el rebalse de fosas sépticas a causa de las intensas lluvias que se han registrado en los últimos días, fueron declaradas 7 villas en las que residen 407 familias de la localidad de Hualpin, en la comuna de Teodoro Schmidt, en la costa de la Araucanía, aproximadamente 80 kilómetros al surponiente de Temuco. Carlos Martínez nos cuenta más.
18: La emergencia fue constatada por equipos de la Seremi de Salud de la Araucanía ante las reiteradas denuncias de los vecinos, cuyos domicilios no cuentan con red de alcantarillado y solo tienen baños con pozo, los que se rebalsaron a causa de las intensas lluvias, generando que las aguas servidas escurran por los patios de las propiedades y por la vía pública, generando un alto riesgo sanitario. Mediante una resolución firmada por el Seremi de Salud en la Araucanía, José Bravo, se declaró zona de riesgo sanitario a las villas Entre Ríos, Trehuaco, Estadio, Araucanía, Araucaria, El Resplandor y El Progreso de la localidad de Hualpín, en la comuna de Teodoro Schmidt, donde residen 407 familias. El alcalde de la comuna, Baldomero Santos, confirmó que la emergencia derivó de la lluvia intensa registrada en la zona.
19: La cantidad de lluvia que cayó en el frente

0: con viento, abundante lluvia y nieve. 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
1: Comuna Cacería de Brujas calificó una de las defensoras de los acusados en el caso Convenios la investigación del Ministerio Público en torno al traspaso de los 1.200 millones desde el GORE a la Corporación Kimun, tildó la indagatoria como sesgada. Damaris Ubiabre con los detalles.
2: En el desarrollo del juicio oral del caso Convenios de los Lagos, la abogada del exfuncionario del gobierno regional acusado de recibir sobornos para alterar la experiencia de la Corporación Kimun, aspecto clave en el traspaso de los 1.200 millones de pesos en una sola cuota, la defensora Tabata Recabarren acusó una cacería de brujas por parte del Ministerio Público. En sus alegatos de apertura, la representante de Rodrigo Fuentes afirmó que su cliente testificó que cumplió con la orden de salir a buscar instituciones para adjudicar fondos, la que no se consideró dolosa por la Fiscalía.
3: Es el elemento que le permite unir la Fundación Kimun con los funcionarios al GORE. Sin embargo, mi representado es simplemente un fusil útil para lograr la mayor contaminación delictual extra-GORE como intra-GORE. Es ahí entonces donde surge la cacería de brujas. La última prisión preventiva que se solicita en etapa investigativa es la de mi representado. Y el único nombre que él señala es un nombre que hoy día no está aquí, el señor Vallespín.
2: Según la tesis del Ministerio Público, Fuentes y la lobista Viviana Guzmán acordaron una coima para beneficiar a Kimun con el fin de que se adjudicara los 1.200 millones que posteriormente, según sostiene Fiscalía, fueron desviados con otros fines. En conversación con la radio, Fuentes defendió su inocencia. 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
1: El exalcalde de Paillaco, Miguel Ángel Carrasco, declarará ante la PDI por la investigación por los delitos económicos durante su administración, descartando que se hayan cometido ilícitos en su periodo como jefe comunal. El municipio, en tanto, se quiere hallar para formar parte de las indagatorias. Nicolás Silva con el informe.
4: Detectives de la Brigada de Lavado de Activos de la PDI se presentaron en la Municipalidad de Paillaco el jueves en la mañana, luego de recibir autorización judicial para allanar las oficinas de Secplan, el Departamento de Finanzas y alrededor de 15 domicilios. Procedimiento que se enmarca en una investigación por delitos económicos y funcionarios que se habrían cometido entre el 2021 y 2024, por lo que se incautaron documentos físicos y digitales para ser analizados. Miguel Ángel Carrasco era el alcalde en el periodo investigado. En conversación con la radio, la exautoridad señaló que, de acuerdo a los antecedentes que él maneja, no se habrían cometido delitos durante su administración. Carrasco confirmó que declarará ante la PDI por la investigación que apunta a su gestión municipal.
5: Voy a declarar a la PDI el día lunes a las 8:30. Existen informes de control, existen auditorías externas donde, desde el punto de vista administrativo, todo se hizo bien. Desde los antecedentes que yo tengo, es que yo no tengo conocimiento de que haya existido un delito.
4: El actual alcalde de Paillaco, Cristian Navarrete, confirmó que se querellarán para hacerse parte de la investigación.
6: Si es que existen eventuales comisiones de delito, se debe llegar hasta las últimas consecuencias. Los fondos públicos deben ser resguardados, por supuesto. Entonces, si avanzamos en este proceso, vamos a reunir los antecedentes necesarios para presentar una querella y ser parte también de esta investigación.
4: Navarrete señaló que también fue citado a declarar en su calidad de ex concejal de la comuna durante el periodo investigado. El jefe comunal recalcó que hasta el momento no pueden instruir un sumario, ya que no conocen los antecedentes indagados por la Fiscalía, aunque afirmó que reunirá la información necesaria para iniciar un proceso que permita establecer responsabilidades administrativas. 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
1: Y durante la jornada del sábado, la Seremi de Salud Metropolitana realizó un operativo de vacunación contra la hepatitis A y el tétanos dirigido a 118 voluntarios de bomberos que participaron en labores de emergencia en zonas afectadas por el sistema frontal. Las lluvias e inundaciones registradas en distintas regiones del país aumentaron las alertas sanitarias por el riesgo de enfermedades infecciosas asociadas al contacto con aguas contaminadas, acumulación de barro y problemas en el suministro de agua potable. La subsecretaria de Salud Pública, Alejandra Pizarro, explicó que la estrategia está enfocada en grupos de mayor riesgo como brigadistas, voluntarios y personas expuestas a zonas inundadas.

0: especiales son los que les decía recién. Nuestros bomberos, por supuesto, brigadistas, rescatistas, pero también personas que han estado expuestas a situaciones de riesgo, como por ejemplo aguas contaminadas con heces.
1: En la misma línea, el jefe de gabinete de la Delegación Presidencial Metropolitana, Juan Pablo Camiroaga, señaló que fue el propio presidente José Antonio Kass quien instruyó priorizar la protección de los voluntarios que participan en las labores de emergencia.
2: Pero esta vez el presidente de la República también ha encomendado que nosotros los cuidemos. Y gracias al Ministerio de Salud, que ha participado en esta campaña, es preocuparse de ellos y que estén protegidos frente a las problemáticas que puedan tener.
1: Desde el Ministerio de Salud hicieron un llamado a evaluar las condiciones sanitarias de cada territorio para identificar a las personas con mayor riesgo de contagio de hepatitis A, enfermedad que provoca una inflamación aguda del hígado y que se transmite por vía fecal oral, principalmente a través del consumo de agua o alimentos contaminados. El director del Instituto Milenio de Inmunología e Inmunoterapia, Alexis Karlerskis, señaló que la mayoría de estas enfermedades puede prevenirse mediante medidas de autocuidado e higiene, además de la vacunación. El especialista también llamó a acudir a los operativos de inmunización desplegados por el gobierno en las zonas afectadas.
3: Es fundamental mantener una buena higiene de manos, consumir solo agua potable o hervida, evitar alimentos que hayan estado en contacto con el agua de la inundación y consultar precozmente si aparecen síntomas.
1: En paralelo, la subsecretaria Pizarro abordó el aumento de casos de sarampión en Estados Unidos, destacando que Chile cuenta con altas coberturas de vacunación y que desde la década de los 90 no registra contagios originados dentro del país. No obstante, insistió en la importancia de mantener al día el calendario de inmunizaciones. Respecto de la influenza, la autoridad reconoció que actualmente es el virus respiratorio de mayor circulación en Chile, por lo que se amplió la vacunación gratuita a toda la población. La medida rige desde el jueves 23 de julio y permite que cualquier persona pueda acceder a la inmunización independiente de si pertenece o no a los grupos de riesgo.
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1: Por violación de mayor de 14 años y producción de material pornográfico infantil fue formalizado un chileno extraditado desde España. El imputado era investigado junto a otros sujetos por una red de pedofilia en Chillán, región de Ñuble. Camila Elso nos cuenta más.
8: Se trata de una investigación denominada Operación Tailandia de la PDI, que destapó una red de pedofilia que operaba en Chillán, en la región de Ñuble, determinando que 20 personas estarían involucradas, de ellas 14 se encuentran condenadas. El subprefecto Iván Velázquez, jefe de la Brigada de Delitos Sexuales Chillán, dijo que en esta ocasión se detuvo un hombre chileno de 35 años por estar vinculado a hechos de connotación sexual.
9: se encuentra involucrado en una investigación de largo aliento que se realizó en la ciudad de Chillán, investigación llevada a cabo por esta brigada especializada por delitos de connotación sexual. Se pudo determinar en el plazo de esta investigación, que fue de 2023 a la fecha, de los hechos en los cuales se le imputa delitos de esta connotación hacia una víctima única. A este imputado se le logró establecer varios delitos de connotación sexual. Por esa razón se solicitó a través del Ministerio Público la orden de captura.
8: El sospechoso salió del país por pasos habilitados en 2024. Posterior a ello, se emitió una orden de captura. Así lo relató el comisario Enrique Gutiérrez, de la Oficina Central Nacional de Interpol Santiago, quien confirmó que estaba en Málaga, España.
10: Fue localizado en la comuna o en la ciudad de Málaga, en España. En ese sentido, las autoridades chilenas y españolas coordinaron la publicación de una notificación roja en contra de esta persona, la cual se materializó en noviembre del año 2025 y en diciembre del 2025 fue detenida por la policía de ese país para posteriormente, ya ahora en julio de este año, ser extraditado a Chile.
8: La fiscal subrogante de Chillán, Valentina Ormazábal, indicó que Luis Alejandro Gómez y Ribarra fue finalmente formalizado en el territorio.
11: Jugó de garantía de Chillán resolvió acceder a la medida cautelar de prisión preventiva del imputado Luis Alejandro Gómez y Ribarra por los delitos de violación de menor de 14 años, violación de mayor de 14 años y producción de material pornográfico infantil, todos en carácter de reiterado.
8: El líder de la red era el padrastro de la víctima y reclutaba a los otros imputados, una niña que fue abusada en reiteradas ocasiones desde los 8 a los 17 años.
1: El gobierno de José Antonio Kast impulsa una ofensiva por capturar el apoyo en el Senado luego de aplazar la votación del informe de compensación de fondos municipales, última indicación pendiente en el proyecto de la Ley de Reconstrucción Nacional. Fernando Ríos nos cuenta más.
12: El Plan de Reconstrucción Nacional quedó a la espera de su votación decisiva, que se realizará el próximo 4 de agosto en la Sala del Senado. Esto luego de que se diera un inédito episodio en el Congreso Nacional, y es que el Ejecutivo decidió bajar al último minuto la votación del informe sobre el mecanismo de compensación a los municipios, citando falta de quórum. El episodio fue calificado como un bochorno del gobierno, provocado por la inasistencia de parlamentarios cuyos votos eran determinantes para la aprobación de la norma. El aplazamiento, sin embargo, no despeja las dudas sobre el trámite final en el Congreso. Representantes de la UDI e independientes podrían complicar el avance del texto, dado que sus votos resultan claves para que la megareforma sortee su último obstáculo. Entre ellos están los senadores Gustavo Sangüesa y Matías Walker. Este último solicitó incorporar a la iniciativa la reconstrucción de la región de Coquimbo, golpeada por el reciente sistema frontal que aquejó a la zona norte del país.
13: El gobierno ya anunció que va a ingresar un veto por la prohibición del anatocismo, por el tema de los intereses. Espero que de la misma manera se considere el interés de la región de Coquimbo de tener su propia reconstrucción.
12: El proyecto cuenta con un importante respaldo. 76 alcaldes oficialistas suscribieron una carta pidiendo al Senado aprobar la compensación para las 345 comunas del país, en la que aseguran que la iniciativa garantiza el 100% de los recursos municipales. Uno de los firmantes, el alcalde de Santiago, Mario Desbordes, manifestó su respaldo a eliminar las contribuciones para los mayores de 65 años y respondió a las críticas de la oposición, señalando que estas no provienen de una mirada municipalista, sino de un enfoque partidista e ideológico.
14: Lamento profundamente la actitud de algunos alcaldes de izquierda, de un grupo de alcaldes de izquierda que han sido virulentos en sus declaraciones y enfrentando municipios, un municipio con otro. Me alegro que se eliminen las contribuciones para los adultos mayores que han pagado toda una vida.
12: Así, la incertidumbre sobre el resultado final de esta reforma clave se mantiene hasta la jornada decisiva pactada para el 4 de agosto.
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1: que el aumento de los aranceles impuestos por Estados Unidos, aparte de las exportaciones chilenas, abrió interrogantes sobre sus efectos económicos. Aunque el gobierno ya inició negociaciones para revertir la medida, expertos advierten que el impacto podría sentirse en sectores clave de la canasta exportadora nacional y generar efectos a lo largo de toda la cadena comercial. Sebastián Cornejo con los detalles.
15: Desde este viernes, diversos productos chilenos enfrentaron un arancel de 12,5% para ingresar al mercado estadounidense, una tasa superior al 10% que finalmente obtuvieron otros países investigados por Washington para sus mecanismos para combatir el trabajo forzoso. Aunque la diferencia respecto del arancel de 10% parece acotada, el gobierno estima que equivale a unos $212 millones. Además, genera incertidumbre para sectores exportadores que dependen del mercado estadounidense.

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0: Continuamos con la revisión de las noticias. El Partido Nacional Libertario y el Partido de la Gente comenzaron el segundo semestre legislativo reafirmando el peso que hoy tienen sus votos en el Congreso. Mientras tanto, los libertarios condicionaron su respaldo al avance de proyectos que consideran prioritarios, pero el PDG aseguró que seguirá negociando iniciativa por iniciativa. Dominga Hernández nos cuenta más.
1: De cara a la votación de la mega reforma, el Congreso volvió a instalar un escenario donde ninguna fuerza política cuenta con los votos suficientes para imponer su agenda. En ese contexto, el Partido Nacional Libertario y el Partido de la Gente han adquirido un rol cada vez más decisivo, ya que sus respaldos pueden definir el futuro de las reformas que el Ejecutivo busca sacar adelante. Cabe destacar que el gobierno ya inició conversaciones con distintas bancadas para abrir espacios de entendimiento antes de las próximas votaciones. Sin embargo, tanto el Partido Nacional Libertario como el Partido de la Gente han advertido que no existe un apoyo garantizado y que cada proyecto será analizado de manera independiente. Mientras el Partido Nacional Libertario condicionó su respaldo al avance de iniciativas que considera prioritarias, como el indulto para uniformados involucrados en causas vinculadas al estallido social y el proyecto Escucha tu Corazón, el Partido de la Gente reiteró que sus votos dependerán exclusivamente del contenido de cada propuesta y no de acuerdos políticos con el Ejecutivo. En ese marco, ambas colectividades buscarán hacer valer el peso que hoy tienen en un Congreso fragmentado donde cada voto puede inclinar la balanza. La diputada del Partido Nacional Libertario, Paulina Muñoz, explicó las razones por las que la bancada fijó condiciones para respaldar la agenda del gobierno.
2: Ahora en la agenda legislativa nosotros vamos a apoyar lo que sea mejor para Chile. Nosotros no estamos casados con nadie ni los votos están en el bolsillo de nadie. Y me parecería muy incoherente que el presidente no apoyara el proyecto de indultos que estamos llevando adelante y de Escucha tu Corazón porque él se ha declarado un hombre prohibido.
1: Desde el Partido de la Gente, la diputada Sandra Parisi descartó la existencia de acuerdos permanentes con el Ejecutivo y reafirmó que la bancada seguirá resolviendo cada votación según el mérito de cada iniciativa.
2: Ahora en la agenda legislativa nosotros vamos a apoyar lo que sea mejor para Chile. Nosotros no estamos casados con nadie ni los votos están en el bolsillo de nadie. Y me parecería muy incoherente que el presidente no apoyara el proyecto de indultos que estamos llevando adelante y de Escucha tu Corazón porque él se ha declarado un hombre prohibido.
1: Con todo, el Ejecutivo enfrenta una nueva etapa legislativa en la que deberá construir mayorías proyecto a proyecto, mientras las bancadas que hoy tienen la llave de los votos buscarán mantener su capacidad de influencia en la definición de la agenda parlamentaria.
0: Expertos en transparencia afirman que la decisión de remover a la ahora ex subsecretario de Hacienda Juan Pablo Rodríguez de su cargo pudo haber sido apresurada, sobre todo considerando que el test de drogas realizado tiene margen de error. La ex autoridad presentó su renuncia tras realizarse un examen que arrojó un consumo positivo de estupefacientes. Josefa Chiamaro nos cuenta más.
3: José Antonio Kast definió desde un inicio una postura clara frente al consumo de drogas durante su administración. En esa línea, al comienzo de su mandato, se aplicó un test de drogas, específicamente uno de pelo. Hoy es precisamente ese examen el que vuelve a generar complicaciones para el Ejecutivo. El ahora ex subsecretario de Hacienda, Juan Pablo Rodríguez, presentó su renuncia luego de que su test arrojara positivo. Cabe recordar que Rodríguez no es la primera autoridad de esta administración que deja su cargo por dicho motivo. En junio, el seremi de Agricultura, Darique Parinacota, también renunció tras obtener un resultado positivo. En dicho contexto, el criterio adoptado por La Moneda ha sido consistente y sin excepción alguna. Esto pese a que Rodríguez negó de manera tajante ser consumidor de drogas. De hecho, Alberto Prech, experto en transparencia, sostuvo que este tipo de casos responden a estándares y definiciones propias de cada gobierno.
4: Cuando los gobiernos establecen un determinado estándar, ese estándar debe cumplirse. Y el estándar, cuando este gobierno era oposición, era muy elevado en estas materias y por lo mismo, independiente de que uno esté o no esté de acuerdo con aquello, ese estándar debe cumplirse.
3: En la línea, la decisión del gobierno de solicitar la renuncia inmediata ha generado amplia controversia, especialmente considerando que el test de pelo podría requerir mayores respaldos. Así lo señaló Francisco Leturia, expresidente del Consejo para la Transparencia.
5: ¿Queremos asumir el costo de pincharle la vena a cada funcionario público una vez a la semana o preferimos esta casa de brujas? Porque despedir a un funcionario leal en forma infamante por un test de drogas que sabemos que tiene márgenes de error y que con toda seguridad puede ser refutado, además de ser injusto y temerario, es muy costoso económicamente.
3: Es relevante señalar que el test de pelo permite detectar consumo crónico de estupefacientes, sin embargo, en caso de consumo de ciertos fármacos podrían producirse eventuales confusiones. Sobre este punto, la doctora María Fernanda Cavieres, toxicóloga de la Facultad de Farmacia de la Universidad de Valparaíso, explicó las diferencias entre un test de orina y uno de pelo.
6: La orina te permite detectar consumo muy reciente, mientras que el pelo te permite detectar un consumo más bien crónico.
3: En este escenario queda por ver cuál será el curso de acción que adoptará el gobierno. Asimismo, surgen ciertas dudas respecto a qué ocurriría si una tercera autoridad obtiene un resultado positivo.
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0: El gobierno suscribió el pasado viernes un conjunto de indicaciones destinadas a fortalecer los incentivos y la carrera funcionaria de carabineros. La medida forma parte de la agenda de seguridad impulsada por el presidente José Antonio Kast, la que también considera iniciativas como el proyecto de reglas de uso de la fuerza. Entre los puntos que contempla este proyecto está aumentar el estipendio para alumnos, incrementando el sueldo de 70.000 a 246.000 pesos líquidos, incrementar la gratificación de riesgo hasta en un 100% del sueldo y la creación de una asignación por eficiencia institucional. Al respecto, el senador RN Andrés Longton calificó estas medidas como las mejoras más grandes que ha tenido Carabinero.
11: Son quizás los cambios y mejoras más grandes que ha tenido Carabineros en las últimas décadas desde el punto de vista de las condiciones laborales y remuneracionales que van a tener nuestros policías. Y en ese sentido va a permitir un incremento en los aspirantes a ser carabineros.
0: Sin embargo, se ha armado un gran debate en cuanto a la complementariedad y contradicciones en las que podría entrar la ley Naín Retamal y las reglas de uso de la fuerza. El diputado de UDI, Mario Olivarría, explicó que el proyecto, por sus siglas, establece normas más estrictas en cuanto al actuar de las policías.
12: Las leyes de reglamento uso de la fuerza serían un poco más estrictas respecto del cumplimiento o incumplimiento de dichas reglas por parte de las fuerzas de seguridad en relación a las normas que establece la ley Naín, que establece una presunción de inocencia general para carabineros.
0: Asimismo, el senador del PS y miembro de la Comisión de Seguridad de la Cámara Alta, Juan Luis Castro, defendió que no se tratarían de normas incompatibles.
13: La ley Naín Retamal y la ley próxima de reglamento de uso de la fuerza no son contradictorias. Al revés, pueden estar perfectamente sincronizadas en la medida que las reglas del uso de la fuerza, que están ahora en comisión mixta, avancen para determinar gradualidad.
0: Y es que el miércoles 5 de agosto deberían iniciar los trabajos de la Comisión Mixta sobre Uso de la Fuerza para tramitar esta iniciativa que lleva 15 meses detenida y la que deberá tratar distintos asuntos, incluido el controversial rol que tendrá la justicia militar en ciertas instancias. Además, el gobierno tendría planificado presentar una serie de indicaciones para resolver diferencias específicas de esta iniciativa, las que deberán ser resueltas por quien resulte elegido como presidente de la comisión.
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0: Trombas marinas, precipitaciones y vientos que bordarían los 111 kilómetros por hora, proyectó la Armada en medio de dos avisos de mal tiempo y otro de temporal para la región del Biobío vigentes hasta el lunes. El sistema frontal se caracterizará por mucha inestabilidad en el sector costero y la probabilidad de tormentas eléctricas. José Manuel Lagos con los detalles.
15: En lo que respecta al fin de semana, los efectos del sistema frontal se traducirán en vientos que podrían bordear los 111 kilómetros por hora, marejadas con rompientes en borde costero y la caída de 80 milímetros de lluvia en el Biobío. A ello se suma un aviso especial de trombas marinas y que incluso afectarían a regiones como el Maule. Así lo señaló el capitán de corbeta Gonzalo Bertolotto, jefe del Centro Zonal de Meteorología Marina de Talcahuano.
16: Actualmente tenemos vigente dos avisos de mal tiempo y temporal. Uno para el día sábado 25 y el otro para el día domingo 26 y lunes 27, ambos en los sectores de Punta Boyeruca hasta Corral. Además, tenemos vigente un aviso de probabilidad de la ocurrencia de nubes convectivas asociadas a trombas marinas para el día domingo 26 y lunes 27. Desde la región del Maule a la región de Los Ríos.
15: Desde el Servicio Nacional de Prevención y Respuestas ante Desastres, su director regional, Alejandro Sandoval, indicó que el sistema frontal podría extenderse hasta el próximo lunes. Por ello, el llamado a evitar situaciones de riesgo, dada la posibilidad de voladura de techumbres, teniendo en cuenta que durante los últimos días, en la zona centro-sur del país, se reportaron lesionados e incluso una persona fallecida por subir al techo de una vivienda en medio de labores de limpieza.
17: Hay que ser muy cauto. Lamentablemente, me parece que en la región de la Araucanía falleció una persona realizando un trabajo de ese tipo. Hay que ser muy precavido, evitar conductas de riesgo que puedan provocar daño a las personas. Esperamos que los vientos no sean tan intensos como lo que los vivimos la semana pasada. El foco de este sistema frontal es que es un sistema frontal con isoterma alta.
15: Las autoridades anticiparon que, producto del anterior, habrá mucha inestabilidad en el sector costero del Biobío e incluso podrían registrarse tormentas eléctricas. Respecto a la isoterma alta, desde la Dirección General de Aguas se encontrarán monitoreando el comportamiento de los ríos ante el aumento de sus caudales.
0: La recuperación de caminos y servicios básicos marca una nueva etapa de la emergencia que dejó el sistema frontal en el norte del país. En Coquimbo, el gobierno asegura que existen avances importantes, aunque todavía permanecen sectores afectados y comienza a tomar fuerza el desafío de financiar la reconstrucción. Valentina Obreque nos cuenta más.
18: Con la reapertura de rutas y la recuperación gradual del suministro de agua potable, el gobierno comenzó a avanzar hacia una nueva etapa tras el sistema frontal que afectó a la zona norte del país. En materia de conectividad, el sábado volvió a habilitarse la ruta 5 entre La Serena y Copiapó para el tránsito en ambos sentidos, aunque de manera provisoria y con circulación entre las 8 de la mañana y las 6 de la tarde. Por lo anterior, el subsecretario de Obras Públicas, Nicolás Balmaceda, destacó los avances alcanzados durante los últimos días.
19: La verdad que hemos podido superar esta emergencia, un acto de la naturaleza para el cual nadie está preparado. Efectivamente hay temas pendientes de la región, pero lo primero es valorar lo que se ha logrado.
18: Pero la conectividad no es el único desafío, ya que las autoridades también mantienen equipos desplegados para recuperar el suministro de agua potable. Y según explicó el delegado presidencial regional de Coquimbo, Víctor Pino, la proyección es que este domingo el servicio pueda alcanzar nuevamente el 100% de la cobertura.
20: En este momento estamos con la reposición de la electricidad en la región de Coquimbo en un 98,8%. Adicionalmente, en materias de recursos hídricos, de agua potable, la conurbación Serena Coquimbo ya está en un 75% de clientes con agua potable.
18: Todo esto ocurre mientras comienza a dimensionarse el costo que tendrá levantar nuevamente las zonas dañadas. En La Serena se habla de aproximadamente 50 millones de dólares para la reconstrucción, mientras que la estimación para toda la región podría llegar a los 500 millones. En medio de ese escenario, el viceministro de Obras Públicas y Transportes, Luis de Grange, aseguró que los equipos se mantienen trabajando de manera permanente por tratarse todavía de una situación de emergencia.
21: Y esta es una situación de emergencia en que como Estado se refleja la importancia de estar en los territorios. Estamos trabajando sin cansancio para acercarnos al objetivo de recuperar la normalidad. Hemos recuperado el agua potable en Ovalle, en la región de Coquimbo, ya hemos avanzado.
18: En paralelo, Hacienda activó el Fondo Nacional de Reconstrucción para canalizar donaciones destinadas a financiar obras e infraestructura dañada, tarea que continuará durante las próximas semanas considerando la magnitud del temporal, que solo en Coquimbo dejó más de 500.000 viviendas destruidas y cerca de 40.000 personas aisladas.
0: Las intensas lluvias provocadas por este sistema frontal podrían generar alzas temporales en frutas y hortalizas debido a los problemas de conectividad y transporte, según advirtió el ministro de Agricultura Jaime Campos. La autoridad descartó un desabastecimiento y aseguró que no hay daños estructurales en la agricultura chilena, agregando que la cosecha de uva pisquera ya había concluido al momento de las precipitaciones. Sin embargo, productores de viñateros de Atacama y Coquimbo cuestionaron esas declaraciones, asegurando que las lluvias sí afectaron a los valles de la zona norte, criticando que se minimizara el impacto del sistema frontal sobre el sector. Aun cuando están siendo evaluadas sus consecuencias, el gremio destilador advirtió que los daños no se limitan en la cosecha. Asimismo, hicieron un llamado a que las autoridades recorran las zonas afectadas y advirtieron que minimizar la emergencia podría retrasar la ayuda que requieren cientos de productores. En la Araucanía, el presidente de Agricultores de Malleco, Sebastián Avellán, señaló que hasta ahora los cultivos han resistido de buena forma las precipitaciones, ya que las lluvias se encuentran dentro de lo habitual para la temporada.
2: El sector agrícola se ha visto afectado principalmente por los prolongados cortes de luz. Si bien hemos tenido bastantes precipitaciones, pero no ajeno a lo que habitualmente el sur de Chile tiene. Es por eso que nuestros cultivos hasta ahora han logrado soportar de buena forma.
0: Por su parte, Camilo Guzmán, presidente de la Asociación Gremial de Agricultores de Chile, aseguró que el sistema frontal dejó afectaciones como praderas anegadas, pérdida de forraje, invernaderos dañados. Según señaló, estos efectos podrían traducirse durante las próximas semanas en el aumento del precio de algunas hortalizas y mayores costos para la producción de leche y carne. Además, Guzmán cuestionó las condiciones económicas que enfrentan los productores, señalando que el sector agrícola ha enfrentado este evento descapitalizado y solicitando precios que permitan a los agricultores mantener su actividad.
14: El temporal dejó pradera anegada, forraje perdido, invernadero en el suelo. En las próximas semanas esto se traduce en hortalizas más caras y en presión sobre el costo de producir leche y carne. Pero el daño de fondo es otro. Este evento estaba anunciado hace mucho tiempo y el campo lo enfrentó descapitalizado, porque cuando el precio lo fija un comprador único, el precio miente.
0: Mientras las autoridades apuntan a una afectación principalmente logística, los gremios agrícolas advierten que los efectos del sistema frontal podrían impactar en los costos de producción y en el precio de algunos alimentos durante las próximas semanas.
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0: Tras tras ser detenido en el marco de una investigación por presunto delito sexual, el Seremi de Salud de Magallanes, Fabián Barrientos, dejó su cargo luego que el Ministerio de Salud solicitara su renuncia. El ex Seremi quedó a disposición de la justicia y hoy enfrentará su control de detención. Alex Miralles nos cuenta más.
1: Durante este sábado se conoció la detención por parte de carabineros del secretario regional ministerial de salud de la región de Magallanes, Fabián Barrientos Andrade. En esas circunstancias, desde el Ministerio de Salud emitieron un comunicado público señalando que se informa que se solicitó la renuncia del Seremi de Salud de Magallanes, Fabián Barrientos. Se ha informado que hay una investigación por parte del Ministerio Público y esta decisión busca resguardar el adecuado funcionamiento de la institución, garantizar que el desarrollo de la investigación se realice con toda independencia y transparencia, indica el comunicado. Esto también fue confirmado por la delegada presidencial de la región de Magallanes, Erika Farías.
3: Bueno, nosotros como gobierno estamos muy consternados por una denuncia que se recibió y que está en investigación en el Ministerio Público contra el Seremi, ex Seremi Fabián Barrientos. Las denuncias son hechos de gravedad y por eso nosotros como gobierno decidimos solicitar la renuncia inmediatamente. La ex autoridad en este momento se encuentra detenida.
1: Hasta ahora no se conocen detalles de la detención del ex Seremi de Salud de Magallanes, pero sí que pasará a control de detención durante este domingo por un delito sexual, por lo que se está a la espera entonces de lo que se resuelva en el juzgado de garantía. 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
0: Esta jornada se realizará el control de detención de la ahora ex Seremi de Salud de Magallanes, Fabián Barrientos, por presunto delito de abuso sexual. Con su renuncia ya se registran 26 Seremis que han dejado sus cargos durante este gobierno. Efectivos de la PDI lograron la detención de Nelson Hasse Matsei, quien se encontraba prófugo de la justicia como el último condenado por el asesinato y secuestro de Víctor Jara. Trombas marinas, precipitaciones y vientos que superan los 100 kilómetros por hora afectan, se esperan, para la región del Biobío. El Ministerio Público y la PDI comenzaron la búsqueda de 4 personas que permanecen desaparecidas tras el paso del temporal por la región de Coquimbo. En el intertanto, el gobierno avanza en la recuperación de las zonas afectadas por las lluvias, con mejoras en conectividad y servicios básicos. Un homicidio con arma de fuego se registró al interior de un sitio en la comuna de Independencia. En el ataque, otra persona resultó herida y se mantiene internada fuera de riesgo vital. Por violación de mayor de 14 años y producción de material pornográfico infantil, fue formalizado un chileno extraditado desde España. El exalcalde de Paillaco, Miguel Ángel Carrasco, declarará ante la PDI a raíz de la investigación por delitos económicos durante su administración. La Fundación Libera respondió a las críticas del mundo político y empresarial asegurando que el gobierno no actuó a tiempo para evitar el alza de aranceles impuesta por Estados Unidos.
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0: Exactamente, 9:08 a.m.
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0: Continuamos con la revisión de las noticias. En Concepción, Carabineros detuvo un hombre que apuñaló a otro en el centro de la ciudad. En tanto, en Tomé, un vehículo con encargo por robo fue encontrado quemado. Tenía las patentes adulteradas. Camila Elso con los detalles.
13: Un sujeto de 49 años fue detenido por Carabineros por el delito de homicidio frustrado luego de apuñalar un hombre en la intersección de calle Barros Arana con Aníbal Pinto en pleno centro Pequista. El capitán Miguel Hernández de la Primera Comisaría de Concepción se refirió al procedimiento detallando que la víctima fue herida en el rostro y en el cuello.
16: El personal policial de Interrealizada Patrullaje Preventivo fue alertado por una persona de 52 años, un hombre, quien había señalado que estaba lesionado. Obviamente, personal lo asiste, mantenía algunas heridas en su rostro y a la altura del cuello, señalando que minutos antes alguna persona que él conocía y que, conforme a los primeros antecedentes que pudimos recopilar, mantenía rencillas anteriores, lo había agredido con un objeto cortopunzante.
13: Rápidamente, el autor del ataque fue detenido. El capitán Hernández indicó que, según el relato de la víctima, el sujeto ya lo había amenazado con anterioridad.
16: A raíz de esta situación y como Carabineros ha reforzado los servicios preventivos en el sector del centro de la ciudad, particularmente para evitar incivilidad y otros delitos de mayor connotación social, logró la detención de un sujeto de 49 años, quien fue el autor de las lesiones que le provocó a este hombre de 52 años.
13: ¿Se conocen los motivos de las rencillas que tendrían estas dos personas?
16: La víctima nos señaló que antiguas oportunidades o un tiempo anterior había tenido rencillas con este sujeto, lo había amenazado en más de una oportunidad con amenazas directas de muerte hacia él.
13: El imputado fue puesto a disposición de la justicia, en tanto la víctima fue trasladada hasta el Hospital Regional de Concepción. En otro procedimiento policial en la comuna de Tomé, Carabineros llegó hasta el kilómetro 19 de la ruta 150 por un auto en llamas. Había sido robado, según una denuncia en la segunda comisaría de Concepción en el mes de junio, pero además tenía las patentes de otro vehículo. Así lo relató el mayor Marcos Olavarría de la primera comisaría de Tomé.
27: En el lugar se encontraba un vehículo que estaba en combustión. Fue por motivo de ello que llamaron a personal de bomberos, quienes trabajaron extinguiendo el incendio, y se verificó efectivamente el vehículo, que mantenía placas patentes con encargo por extravío, siendo derivado esto al sector de Liquén, donde se encontraba el dueño, quien manifestó que días antes efectivamente le habían sustraído las placas patentes. Posteriormente se revisó el chasis y se pudo comprobar que el vehículo, el chasis con el motor, coincidían y mantenían encargo por robo con violencia.
13: Se trata de un automóvil Suzuki modelo SX4 en el que no había ocupantes. El Ministerio Público instruyó las diligencias a personal de la Bocar para realizar los peritajes y a la CIP para la respectiva investigación.
0: La Corte Suprema confirmó la revocación de la matrícula para un estudiante de enseñanza básica que registró en un año 42 anotaciones negativas en Curanilagüe. José Manuel Lagos con los detalles.
2: El máximo tribunal del país ratificó la expulsión del estudiante de enseñanza básica del Colegio Continental de Kulan Ilagüe, quien un año registró 42 anotaciones negativas, lo anterior debido a reiterados episodios graves, tales como el porte de armas blancas, la agresión a un compañero que resultó lesionado, el uso de lenguaje obsceno y la realización de gestos de connotación sexual hacia docentes y compañeras. La madre del estudiante apeló sin éxito ante la Corte Suprema, asegurando que su hijo no fue incorporado al programa de integración escolar y que este cuenta con antecedentes médicos. Sin embargo, los ministros confirmaron la sentencia del Tribunal de Alzada Penquista y con ello la revocación de la matrícula, lo que fue valorado por el abogado del establecimiento educacional, Víctor Alarcón.
14: Dan cuenta de que el establecimiento siempre se sujetó estrictamente al principio de legalidad del procedimiento que nos rige, y esto también al establecimiento lo deja sumamente satisfecho porque permite demostrar una vez más que las cosas las estamos haciendo bien y que en definitiva los procedimientos sancionatorios deben incoarse, deben tramitarse y deben concluirse, y que cuando se respeta la normativa no hay ninguna entidad, ya sea a nivel administrativo como es la superintendencia ni tampoco a nivel judicial como son las cortes, que puedan dejar sin efecto lo resuelto, siempre cuando, como en el caso concreto, se respete las reglas del procedimiento.
2: Recordemos que junto a la resolución de la Corte de Apelaciones, la Superintendencia de Educación validó no solo el procedimiento sancionatorio del colegio, sino que también las medidas de acompañamiento que en su oportunidad aplicó el recinto.
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0: medio de pesos recibirán los damnificados que completaron la ficha FIBE tras el sistema frontal. El alcalde de Penco pidió acelerar la demolición del puente de Cerro Verde, cuya estructura sigue dificultando la conectividad en el sector. John Vallejos con el informe.
1: El gobierno confirmó que comenzó el pago del bono de recuperación de enseres para familias damnificadas por el sistema frontal que afectó la semana pasada a la región del Biobío. El aporte varía según el nivel de daños declarados en la ficha FIBE y puede llegar hasta 1,5 millones de pesos en casos calificados como afectación muy alta. El delegado presidencial de la región del Biobío, Julio Anatibia, detalló que durante la primera etapa, 74 de las 883 familias beneficiarias ya recibieron el pago.
2: De las 883 casas que se han determinado a través de las fichas FIBES, se han pagado 74 casos ya durante la jornada de ayer, comenzando el pago de este proceso y bono que tanto se necesita por parte de las familias que fueron afectadas.
1: Las familias afectadas por el meteo tsunami en Cerro Verde, uno de los sectores más golpeados por la emergencia en la comuna de Penco, donde ingresó el mar y provocó daños en viviendas e infraestructura pública, ya recibieron el dinero. El alcalde de Penco, Rodrigo Vera, llamó al gobierno a agilizar la demolición del puente de Cerro Verde, una acción que continúa pendiente y que, según señaló, dificulta el desplazamiento de los vecinos.
3: Le pedimos al presidente de la República que demoliera ese puente y en calidad de urgencia se instale un puente mecano, lo cual hace un llamado a la autoridad que agilicen esa acción, porque Cerro Verde no puede estar sin la conectividad que se merecen los vecinos, sobre todo aquellos que tienen que ir a sus trabajos y también los niños en los colegios.
1: Durante los próximos días continuará el pago del beneficio que contempla 883 familias damnificadas, mientras continúan pendientes las obras de demolición en los sectores más afectados por el sistema frontal.
0: Continúan las labores preventivas y monitoreo de cauces en la comuna de Concepción por el sistema frontal. Entre los trabajos realizados, equipos municipales atendieron un deslizamiento de tierra en Agüita de la Perdiz, que afectó a dos familias y mantienen las alertas por la crecida de los cauces en distintos sectores de la comuna, explicó el encargado de emergencias de la municipalidad, Francisco Durán.
4: Podría aumentar los cauces de los ríos y es donde puntualmente nosotros como Dirección de Gestión de Riesgo estamos monitoreando los diferentes cauces con la instrucción y las herramientas que nos gestiona la Dirección de General de Aguas. ¿Ya? Así que en ese proceso nosotros estamos muy desplegados y en el constante monitoreo junto a los diferentes delegados y sectoriales de la comuna.
0: Desde el municipio detallaron que han recibido 118 reportes por caída de árboles y ramas, de los cuales más del 80% fueron atendidos. El alcalde Héctor Muñoz aseguró que los operativos preventivos continuarán debido al pronóstico de precipitaciones para los próximos días.
5: Vienen más frentes, por lo tanto tenemos que seguir trabajando en medio de mitigación. Todavía nos puede suceder alguna emergencia. Hemos visto vientos bien intensos, que hemos tenido voladura de techos, hemos tenido algunos problemas de remoción de masas menores, pero eso puede incrementarse, por lo tanto seguir trabajando juntos. Hasta el momento las cosas se han hecho bien, pero lo hemos preparado bien. Los problemas que teníamos año a año lo hemos ido solucionando, pero todavía falta.
0: Las autoridades confirmaron que se encuentran en alerta por la posible crecida de ríos, caída de árboles y deslizamientos de tierra en la comuna. El llamado es a la precaución y evitar acciones de riesgo. Concejales de Lota nuevamente rechazaron una modificación presupuestaria para la tala y poda de árboles, todo tras la caída de un ejemplar que impactó a un adolescente que resultó lesionado. Los ediles acusan falta de transparencia y claridad en el proceso. José Manuel Lagos nos cuenta más.
6: Fue en mayo pasado que el alcalde Jaime Vázquez solicitó sin éxito al Consejo Municipal la modificación presupuestaria de 160 millones de pesos para financiar la tala y poda de alrededor de 500 árboles que necesitan ser intervenidos, esto con el fin de evitar emergencias como la sucedida dos meses después, cuando parte de un árbol se desprendió y cayó sobre un adolescente que bajaba por la emblemática escalera de los Tilos. Tras lo ocurrido la semana pasada, en medio del sistema frontal nuevamente se llevó a discusión la solicitud, sin embargo, se rechazó la petición petición por la mayoría de los ediles. El concejal Alejandro Cartes cuestionó la cifra y dijo desconocer cómo se llegó a ese presupuesto, reclamando la falta de antecedentes técnicos.
7: Aquí hay una responsabilidad de parte de esta administración en señalar hoy día que el Consejo Municipal es el responsable de la situación que está ocurriendo, lamentable. Primero, el alcalde es el que administra la ciudad. Nosotros aprobamos recursos y tenemos un control presupuestario y un rol fiscalizador. Y en esa lógica es que efectivamente nosotros en primera instancia rechazamos una propuesta que nos hizo el alcalde de 160 millones de pesos para supuestamente tratar 500 árboles en la comuna. Y nuestra complicación pasó porque no justificaron de forma fehaciente cómo llegaron a esta cifra.
6: Mientras que el edil José Carrillo solicitó que el proceso sea transparente.
8: El tipo de árboles que se nos está proponiendo, hay algunos que son renuevos, prácticamente es una poda que hay que hacer, y nosotros ahí hemos pedido, digamos, que se nos señale con mucha claridad cuál es el valor que se cobra por una poda y respecto, digamos, a una tala definitiva, digamos, un árbol. Todos esos detalles que no fueron entregados en su oportunidad, indudablemente llevaron a que el Consejo Municipal, en su mayoría, adoptara la decisión de rechazar esta modificación en su minuto.
6: En tanto, la concejala Claudia Tapia recordó que en 2022 se anunció un proyecto que ya cuenta con una resolución satisfactoria por parte del Ministerio de Desarrollo Social para la bajada de los tilos y que considera la intervención para los árboles enfermos.
9: Se están olvidando de que existe un proyecto que ya está aprobado hace mucho tiempo y que no se ha ejecutado en ese sector.
10: ¿Qué es este proyecto que se anunció en su momento el año 2022?
9: Así es. Y que cuenta con los documentos y con las fichas de expertos que realizaron el estudio ahí de los árboles que estaban enfermos y debían ser sacados de manera inmediata.
6: Pese a este nuevo revés para el municipio de Lota, el alcalde Jaime Vázquez anunció, en medio del sistema frontal anterior, la intervención de un centenar de árboles, dado el peligro que genera para peatones y residentes. Para ello, se concretaron dos tratos directos de 35 millones de pesos cada uno, en medio del decreto de emergencia, descartando la inyección extra de recursos. Sin embargo, el remanente, y que corresponde a 90 millones de pesos para llegar a los 160, fue rechazado y por ello evaluarán cómo proceder para dar continuidad a los trabajos iniciados esta semana.
0: Ciclistas y usuarios de scooter rechazaron el abandono de la ciclovía que utilizan a diario en San Pedro de la Paz. Al consultar a las autoridades, indicaron que no hay una petición formal para mejorar la vía. Camila Elso con los detalles.
11: Los vecinos de San Pedro de la Paz denunciaron el mal estado, abandono y falta de luminaria en la ciclovía que une el tramo de Boca Sur y Lomas Coloradas. Uno de ellos es Marcelo. Transita diario por la vía entregando cartas de correos de Chile, pero en reiteradas ocasiones debe esquivar los baches y la suciedad.
12: No siempre está en buen estado, sobre todo cuando llueve se llena de agua en el sector de Los Batros hacia el servicentro, el tramo que ahí no siempre hay pozones. Entonces tenemos que tener cuidado que no nos vamos a caer, a resbalarnos, y aparte que siempre se mantiene sucia. Y cuando cortan el pasto, queda todo tirado. Ahí, es bien poco lo que uno puede hacer, siempre está con los, se le pinchan los neumáticos a uno.
0: ¿Cuánto tiempo, por ejemplo, que usted ha visto que no arreglan esta ciclovía?
12: No, ya hace rato, no hay una preocupación de la ciclovía.
11: El alcalde de San Pedro de la Paz, Juan Pablo Sperer, dijo que no han tenido una petición formal desde la comunidad. De todas formas, indicó que la mantención de la ruta 160 corresponde a Vialidad.
13: Nosotros podemos gestionar para, ante Vialidad, cualquier necesidad que sea levantada por vecinos y vecinas ciclistas de San Pedro de la Paz y que utilicen esta ciclovía. Entonces, por lo mismo, vamos a revisar con atención esta demanda ciudadana, me imagino que llegó a la radio, para poder observar primero la veracidad y cuál es el nivel de afectación. En cuanto a la luminaria, solicitar también a Vialidad de que nos apoye en esto y nosotros también levantar los requerimientos a las empresas que deben reponer el servicio de iluminación de alumbrado público, ¿verdad?
11: La ciclovía fue construida hace más de 7 años cuando se implementó una tercera pista en dirección desde Coronel a San Pedro de la Paz. El seremi del MOP, José Piña, indicó que se reunirá con el alcalde para entregar una solución a los vecinos.
14: No hemos recibido ningún requerimiento formal sobre la situación de la ciclovía en la ruta 160, pero estamos disponibles y por lo tanto nos reuniremos con la Municipalidad de San Pedro de la Paz para poder analizar la situación y de esta forma darle solución a los vecinos y asegurar la transitabilidad en esta ruta.
11: Se desconoce si la ciclovía tuvo arreglos durante todos estos años y de quién es la responsabilidad de la mantención e iluminación de esta. Desde el MOP confirmaron que el proyecto fue financiado por el gobierno regional en 2019, el que incluía el carril de uso uso exclusivo de bicicletas, por ahora aquellos que utilicen este tramo deberán continuar lidiando con la oscura y abandonada ciclovía.
0: El Ministerio de Desarrollo Social y Familia entregó el respaldo al proyecto de reconstrucción de Escuela Básica de Tumbes en Talcahuano, infraestructura que quedó completamente destruida tras el terremoto y tsunami de 2010. Verónica Valenzuela nos cuenta más.
15: Entre lágrimas, festejos y aplausos celebraron las distintas autoridades comunales luego de obtener una recomendación satisfactoria a un proyecto impulsado por las mismas autoridades. La presidenta del Centro General de Padres de la Escuela Básica de Tumbes, Paula Parra, confirmó que tras una reunión en la oficina del Ministro de Desarrollo Social y Familia, se dio el visto bueno al proyecto de reconstrucción del establecimiento.
16: Muy emocionada, contenta,

0: muy linda y muy contenta para llevárselo a nuestros niños. Realmente es muy emocionante.
1: El alcalde de Talcahuano, Eduardo Saavedra, señaló que el desafío ahora es conseguir el dinero para su ejecución. La cifra estimada es de 7.300 millones de pesos.
2: Podemos decir con mucho orgullo y con mucha emoción que el Colegio Tumbes tiene su RS. Este es el documento que nos va a permitir salir a buscar los más de 7.000 millones de pesos que significa la reconstrucción de este establecimiento, que no solamente entrega educación, entrega amor, entrega compromiso, sino que más bien entrega futuro. Eso es lo que queremos para la Caleta Tumbes.
1: Se espera que con la reconstrucción los niños y niñas de Caleta Tumbes puedan estudiar en un lugar más cómodo, amplio y adaptado a sus necesidades.
3: Las obras en el balneario de la Laguna Chica en San Pedro de la Paz alcanzaron un 94% de avance. El proyecto se retrasó por el hallazgo de un cultrún en el perímetro del cuerpo de agua. No obstante, podría estar terminado el último trimestre de este año. John Vallejos con el informe.
4: El proyecto de modernización del balneario Laguna Chica en San Pedro de la Paz podrá finalizar sus obras tras la aprobación de nuevos recursos por parte del gobierno regional. Con esto, la obra alcanza un 94% de avance luego que se retrasara por el hallazgo de un cultrún en el perímetro al inicio de la faena, según explicó el alcalde de San Pedro de la Paz, Juan Pablo Esperer.
5: Con un 94% de avance, restan solamente los detalles, terminaciones, para que ya la obra sea entregada, bueno, la adquisición de la implementación también, pero eso es un proceso ya bastante más rápido, y esto dentro de los plazos de ampliación que hayan solicitado debería estar listo, como les comenté, ya entregado e inaugurado, por supuesto, junto a nuestro gobernador, nuestros consejeros regionales, concejales y vecinos, en el mes de septiembre, octubre, a más tardar, también estando listo para el día 1 de noviembre, que vamos a albergar la Copa Mundial de Triatlón.
4: La autoridad agregó que debido al hallazgo, el proyecto requirió un aumento del 2% en su presupuesto para dar continuidad a las obras. Y en cuanto al cultrún encontrado, el edil destacó que no fue removido y que el proyecto fue modificado para no intervenir la pieza histórica.
5: Básicamente ahí estaba planteado un estacionamiento. Naturalmente eso ya no iba a ser posible, se modificó el estacionamiento y que el cultrún tenga una mirada y una vista directa hacia el cuerpo de agua, que fue lo que nos indicaron que era la relevancia y eso fue lo que se realizó.
4: Lo que resta para finalizar el proyecto es la licitación para implementos del balneario. Una vez terminadas las obras, el recinto podrá recibir a más de 3.000 visitantes diarios y contará con infraestructura para desarrollar competencias deportivas de nivel internacional, como la Copa del Mundo de Triatlón.
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3: Y un recurso de nulidad presentó la Fiscalía que busca revocar las condenas en libertad que deberán cumplir los tres jóvenes que asesinaron a un estudiante en Lota en 2024. La acción legal fue declarada admisible en la Corte de Apelaciones de Concepción. José Manuel Lagos, con los detalles.
9: El recurso de nulidad fue presentado por el fiscal jefe Hugo Cuevas, objeto de que el Tribunal de Alzada Penquista anule las penas en libertad de los tres jóvenes, uno de 18 años y dos de 19, que en 2024 apuñalaron y dieron muerte a Jeremy Venegas Ortega en Lota. La sentencia de 3 años de libertad asistida especial contempla un plan intensivo de actividades socioeducativas y de reinserción social, además de supervisión por parte de los organismos competentes, todo en medio de la Ley de Responsabilidad Penal Adolescente, donde la defensa relevó la irreprochable conducta anterior y la colaboración en el proceso judicial de los condenados. Todo esto lejos de los 8 años de régimen cerrado que solicitaba el Ministerio Público. El abogado querellante que representa a la madre del adolescente asesinado, Roberto Quiñilem, valoró el recurso presentado por la Fiscalía, ya que la impunidad, dijo, no es una opción para la familia y para la comunidad.
10: Como abogado querellante, creo que la primera sentencia fue una señal equivocada. Por eso valoro profundamente que el Ministerio Público, a través de su fiscal jefe, haya presentado este recurso de nulidad. Esperamos que la Corte de Apelaciones de Concepción haga justicia en esto e imponga o resuelva en derecho. Esto porque la impunidad no es una opción y no debe ser una opción para nuestros jóvenes ni para la tranquilidad de la comunidad.
9: La acción legal fue declarada admisible en la Corte de Apelaciones de Concepción para su correspondiente tramitación, donde se busca que los

0: Sentenciados cumplan penas privativas de libertad en régimen cerrado. Consultada la Defensoría Penal Pública, esperarán la resolución del tribunal para referirse al tema.
1: Y una casa completamente destruida fue el saldo del siniestro que afectó una residencia de menores en Hualpén. Camila Elso con el informe.
2: Un incendio se registró en la Fundación Ciudad del Niño Ricardo Espinosa, en la comuna de Hualpén, el hogar de menores donde residirían al menos 24 jóvenes y adolescentes en situación de vulnerabilidad. En Avenida Arteaga, Lemparte, donde se ubica la residencia, habría al menos 6 viviendas. Una de esas casas se quemó completamente. El capitán Víctor Cerda, de la Cuarta Comisaría de Hualpén, se refirió al siniestro al que acudió bomberos de la primera compañía de la comuna con el apoyo de voluntarios de Talcahuano.
3: Durante la madrugada, personal de la Cuarta Comisaría de Hualpén concurre hasta Arteaga en parte, específicamente a la Fundación Ciudad del Niño, toda vez que se habría dado aviso de un incendio en el lugar, por lo que el personal de esta unidad concurre, verifica la realidad de los hechos, tomando contacto a la vez con personal de bomberos de la primera compañía de Hualpén, quienes se constituyen en el lugar y logran controlar y amagar este incendio.
2: Del mismo modo, el subcomisario Cerda de los servicios de Hualpén se refirió a la afectación, confirmando que no hubo menores de edad ni adultos lesionados.
3: De lo anterior, se hace presente que personal policial realizó las primeras diligencias tendientes a empadronar testigos, como también dar cuenta al Ministerio Público del hecho, haciendo presente también a la vez de que no hay personal lesionada y no resultaron heridos a raíz de este incendio que afectó la Fundación Ciudad del Niño.
2: Desde carabineros y bomberos enviaron los antecedentes a la Fiscalía para esclarecer el origen del siniestro. El director de Seguridad Pública del municipio de Hualpén, Carlos Narváez, se refirió a la denuncia efectuada luego de percatarse del incendio a través de las cámaras.
4: Se recibió un llamado a la Central Unificada de Fuego al interior del recinto Ciudad del Niño. Las cámaras de la central indicaban de fuego en una estructura. Se activaron las unidades de emergencia, quienes al llegar al lugar informan de fuego en casa habitación. Como resultado, tenemos una vivienda completamente destruida por el fuego al interior del recinto. Esta se encontraba vacía.
2: Cabe señalar que en entrevista con Biobío a fines de 2025 se confirmó que la residencia cerrará este año debido a varios factores, entre ellos por conflictos generados por el consumo de drogas y disturbios entre los menores, pero también por problemas económicos.
1: Revisamos hasta ahora información policial con José Manuel Lagos.
5: Dos mujeres de 21 y 19 años ingresaron durante las últimas horas hasta el hospital de Lota tras ser baleadas, en cuyas causas están siendo investigadas por parte del Ministerio Público. Cabe consignar que el equipo contra el crimen organizado y homicidios de la Fiscalía se encuentra recabando los antecedentes para establecer cómo sucedió este ataque con arma de fuego que mantiene a dos mujeres baleadas, heridas por, en este caso, recibir estos disparos. Hablamos de mujeres de 21 y 19 años que durante la madrugada de este domingo ingresaron hasta el hospital de Lota, desconociéndose por ahora su estado de salud. En el ámbito policial, Bío, la radio.
1: De Hualqui tendrá un nuevo CEFAM en la comuna a raíz del financiamiento de la obra desde el Ministerio de Salud. Verónica Valenzuela con los detalles.
6: El gobierno confirmó que Redes Asistenciales del Ministerio de Salud financiará totalmente el nuevo CEFAM con una inversión de 13.000 millones de pesos. El senador Gastón Saavedra valoró la iniciativa.
7: El ministerio nos ha confirmado que el CEFAM de la comuna va a ser financiado en el próximo presupuesto de la nación en un 100%. Ahora tenemos que esperar que llegue ese minuto y preocuparnos que efectivamente esté allí en el presupuesto de la nación para que la comuna Hualqui pueda el próximo año licitar esta obra. Seguiremos atentos a todo el desarrollo de la etapa presupuestaria, que es la que se comienza a vivir de aquí hasta el final de año.
6: El financiamiento articulado mediante el presupuesto del país 2027 pasará de nivel regional a nivel central, una modalidad que permite concretar con prioridad la obra. Al respecto se refirió el alcalde de Hualqui, Ricardo Fuentes.
8: Contarle que estamos contentos, el financiamiento, ¿cierto? O la manera de financiarlo va a cambiar desde el gobierno regional al ministerio. El ministerio nos ha dado la buena noticia hoy día que va a financiar 100% este proyecto, los casi 13.000 millones de pesos para el año 2027. Así que estamos contentos, que esperamos que esto avance de la mejor manera posible. Entendemos que a través del ministerio va a ser así y que el próximo año ya se pudiera estar licitando este anhelado proyecto tan necesario y tan urgente para la comuna de Hualqui.
6: El nuevo CESFAM fortalecerá la atención primaria en salud y abordará las necesidades de los vecinos de Hualqui.
1: Detectives de la Brigada de Homicidios Concepción de la Policía de Investigaciones detuvieron en flagrancia a un sujeto de 39 años en Coronel, acusado de agredir con un elemento contundente y dejar en riesgo vital a un hombre en medio de una discusión. Las indagatorias permitieron establecer que el incidente ocurrió la tarde del pasado viernes en calle Corcovado. De acuerdo con las diligencias realizadas por los oficiales, el imputado se encontraba efectuando reparaciones en el frontis de su domicilio cuando sostuvo una discusión con la víctima, quien transitaba por el lugar portando un arma cortante. En ese contexto, el detenido habría golpeado a la víctima con un elemento contundente en la cabeza, provocándole lesiones de extrema gravedad. Este último fue trasladado inicialmente al Hospital de Coronel y posteriormente derivado al Hospital Regional de Concepción, donde permanece internado en riesgo vital. La vocería fue entregada por el comisario Fabricio Zúñiga.
9: Detectives de la Brigada de Homicidios Concepción materializaron la detención en flagrancia de un hombre chileno mayor de edad por ser el autor material del delito de lesiones graves con elemento contundente, hecho ocurrido en horas de la tarde en la comuna de Coronel. De la investigación realizada por los detectives de la Brigada de Homicidios, se logró obtener la evidencia suficiente para acreditar la responsabilidad del detenido en este hecho.
1: La detención se concretó horas más tarde, durante la noche del mismo viernes, vale decir, en periodo de flagrancia. El imputado quedó a disposición del Tribunal de Garantía de Coronel para ser formalizado.
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1: Dos mujeres fueron baleadas durante la madrugada en la comuna de Lota. Hasta 1.5 millones de pesos recibirán los damnificados que completaron las fichas FIBE tras el sistema frontal de la semana pasada. El alcalde de Lota solicitó 160 millones de pesos al Consejo Municipal para talar y podar los árboles de la comuna. La petición fue rechazada. Un sujeto de 49 años apuñaló a un hombre en el centro de Concepción. El autor del ataque fue detenido por homicidio frustrado. El Ministerio de Desarrollo Social y Familia entregó el respaldo al proyecto de reconstrucción de la escuela básica de Tumbes en Talcahuano, infraestructura que quedó completamente destruida tras el terremoto y tsunami de 2010. Vecinos de San Pedro de la Paz denunciaron el mal estado, abandono y falta de luminaria en la ciclovía que une el tramo de Boca Sur y Lomas Coloradas. Hualqui tendrá un nuevo CESFAM en la comuna a raíz del financiamiento de la obra desde el Ministerio de Salud. 9:40 a.m, dejamos hasta aquí la revisión de las noticias. Gracias por informarse con nosotros y los invitamos a continuar en nuestra compañía porque ya viene el deporte. Que tenga muy buenos días.
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18: Hola, ¿cómo están? Muy buenos días. Vamos a revisar lo que está pasando con la Liga de Primera, la fecha 16, que comenzó, recordemos, con el triunfo de Colo-Colo por 3-1 ante Limache en el Estadio Monumental. A todo esto, Bocinha, dicen que llega el martes el arquero Cabo Verdiano, que fue una de las figuras del reciente Mundial. Huachipato 3-3 con Cobresal en el CAP y Católica 3-3 con La Serena en el Claro Arena, San Carlos de Apoquindo. En ambos partidos, los que empataron tuvieron que remontar. Huachipato, que iba perdiendo 3-1 en una cancha que cada vez se deterioraba más. Y en el caso de la Católica, que empezó ganando re bien, pero después lo dio vuelta a La Serena, finalmente alcanzó a empatar el equipo cruzado. Vamos a escuchar las impresiones post partido de Fernando Sampedri.
19: Caliente por el partido, por la situación. La verdad que hicimos un gran primer tiempo y demostramos otra cosa, totalmente otra cosa el segundo. Bajamos la intensidad, no pudimos presionar, nada, habrá que mejorar.
18: Dos goles para Sampedri y dos goles para la reciente incorporación de La Serena, Gonzalo Figueroa, que habló de su llegada al club.
20: El grupo acá me recibió muy cómodo, eso siempre es importantísimo cuando uno viene a competir a otro club, totalmente distinto a lo que yo estaba jugando, así que contento, tranquilo y con mucha fe para lo que viene.
18: Bueno, y hoy día Ñublense va a recibir a Palestino a las 3 de la tarde en Chillán, el Audax Italiano a la U a las 5 y media de la tarde y Deportes Concepción recibirá a O'Higgins a las 20:30 en el Estadio Municipal de Collao. Recordemos que para el lunes quedó el partido entre La Calera y Everton a las 7 de la tarde en el Nicolás Chaguán, y otra cosa que tenemos que recordar es la suspensión por el sistema frontal, recuerden ustedes, del partido que se iba a jugar en el Sánchez Rumoroso entre Coquimbo y la Universidad de Concepción. En cuanto a la Liga de Ascenso, buen triunfo de Wanderers ayer ante San Felipe en el Estadio Elías Figueroa. Alcanzó a Cobreloa, así que le puso un poquitito de presión. Sin embargo, Cobreloa ganó 4-2 en Santa Cruz. Llega a 32 puntos. Wanderers se queda con 29. El puntero en solitario es Cobreloa. Jugaron en el Estadio Zorros del Desierto. Y en otro partido, Curicó no pudo de local en La Granja frente a San Luis, que ganó 2-1. Hoy Puerto Montt va a recibir a Antofagasta a las 12 y media en Chinquihue. Rangers a Copiapó a la misma hora en Talca. Y en San Marcos de Arica, en el estadio Carlos Dimon, a 5 de la tarde frente a Magallanes. En cuanto a la Liga Femenina, en un ratito más, 11 de la mañana en el estadio de la Universidad de Concepción, el equipo local va a enfrentar a Wanderers. Vamos a destacar lo que hizo el Deportes Concepción Femenino en el torneo de ascenso. Las chicas realmente están jugando muy bien, les está yendo estupendo. Ganaron por 1-0 a Ñublense de visita en el Estadio Municipal de Coihueco. En cuanto al torneo de la Tercera A, fecha 16, buen triunfo de Naval en el Estadio El Morro, 3-1 frente a Municipal Puente Alto. En la Tercera B, Grupo Sur, República Independiente de Hualqui no pudo de local frente a Vicente Pérez Rosales, cayó por 3-0 en el Municipal de Hualqui. E Inter Concepción tampoco pudo, en este caso jugó de visita, sí, en el Municipal de Los Ángeles frente a Iberia, que ganó por la cuenta mínima. Hoy Fernández Vial va hasta El Morro y también lo hará Laja Histórico. Se van a enfrentar a las 3 de la tarde y media hora después en el Estadio de las Golondrinas. Deportes Hualpén recibirá a Buenos Aires de Parral, buscando Deportes Hualpén su primer triunfo en el torneo. Le ha costado bastante. En cuanto al tenis, en el ATP 500 de Washington, en primera ronda, Alejandro Tavilo ya tiene rival, es el neerlandés Talon Griekspoor, número 66 del mundo. ¿Hay horario? No. ¿Hay día? Tampoco. Todavía no ha salido la programación. Se está jugando las segundas rondas de la quali para este torneo, por lo tanto vamos a estar atentos a ver qué pasa con Tavilo y su programación. En cuanto a los motores, en el Gran Premio de Fórmula 1 de Hungría, que se está corriendo a esta hora en el circuito de Ungaroring y que de momento está punteando el piloto australiano Oscar Piastri de McLaren, le sigue muy de cerca su compañero de equipo Lando Norris y tercero Max Verstappen. Vamos a ver qué pasa con este gran premio. Recordemos que la tabla de la temporada está liderada por el italiano de Mercedes Kimi Antonelli, que fue penalizado, de hecho, tuvo que partir en la séptima ubicación, había quedado cuarto en la grilla de largada, el otro que fue penalizado, Lewis Hamilton, también, le quitaron tres puestos. Lewis Hamilton de Ferrari, que va segundo en la temporada. A todo esto, la Fórmula 1 confirmó que en Malasia se va a correr el gran premio que no se pudo realizar en Bahrein por la guerra de Irán, ustedes saben. La carrera se va a desarrollar en el circuito internacional de Sepang entre el 2 y el 4 de octubre. Así que ya tiene fecha, está requete contra confirmado, lo hizo a través de un comunicado la propia Fórmula 1, ¿no? En conversación con la Federación Internacional de Automovilismo llegaron al acuerdo, bueno, ya está. En cuanto al voleibol sudamericano femenino de Lima, en Perú, en semifinales, Chile cayó ante Colombia y Brasil superó a Argentina. Por lo tanto, hoy van a jugar por el bronce, por el tercer lugar, Chile ante Colombia a las 15:45, cuarto para las 4 de la tarde, y después la final entre Brasil y Colombia. Recordemos además que la selección chilena masculina de voleibol va a jugar la Copa Sudamericana en agosto, del 5 al 9. No falta mucho, estamos terminando julio en Cochabamba, en Bolivia. El equipo nacional está en el grupo A, con Argentina, Perú y Bolivia. En cuanto al remo, queremos destacar lo del Mundial Sub-23 de Duisburgo, en Alemania, en la final B del 4 sin timonel. Rodrigo Paz, Pedro Labatut, Benjamín Benjiva y Martín Arco fueron quintos, por lo tanto quedaron en el lugar 11 del mundo. Así que bueno, les mandamos las felicitaciones desde acá. Tuvieron así, pero a un muy poquitito margen de tiempo de quedar en la final A, que iba por medallas, pero ese fue el resultado finalmente. En el rugby, en el torneo interregional Centro-Sur, Nómades de Talca venció 42-39 a Traucos de Castro, por lo tanto hay final, se va a disputar el sábado 1 de agosto, la próxima semana, en el Fiscal de Linares, entre Rucamanque, que es el rival a vencer, equipo poderoso del TIR, ante Nómades. Veremos cómo les va. En el básquetbol, en la Liga Nacional, torneo de clausura, ¿para qué hablar? No, una paliza le dio la Universidad de Concepción a Español de Talca en la Casa del Deporte, 136-77, de resultados de tipo NBA. En cuanto a la Liga 2, se juegan las semifinales, al mejor de tres partidos ya hay un finalista, es Sportiva Italiana, que ayer derrotó a Sergio Chepi de visita por 91-73. Hoy a las 6 de la tarde en el gimnasio de la Universidad Católica de la Santísima Concepción, el Club Deportivo Omega va a recibir a Huachipato y la serie va 1 arriba Omega, 1-0, así que si gana hoy pasará a la final y tendrá que medirse con Sportiva Italiana, pero todavía no sabemos nada de eso, se tendrá que jugar el partido esta tarde desde las 6. 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

0: Muy buenos días para todos. Cuando son las 9:55, estamos comenzando un nuevo domingo. Sin embargo, no podemos comenzarlo con muy buenas noticias. Tenemos un despacho de José Manuel Lagos. Un homicidio se registró durante esta madrugada en una toma en la comuna de Coronel. José Manuel Lagos nos informa.
1: La víctima fatal corresponde a un hombre de 46 años, quien recibió al menos 3 impactos de bala por parte de desconocidos que llegaron hasta un inmueble emplazado en la toma No Horizonte del sector Llovilo de Coronel. Hay que señalar que la víctima se encontraba con dos mujeres. Estas fueron cubiertas con frazadas por parte de los delincuentes, en tanto el hombre de 46 fue sacado de este inmueble, donde recibió al menos 3 disparos, falleciendo en el lugar. Hay que señalar que de estos hechos, según indicó el capitán de la cuarta comisaría de Coronel Jonathan Vascuñán, se han realizado diligencias autónomas. Los antecedentes fueron evacuados al equipo contra el crimen organizado y homicidios de la fiscalía, quien instruyó en este caso la continuidad del procedimiento al abrigado de homicidios de la Policía de Investigaciones. Corresponde al 7º asesinato de este año en la comuna de Coronel. 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
0: Gracias, José Manuel. Quedamos con líneas abiertas entonces, atentos a cualquier actualización sobre esta lamentable noticia.

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0: Ya, sí, ya, ya, ya, está bueno.
1: Diez de la mañana con 7 minutos. Y bueno, lamentablemente no hemos comenzado la mañana de la mejor forma. Además de que es un hecho lamentable, es que tenemos que informar una vez más sobre un homicidio en la comuna de Coronel. Y la verdad es que es bastante lamentable. Durante la madrugada se registró, para quienes no alcanzaron a escuchar, el despacho de José Manuel Lagos, un asesinato en Coronel. Una noticia que conmociona, por supuesto, a todos los vecinos y que nos obliga a todos a preguntarnos qué está pasando como sociedad. La violencia no surge de una causa. Los especialistas hablan más bien de un fenómeno multidimensional donde influyen factores como la inseguridad, el estrés económico, la frustración, el debilitamiento en la confianza en las instituciones y, en muchos casos, la pérdida de espacios de diálogo y convivencia. Sin embargo, también es importante, por supuesto, ser responsables con el análisis. Ninguno de estos factores justifica un acto de violencia, ¿verdad? Comprender las posibles causas nos ayuda a reflexionar y sobre cómo prevenir que estos hechos se repitan. ¿Cómo hacemos para que esto no siga ocurriendo? Como comunidad, pienso que todos tenemos un rol. Tenemos que fortalecer el respeto, cuidar a nuestros niños y jóvenes, apoyar a las familias donde solo haya adultos mayores, rechazar la violencia en cualquiera de sus formas. Gente, por favor, ojalá llegue el día en que noticias como esta dejen de ser parte de nuestra rutina informativa. Desde Radio Carbón enviamos, por supuesto, nuestras condolencias a la familia de la víctima y esperamos que la investigación permita esclarecer todo lo ocurrido. Antes de ir a escuchar un poco de música, les voy a comentar yo cómo va a estar el tiempo, más o menos. En este día domingo va a estar todo el día lluvioso, ¿ya? Vamos a hablar solo de lluvias, soles y días nublados. A ver, de temperatura hablamos más tarde. Hoy domingo todo el día va a estar lloviendo. Mañana lunes va a haber lluvia todo el día. Un poquitito de sol que se va a asomar a eso de las 8 de la mañana, pero muy poco. Muy poco. Y el día martes vamos a tener un cielo un poquito más despejado, eso de las 11 de la mañana. Lo que va a durar hasta las 5 de la tarde, aproximadamente. Ya, eso es lo que les puedo adelantar en cuanto al tiempo. Vamos a ir a escuchar esto de Ricky Martin y ya volvemos con más de Radio El Carbón, la radio con historia.

0: Si de pertenecer se trata, hay quienes sienten siempre, total y absolutamente, que pertenecen a Radio El Carbón. Y son nuestros auditores fieles, leales, que nos saludan cada domingo. Vamos a calentar el agüita, nos vamos a relajar un poco ahora y vamos a comenzar a conversar y vamos a empezar a interactuar. Chicos, nos escribe, como cada domingo, el profesor Luis Eguel Garrido. ¿Qué nos dice? A ver, ¿qué nos comenta? En el Día Internacional de los Abuelos y las Abuelas, un gran saludo para todos los que somos abuelos y abuelas y lo pasemos muy bien junto a nuestras familias y que Dios nos bendiga. Ya, ¿y qué dice más abajo? Escuchando como siempre Radio El Carbón de Lota, estimada señorita Carolina, que Dios la bendiga y a toda su familia. Muchas gracias, queridísimo, queridísimo profesor Luis Eguel. Qué rico que nos esté escuchando. Solo que efectivamente la importancia de los abuelitos, ¿eh? No quiero restar la importancia con lo que voy a decir a continuación, pero no es el Día Internacional del Abuelo. En realidad es el Día del Abuelo en varios países, ¿po? Argentina, por ejemplo, en Bolivia también se celebra hoy 26 de agosto, no recuerdo dónde más, me parece mucho que en Colombia también lo celebran, en varios países de América Latina. Y en Chile se celebra en realidad el Día del Adulto Mayor, por ejemplo, el 1 de octubre, según el Decreto Supremo número 125, del año 2024, y coincide con el Día Internacional de las Personas de Edad. El 15 de octubre se celebra en Chile el Día Nacional del Anciano y el Abuelo. ¿Qué me dice usted? Entonces, ¿podemos celebrar a los abuelitos hoy si el Día Internacional del Abuelo acá en Chile es el 1 de octubre? Por supuesto que sí, pero por supuesto, no por supuesto, por supuestísimo, todos los días hay que celebrar a los abuelos, ¿sí? Porque qué importante es cómo los abuelos marcan nuestra vida, ¿cierto? Entonces siempre es importante, sea o no sea el Día Internacional, no busque una excusa, no la busque, no es necesario, siempre es importante hacer una pausa para saludar, para darle cariño a quienes representan una parte invaluable de nuestras familias, nuestros abuelos, nuestras abuelas. Así que, sea o no sea este el Día del Abuelo y de la Abuela, reconocemos su amor incondicional igual, su sabiduría, sus historias, el abrazo que tantas veces nos han dado en momentos difíciles, ¿sí? Porque los abuelos son el puente entre generaciones, guardianes de nuestras tradiciones, son un ejemplo de esfuerzo y perseverancia, porque muchos han dedicado su vida a sacar adelante a sus familias, ¿no es así? ¿Conocen ustedes historias de abuelitos, por ejemplo, que hayan criado a sus nietos, a otros niños? Eso se daba mucho antes. No sé si a ustedes los criaron sus padres o sus abuelos, como sea, muchas veces, en la mayoría de los casos, son los abuelitos quienes marcan nuestra vida de muy buena forma. Entregan cariño sin esperar nada a cambio. Qué cosa más linda. Así que en este día y en todos los días, no solamente, no busque una excusa, no espere, ay, es que el día del abuelo tal. No, todos los días. Todos los días o todos los días que pueda, una llamada, una visita, un abrazo o simplemente dedíqueles un momento de su tiempo. No hay nada más valioso que el tiempo, pero no solo para nosotros, sino también para quienes amamos. Entregarle tiempo a la gente que amamos es el mayor acto de confianza y amor que podemos hacer por el resto. Así que desde Radio El Carbón enviamos un afectuoso saludo a todos los abuelos y las abuelas de Coronel, de Lota y de toda la región del Biobío, por supuesto. Gracias por todo lo que han sembrado en nuestras vidas. Feliz día, hoy y siempre, sea o no sea el Día del Abuelo, aquí en Chile o en China. Ya, nos vamos a ir a escuchar alguna cosita y ya estamos de vuelta. Nos están escribiendo, pero vamos a leer los saludos dentro de un ratito. Aguántense, chicos.
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0: ¿Está tomando cafecito ya o no? ¿O están tomando mate? ¿De qué son ustedes? ¿De qué team? ¿Team té, café o mate por la mañana? Yo, a mí me gusta tomar cafecito en la mañana. Yo sin café como que no funciona el resto del día, fíjate. Y hoy, bueno, aquí en la radio hay cafecito, hay harto cafecito. Yo podría estar tomando café todo el día acá si quisiera. Creo que después terminaría como medio que electrónica. Y me gusta en la tarde tomar tecito. Se me quedó el desayuno en la casa hoy. Menos mal hay café acá. Así que de eso me estoy alimentando, fíjese usted. De café y azúcar. Alejandro Villalobos nos está saludando. Vamos a escuchar qué nos dice. A ver, hable, pariente.
1: Muy buenos días, señorita Carolina.
0: Muy buenos días. Un
1: gusto escucharla aquí nuevamente. Sí. Andaba perdido, así que
0: sí, pues,
1: nuevamente escuchándola, así que sí. Aquí en la mañana trabajando desde Pichilemu, desde Pichilebrio, esperando el temporal nomás.
0: ¿Cómo eso que Pichilebrio? ¿Lo escuché yo nomás? ¿Lo escucharon todos ustedes? ¿Cómo es la cosa? No sabía eso yo. Yo solo había escuchado Pichilemu, no tenía idea que, bueno, oye, el chileno es tan creativo. Tan creativo, a todo le pone un nombrecito, un sobrenombre, una palabrita rara. Hay números que uno no puede pronunciar porque la gente al tiro le dice un poema de vuelta. Bueno, querido Alejandro, qué bueno que apareciste. Ya estábamos a punto de ir a poner una denuncia por presunta desgracia, porque hace rato que no te escuchábamos, estábamos preocupados, fíjate. Sí. Alejandro trabaja desde tempranito allá en un restaurante en Pichilemu. Así que cuéntanos qué hay de rico hoy día. Imaginarme la comida por último, ya que se me quedó el desayuno en la casa. Sí. Ya, oye, a la persona que me está diciendo por interno que dejé botado yo al dentista, ¿no? Y que la gente aquí a uno lo acusa por cualquier cosa. Es una de las falsedades, pero más grandes. Yo fui, efectivamente fui, lo que pasa es que estaba cerrado. Ya, listo. ¿Qué nos dice Alejandro ahora? A ver, vamos a escuchar qué nos dice.
1: Señorita Carolina, yo le digo Pichilebrio o Pichilecuray porque toda la gente que nos visita o viene a la playa, la playa principal, en la noche están todos tomando. Es como una fiesta. Entonces yo les digo, van a Pichilebrio.
0: No te puedo creer. No, fíjate, no he ido yo para Pichilemu. No, ahora que sé ese dato, menos. Mucho menos. Ya, vamos a ir a escuchar otro poquito de música. Y ya estamos de vuelta aquí en Radio El Carbón, la radio con historia.

Oye, bueno, ¿sabían ustedes que... Perdón. Chiquillo, no le puse silencio al teléfono. Y ahora sí. Despedí, eso sí. Ya, no sé si supieron ustedes, gente de Lota y sus alrededores, que hubo daños y caídas de árboles debido al sistema frontal en el Parque Isidora Cousiño de Lota. Hubieron muchas afectaciones tras el paso del sistema frontal acá, que todavía no termina en todo caso. Ya, y ocurre que se reabrió al público el parque, porque lo habían cerrado, por supuesto que sí. El Monumento Nacional sufrió afectaciones por el temporal pasado, lo que se tradujo en el desprendimiento de árboles, ganchos y ramas. Donde los senderos permanecieron bloqueados. Además se reportó la caída de panderetas, ¿ya? Sin embargo, desde la Fundación Centro de Educación y Promoción de Acción Solidaria, CEPAS, confirmaron la reapertura del lugar. Así lo señaló el administrador del Parque Isidora Cousiño, Julio Gaete, quien explicó que lo que se hizo fue despejar los senderos que fueron bloqueados, barrer la tremenda cantidad de ramas que quedó, las hojas, los ganchos que cayeron de los árboles por el peso de la lluvia, y que, dice él, ya está operativo para nuestros visitantes. Y también tiene su encanto visitar en invierno al parque. Tiene otro color, otra mirada para poder disfrutar también de las visitas hacia la bahía. Eso es lo que dice el administrador del Parque Isidora Cousiño, don Julio Gaete. Los senderos principales están habilitados y las zonas afectadas se delimitaron con cintas y vallas. Así que si usted va a visitar el parque, por favor, respete las cintas y las vallas, ¿ya? Sobre todo en el caso de los cerros y las laderas. Por favor, mucho cuidado, no permita que los niños se acerquen a los inicios de los barrancos, ¿cierto? Porque tiene harto, ¿eh? Bueno, está montado en un cerro para quienes no conocen el Parque Isidora Goyenechea. Por lo tanto, a asistir, pero con suma precaución, ¿ya? Pueden ir a visitarlo cuando pare la lluvia, por supuesto, para evitar accidentes, porque además hay harto barrito, entonces puede generar alguna caída el visitarlo en días de lluvia. Ya, eso chicos, y vamos a ir a una pequeña tanda comercial y ya estamos de vuelta en Radio El Carbón, la radio con historia.

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5: Me tomé la libertad de poner una de las canciones, de mis canciones preferidas en la vida. Esto es Como Te Extraño, mi amor,

Qué cosa más linda escuchar música del recuerdo, ¿cierto? Son las 10:37 y dicen que todo tiempo pasado fue mejor. ¿Será? Yo creo que es imposible decir algo así, saberlo a ciencia cierta, porque no sabemos lo que nos depara el futuro. No sabemos lo que nos depara el futuro y hay que tener y mantener siempre una actitud positiva frente a la vida. ¿Para qué? Para que nos pasen cosas buenas. Así que energía positiva para todos ustedes, chiquillos. Y vamos a conversar sobre la hepatitis A. ¿Por qué el sistema frontal aumenta los riesgos de hepatitis A? ¿Y cómo reconocer los síntomas? Sí, está peligrosita la cosa. ¿Por qué? Porque la lluvia y las inundaciones que afectaron a los distintos puntos del país también están aumentando el riesgo de contraer enfermedades infecciosas en las zonas más afectadas. Y somos, por acá, por la región del Biobío, parte de las zonas más afectadas. Entonces, la hepatitis A, por ejemplo, que es una de estas enfermedades infecciosas, es un virus que causa inflamación aguda en el hígado. El doctor Francisco Undurraga, médico internista de la clínica Mets, explica en un comunicado que las lluvias intensas y las inundaciones pueden contaminar el agua y los alimentos con las aguas servidas, facilitando así la transmisión de la hepatitis A. Y añade que por eso es tan importante consumir agua segura, lavarse bien las manos, escuche atentamente en su casa, y mantener una adecuada higiene de los alimentos, especialmente después de un sistema frontal. Igual trate de lavar las cosas con agüita hervida mejor, ¿cierto? Mantengan siempre agüita hervida, chiquillos. Eso no cuesta nada. Usted por ejemplo, ahora estaban todos tomando desayuno, pusieron el hervidor, usaron todo el agüita caliente, vuelve a poner usted el hervidor, la tetera, lo que sea, y deja agüita hervida para que se enfríe y luego la cambie a algún recipiente para que más tarde pueda lavar las verduras, los vegetales que va a usar para el almuerzo, las carnes, pollo, lo que tenga que lavar. ¿Ya? Bueno, de acuerdo con el especialista, este virus se transmite por vía fecal oral, cuando las personas ingieren alimentos o agua contaminados y en condiciones de inundaciones. Uno de los principales riesgos es la contaminación del agua potable. Dice el especialista, también puede transmitirse por una higiene deficiente de las manos o por contacto estrecho con una persona infectada o con objetos infectados, especialmente en lugares donde las condiciones sanitarias se ven afectadas. Así es como lo plantea. Ahora, les comento yo cómo identificar la hepatitis A. Recuerde que aquí le comentamos a usted cómo identificar la hepatitis y cuáles podrían ser síntomas de riesgo, pero usted siempre tiene que asegurarse asistiendo al centro de salud más cercano a su vivienda, porque siempre es importante la opinión de un médico, de un especialista. Nosotros no somos especialistas, solo le estamos comentando lo que los mismos médicos conversaron con Radio Bio Bio y que está publicado y usted lo puede encontrar también aquí en biobio.cl. Entonces, los síntomas que pueden aparecer entre 2 y 7 semanas después del contagio de la hepatitis A incluyen, tome nota, fiebre, cansancio intenso, pérdida del apetito, náuseas, vómitos, dolor abdominal y posteriormente puede aparecer un color amarillo en la piel y los ojos, lo que es conocido como la ictericia. La orina puede ser oscura y las deposiciones más claras. ¿Ya? Tiene que consultar al médico si aparecen estos síntomas. No vaya a decir usted si le aparecen síntomas similares, estoy con hepatitis. Primero vaya al médico, pero vaya de inmediato. Chicos, es que la fiebre, por ejemplo, no es cualquier cosa, ¿ya? No es cualquier cosa. Siempre es algo de cuidado inmediato.
Y dice el mismo médico, se debe consultar al médico si aparecen estos síntomas, especialmente la ictericia, es decir, especialmente si se pone amarillito, o si hay vómitos persistentes, compromiso importante del estado general, deshidratación o dolor abdominal intenso. Ya en niños pequeños puede ser asintomática la hepatitis A, ya, o muy leve, por lo que por muy leves que parezcan los síntomas, traten de siempre, si un niño o un adolescente en su casa comienza con fiebre, náuseas, con cansancio intenso, vaya usted, acuda a un centro médico para que se asegure de que nada grave esté ocurriendo y no estén, no hayan sido contagiados de hepatitis A. Ya, eso, chicos. Vamos a escuchar un poco de música y ya estamos de vuelta. ¿Qué vamos a escuchar? Vamos a seguir con los recuerdos. No. Lo que viene es Morat. Esto se llama Lo poco que yo quiero.

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1: Está consciente. Hoyos actualiza estado de salud de Berterame tras fuerte golpe en la cabeza. La Fórmula 1 encontró circuito para albergar uno de los GP cancelados por la guerra en Medio Oriente. Héroes de un mes, las figuras que brillaron en un mundial y luego desaparecieron del primer plano. En Francia liquidan a una de sus figuras pese a los halagos recibidos durante el mundial. Estábamos todos borrachos. Y la Federación Peruana confirmó que llevará algunos partidos de las eliminatorias a ciudades ubicadas por encima de los 3.000 metros de altura. Mientras algunos respaldan la medida, otros muestran escepticismo y afirman que Chile no saldría afectado por este cambio de sede. El delantero argentino Germán Beterame fue retirado en ambulancia tras un fuerte impacto durante el partido entre el CF Montreal y el Inter de Miami. Beterame chocó en el aire con el defensa boliviano Efraín Morales, quedando tendido en el campo. El boliviano Brian Vera pidió asistencia médica al ver su estado y fue llevado en camilla y ambulancia. El árbitro señaló penal al favor del Inter de Miami, convertido por Luis Suárez. 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
1: ¿Y qué temazo con el que nos vamos a quedar? Little Green Bug. Vamos a escuchar esto y ya estamos de vuelta aquí en Radio El Carbón, la radio con historia.

Ya, son las 10 de la mañana con 53 minutos y tengo información que entregarles. Mientras, la tenía aquí recién y se me escapó. Mira, mientras les cuento que justo se me cayó la cuchara recién. Me acordé de un chiste que me sé yo. Me encanta contar chistes. Me encanta contar chistes, aunque sean fome. O quizás los chistes son buenos y yo soy la fome. Es que una cuchara, ¿qué le dice a otra cuchara? ¿Qué le dice una cuchara a otra cuchara? Cuchara, cuchara. Parece que no es cuchara. Parece que no es cuchara, como de escuchar, pero cuchara. Oye, es que explicar el chiste hace que el chiste sea fome. Y yo siempre explico los chistes. No voy a aprender nunca a contar chistes. Me sé más chistes, no los voy a seguir impresionando con mi talento. Porque para qué, pues. Ya, pero uno más, el último. El último porque me lo está pidiendo el público. El público está pidiendo que yo... Mamá, en la escuela todos me dicen despistado. Pero niñito, si tu casa es la al frente. Ya, no cuento más chistes. Cuénteme un chiste usted mejor, a ver. Pero un chiste corto, por favor, chiquillos. La otra vez un caballero me mandó un chiste que duraba como 3 horas la historia. Ya, la Haz. Apareció la Haz. Apareció la Haz, estaba viva. La Jazmín y la Alejandro, perdidos. Ya, dice, hola mi querida Carolina, buenos días. Que Dios me la bendiga, un abrazote bien grande. Ay, un abrazo grande para ti también, Jazmín querida. Te queremos tanto por acá, por la radio. Qué bueno que ya estás en sintonía de nosotros y acompañándote por la radio. Transportes Puelche no tendrá zarpes este domingo por temas de clima. Para que usted sepa, no va a haber zarpes de Transportes Puelche hacia la isla. Para aquellos que tenían la duda, para que lo sepan. ¿Ya? Eso. Bueno, los dejo ahí analizando los chistes. A lo mejor se van a reír después, porque después a lo mejor los van a decir, ¡ah, la cuchara! Escuchara como de escuchar y la cuchara. Ya, bueno. En fin. 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

11 de la mañana, 7 minutos. ¿Qué me dice usted? ¿Amaneció positivo o negativo? Hay que despertar positivos, chicos, para que todo el resto del día las cosas salgan bien. Agradecer por lo que sea. Hay dos formas de despertar en un día de lluvia. Despertar y que esté lloviendo y entonces decir, ¡ay, no puedo creerlo! Está lloviendo otra vez. Las goteras, la ropa, no la voy a poder tender, no voy a poder secar lo que se me mojó. Y así un montón de cosas. Para quejarse, tenemos muchísimas razones para quejarnos, pero hay razones mucho más importantes para no quejarnos. Por ejemplo, la otra forma de despertar en un día de lluvia. Abrir los ojos, ver que está lloviendo, decir, está lloviendo, pero ya. Otra oportunidad de vivir, un día más para disfrutar de esta vida maravillosa en la que podemos sentir, amar, reír, llorar. Qué sé yo, vivir todas las emociones. Terrible sería no tener la posibilidad de vivir un día más junto a quienes amamos, ¿verdad? Ya, ese es mi aporte positivo del día. Despierte con menos quejas y con más agradecimiento. Alejandro Leal nos está escribiendo y nos dice, hola, escuchando Radio El Carbón, saludos. Qué rico que nos está escuchando, amigo querido. Ojalá ya hayan terminado de tomar desayuno y entonces así estén con más energía todavía. Está enfermita la Jazmín, nos cuenta, pobrecita. Me estoy cuidando porque tengo que viajar y tengo que estar bien, pobrecita. Ya, mucho ánimo, Jazmín. Si está malita, qué sé yo, de la guatita, ahí a tomarse unas agüitas mágicas, busque las recetas ahí en internet, aparece todo. En internet está todo todísimo últimamente. Y les quería contar que Sergio, de por allá por la quinta región, va, sí, nos contó un chiste. Nos contó un chiste y yo estoy feliz porque es más malo que los míos. A ver, yo voy a contar el chiste de Sergio. ¿Cómo lo contaría él? ¿Por qué los zombies no tienen polola? Porque son bien feos. No, si igual está bueno, igual me dio risa. Ya, es que yo me río, bueno, ese es mi problema, ve, yo no sé contar chistes porque tartamudeo entre medio, donde no sé contarlo, y porque me río también, po. Y uno no tiene que reírse del chiste, pues eso es lo chistoso del chiste. Valga la redundancia. Ya. Vamos a seguir esperando los chistecitos. Vamos a ir a escuchar otro poquito de música. ¿Con qué nos va a sorprender la música ahora? ¿Con los Vázquez? Ah, mira, esto es Por la Carretera de los Vázquez. Son las 11 de la mañana, 10 minutos. No te muevas de nuestra sintonía. 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
2: Ya, oye, les cuento que nos estaba llamando recién don Luis Opaso. Sí, don Luis Opaso nos estaba llamando para comentarnos. ¿Se acuerda que le estuvimos contando sobre la misa que se iba a hacer en honor a las víctimas del naufragio de la motonave Alborada? Y así fue, pues este 23 de julio se conmemoró en una misa el naufragio de esta embarcación, del barco mercante que lamentablemente naufragó el 27 de julio de 1987. Y nos contaba don Luis que estuvo bastante emotiva y que asistió mucha gente. Se les entregó, dice, una tarjetita de parte de todos los ex trabajadores, de todos los ex colegas que pudieron asistir. Así que eso, y le mandamos un cariño, un abrazo muy muy caluroso a don Luis Opaso, que nos llamó recién, que nos llama igual todos los domingos, nos cuenta cositas, conversa con nosotros y que nos pidió una canción bonita también. Ya le vamos a poner una canción bonita después de la cápsula musical que se viene súper, súper buena hoy día, chiquillos. Y sí, que yo la elegí porque a mí hoy día ando con ánimo de recuerdo. Hoy día ando con el carnet por el suelo. Sí. Y sin vergüenza alguna. Porque quedes escuchando la cápsula musical y vas a ver por qué, pues. Aquí los dejo con esta cápsula musical del recuerdo.

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1: En el mundo de la música todos sabemos que podemos cantar y contar historias, historias diferentes.

Víctor Manuel lo hizo así con su canción Solo Pienso en Ti, que compuso en 1978, aunque vería la luz un poco después, en el álbum Soy un corazón tendido al sol, que fue grabado en Milán con la producción de Daniel Bagnia. Lo especial del tema es que está basado en la historia real de una pareja de personas con discapacidad intelectual del centro que la Fundación PROMI tiene en Cabra, que llevaron su amor hasta el matrimonio por encima de todas las trabas legales y sociales y que encontraron en 1978 la felicidad.

La pareja, María Luz y Antonio, se casó pocos años después y tienen tres hijos, uno de ellos universitario. Víctor Manuel conoció su historia a raíz de una noticia publicada en el diario Córdoba que leyó estando en Montilla. En el 2004 esta canción fue elegida la sexta canción más popular en español según el programa Nuestra Mejor Canción de TV España. En el 2010 fue elegida por la revista Rolling Stone en el puesto 196 de las 200 mejores canciones del pop rock español. Además, fue número uno en la lista de los éxitos de los 40 principales en abril de 1979. Solo pienso en ti, una canción que nos da una lección de amor aquí en la radio.

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0: les dije, chicos, que la cápsula musical venía buena. Venía buena. Es que nada mejor que escuchar música del recuerdo. Qué cosa más linda, ¿verdad? Nos está escribiendo el profesor Luis Seguiel. Vamos a ver qué nos escribe. Aquí está. Se cumplen 39 años del hundimiento de la motonave La Alborada, el 23 de julio de 1987, donde fallecieron ahogados 30 tripulantes frente al faro Hualpén, frente a San Vicente en Talcahuano. Un trágico recuerdo donde falleció nuestro concuñado Carlos Bucarey Saavedra, quien era casado con su cuñada Emelina Allen Veloso. Lamentable, profesor Luis Seguiel. Nuestros abrazos para usted y para su familia, que lamentablemente están conmemorando un año más desde el sensible fallecimiento de los tripulantes de la motonave Alborada, que naufragó en las costas de Hualpén y Talcahuano. Sinceramente, nuestros respetos y mucho amorcito para toda la familia, por supuesto. Bien, pasando a otro tema. Estábamos hablando más temprano. Estábamos hablando sobre lo que nos comentaba el colega y frente a lo que no podemos, por supuesto, algo que no podemos, por supuesto, dejar pasar por alto. Es que la comuna de Coronel es el séptimo asesinato del año. Estamos en julio todavía no comienza el mes de agosto. Y ya vamos en el séptimo asesinato en esta comuna. Y es que un hombre muere tras ser baleado 3 veces en una toma de Coronel, ¿verdad? En la toma Nuevo Horizonte, en Coronel, en la región del Biobío. Desconocidos llegaron a un inmueble en el sector de Yubilo, donde la víctima estaba con 2 mujeres. El hombre fue sacado de la vivienda y recibió al menos 3 disparos, falleciendo en el lugar. Esperamos, por supuesto, que esta crisis de seguridad en las comunas de Coronel, Lota y alrededores, bueno, sabemos que en todo el país hay una crisis en cuanto a la seguridad, pero fíjense ustedes que en estas comunas ha crecido bastante últimamente. Anoche también fueron baleadas 2 jóvenes de 19 y 21 años en la comuna de Lota. Aún no se esclarecen los hechos y así un hombre apuñalado también en la comuna de Coronel el día viernes por la madrugada y así contando. Ya van, son todos los fines de semana riñas, peleas, ajustes de cuentas, peleas, que discusiones que terminan en violencia y es que está pasando lo que les decía yo, la sociedad no está enfrentando los problemas de otra forma que no sea con violencia. Así que a cuidarnos, a mantener la calma frente a muchas situaciones. Uno nunca sabe cómo viene la otra persona. A veces una discusión manejando, por ejemplo, puede terminar con consecuencias fatales si no sabemos si la otra persona viene armada, si no viene calmada, si ya viene con problemas y la respuesta es muy violenta, puede terminar con consecuencias fatales. Así que a cuidarnos mucho y a prevenir la violencia de todas las formas posibles. Gladys Tolosa nos está saludando. La Gladys nos manda un audio. Vamos a escuchar. ¿Qué nos dice?
1: Hola, Carolita, ¿cómo está? Hola, mi niña preciosa.
0: Bien, gracias.
1: ¿Cómo está?
0: Muy bien.
1: La mujer más guapa del carbón de Lota.
0: ¿Cuánta verdad en ese
1: Cuídese,
0: comentario?
1: Mi niña, no se la haya llevar una ola de viento porque usted es delgadita.
0: Ay, era.
1: Tiene que comer unos pocos porotos más de lo que ha comido, si es que ha comido.
0: Era delgadita.
1: Porque hay gente que no le gusta el poroto porque se hinchan. Para que agarre un poquito peso y no se la lleve esta temporal.
0: Ay, no, si no me llega.
1: Cuídese, mi niña. Esta vieja siempre hablando tonteras, no es que con la chacota adelante.
0: Sí, pues está
1: bien. Un besito, hija linda. Creo yo que muy pronto iré a andar por ahí, no sé bien. Bueno, ya, yo soy pesada, a mí no me lee el viento. Pero pesada de nacimiento, de sangre, de todo. Entonces aquí hay peso no.
0: pesado.
1: Pesado, hija linda, saludo a toda su gente, a su familia, para todos los que radio escuchan. Saludos, bendiciones, chao, chao.
0: Ay, la Gladys, que despertó positiva hoy día. Me encanta escucharte así, con tantas ganas, con tanto carisma. Esa es la Gladys que nos gusta. Bien, po, muchas gracias por sus saludos. La Gladys, qué rico que nos va a venir a visitar a la radio. La otra vez nos encontramos aquí y los chiquillos la iban a dejar. Y la Angie y la traición misma. La traición misma aquí, escribiéndonos. La Angie que me dejó botada hoy día, me dejó sola, sin ningún poco de lástima, un poco de empatía, nada, fíjate tú. Aquí sola, justo el día que se me quedó el pan, más encima. Justo el día que se me quedó el desayuno. A ver, ¿qué nos dice la Angie Angélica? Hola, señorita Carolina, que tenga muy buenos días. Mucha lluvia, yo recién llegando de la feria. Bracito, se cuida. Se hace la loca nomás. Así como ustedes la leen, la escuchan. Me dejó botada. ¿Qué me dice? No, si no le tocaba hoy día venir a la Angie. Igual, po, igual debería haber venido aunque no le tocara. ¡Ah! Aunque no le pagaran. Un besito, un abrazo a mi Angie querida que me acompaña domingo por medio y hace que me sienta más acompañada. Bueno, igual, yo me siento acompañada por todos los auditores, los que nos escriben, que nos saludan, la gente que me escribe por interno, gente que sabe las redes sociales que... trabajo en esto y me escribe, me hablan, me encanta a mí, me gusta mucho. Vamos ¿a qué vamos? A ver, ¿qué nos depara el destino? ¿Una tanda o una musiquita? Me encanta,

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Oye, sí, pues me río mucho porque resulta que la Cecilia Ruiz nos manda un video de ella con su pelito libre al viento y dice, no seré la Rafaela, pero ya tengo el cabello, ¿ah? Te sacaré una sonrisa. La verdad es que me la sacó una carcajada en realidad, porque me manda un video, pero muy, muy alocado, ahí roqueando casi con el pelo. Hermosa, hermosa la Cecilia, muy linda. Y la Jazmín que dice, hermosa música del recuerdo. Yo le digo que me encanta, y ella dice, a mí también me encanta, me trae bellos recuerdos. Sí, es que a quién no, a mí me recuerda mi infancia. Si a usted le recuerda su juventud, probablemente ya tiene diabetes, hipertensión. No, y si le recuerda su infancia, ya le duele la rodilla. Sí, muy linda música. Bueno, pero ¿quién no ha crecido con esta música? Los abuelitos, po. Los abuelitos. ¿Qué nos? Allá. Oye, es que hay cosas que dicen de repente por interno que no se pueden contar aquí en en la radio. Uno como que va a leer. Menos mal, primero termino de leer lo que me dicen. Si no, después la embarro. Imagínate tú, al aire. No hay que ver, polle. Ya. Les iba a contar un datito antes de ir a escuchar otro poquito de música. Y es que, sí, les contaba yo en el Carbón Deportes que en la Fórmula 1, Lando Norris se impone con un disputado GP de Hungría y logra su primera victoria del año. ¿Y qué pasó? ¿Y qué pasó? Que el piloto inglés McLaren fue el más rápido del Gran Premio de Hungría y consiguió su primera victoria del año en la Fórmula 1, luego de ser campeón del Mundial en el año 2025. Es también la primera victoria del team británico. Norris aprovechó haber largado en la pole y logró imponerse en una cambiante y disputada carrera en Hungaroring. En Hungaroring. Es que una, para el inglés, no es nada muy buena. Y aquí aparecen palabras. En Hungaroring, circuito a las afueras de Budapest, capital húngara. Cabe destacar que en los 10 gran premios de la temporada, Lando Norris solo había subido al podio en dos ocasiones. Segundo lugar en el GP de Miami y tercer lugar en el GP de Gran Bretaña. ¿Qué me dice usted? Es un muy meritorio segundo lugar. Llegó el múltiple campeón del mundo Max Verstappen, mientras que en tercer lugar cruzó la meta el italiano y actual líder de la Fórmula 1, Kimi Antonelli. Bueno, ahí tiene usted, pues, las actualizaciones de la Fórmula 1 y Lando Norris que se impone en Hungría y logra su primera victoria del año. Vamos a ir a escuchar esto de Marco Antonio Solís y Karol G, que se llama Coleccionando.

chiquillos, ustedes me llaman justo cuando me toca salir al aire. Yo les voy a contestar igual, no se preocupen. Si no quieren salir al aire, ahí está el problema, porque me toca salir al aire a mí y ustedes me conversan, me cuentan su vida por interno. Oye, les quería contar yo la historia de Violeta Parra y Gilbert Fabre. Una oscura historia de amor que la hundió e inspiró gracias a la vida. A casi 6 décadas de la muerte de Violeta Parra, la artista popular chilena más influyente en el mundo, vuelve a las librerías la investigación local que se propuso desenredar la historia de amor más tortuosa que rodeó a la cantautora. Su vínculo sentimental con el músico suizo Gilbert Fabre. ¿Qué me dice usted? ¿Y cómo se llama? Victoria Gilbert, una historia de amor, locura y música. De la musicóloga, música y profesora Patricia Díaz Inostroza. Un libro que circuló entre conocedores de la artista sancarlina en el 2023. Fueron 200 copias y que en el 2026 regresó, pero con material fotográfico, una versión ampliada y un nuevo formato. En más de 400 páginas, la ex integrante del recordado Grupo Abril explora las huellas del fundador de Los Jaivas en la ruta vital y musical de Violeta, con clásicos como Run Run se fue para el norte, Gracias a la vida, Corazón maldito y Maldigo del alto cielo, entre otros, exhibiendo sus costuras. Y todo esto mientras la investigación despeja mitos y exageraciones alrededor de El Gringo. Sí, está escrita en modo novela de no ficción. Díaz Inostroza aborda las idas y vueltas de la relación sentimental que marcó el último tramo de Violeta Parra y a la que se le atribuye haber sido gatillante de su suicidio. ¿Hay algo de verdad en eso? Explica a BioBio Chile Patricia Díaz Inostroza, quien lleva más de 5 décadas investigando al artista. Y dice, cuando empecé a plantear eso, había violetólogas, otras expertas en Violeta Parra, que se enojaban porque decían que era como reducir a Violeta a una persona débil emocionalmente. Esto, sobre todo en el ámbito feminista, es muy mal visto. Explica Patricia, quien cuenta con casi una decena de libros dedicados a la nueva canción chilena y el canto nuevo. Yo planteo, dice, que la relación de Gilbert no fue la única razón del suicidio de Violeta, pero gran parte del sufrimiento del último año se debió a ese desamor, a este mal de amor, porque Violeta era muy apasionada y todo lo que pasaba por ella era relevante, sobre todo los amores. Sí, por supuesto, y cómo no, cuando una persona está con debilidad emocional, lo que no significa necesariamente que sea una persona débil en su vida en general, puede pasar que cualquier cosa que te vaya ocurriendo en el camino te debilita mucho más aún. Así que, bueno, dicho y comentado esto, ¿qué les parece si nos vamos a escuchar algo de Violeta, ya que estamos hablando de ella, de esta maravillosa mujer y la artista más influyente de todos los tiempos chilena? Esto que se llama, ¿cómo se llama esto que vamos a escuchar de Violeta? Me encanta, Volver a los 17. Bien, los dejo entonces yo en compañía de Violeta. 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

y escuchamos a la tremenda Violeta Parra y luego de eso a la hermosa voz de Denise Rosenthal, muy melódica, muy muy agradable de escuchar. A mí al menos me gusta mucho esta artista, ¿cierto? Denise Sofía Rosenthal Schalchi. Es una cantautora y actriz chilena que a los 16 años inició su carrera artística en la serie musical de televisión A Mango, donde interpretó a La Feña. Y después tenía su propia serie, ¿se acuerdan? Que decía, piensa Feña, piensa. Esa es la Denise Rosenthal. Una chiquilla muy simpática, muy agradable, muy carismática. Oye, difícil el nombre completo. Tiene tremendos apellidos que se gasta la Denise. El segundo apellido está dificilísimo de pronunciar. Muy difícil. Su esposo Camilo Sicabo, pero está separada la Denise. Es una niña soltera, felizmente soltera. Y una tremenda artista, que es lo más importante. Porque ¿qué importa el estado civil al final de todo? Bien, vamos a ir a una pequeña tanda comercial y ya estamos de vuelta con música folclórica, como cada día al mediodía. Y luego seguimos conversando, chicos. 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La radio con historia.

Me retracto, po. Es que no, es que primero... bueno, cualquiera se puede equivocar. Y que resulta que primero queremos saber si el chiflón del diablo lo habrán vuelto a abrir. Sabemos que hubo harto desastre también con este tema del temporal. Y nos están preguntando los auditores si habrán reabierto el chiflón del diablo. Eso por una parte. Y por otra, que vamos a ir a escuchar primero si hablo de ti, hablo de mí. Y luego de eso vamos a ir a la tanda comercial. ¡Ay, señor! Bueno, cualquiera se puede equivocar, pues son cosas que pasan también, pues, ¿sí o no? ¡Ay, qué lindo tema! Sí, es que no nos podíamos ir sin escucharlo.

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12 horas 9 minutos. Se nos pasó volando en la mañana, ¿sí o qué? El comunicador Francisco Saavedra, ¿le gusta a usted, Panchito Saavedra? Yo sé que a la mayoría de las mujeres nos encantan los programas de Pancho Saavedra porque pucha que es simpático. Y hay gente que reclama por la risa nomás, pero fíjate tú que a mí hasta la risa me parece bastante contagiosa. No, no me aburre, fíjate tú. Francisco Saavedra muestra su cambio físico tras bajar de peso al dejar el alcohol y practicar un deporte. ¿Quería usted una señal del universo para dejar el alcohol? Así como, hoy, Diosito, si tengo que dejar el copete, mándame una señal. Esta es la señal, esta es la señal, hijo del alcohol. Deja el alcohol. Les voy a contar yo aquí la historia de Panchito Saavedra. Reveló imágenes de su cambio físico en Instagram luego de bajar 15 kilos y comenzar a practicar deporte, quien se desempeña como conductor de Lugares que Hablan. Escribió en la mencionada red social que en el 2023 pesaba 105 kilos. ¿Y sabe usted cuánto pesa ahora? 90. Ahora, pesa 90 kilos, pero estamos hablando de una persona enorme. Yo no sé cuánto mide Pancho Saavedra, pero fácilmente 1,90 m, porque es altísimo. Todo esto tras una serie de cambios que empezó a realizar hace un año y medio. Según lo que escribió, dejó el alcohol y empezó a entrenar y correr. Fíjese usted que, bueno, es importantísima la vida sana a través de la vida fitness. Pero más importante es dejar los vicios de lado. O sea, el alcohol es muy dañino para la salud. Y igual está bien, así como que, no sé, hay médicos que recomiendan que una copita de vino diaria. Pero una copita, pues, no el florero, no el florero entero. Una copita, no una botella, ¿me entiendes? No, pero bueno, si se puede de repente compartir, para los que ya, si bueno, si al final es parte de su vida, igual se puede servir un traguito, pero una cosa es servirse y otra cosa es arrasar con todo lo que es el alcohol que tenga cerca. Oye, yo estoy viendo las fotos que subió Panchito Saavedra del cambio de su aspecto físico. Y claro, en una foto aparece, como lo veíamos en los programas de Lugares que Hablan antiguamente, cuando se caía, cuando vivía pegando porrazos, ¿se acuerda usted? Y luego una foto, incluso con el pelo mucho más corto, de cómo está ahora. Y se nota, pero se nota muchísimo el cambio. Son, de repente uno dice de 105 kilos a 90 kilos, tampoco es tan, no, si es. 15 kilos son 15 kilos. Oh, ¿qué no daría yo por bajar 15 kilos, señor, por Dios? Pero es que resulta que yo no tomo, entonces yo, ¿cómo voy a bajar esos 15 kilos? No voy a salir a correr con esta lluvia. Bueno. Hay que aceptarse nomás uno como es. Eso creo yo. Yo me acepto, me quiero, me amo. Así como estoy. Y sabe usted que, bueno, la gente lo quiere mucho a Panchito Saavedra. Así que toda la gente, puros comentarios buenos en redes sociales. Y 77,000 me gusta. 77,000 likes en Instagram. ¿Qué me dice usted? Bueno, maravilloso, un hermoso ejemplo y qué lindo que lo comparta para que otras personas, se inspiren a través de estas historias. Y como digo, en serio, a veces uno está esperando una señal del universo para dejar ciertos vicios. Bueno, esta es. Vamos a ir a escuchar esto de Juan Solo, que se llama Amame. Somos Radio El Carbón, la radio con historia, la radio que te acompaña, la radio que te informa. Y 12 del día y 14 minutos.

Son las 12 del día y 18 minutos. Y te digo algo. Si te llamas Cristian, esta es la señal del universo que estabas esperando. Deja el alcohol, hijo de la vende champaña. Deja de tomar. Si te llamas Cristian, este es tu momento. Ya, ese es un mensaje personalizado del universo para todos los Cristian que van manejando, ¿eh?, a clases de cueca. Así son las cosas, así se están dando. Este es el mensaje del universo que estabas esperando, hijo del rodeo. Ya, eso, oye, un abrazo gordo para la Emilia, para la Isidora, para estas dos artistas tan talentosas, bailarinas que van viajando a sus clases. Un abrazo gordo para la Carlita y para Cristian, para esta familia hermosa que va viajando. Y esta canción que va a sonar ahora, que va dedicada con todo el amor del mundo para mi hermano, porque sé que le gusta mucho.

0: Alejandro Villalobos nos manda un audio. Vamos a ver qué nos dice. Te escuchamos, Alejandro.
1: Señorita Carolina, la mañana se ha hecho corta, así escuchándola, sí. Así que bien, así contento. Qué bueno. Escucharla nuevamente. Y un gran saludo a toda la gente que escucha Radio Carbón. Y el menú de hoy es variable, así que tenemos bastantes platos para los turistas. Bueno, que turistas no van a ver nada hoy, sí,
0: con tanta lluvia.
1: Ya va a llover, ya está corriendo viento, así que hay ráfaga de viento. Oh. Entre 35 y 40 kilómetros por hora, así que sí. Vamos a quedar peinados.
0: Claro. Bueno, obligados a comerse el menú ustedes, pues. Uy, qué ganas de estar allá. Uy, me da hambre que me hablen de comida, chiquillos. Ya no hablemos más de comida. No, qué rico. Bueno, ojalá que llegue, pues. Ojalá que llegue gente. A veces hay gente que es bien valiente, que sale igual cuando está lloviendo. A mí cuando está lloviendo me da unas ganas de encerrarme con harta comida, acostarme y ver películas toda la tarde. Lo hago en otra vida, porque en esta vida tengo dos hijos, entonces no puedo. Años que no me acuesto un domingo entero. Pero bueno, así es la vida. ¿Qué le vamos a hacer? Vivirla nomás, pues vivirla felices, ¿cierto? Ya, vamos, oye, chiquillo. Viene un tema bueno, pero bueno. ¿Qué les digo? Es que a mí me gusta mucho la salsa. ¿A ustedes les gusta Marc Anthony? Oye, el Marc Anthony estuvo casado con la J-Lo. ¿Les gusta? Yo sé. Porque me escriben después que les encanta cuando me pongo compuchenta. Y Marc Anthony da material para compuchentear, po. Claro, si el hombre se las trae también, po. Ahora en este momento está viviendo un gran momento personal, en todo caso, junto a su esposa, que es hermosísima, y se llama Nadia Ferreira, y esperan un segundo hijo en común, ¿cierto? Oye, mira, Marc Anthony cuando viene al Festival de Viña brilla, es otra cosa, todos lo queremos, a todos nos gusta, uno disfruta mucho su música. Y fíjate tú que si tú lo ves así como, no sé, bueno, antes al menos, yo en verdad hace rato que no veo cómo estará el aspecto físico actualmente de Marc Anthony, pero antiguamente, años atrás, cuando lo veía lo encontraba hasta guapo, fíjate. Hasta guapo, ¿por qué? Porque buenos temas los que se saca,

0: Son cosas que pasan en el ámbito artístico, sobre todo cuando es algo internacionalmente tan global, que tan masivo, ¿cierto? Imagínese usted que el 22 de julio del año pasado, Marc Anthony fue blanco de críticas por presentarse supuestamente bajo la influencia del alcohol en un show en La Coruña, de España. Sí, po. Porque cuando se subió a la tarima, su semblante desconcertó al público. Y por culpa del retraso, el público abucheó al escenario y tras el inicio del show no se mostraron satisfechos, por lo que finalmente se terminó todo suspendiendo. Así que, no, y ahí se dijeron, pero un montón de cosas, fíjate. Pese a todo esto, vamos a ir a escuchar a Marc Anthony, porque pucha que es bueno, igual nomás son buenos sus temas, ¿qué le vamos a hacer? Tiene buena música el chiquillo. Esto es Aguanile, y en la versión en vivo, pero primero vamos a ir a una tanda comercial y a la vuelta escuchamos al tiro a Marc Anthony con esta versión maravillosa que tiene de Aguanile, y que en una de sus presentaciones en vivo la baila para él nada más y nada menos que la mismísima J-Lo, su ex esposa, dos veces ex esposa.
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0: 12 del día, 39 minutos. Tenemos información importante. Sí. Dos mujeres fueron baleadas en Lota. José Manuel Lagos nos informa al respecto.
1: Sin personas detenidas, se continúa el ataque a disparos que recibieron dos mujeres en la comuna de Lota. Hablamos de jóvenes de 19 y 21 años, cuyas causas están siendo aún investigadas. Lo que se sabe es que ambas mujeres mayores de edad fueron trasladadas hasta el hospital de Lota, ya que recibieron impactos de bala y posteriormente derivadas, entendemos, hasta el hospital San José de Coronel. Todo esto se registró durante la madrugada de este domingo, según información preliminar, en las proximidades de un local nocturno en el sector de Playa Blanca. Insisto, la dinámica de lo sucedido aún no está del todo clara. Sí se sabe que estas dos mujeres de 19 y 21 años cuentan con heridas de bala, situación registrada durante las primeras horas de este domingo en la comuna de Lota. 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
3: Así es, Criteria sube desaprobación a CAS y proyecto Escucha tu Corazón tiene rechazo transversal. Justicia congela propiedad de juez partidor demandado por apropiarse dinero de remate. Amplían detención de ex seremi de salud de Magallanes acusado de presunto delito sexual. Dinero dado a bomberos y Itaú debe devolver herencia de 107 millones que matrimonio dejó a sus hijos. Más de esta y otras noticias en Radiograma al Mediodía y, por supuesto, en biobio.cl.
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Don Guillermo Rojas de Lota Alto nos estaba llamando recién para tirar puros piropos ahí por la locución. Qué lindo, me encanta a mí cuando me llaman para decirme cosas bonitas, chiquillos. Bueno, nunca me han llamado en todo caso para decirme cosas feas, todavía. Pero sí, nos encanta recibir cariño, chicos. No olviden que más tarde viene, viene el compañero Panchito. De lunes a viernes está Franco Hernández, todas las mañanas acompañándolos, dándoles ánimo, dándoles buena energía. Leito Aránguiz en la tarde haciendo reír a todo el mundo, haciendo que toda la gente se levante de sus asientos para venir a la radio, para llamar, para escribir. Son los colegas que trabajan aquí para ustedes todo el tiempo. Ah, y por supuesto José Manuel, quien hace todos los despachos y también, por supuesto, está a veces acompañándolos a ustedes en la locución. Así es. Y, oye, un abrazo al Alejandro, que nos estuvo escribiendo temprano, que está ahí esperando ver si llegan clientes con esta lluvia, capaz que no llegue nadie por allá por Pichilemu. A la Haz, que está enfermita ahí en San Carlos. A la Ceci, que nos escribió, que tiene un pelo hermoso. Y se cree la Rafaela Carrá. A la Angie Angélica. Un abrazo a la Angie. Y ya que le estamos mandando un saludo a la Angie, me acordé de la tía del kiosco. Vamos a buscar por acá el nombre para mandarle un saludo. No lo pilló el nombre por acá. Lo vamos a seguir buscando para mandarle un saludo, para mandarle un saludo a la tía del kiosco antes de que se termine el día. Porque es muy amorosa. Es muy amorosa. Y yo ves que paso. La tía nena. Ah, me está escuchando la Angie. Ya. Oye, sí, un abrazo gordo, gordo para la tía nena que tiene ahí su kiosquito en el centro de Lota. Ves que paso por ahí, me da un hambre porque al lado venden tortillas con marisquito. Qué cosa más rica. Ya, y la tía nena, un abrazo gordo. La tía nena nos escucha todo el día, toda la noche, todo el tiempo. Feriado, no feriado, festivo, no festivo. Ella nunca apaga la radio. Es más, se va para la casa con la radio al hombro. Ah, no, la tía nena, fiel auditora de Radio El Carbón. Así que le mandamos un saludo, un abrazo gordo. Ya estamos empezando a hacer la despedida del día porque ya son... faltan 9 minutos para la 1 de la tarde. ¿Cómo se nos fue a pasar el día tan rápido, niña, por Dios? Un abrazo gordo para la Gladys también, que hoy día nos habló súper positiva, súper energética. Muy rico el saludo de la Gladys en la mañana. Al Alejandro Leal, que nos estuvo escuchando también. Al profe Luis Seguel, que nos escribe todos los domingos. Y a todos los auditores fieles, leales, a quienes se vienen recién incorporando a la sintonía de Radio El Carbón. Para todos ustedes un abrazo gordo, gordo. Yo espero que tengan una hermosa semana. No, me estoy despidiendo antes de tiempo, eso sí, si todavía viene una cancioncita, una tanda comercial y después nos vamos. Pero eso, es que a mí me gusta mandarle saludos a todos, me gusta tratar, ojalá, de acordarme de todos los nombres, pero me cuesta igual, po. tan buena con los nombres no soy, pero hay algunos que se me quedan grabadísimos. ¿Ya? Eso, chicos, y ¿quién más tenía un saludo de cumpleaños? Lo vamos a decir a la vuelta. Vamos a ir a escuchar esto de Andrés Calamaro, que se llama ¿Por qué soy así?

0: ¿Qué quieren de mí? ¿Qué quieren de mí? ¿Qué quieres de mí, Julio? ¿Quieres que me quede sin dinero? Que no te acabas nunca. Oye, este mes de julio que ha sido complejo, ¿ah? Ha sido larguísimo, pero han habido 5 meses dentro del mismo mes. No sé si les ha pasado, pero me tocó toda la familia de cumpleaños de este mismo mes. Es más, todos dentro de la misma semana. Esta semana. No, complejísimo, complejísimo. Lajas se está despidiendo. Nos vemos, señorita Carolina, a esperar el próximo domingo. Sí, así es. Una semana para volver a oírnos. Pero yo me estoy inmiscuyendo toda la semana estoy metiéndome en la pega del Leo. Yo estoy molestando al Leito, sí, tupido y parejo, día por medio más o menos. Y le escribo: hola Leito, te estoy escuchando. Lo molesto. Lo molesto porque a veces se cree lolo. Es un lolo, mi colega, todavía, pues. Somos todos lolo aquí en la radio. Mire, pero sin mentirle, parece que yo soy la más joven. O así pareciera, ¿eh? La Angie dice: buen regreso a casa, se cuida. Claro, buen regreso voy a tener ahora que me voy sola porque ella me dejó botado. No pasa nada. Angie, el próximo domingo más te vale que estés aquí cuando yo llegue. Porque te echo de menos cuando no estás. ¿Quién es la más vieja? Dice. Bueno, la más vieja es la radio que está en la oficina de Franco. No es la Angie. Ella esperaba que dijera yo que era ella. No. Es la que tiene más experiencia, la Angie. Aquí la más vieja es la estufa del tarro. Está cambiada ya la cosa. Está hecho el favor, digamos. Sí, la más linda, dice la Has. Sí, es verdad. No, somos todos lindos. Y ustedes también, chiquillas. Yo las veo a todas acá en las fotos. Son todas regias, estupendas. Estupendas. ¿Qué dice la Angie? Yo me rajo con el desayuno el próximo domingo. ¡Mira! Quedó grabado y sacramentado, ¿ah? Grabado y sacramentado. La Angie, ya, vamos a estar esperando el desayunito, Angita. Eso y, bueno chicos, llegó la hora de decir adiós. Bueno, ya saben por qué yo soy bailarina y no cantante. Nos vemos el próximo domingo, si Dios, nos oímos el próximo domingo, si Dios así lo quiere. Les mando un abrazo gordo, espero que tengan una semana hermosa, que todo les resulte bien, que desde que se levanten las cosas les salgan lindo, lindo, lindo. Francisco Domínguez dice: hasta el próximo domingo. Sí, hasta el próximo domingo, Francisco. Muchas gracias por escucharnos. Espero que todo les resulte, espero que les paguen esta semana. Lo digo por mí también, sí. Y por ti, Jazmín, porque sé que estás en las mismas. No, dice. Sí, hay que irnos. Los quiero mucho, los quiero por siempre. Nos hablamos el próximo domingo, chicos. Y un abrazo gordo también antes. Mira, casi se me olvida. Al maestro que estaba trabajando en una casita ahí en Carballo, a Carballo, no me acuerdo con qué, cómo se llama la otra calle, la del Liceo Coronel, allá en Coronel. Y estaba escuchando radio y me conoció a la locutora del domingo. Me dijo: no puedo creerlo, regia estupenda, ¿qué? No me dijo así. Pero me dijo: ay, qué gusto conocerla. Me olvidé del nombre, le dije, le voy a mandar un saludo por la radio el domingo. Y me olvidé del nombre, pero un abrazo y un beso gordo para él, porque él sabe quién es. Ya, chicos, me atrasé. Los quiero, adiós. Ay, la Ceci dice: besitos y buena semana también para ti.
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3: Hasta el martes se amplió la detención de la ahora ex seremi de Salud de Magallanes, Fabián Barrientos, por presunto abuso sexual. En prisión preventiva quedó Jordan Solís Gutiérrez, apuntado como el autor de amenazas acompañadas con corona de flores y municiones a gendarmes. Un hombre fue asesinado a balazos al interior de una toma en Coronel, en la región del Biobío. El hombre fue sacado del inmueble por desconocidos y recibió al menos 3 disparos. Continúan los trabajos de la primera etapa de desalojo del sector Cerro Chuño en Arica. 3 nuevos sistemas frontales se aproximan a la región de Valparaíso, que ya mantiene avisos vigentes por marejadas y fuertes vientos. Con alerta temprana preventiva se mantiene la región del Biobío por el sistema frontal que afecta a la zona. Parlamentarios de oposición desestimaron los dichos del ministro Claudio Alvarado, quien cuestionó la falta de una conducción y liderazgos entre los sectores. El fuerte repunte del precio internacional del petróleo anticipa una nueva alza de los combustibles en Chile, con expertos que proyectan incrementos de hasta 100 pesos por litro. Los últimos ataques contra carabineros reactivaron la discusión por las reglas de uso de la fuerza. Mientras tanto, el gobierno evalúa cambios en la ley Naín Retamal y prepara una nueva agenda para reforzar la protección de las policías. Y en noticias que llegan del exterior, un tribunal federal de apelaciones rechazó la petición de Donald Trump para imponer en 23 estados nuevas restricciones al voto por correo antes de las elecciones de noviembre. El ministro de Defensa israelí afirmó que las operaciones antiterroristas del ejército en Cisjordania ocupada se ampliarán en las próximas semanas. 75 bomberos han resultado heridos durante las labores de extinción del fuego en el suroeste de Francia y 220.000 personas fueron evacuadas. Y en el deporte, Universidad de Chile visita esta tarde Audax Italiano con la posibilidad de llegar al segundo lugar de la tabla de posiciones del fútbol chileno. El actual campeón del mundo de la

0: Fórmula 1, Lando Norris logró esta jornada su primera victoria de la temporada 2026 tras quedarse con el Gran Premio de Hungría.
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4: 1:03 p.m.
0: ¿Cómo están? Muy buenas tardes, bienvenidos y bienvenidas a una nueva edición de Radiograma a Mediodía de este domingo 26 de julio. Saludamos a las 43 estaciones de Bio Bio, la radio, que hasta ahora se conectan para recibir información independiente. Esto lo contábamos en titulares. Hasta el martes se amplió la detención del ex seremi de salud de Magallanes tras ser denunciado por delito sexual. La información es de Alex Miralles, de Radio Bio Bio en Punta Arenas.
5: Hasta el día martes se amplió la detención del ahora exsecretario regional ministerial de salud de Magallanes, Fabián Barrientos Andrade, que fue detenido la jornada del sábado tras ser denunciado por un delito sexual. De acuerdo a los antecedentes, la fiscal Joana Irribarra solicitó la ampliación porque faltan diligencias para poder presentar

0: encuentran pendientes?
1: En la audiencia de control de detención se prohibió dar cualquier indicio para dar con la identidad de la víctima. Solamente se indicó que se trataría de un servicio escort que habría contratado la ex autoridad, con quien estuvo desde el pasado miércoles hasta la noche del viernes, cuando ocurrieron los hechos de violencia que terminaron con la agresión por parte del imputado y su detención. A pesar de aquello, el abogado defensor particular, Juan Carlos Rebolledo, indicó que se trataría de una situación de dinero, además de una relación consentida.
2: Él niega una situación delictual en este caso. Él está muy preocupado, es que está siendo imputado en un hecho que no corresponde a un delito. Es un hecho que se estaba realizando de forma consentida y el problema fue por un problema de dinero. Se señaló por el Ministerio Público, se trata de una persona que presta servicios sexuales a cambio de una suma de dinero. No consta que esta persona haya consumido medicamento y sí niega que él le haya proporcionado algún tipo de medicamento o alcohol que esta persona no quisiera haber consumido. Nadie se ha acercado a hablar con él. Nadie. Ni nadie le ha pedido formalmente en persona o por un documento renuncia o algo así. Él entiende, no obstante de que ninguna persona o autoridad se haya acercado a él, que el cargo que ostentaba depende de la autoridad superior.
1: Ahora el ex seremi de salud de Magallanes deberá esperar hasta el martes para ser formalizado, quedando detenido en tránsito bajo custodia de gendarmería en la cárcel. En Punta Arenas, Bío Bío, la radio.
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0: un hombre fue asesinado a balazos al interior de una toma en la comuna de Coronel. El sujeto fue sacado del inmueble por desconocidos, quienes ejecutaron al menos 3 disparos. La víctima, quien contaba con antecedentes policiales, falleció en el lugar. José Manuel Lagos, desde Radio Bio Bio en Concepción, nos informa.
1: 46 años, se murió tras ser baleado en la madrugada de este domingo en la toma No Horizonte, emplazada en el sector Llovilo de Coronel. En dicho punto, la víctima se encontraba con 2 mujeres, quienes fueron cubiertas con frazadas por parte de los presuntos responsables del crimen. Acto seguido, el hombre identificado como Miguel Salgado González fue sacado de dicha vivienda, sufriendo al menos 3 disparos, falleciendo en el lugar. De los antecedentes preliminares del homicidio, se refirió el capitán de la cuarta comisaría, Jonathan Bascuñán.
2: Toma de Nuevo Horizonte, en el sector de Llovilo. En el lugar se constata el fallecimiento de un hombre adulto y, de acuerdo a los antecedentes recabados por personal policial, momentos antes habían ingresado 3 individuos al inmueble donde pernoctaba esta víctima, quien además se encontraba con 2 mujeres. Estos 3 individuos ingresan al inmueble, cubren con una frazada a las dos mujeres que están al interior y sacan a este hombre al exterior del inmueble, donde le efectúan los disparos que le causaron su muerte.
1: Carabineros aisló el sitio del suceso y realizó las primeras diligencias atendientes a la toma de declaraciones, entregando los primeros antecedentes a la fiscalía. Con el pasar de las horas se constituyó en el lugar el equipo contra el crimen organizado y homicidios del ente persecutor y la brigada de homicidios de la policía de investigaciones. La víctima del séptimo asesinato en lo que iba del año en Coronel contaba con antecedentes policiales y de momento no hay detenidos. En otro hecho policial, 2 mujeres de 19 y 21 años fueron baleadas en Lota, en el sector de Playa Blanca. Hasta el momento se indaga la dinámica del ataque a disparos y las víctimas fueron trasladadas hasta el hospital de esa comuna.
0: Vamos hasta la región de Ñuble, donde para el 18 de agosto programó el juzgado de garantía de Chillán la formalización del alcalde de Coihueco, Wilson Palma, a quien la fiscalía imputará por el delito de abuso sexual contra una exfuncionaria municipal. De manera preventiva y como protección a la víctima, el tribunal ya había dictado para Palma la medida cautelar de prohibición de acercarse o comunicarse con su denunciante, una medida a la que se podrían sumar también otras en la audiencia de formalización. Con esta formulación de cargos ya serían 4 los jefes comunales de la región de Ñuble que enfrentan investigaciones del Ministerio Público, 2 por hechos de connotación sexual y otros 2 por ilícitos de corrupción. Mientras los alcaldes de Coihueco y también de Chillán Viejo están imputados por agresiones sexuales contra ex empleadas municipales, las máximas autoridades de Chillán y también San Nicolás son investigados por fraude al fisco y extracción ilegal, respectivamente. Carabineros en Los Ángeles detuvo a un sujeto involucrado en un violento asalto a una mujer que iba a depositar 6 millones de pesos en efectivo. El antisocial quedó en prisión preventiva. Los detalles los conocemos con Maricel Venegas desde Radio Bio Bio en Los Ángeles.
3: Una investigación desarrollada por personal de la sección de investigación policial CIP de la primera comisaría de carabineros en Los Ángeles permitió la detención de un hombre de 24 años acusado de participar en un violento robo ocurrido el pasado 23 de julio en el que la víctima fue despojada de 6 millones de pesos en efectivo. De acuerdo con los antecedentes policiales, el asalto ocurrió cuando la víctima se dirigía a realizar un depósito bancario. En ese momento fue abordada por 2 individuos quienes la agredieron para sustraerle el bolso que contenía los 6 millones de pesos en efectivo. Tras la denuncia, el personal de la CIP inició diversas diligencias investigativas, entre ellas el análisis de cámaras municipales y particulares, lo que permitió establecer la dinámica del delito e identificar la patente del vehículo utilizado por los autores para huir del lugar. Con los antecedentes, carabineros logró ubicar el automóvil en un domicilio del sector sur de Los Ángeles. Posteriormente, la Fiscalía de Flagrancia gestionó ante el juzgado de garantía una orden de entrada y registro al inmueble, diligencia que culminó con la detención del hombre de 24 años. Durante el procedimiento, además de incautar el vehículo utilizado en la comisión de este delito, se recuperaron prendas de vestir utilizadas por los involucrados y diversas especies pertenecientes a la víctima. Asimismo, al interior del inmueble se decomisó droga y munición que mantenía el detenido, antecedentes que fueron puestos en conocimiento del Ministerio Público. Finalmente, el imputado fue formalizado y el Juzgado de Garantía de Los Ángeles decretó la medida cautelar de prisión preventiva mientras continúa el desarrollo de la investigación. En Los Ángeles, Bio Bio, la radio.
0: Tomamos contacto hasta ahora con Benjamín Zamorano para que nos va a detallar lo que está pasando hasta ahora en Senapred con las autoridades y el balance del sistema frontal.
4: Claro, a esta hora el biministro Luis de Grange se encuentra dando un balance por la infraestructura afectada por el sistema frontal. Escuchemos.
5: El caso más complejo es las localidades de Freirina y de Huasco. Estamos trabajando con mucha intensidad. Nuevamente hay un tema acá de turbidad, de la sedimentación que tienen las fuentes que son usadas por las empresas sanitarias para limpiar y traspasárselas finalmente a los hogares, y esperamos que dentro del día de hoy Freirina avance significativamente y en los próximos días la ciudad de Huasco. Ese es el resumen asociado al balance en términos de conectividad vial, en términos de agua potable, en términos de telecomunicaciones.
4: Claro, ese fue un balance que está realizando a este minuto el ministro de Grange, quien ahora va a responder preguntas de la prensa precisamente por el sistema frontal que afectó durante el fin de semana pasado a gran parte del país. Escuchemos.
6: De la prevención respecto de lo mismo, si es que se están planificando trabajos de obras preventivos para evitar lo que ocurra en próximos temporales, lo que ocurre en la playa de La Serena, que las imágenes que dejó el registro lleno de basura, eso, de manera preventiva, ¿se está trabajando algún plan para evitar que esto vuelva a ocurrir también?
5: Bueno, es importante recalcar que estos son fenómenos absolutamente esporádicos, absolutamente excepcionales. Esta es una catástrofe que es la más grave que ha ocurrido en materia climática en los últimos 40 años en la región, y por lo tanto la infraestructura en general se diseña para periodos de retorno inferiores. Sin embargo, junto con la reconstrucción asociada a la infraestructura tanto vial como de agua potable y de telecomunicaciones, que requiere un apoyo económico importante cercano a los 400 millones de dólares, hay un remanente adicional que estimamos en cerca de 300 millones de dólares para hacerse cargo, ¿cierto?, de los déficits o de los pasivos en infraestructura que tienen un foco en lo preventivo. Y por supuesto, en esos casos, el trabajo coordinado tanto con los gobiernos regionales como con los alcaldes nos va a permitir a priorizar aquellos sectores y aquellas inversiones y aquellos diseños que más impacto y beneficio social generan.

0: Bien, estamos teniendo ahí un problema de conexión, pero estábamos escuchando al viceministro que entregaba un balance de la situación de infraestructura y de conectividad tras el sistema frontal.
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0: de agua potable rural de Los Ríos están alertando que las alzas eléctricas podrían afectar a las tarifas y solicitan apoyo estatal para financiar proyectos de energías renovables y que reduzcan sus costos. En este caso, la información la conocemos con Andrea Solís desde Radio Biobío en Valdivia.
1: La preocupación fue planteada por el presidente de la Corporación Regional de Comités de Agua Potable Rural, Fernando Muñoz, quien explicó que la electricidad es uno de los principales gastos que deben asumir estos sistemas para captar, tratar y distribuir el agua. El dirigente afirmó que durante los últimos 2 años, los comités han debido absorber un incremento cercano al 40% en sus costos eléctricos, al que desde julio en adelante se sumaría una nueva alza estimada en un 16%. Ante este escenario, Fernando Muñoz espera que las autoridades puedan priorizar proyectos de energía solar, una alternativa que ya ha permitido reducir los costos eléctricos en algunos sectores, aunque requiere inicialmente apoyo estatal.
2: Por lo menos el solar ha funcionado para bajar los costos de producción, y a veces la inversión en un sistema solar no es tan elevada, pero después la bajada del costo de producción era significativo.
1: Al ser consultado del Seremi de Energía de Los Ríos, Juan Manuel Taladriz informó que los servicios sanitarios rurales pueden acceder a una reducción cercana al 12% en sus cuentas eléctricas. La autoridad reconoció que las iniciativas que impulsa el Ministerio de Energía sobre proyectos de energía solar son de reciente data, con procesos de postulación extensos y recursos limitados. Agregó que durante el 2025 postularon al programa piloto Agua Rural Solar 174 APRs de 12 regiones del país, resultando beneficiados 30 comités, de los cuales 2 pertenecen a la región de Los Ríos.
3: Y llegó un sector más alejado, ¿cierto? Ahí se está invirtiendo 47 millones de pesos y que va a generar una planta solar de 30 kilowatts de potencia y que va a ser un ahorro estimado de 50% de consumo eléctrico. Y también tenemos el Comité de Agua Potable Rural de Mancera, y que la inversión pública será de 9.500.000 pesos, que va a lograr un ahorro anual de 28%.
1: El Seremi de Energía en Los Ríos señaló que se requiere ampliar las fuentes de financiamiento e incorporar aportes sectoriales, municipales y del gobierno regional para que estas soluciones puedan beneficiar a un mayor número de comités y así ayudar a reducir de manera permanente sus gastos de electricidad. En la región de Los Ríos, Bio Bio, la radio.
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0: Vamos con la revisión de más noticias. Por disparar contra un domicilio y herir a una persona, dos adolescentes quedaron en internación provisoria. Esto en el Centro de Reinserción Social Juvenil de Puerto Montt. A los jóvenes se les imputa los delitos de homicidio frustrado y tentado. Los detalles los conocemos con Franco Bustamante desde Radio Bio Bio en Puerto Montt.
1: Los dos adolescentes imputados mantenían al menos tres causas penales vigentes cada uno, por lo que el tribunal estimó que su libertad representaba un peligro para la seguridad de la sociedad y decretó la medida cautelar de internación provisoria producto de los disparos percutados contra una casa de la población Villa Esperanza de la capital de la región de Los Lagos. El juez del juzgado de garantía de Puerto Montt, Juan Orellana, sostuvo que los antecedentes expuestos durante la audiencia permitían advertir que existió la intención de los imputados de quitarle la vida a uno de los habitantes del domicilio afectado.
2: Hay dos declaraciones, dos testigos que se indican la participación directa, conjunta y copartícipe de estos dos imputados en los hechos. Ingresan al domicilio, llaman, alientan a que un tercero salga con el objeto de quitarle la vida. Y por lo tanto el dolo es evidente en ambos imputados que tienen de poder realizar esa conducta. Tanto es así que se realizan disparos, tanto es así que aclara la fiscalía que existen dos tipos de calibres distintos y por cierto sabemos que por máximas de experiencia y principios de la lógica un arma dispara un solo tipo de calibre.
1: Tras esto, el magistrado fijó un plazo de 60 días para la investigación, periodo durante el cual el Ministerio Público continuará desarrollando las diligencias instruidas al Laboratorio de Criminalística de Carabineros en Puerto Montt. 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

0: desalojo. Esto en el sector Cerro Chuño. Vamos a conocer la información con Andrés Bravo desde Radio Bio Bio en esa región.
1: Claro, en completa normalidad se lleva a cabo este desalojo de esta primera etapa en el sector del Cerro Chuño. Durante esta jornada ya hemos podido ver que la totalidad de estas más de 200 viviendas se encuentran desocupadas y se están realizando trabajos de cierre perimetral de estos pasajes y también de cada vivienda. La empresa está trabajando en estos momentos con el resguardo policial, tanto carabineros como también la policía de investigaciones, que está durante las 24 horas en el sector Cerro Chuño. El delegado presidencial Cristian Salles se refirió a la totalidad de las casas que van a ser desalojadas en estas cuatro etapas y también a la tranquilidad que se está desarrollando este procedimiento en el sector de Cerro Chuño.
2: En la totalidad de las cuatro etapas son 740 viviendas. Actualmente, solo en la etapa 1 es un 30% aproximadamente de la totalidad de la intervención. Mencionar el trabajo coordinado con todas las instituciones, puntualmente Carabineros de Chile, Policía de Investigaciones, que han tenido un despliegue tremendo en todo este operativo, que no ha tenido lesionados ni civiles ni uniformados.
1: Tal como lo indica el delegado presidencial, no se han producido manifestaciones o algún tipo de hechos de violencia en este sector. Hay bastante resguardo policial, estamos hablando de cerca de 200 carabineros y 100 funcionarios de la Policía de Investigaciones, como decíamos, que se encuentran también trabajando, apoyo aéreo también con helicópteros de carabineros y en completa normalidad hasta el momento. Vamos a estar atentos entonces a la actualización de estos trabajos que se están desarrollando en el sector Cerro Chuño, un sector que por muchos años fue tomado por el crimen organizado. 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

0: meteorológico calificado como histórico, que dejó hasta 500 milímetros de agua caída en algunos sectores. Tres nuevos sistemas se presentarán desde la jornada de mañana lunes en la región de Valparaíso. Los especialistas señalan que las precipitaciones serán de bajo monto, aunque persiste la preocupación frente al impacto acumulativo de las lluvias y marejadas en los suelos. Nos informa Constanza Peña desde Radio Bio Bio en Valparaíso.
1: Tras varios meses marcados por la ausencia casi total de precipitaciones, la región de Valparaíso enfrenta ahora un superávit de agua caída. Los últimos sistemas frontales llenaron embalses y aseguraron el suministro de agua potable para la temporada, pero su acumulación también se ha reflejado en la disminución de arena en las playas, en socavones y en deslizamientos de tierra. Gonzalo Espinosa, jefe del Servicio Meteorológico de la Armada, alertó de tres nuevos sistemas frontales, aunque de menor intensidad, que arribarán a la región de Valparaíso esta semana.
2: Para la presente semana, la zona central recibirá la visita de tres sistemas frontales, dejará precipitaciones de lunes hacia el martes. Luego, un segundo sistema frontal que afectaría a la región hacia el día viernes y otro hacia el día sábado a domingo. Así que tenemos precipitaciones no de tanta intensidad como fueron los sistemas frontales anteriores, ni viento tampoco tan intenso.
1: Mientras, el Centro Zonal de Meteorología Marina mantiene un aviso de marejadas con dirección oeste-suroeste hasta la mañana del martes, y al menos durante el lunes también se prevén fuertes rachas de viento. La directora del Centro UC Observatorio de la Costa, Carolina Martínez, dio cuenta de que la suma de estos eventos ha profundizado la erosión de las playas de numerosas comunas de la región.
3: Fueron tres eventos extremos juntos, además que se sumaron a un evento extremo de marejadas desde el norte, y lo que hemos encontrado son una variedad de cambios morfológicos muy significativos y también una pérdida de arena muy importante desde la playa La Boca, terminando en el Quisco y la Bahía del Algarrobo.
1: La región ha registrado además numerosos deslizamientos de tierra y socavones durante las precipitaciones y en días posteriores, obligando al cierre de importantes rutas como la F-30E entre Puchuncaví y Zapallar, la E-462 en el sector de Las Tupas o la F-50 en el Camino al Orozco. En la región de Valparaíso, Bio Bio, la radio.
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0: conocemos con Dominga Hernández.
1: Los recientes ataques contra funcionarios de Carabineros volvieron a instalar la seguridad entre las principales prioridades del Congreso y del Ejecutivo. En ese contexto, se reactivó la discusión de la regla del uso de la fuerza, proyecto que aún permanece en comisión mixta y que busca además establecer un marco jurídico para el actuar de las policías y de manera excepcional de las Fuerzas Armadas. En ese debate se suma la ley Naín Retamal, ya que en paralelo el gobierno se mantiene trabajando en una nueva agenda de seguridad que contempla eventuales modificaciones a esa normativa. En ese sentido, la Cámara de Diputadas y Diputados continúa tramitando proyectos relacionados con la protección de los funcionarios policiales. Entre ellos, una iniciativa que busca extender la legítima defensa privilegiada a efectivos que intervengan frente a un delito cuando se encuentren fuera de servicio. Sin embargo, la reactivación de estas iniciativas mantiene diferencias respecto al contenido que debe tener la futura legislación. Mientras algunos sectores sostienen que es necesario entregar mayores herramientas y respaldos jurídicos a las policías, desde otros sectores plantean que ese fortalecimiento debe ir acompañado de reglas claras que otorguen certeza jurídica, pero que también definan los límites para el uso de la fuerza. En esa línea, el diputado del Partido de la Gente, Patricio Briones, afirmó que los recientes ataques contra funcionarios policiales obligan a retomar la discusión de las reglas de uso de la fuerza y avanzar en medidas que fortalezcan su respaldo.
2: Nos impulsa desde el Congreso a retomar el tema de las reglas de uso de fuerza, pero así también a hacer el llamado al Ejecutivo en la discusión política a medidas concretas que le permitan a las fuerzas de orden y de seguridad desempeñar sus funciones con todas las garantías necesarias.
1: Por su parte, el diputado del Partido por la Democracia, Jaime Araya, cuestionó la demora en la tramitación de las reglas de uso de la fuerza y aseguró que el proyecto es clave para entregar certeza jurídica.
3: Ha existido poca voluntad desde el oficialismo y el gobierno de avanzar en las reglas de uso de la fuerza. Hace mucho tiempo que está la comisión mixta y no le han puesto la urgencia necesaria para poder avanzar. Desde ese punto de vista es importante que el gobierno se convenza de la utilidad de tener reglas de uso de la fuerza elevadas a rango legal.
1: En tanto, el diputado de la Unión Demócrata Independiente, Daniel Villaluz, sostuvo que el aumento de los ataques contra carabineros demuestra la necesidad de aprobar las reglas del uso de la fuerza y fortalecer las herramientas con que cuentan las policías para enfrentar la delincuencia.
4: Evidentemente usted la violencia, tal como está, necesita tener herramientas que carabineros puedan manejar. Destrabar la regla del uso de la fuerza claramente es necesaria. Tenemos que dotar a carabineros cada vez más de un poder de disuasión.
1: De esta forma, con las reglas de uso de la fuerza nuevamente en el centro de la discusión y la posibilidad de introducir cambios a la ley Naín Retamal, el Ejecutivo y el Congreso enfrentarán un nuevo ciclo de negociaciones para intentar destrabar una agenda de seguridad que volvió a tomar fuerza tras los últimos ataques contra carabineros. Gracias, Dominga.

criteria, sube la desaprobación acá, si también el proyecto Escucha tu Corazón tendría rechazo transversal. Un alza en la desaprobación a su mandato registró el presidente José Antonio Kast. Esto según la última encuesta Criteria revelada esta jornada de domingo. La aprobación al jefe de Estado se ubicó en un 36%, un punto menos que la encuesta pasada. Sin embargo, la desaprobación subió 2 puntos y llegó al 54%. En tanto, sobre el manejo de la situación de emergencia en el país, que su gobierno debía enfrentar, un 43% cree que es incorrecto, lo que marca un alza de 5 puntos con la semana pasada. Un 36%, en tanto, dice que es correcto. Eso revelando 3 puntos menos. Los encuestados, en este caso también, o más bien la encuestadora, también consultó sobre el polémico proyecto denominado Escucha tu Corazón, que fue presentado, entre otros, por el diputado libertario Cristóbal Urricoechea. La iniciativa propone incorporar como requisito para acceder a la interrupción del embarazo que la mujer o niña escuche previamente los latidos del embrión o feto cuando estos sean detectables. Según Criteria, un 54% se mostró en desacuerdo o muy en desacuerdo con esta idea y un 25% no tomó una postura, además de un 21% que dijo estar de acuerdo. A nivel de posición política, el rechazo es transversal, ya que es mayoría en la izquierda, con donde un 88% no apoya versus un 6% que sí.

la estaría apoyando. Y en el centro, en donde en la derecha también más del 40% versus un 35%, y entre quienes tienen una posición no identificada. Asimismo, el 31%

sobre el proyecto de reconstrucción nacional. También hay evaluaciones, un 49% dijo creer que la ley está orientada a favorecer a las grandes empresas y a quienes tienen mayores ingresos. También un 37% cree que será negativa para el país.

0: gobierno atravesó una semana compleja en su gestión, esto en medio de un frente de mal tiempo que afectó a gran parte del país, además de una serie de problemas, entre ellas el fracaso de la mega reforma para ser finalmente despachada y la entrevista de la ex ministra que entregó Mara Cedini. A todo esto se sumó también la salida de dos nuevas autoridades del Ejecutivo. Con todo y en ese contexto, desde el oficialismo hicieron un llamado a dejar atrás la mala racha y a seguir avanzando en lo que consideran es prioritario. Los detalles los conocemos con Josefa Chamar. Buenas tardes.
1: Buenas tardes, efectivamente, y considerando los nuevos puntos en las encuestas, es claro que no han sido días fáciles para la administración del presidente José Antonio Kast. Una serie de situaciones, tal y como comentaban, ha tensionado su gestión y también la aprobación ciudadana. Si bien el gobierno ha estado enfocado en los dos sistemas frontales que afectaron al país, con la mayoría de las autoridades desplegadas en terreno, tanto en el sur como en el reciente evento en el norte, el principal problema se relaciona con la cantidad de flancos que se abrieron para el Ejecutivo mientras enfrentaban la emergencia por el mal tiempo. En ese contexto, aunque desde el oficialismo destacaron el accionar del presidente, en la oposición fueron enfáticos en señalar que no estuvieron a la altura de la catástrofe, manteniéndose zonas aún

0: fue aprobada, bien digo, en la Cámara de Diputados, fracasó en su votación final para ser despachada. Ese mismo día, además, la exministra vocera de gobierno, Mara Cedini, concedió una entrevista donde fue crítica respecto de su paso por la moneda, bien digo, instancia en la que incluso dejó muy mal posicionado al segundo piso del palacio, apuntando directamente a la gestión. Al respecto, desde el oficialismo hicieron un llamado a continuar avanzando en el trabajo del Ejecutivo, pero no a prolongar polémicas que a su juicio no aportan al país. En esa línea fue el propio senador gremialista de la UDI, Iván Moreira, quien instó a dejar atrás este episodio.
1: Yo no seguiría dándole más vueltas a una polémica innecesaria, porque quien está en política tiene que entender que la política es sin llorar. Y punto, no le demos más a esto.
0: Tanto desde Renovación Nacional, que ha sido una de las colectividades que más roces ha tenido con la administración de la expresidente CAF, señalaron que si bien la semana ha sido compleja, es necesario repuntar en los indicadores. Incluso han sostenido que la mega reforma representa una ganancia para el gobierno, pero que se debe avanzar con rapidez en convencer a quienes aún no están completamente alineados con la propuesta. Así lo expresó la diputada y vicepresidenta de la Cámara Baja, Jimena Osandón.
2: Pero la mega reforma, uno podría decir que fue un éxito para el Ejecutivo, pero tiene una debilidad y que son pocos los convencidos, así lo dice la encuesta, y esperar que esto cambie con el tiempo.

0: campaña, pero esto no se ha demostrado en la práctica.
1: Y la semana cierra con un seremi del gobierno detenido por investigación de un presunto delito sexual. Ya son 5 meses y son más de 30 autoridades fuera. El gobierno que prometió orden está perdiendo el control. Y la cuenta la están pagando los chilenos.
0: Finalmente, la semana para la administración de CAS cierra con la renuncia a un subsecretario por posible consumo de drogas y con la dimisión del seremi de salud de Magallanes en medio de una investigación en curso por presunto delito de índole sexual. Gracias, Josefa. Buenas tardes.
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0: discusión de la mega reforma del gobierno de José Antonio Kast abrió un nuevo debate al interior de la oposición sobre su conducción y estrategia política, mientras el ministro de la SECPES, Claudio Alvarado, cuestionó la existencia de un liderazgo capaz de ordenar al sector. En la oposición rechazaron ese diagnóstico y defendieron la coordinación exhibida durante la tramitación y anticiparon que la próxima batalla se dará en el Tribunal Constitucional, donde buscan revertir aspectos centrales del proyecto. Sebastián Cornejo nos cuenta los detalles. Buenas tardes.
1: Sí, buenas tardes. Luego de la victoria del gobierno en el Congreso, tras la aprobación del núcleo de la mega reforma, la oposición se mantiene realizando un control de daños. Recordemos, durante la tramitación de la mega reforma se produjeron episodios que generaron incomodidad al interior del bloque, particularmente luego de las conversaciones que sostuvieron algunos sectores del socialismo democrático, específicamente el PPD, con el Ejecutivo en el tema del impuesto corporativo, acuerdo que finalmente se cayó, pero que contó con las abstenciones en la votación en la Cámara Alta por la bancada de dicha tienda. El debate se instaló luego de que el ministro de Interior, Claudio Alvarado, afirmara esta mañana que en la oposición no existe una fuerza capaz de ordenar al conjunto del bloque y transformarse en una contraparte efectiva frente al eje que conforman al Frente Amplio y al Partido Comunista. Según el secretario de Estado, cuando ambas almas de la oposición entran en tensión, termina imponiéndose una por sobre otra, dificultando la construcción de acuerdos con el gobierno. Las declaraciones del ministro encontraron respuesta inmediata en la oposición. El senador del ADC, Iván Flores, rechazó el diagnóstico, sostuvo que precisamente la tramitación de la mega reforma demostró un comportamiento coordinado de los partidos opositores. A su juicio, el sector actuó como unido frente a una iniciativa que consideran perjudicial, bien digo, para las finanzas públicas, y cuestionó que la rebaja tributaria impulsada por el Ejecutivo no contemple mecanismos de compensación suficientes más allá del aumento del endeudamiento aprobado por el Congreso.
2: Claro, no le conviene que la oposición esté ordenada, y sí está ordenada. La oposición está preocupada, y no es por obstruir al gobierno ni mucho menos, está preocupada por los efectos que tiene una rebaja tributaria sin ninguna compensación, excepto el endeudamiento de Chile que acabamos de aprobar por 6.200 millones de dólares.
1: Sin embargo, hay voces que también intentan bajar el tono de las tensiones. El senador socialista Juan Luis Castro reconoció que la aprobación de la mega reforma representa una derrota para la oposición, pero sostuvo que el proceso también dejó enseñanzas para el gobierno. En ese escenario, afirmó que la tarea de la oposición ahora es fortalecer aún más la coordinación entre sus partidos, manteniendo posiciones firmes, pero sin renunciar a los espacios de diálogo.
3: Sin duda que el proyecto de mega reforma, que tenía un trámite acelerado pero tormentoso, deja lecciones para todos lados. En el gobierno, que la porfía y la tosudez también juega malas pasadas, y en el mundo de la oposición, claramente tenemos que retirar aún más nuestra fuerza y nuestros criterios, porque tengamos apertura y diálogo en aquellas materias que sean necesarias de mejorar.
1: Y más allá del socialismo democrático, en el Frente Amplio también salieron al paso de las declaraciones del ministro Alvarado. La diputada Lorena Fries, del Frente Amplio, calificó como equivocado el diagnóstico del Ejecutivo y afirmó que existe una estrategia permanente de la derecha para antagonizar a las fuerzas de la izquierda.
4: Es más bien la pauta del gobierno y de la...

0: profesional. Y la controversia, sin embargo, está también lejos de terminar. Este martes, recordemos también, parlamentarios opositores ingresaron al Tribunal Constitucional un requerimiento que busca impugnar tres de los pilares de la mega reforma: la invariabilidad tributaria por hasta 20 años para grandes inversiones, los cambios al sistema de evaluación ambiental y las normas que restringen la aplicación de medidas cautelares sobre proyectos de inversión. 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
1: El presidente del Partido Liberal, Juan Carlos Ursúa, calificó de mesiánico al ministro de Hacienda, Jorge Quirós, afirmando que la autoridad no tiene interés por el diálogo. Además, dijo que aprobar leyes solo con votos oficialistas es elaborar normas de gobierno y no para el país. Los detalles los conocemos con Amparo Montoya desde Radio Bio Bio en Temuco.
2: El líder de la tienda de oposición analizó el panorama político del país, afirmando que todo está muy polarizado y que eso repercute en la capacidad de lograr acuerdos entre todos los sectores. Así apuntó a la mega reforma del gobierno, la que, si bien todavía debe superar la votación de uno de sus artículos en el Senado, contó con los votos de parlamentarios del oficialismo para lograr su avance en el Congreso, algo que para el presidente del Partido Liberal, Juan Carlos Ursúa, es un problema. Explicó que cuando esto se genera, se comienzan a elaborar leyes de gobierno y no para el beneficio del país.
3: El problema que tiene cuando uno gana por un voto o gana por 10 votos y solo los propios, es que en vez de hacer leyes nacionales vas haciendo leyes de gobierno. ¿Y eso qué significa? Que el país empieza en una escalada de esta ley no me gustó, así que el siguiente periodo, si me toca a mí, la voy a reemplazar, y el siguiente lo... y eso no le hace bien al crecimiento de Chile en ningún aspecto.
2: El timonel de oposición también tuvo palabras para el ministro de Hacienda, Jorge Quirós, indicando que no le cree ni lo que reza. Además, calificó a la autoridad de mesiánica y de no tener interés por el diálogo, asegurando que es una incomodidad en la derecha.
3: Yo creo que el ministro de Hacienda tiene el conflicto que no le interesa el diálogo. Tiene una posición bien mesiánica, bien como de verdad revelada. De hecho, para los propios es muy incómodo. O sea, yo tengo contacto y muchas relaciones con el mundo de la derecha y está siendo un tema muy incómodo.
2: Según el presidente del Partido Liberal, Juan Carlos Ursúa, los periodos en que Chile mostró un crecimiento económico importante coincidieron con acuerdos entre los sectores políticos, asegurando que la mega reforma o plan de reconstrucción nacional deja la suerte a este aspecto. Lo que dijo es un error. En Temuco, Bio Bio, la radio.
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1: Esta jornada fue formalizado un hombre de nacionalidad chilena por los delitos de porte de municiones y amenazas a gendarmes, hechos ocurridos en junio de este año. En tanto, Carabineros se encuentra investigando el hallazgo de un hombre fallecido en pleno barrio Franklin, en el centro de Santiago. Además, un hombre sufrió el robo de su vehículo en la comuna de Colina luego de haber sido abordado por al menos 4 sujetos. Nos informa más Benjamín Zamorano. Buenas tardes.
5: Claro, porque comenzamos con información judicial registrada durante este mediodía en el Centro de Justicia, donde un hombre de nacionalidad chilena fue formalizado y dejado en prisión preventiva por 60 días tras ser detenido por personal del OS9 de Carabineros en la comuna de Cauquenes, región del Maule, por los delitos de amenazas a gendarmes y tenencia ilegal de municiones. El imputado, identificado como Jordan Solís Gutiérrez, de 24 años, habría efectuado amenazas directas contra funcionarios de gendarmería, incluyendo la compra y el envío de una corona de flores, las que también iban acompañadas de municiones de diferentes tipos. El primer hecho de este tipo se registró el pasado 6 de junio en las afueras de la expenitenciaría, actual Centro de Detención Preventiva Santiago Sur, mientras que el segundo ocurrió el 10 de junio en la cárcel de San Joaquín. Su detención fue solicitada ante el 7º Juzgado de Garantía por la fiscal del Foco Penitenciario Occidente, Tania Mora, quien encabezó el control de detención durante la noche y madrugada de este domingo. Al respecto, se refirió la misma representante del Ministerio Público durante la tarde de este domingo, quien añadió estar conforme con la resolución. Escuchemos.
6: Ministerio Público se encuentra muy inconforme con la resolución del tribunal en tres sentidos. Primero, que dio por establecido el hecho de las amenazas en el grado de reiterado y además el porte ilegal de municiones. También hizo harta mención al respecto de qué es lo que uno debería entender por serias, verosímiles, las amenazas, compartiendo todos los criterios del Ministerio Público.
5: Cambiamos completamente de tema para contarles también que durante la mañana de este domingo fue confirmada la muerte de un hombre que fue encontrado sin vida en pleno barrio Franklin, en el centro de Santiago, en la intersección de las calles Chiloé con Arauco. Según las primeras diligencias de la Policía de Investigaciones y el Ministerio Público, este individuo, quien aún no ha sido identificado, se mantenía en situación de calle y había fallecido durante...
1: Vamos a estar con la actualización dentro de los próximos minutos de esta información policial en la región metropolitana. Seguimos también revisando otras informaciones. Carabineros inició una campaña para prevenir el robo de animales en toda la provincia de Biobío ante un aumento importante de estos delitos que mantienen en alerta a las comunidades en sectores rurales. Nos informa Mario Tapia desde Radio Biobío en Los Ángeles.
7: Dichos robos de animales y ovejeatos se han registrado en comunas como Tucapel, Mulchen, Quilleco, entre otras áreas rurales de la provincia de Biobío, lo que ha originado el reforzamiento de los patrullajes y las medidas junto a los propios agricultores afectados por estos delitos que se van incrementando conforme se acerca también la fecha de las fiestas patrias. En la comuna de Quilleco, área rural de gran incidencia en este tipo de robos, el jefe del retén Cantera, suboficial de carabineros, Leonardo Cuevas, dio y a conocer las acciones preventivas en estos casos.
8: Abocado a la fiscalización del transporte de animales vacunos en el sector de la comuna y detectar en forma oportuna el traslado de animales que han sido sustraídos a vecinos del sector. El llamado que se hace, por una parte, a los agricultores a mantener sus animales inscrito con los aretes correspondientes. Cuando se realice el traslado o el movimiento animal, se haga con las guías de libre tránsito, y a la comunidad en general a no comprar carne cuando no se conoce el origen de dónde proviene.
7: En tanto, en la comuna de Tucapel también se efectúan labores coordinadas y reforzadas entre carabineros y seguridad municipal para evitar e investigar, según sea el caso, robos de animales como caballares y vacunos, según lo manifestó el jefe de la tenencia de Huepil, teniente de carabineros Matías Rodríguez.
9: Lo que fueron los meses de julio, agosto y septiembre, hubo un alza en los delitos de abigeato, por lo cual tomamos las medidas preventivas de fortalecer y duplicar los controles vehiculares y patrullajes preventivos en los sectores que son comprendidos entre Rucamanqui, sector La Dejuela, La Colonia, entre otros, que se vieron afectados por este aumento de delitos.
7: También se han efectuado una serie de reuniones de seguridad municipal, carabineros y agricultores para coordinar acciones tendientes a abordar este flagelo que afecta a campesinos y agricultores de Biobío. En Los Ángeles, Biobío, la radio.
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0: Puente Rahue fue priorizada por el Ministerio de Obras Públicas, esto en el marco de la nueva concesión de la Ruta 5 entre Río Bueno y Puerto Montt, a propósito del deterioro que tiene la pista sur-norte del viaducto y que mantiene restricciones de velocidad, también de peso, en espera de su reemplazo. Los detalles los conocemos con Eduardo Palacios desde Radio Bio Bio en Osorno.
1: Lo anterior fue confirmado por el CRM de Obras Públicas en Los Lagos, Jairo Quinteros, al indicar que la reposición de la estructura forma parte de las obras que deberán abordarse en el marco de la modernización de la principal carretera del sur del país. La autoridad explicó que el puente Rahue constituye una conexión estratégica para la movilidad en esta zona, por lo que el ministerio concentra esfuerzos para acelerar el reemplazo de la estructura que tiene actualmente restricciones.
2: Está priorizado puente Rahue, algo que hemos realzado, hemos tenido ya algunas conversaciones avanzadas con la sociedad concesionaria, con la inspección fiscal, porque efectivamente ese puente se tiene que reemplazar. Entonces, tiene ese nivel de criticidad para que fuera priorizado en el fondo y que los estudios de ingeniería se pudieran considerar desde ya. Y por lo tanto, esperamos que comiencen los estudios próximamente.
1: En todo caso, la autoridad del MOP aclara que el tramo cumple con los estándares de seguridad.
2: El puente está siendo monitoreado, se ha reducido la velocidad, por eso es esa decisión de poder enangostar a una sola pista para evitar velocidad excesiva y que genere un impacto a la estructura. Sin embargo, actualmente, de acuerdo a los monitoreos realizados, la estructura se encuentra en buenas condiciones. Se han hecho reparaciones y refuerzos también en el tiempo. Por lo tanto, si bien es cierto, está siendo monitoreado en términos de vibraciones, desplazamiento y todo lo demás, está en buenas condiciones.
1: Quintero remarca que la nueva concesión de la Ruta 5 representa la mayor intervención vial proyectada para esta zona del país durante las próximas décadas, con una inversión cercana a los 821 millones de dólares y contempla la modernización de 129 kilómetros entre Río Bueno y Puerto Montt. En Osorno, Bio Bio, la radio.
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0: a superar los $100 por barril y encendió las alertas por una nueva alza de las bencinas en nuestro país. Por ello, economistas ya anticipan que los precios comenzarán a subir a partir de la próxima semana, aunque aseguran que a través del MEPCO permitiría distribuir el impacto de manera gradual. Los detalles los conocemos con Valentina Obreque.
1: En esa línea, el ministro de Hacienda, Jorge Quirós, abrió la posibilidad de adoptar medidas para amortiguar el incremento y señaló que su cartera estudiará el escenario, recordando que el MEPCO continúa operativo y dispone de herramientas para realizar ajustes. Pero, ¿cuándo comenzaría a sentirse este aumento? Según diversas proyecciones, el próximo ajuste comenzaría a reflejarse a partir del 30 de julio, por lo que el economista de la Universidad Diego Portales, Juan Ortiz, estimó un incremento que podrían rondar desde los 25 hasta 33 pesos por litro para las gasolinas y el diésel, considerando el funcionamiento del mecanismo de estabilización.
2: En términos de valor, como tal, uno del spread en torno a 33 pesos por litro, en el caso de la gasolina y en el caso del diésel en torno a 27, 28 pesos por litro. Esto, con una operación típica del MEP, puede decir que el precio de paridad más el componente variable se ubique dentro de la banda del precio de referencia.
1: El escenario final va a depender de cómo evolucione el petróleo y el dólar durante las próximas semanas. Por ahora, los especialistas coinciden en que habrá un aumento, pero el MEPCO evitaría que todo el impacto internacional llegue de inmediato a los consumidores, distribuyendo las alzas en los próximos ajustes de precios.
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0: En Concepción murió la mujer que en la comuna de Palena había contraído virus ANTA. Este hecho eleva casi un 60% la mortandad tras adquirir dicha enfermedad en la región de Los Lagos. Los detalles con Damaris Ubiabre desde Radio Bio Bio en Puerto Montt.
1: Madre de un menor de 10 años murió. Una mujer oriunda de Palena quien contrajo virus ANTA, lo que fue detectado de manera preliminar en el hospital de Chaitén a través de un test rápido. Esto obligó su traslado a Puerto Montt, donde se agravaron sus síntomas, lo que obligó su rápido traslado hasta la región del Biobío durante este fin de semana, conectándola a ECMO para su estabilización. Sin embargo, falleció tras el contagio. La Seremi de Salud de Los Lagos, Evelyn Brintrup, informó que con este deceso se eleva a casi un 60% la tasa de mortalidad a raíz de virus ANTA en la zona.
2: Lamentablemente falleció en la ciudad de Concepción posterior al traslado, estaba conectada a ECMO, pero falleció durante la mañana del domingo. Y lo que nos preocupa también y nos mantiene en alerta es que en comparación con la tasa nacional de mortalidad, que es un 33%, nosotros estamos bordeando con este caso un 58% aproximadamente.
1: La autoridad hizo un llamado a extremar las precauciones mientras se mantiene un estudio epidemiológico para evaluar sintomatología asociada al virus ANTA en el hijo de la víctima y una amiga que estuvo junto a ella cuando presentó los primeros indicios de contagio. En Puerto Montt, Bio Bio, la radio.

0: formalizado el hombre de nacionalidad chilena por los delitos de porte de municiones y amenazas a gendarmes, que ocurrió en junio de este año. También en Carabineros se estaría investigando el hallazgo de un hombre fallecido en el barrio Franklin, en el centro de Santiago, y un hombre sufrió el robo de su vehículo en la comuna de Colina, luego de haber sido abordado por al menos 4 sujetos. Retomamos el contacto con Benjamín Zamorano, la información policial.
1: Claro, retomamos el contacto con ustedes para contarles que durante la mañana de este domingo fue confirmada la muerte de un hombre que fue encontrado sin vida en el barrio Franklin, en pleno centro de Santiago, en la intersección de las calles Chiloé con Arauco. Según las primeras diligencias de las policías y el Ministerio Público, este individuo, quien aún no ha sido identificado y se mantenía en situación de calle, habría fallecido durante la madrugada, presumiblemente por hipotermia. La sección de investigaciones policiales, SIP, de Carabineros, realizó diligencias en el lugar y confirmó que el deceso de este hombre, caso que aún es materia de investigación. Al respecto, entregó más detalles la mayor de la cuarta comisaría de Carabineros, Carola Sepúlveda. Escuchemos.
2: Se estableció contacto con el Ministerio Público, quien nos instruyó diferentes diligencias para el personal de Carabineros, como también para el personal de nuestra sección de investigación policial. Ellos se encuentran realizando pericias y diligencias de acuerdo a lo instruido por el fiscal de turno. Al momento no mantenemos la identificación de la persona, como tampoco las causas de su fallecimiento.
1: Por último, terminamos este despacho contándoles de un hecho que ocurrió en la comuna de Colina, en el sector de Santa Cecilia, donde 4 sujetos amenazaron a un hombre de nacionalidad chilena para robarle su vehículo marca Jack. Hablamos de una SUV de color rojo. Este hombre habría estado esperando para ingresar a un condominio de la zona cuando fue interceptado por estos antisociales, quienes incluso lo amenazaron de muerte y lo golpearon mientras se encontraba en el suelo. Al respecto, entregó más detalles el fiscal de la causa, Felipe Olivarí.
3: Es abordado por 4 sujetos jóvenes, todos armados, uno con cuchillo, otro con una pistola, otro con un arma de fuego larga, un rifle, quienes comienzan a golpear los vidrios del automóvil con el objeto de que la víctima descienda. Le rompen, de hecho, el vidrio de la puerta del copiloto y finalmente, intimidándolo, lo sacan a la fuerza del vehículo, lo amenazan de muerte, lo botan al piso.
1: Afortunadamente, la víctima terminó solo con lesiones menores, mientras los delincuentes escaparon con su vehículo, 2 celulares y otro automóvil utilizado para la huida. Además, las diligencias quedaron a cargo de la 8ª Comisaría de Colina, cuyos funcionarios se encuentran investigando la identidad de los responsables, quienes permanecen prófugos de la justicia, mientras continúan los esfuerzos para dar con el paradero del vehículo robado, que hasta ahora no ha sido encontrado, Leila.
0: Gracias, Benjamín.
1: Buenas tardes.
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0: El Tribunal Federal de Apelaciones rechazó la petición del gobierno del presidente de Estados Unidos, Donald Trump, para aplicar en 23 estados una orden ejecutiva que busca imponer nuevas restricciones al voto por correo antes de las elecciones de noviembre, en las que estará en juego el control del Congreso. La Corte de Apelaciones del Primer Circuito confirmó en un fallo emitido el sábado en la noche la suspensión temporal dictada el pasado 25 de junio por la jueza federal Indira Talwani, quien concluyó que varias disposiciones, en este caso de la medida, probablemente vulneran la Constitución. El Departamento de Justicia había solicitado suspender esa decisión mientras continúa el proceso de apelación, al argumentar que la demanda presentada por una coalición de 23 estados y el Distrito de Columbia, encabezada por California, Massachusetts, Nevada y Washington, era prematura porque la agencia federal aún no había terminado de desarrollar las medidas necesarias para implementar la orden. En otro tema internacional, el territorio iraní pasó la madrugada de este domingo sin registrar bombardeos aéreos. En este caso, mientras en Washington, la administración del presidente Donald Trump mantiene en pausa una guerra que se aproxima ya a su quinto mes. En medio de la incertidumbre, Trump renovó las expectativas sobre el reinicio de las negociaciones en Teherán tras casi dos semanas de bombardeos nocturnos consecutivos por parte del Comando Central de Estados Unidos. La Guardia Revolucionaria de Irán declaró el domingo que forzó la detención de seis embarcaciones en el estrecho de Hormuz, luego de emitir lo que calificaron como firmes advertencias. El cuerpo militar en ese sentido mantiene de facto un bloqueo en la vía marítima desde la reanudación de las hostilidades. Además, el Teherán informó que se registraron avances en las conversaciones con Omán sobre mecanismos para garantizar la navegación segura en el estrecho de Hormuz, sin que se hayan producido cambios en el tráfico marítimo a través de la zona. El ejército de la República Islámica también amenazó con que la guerra en Medio Oriente se extenderá si Estados Unidos decide seguir adelante con los ataques contra territorio iraní.
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0: Hasta el martes amplió la detención de la ahora ex seremi de salud en Magallanes, Fabián Barrientos, por presunto abuso sexual. Prisión preventiva quedó Jordán Solís Gutiérrez, apuntado como el autor de amenazas acompañadas con corona de flores y municiones hacia gendarmes. Un hombre fue asesinado a balazos al interior de una toma en la comuna de Coronel. El hombre fue sacado del inmueble por desconocidos y recibió al menos 3 disparos. Y continúan los trabajos de la primera etapa de desalojo del sector Cerro Chuño en Arica. 3 nuevos sistemas frontales se aproximan a la región de Valparaíso, que ya mantiene avisos vigentes por marejadas y fuertes vientos. Con alerta temprana preventiva se mantiene la región del Biobío por el sistema frontal que afecta a la zona. Parlamentarios de oposición desestimaron los dichos del ministro Claudio Alvarado, quien cuestionó la falta de una conducción y liderazgos entre los sectores. El fuerte repunte del precio internacional del petróleo anticipa una nueva alza de los combustibles en Chile, con expertos que proyectan incrementos de hasta 100 pesos por litro. Los últimos ataques contra carabineros reactivaron la discusión por las reglas de uso de la fuerza. Mientras tanto, el gobierno evalúa cambios en la ley Naín Retamal y prepara una nueva agenda para reforzar la protección de las policías. En materia internacional, un tribunal federal de apelaciones rechazó la petición de Donald Trump para imponer en 23 estados nuevas restricciones al voto por correo antes de las elecciones de noviembre. El ministro de Defensa israelí afirmó que las operaciones antiterroristas del ejército en Cisjordania ocupada se ampliarán en las próximas semanas. Y 75 bomberos han resultado heridos durante las labores de extinción del fuego en el suroeste de Francia y 220.000 personas fueron evacuadas. Son las 2 de la tarde con 8 minutos.
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0: Seguimos con la revisión de más noticias. La justicia ordenó a un banco restituir la herencia dejada por un matrimonio a sus hijos y que consistía en 107 millones de pesos que la entidad financiera donó a Bomberos de Chile. Los afectados ejercieron acciones legales luego que se les negara la información sobre los fondos, una conducta que la Corte de Apelaciones de Concepción calificó como ilegal. Fabián Polanco tiene los detalles.
7: Fueron dos los recursos de protección presentados por los hijos de Anselmo Pérez y Alicia Briones, luego que el Banco Itaú les negara información sobre la cuenta corriente dejada por el matrimonio tras su fallecimiento. Las gestiones las iniciaron los herederos inmediatamente después del deceso del padre y siguieron tras la muerte de la madre. Fueron infructuosos los trámites realizados entre los años 2021 y 2025, negando los ejecutivos bancarios el acceso al depósito por 107 millones de pesos. El abogado de los afectados, Juan Carlos Tapia, explicó que no obstante saber sus clientes del total de fondos, el banco en algún momento admitió únicamente la existencia de un saldo.
8: Nosotros creemos que el banco primero entregó una información el año 2020 que sí estaban los fondos, de manera que los herederos de buena fe entendían que los fondos estaban ahí. Y después del fallecimiento de la madre, lo único que dijo era que a la fecha del fallecimiento existía un saldo solamente. De manera que después al banco se le requirió información, el banco sabía que se le estaba pidiendo esa información y el banco negó la información sistemáticamente. Yo no puedo calificar las razones.
7: Ante la falta de respuestas es que una de las herederas, una de las hijas, Alicia Pérez Briones, presentó en mayo pasado el primer recurso de protección en cuyo marco el Banco Itaú reconoció los 107 millones de pesos. Sin embargo, informó que ante la inactividad en la cuenta por más de 2 años y la falta de gestiones de los interesados y cumpliendo con la ley, había entregado los dineros a Bomberos de Chile. Por eso es que fue ingresada una segunda acción legal, la que fue acogida esta semana por la Corte de Apelaciones de Concepción, calificando al tribunal como ilegal la conducta del banco y ordenando a la Junta Nacional de Bomberos devolver el dinero, como detalló el abogado Tapia.
8: La Corte de Apelaciones lo que ha determinado es la circunstancia en cuanto a que se retengan los dineros que eran de esa familia y que posteriormente ellos sean restituidos, entregados a alguna cuenta donde la familia pueda disponer efectivamente de estos fondos. De manera tal que aquí no hay prescripción como alegaba el banco, no hay ninguna inacción como también indicó el banco.
7: La resolución ya fue apelada por la institución financiera a la Corte Suprema. Desde Bomberos, en tanto, se señaló que los dineros están congelados y que como institución estarán a lo que ordene la sentencia definitiva.
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0: mantendrá la probabilidad de ocurrencia de trombas marinas en el sector costero de la región, mientras que tras el paso del sistema frontal se pronostican bajas temperaturas para la zona. Valesca Belmar con los detalles.
1: Sigue la lluvia y el viento y en el kilómetro 14 de la ruta de la Madera y en el kilómetro 10,2 se registraron caídas de árboles, situaciones que fueron abordadas por las cuadrillas de vialidad. El director regional de Senapret, Alejandro Sandoval, informó que hasta ahora no hay reportes de emergencias relevantes.
2: Se espera que la totalidad del evento deje en el sector cordillerano alrededor de 100 milímetros, un poco menos en lo que es el litoral y cordillera de la costa, pero lo relevante de este sistema frontal es que primero hizo tema alta alrededor de los 2.200 metros y también la inestabilidad que acompaña este sistema frontal pudiendo tener durante el día de hoy, todo el día domingo, tormentas eléctricas, granizo, vientos importantes en el sector del litoral alrededor de con rachas que podrían llegar a los 100 kilómetros por hora.
1: Además, se mantiene vigente el aviso por la probabilidad de ocurrencia de trombas marinas en el sector costero. Así lo recordó el jefe del Centro Zonal de Meteorología Marina de Talcahuano, capitán de corbeta, Gonzalo Bertolotto. La condición podría presentarse hasta las 2 de la tarde de mañana.
3: La condición de nubes convectivas, que son los tipos de nubes que se podrían generar trombas marinas, son se analizan distintos parámetros. No tenemos radar meteorológico, Chile no tiene, pero sí tenemos un especialista en el Centro Zonal de Meteorología Marina que ha establecido distintos parámetros y también ha verificado parámetros con otros lados, como PITCA, y con esa información se ha generado trabajo de emisión de estos avisos de probabilidad de nubes convectivas.
1: Según señaló Elio Bruford, meteorólogo del Centro Nacional de Análisis, las precipitaciones se mantendrán hasta el martes en la zona. Luego llegarán las bajas temperaturas.
4: Las temperaturas mínimas, sobre todo, van a pasar de estar entre los 8 y los 9 grados Celsius hasta el día martes, y luego del paso del sistema frontal van a descender y van a estar entre los 2, 3 grados Celsius para el día miércoles y luego entre los 4 y los 5 grados Celsius para el día jueves.
1: A raíz del paso del sistema frontal, la región se mantiene en el alerta temprana preventiva.
0: Concejales de Lota nuevamente rechazaron una modificación presupuestaria para la tala y poda de árboles, todo tras la caída de un ejemplar que impactó a un adolescente que resultó lesionado con el último sistema frontal. Los ediles acusan falta de transparencia y de claridad en el proceso, nos informa José Manuel Lagos.
5: Fue en mayo pasado que el alcalde Jaime Vázquez solicitó sin éxito al Consejo Municipal la modificación presupuestaria de 160 millones de pesos para financiar la tala y poda de alrededor de 500 árboles que necesitan ser intervenidos, esto con el fin de evitar emergencias como la sucedida dos meses después, cuando parte de un árbol se desprendió y cayó sobre un adolescente que bajaba por la emblemática escalera de los Tilos. Tras lo ocurrido la semana pasada, en medio del sistema frontal nuevamente se llevó a discusión la solicitud, sin embargo, se rechazó la petición por la mayoría de los ediles. El concejal Alejandro Cartes cuestionó la cifra y dijo desconocer cómo se llegó a ese presupuesto, reclamando la falta de antecedentes técnicos.
6: Aquí hay una responsabilidad de parte de esta administración en señalar hoy día que el Consejo Municipal es el responsable de la situación que está ocurriendo lamentable. Primero, el alcalde es el que administra la ciudad. Nosotros aprobamos recursos y tenemos un control presupuestario y un rol fiscalizador. Y en esa lógica es que efectivamente nosotros en primera instancia rechazamos una propuesta que nos hizo el alcalde de 160 millones de pesos para supuestamente tratar 500 árboles en la comuna. Y nuestra complicación pasó porque no justificaron de forma fehaciente cómo llegaron a esta cifra.
5: Mientras que el edil José Carrillo solicitó que el proceso sea transparente.
7: El tipo de árboles que se nos está proponiendo, hay algunos que son renuevos, prácticamente es una poda que hay que hacer, y nosotros ahí hemos pedido, digamos, que se nos señale con mucha claridad cuál es el valor que se cobra por una poda respecto, digamos, a una tala definitiva, digamos, un árbol. Todos esos detalles que no fueron entregados en su oportunidad, indudablemente llevaron a que el Consejo Municipal, en su mayoría, adoptara la decisión de rechazar esta modificación en su minuto.
5: En tanto, la concejala Claudia Tapia recordó que en 2022 se anunció un proyecto que ya cuenta con una resolución satisfactoria por parte del Ministerio de Desarrollo Social para la bajada de los Tilos y que considera la intervención para los árboles enfermos.
8: Se están olvidando de que existe un proyecto que ya está aprobado hace mucho tiempo y que no se ha ejecutado en ese sector.
5: ¿Y qué es este proyecto que se anunció en su momento el año 2022?
8: Así es. y que cuenta con los documentos y con las fichas de expertos que realizaron el estudio ahí de los árboles que estaban enfermos y debían ser sacados de manera inmediata.
5: Pese a este nuevo revés para el municipio de Lota, el alcalde Jaime Vázquez anunció, en medio del sistema frontal anterior, la intervención de un centenar de árboles, dado el peligro que genera para peatones y residentes. Para ello, se concretaron dos tratos directos de 35 millones de pesos cada uno, en medio del decreto de emergencia, descartando la inyección extra de recursos. Sin embargo, el remanente, y que corresponde a 90 millones de pesos para llegar a los 160, fue rechazado y por ello evaluarán cómo proceder para dar continuidad a los trabajos iniciados esta semana.
0: Un transeúnte hospitalizado y otro en observación dejaron dos ataques de perros registrados en menos de una semana en la comuna de Curanilahue. Los detalles los conocemos con John Vallejos.
9: El primer ataque ocurrió en el sector Cerro La Perdiz y el segundo en pleno centro de la comuna frente al Banco Estado. Uno de los afectados permanece hospitalizado debido a la gravedad de sus lesiones, mientras que el segundo se mantiene en observación. El director subrogante de Seguridad Pública de la Municipalidad de Curanilahue, Mario Villarán, señaló que ambos casos mantienen en alerta a las autoridades comunales.
10: La persona del día jueves se encuentra entre comillas bien, la lesión fue considerable, es complejo en ese sentido, pero gracias a Dios se encuentra bien. Ahora la primera persona que fue atacada en la madrugada del día martes, de lunes para martes, está hospitalizada en el hospital de Curanilahue, se mantiene estable, así que estamos esperando que me entreguen mayores informaciones en los próximos días para ir viendo el proceso de recuperación de esta persona.
9: El director subrogante de Seguridad Pública agregó que la preocupación se mantiene latente en la comunidad y se encuentran trabajando con la Seremi Salud para evaluar las medidas de prevención ante el riesgo que corren los transeúntes. Las consecuencias de este tipo de ataques pueden ir más allá de unas lesiones visibles. El médico veterinario Ricardo Mancilla explicó que las mordeduras pueden transmitir enfermedades e infecciones, por lo que es fundamental recibir atención médica de manera oportuna.
11: Hay enfermedades, como por ejemplo la más grave que podría ser es rabia, porque no sabemos si estos perritos están vacunados, no están vacunados, si tienen una protección contra estas patologías que son zoonóticas y mortales, que son, la rabia es una enfermedad que es mortal, que se transmite a través en Chile a través del murciélago, pero los perros callejeros pueden tener cercanía con estos animalitos.
9: El veterinario reiteró el llamado a acudir a un centro asistencial tras cualquier mordedura, mientras las autoridades comunales continúan evaluando medidas para prevenir nuevos ataques de perros en la comuna.

0: atención con esta información sobre la conectividad en Concepción, porque hasta las 4 de la tarde estará suspendido en el tránsito por la avenida Pedro Aguirre Cerda, principalmente en San Pedro de la Paz. Corregimos, San Pedro Viejo, entre los puentes Yacolén y Bicentenario. La medida fue autorizada por el municipio a la empresa constructora de un edificio en esa transitada arteria, según informó el director de Seguridad Pública Municipal, Rodrigo Medina, precisando el objetivo es permitir la instalación de una grúa torre.
1: Con respecto a la suspensión de tránsito entre ambos puentes, sí, está autorizada por decreto alcaldicio para la empresa constructora que va a construir un edificio en el sector de Pedro Aguirre Cerda. Ese decreto alcaldicio autoriza de que del día de ayer sábado al día de hoy domingo, 16 horas, está cortado el tránsito temporalmente hasta que quede instalada la grúa en dicho lugar.
0: Ante esta suspensión, los vehículos que se dirigen desde la ruta de la Madera y se desplazan hacia la ruta 160 deben cruzar el puente Bicentenario y así retomar su camino hacia San Pedro de la Paz por el puente Yacolén. Los autos provenientes en tanto desde San Pedro de la Paz y que se dirijan hacia Santa Juana o Nacimiento deben cruzar el río Biobío a través del puente Yacolén para retomar su camino a través del puente Bicentenario, y lo mismo los vehículos que van desde Concepción hacia la ruta de la Madera.

0: información del momento a esta hora de la tarde con Daniel Roa.
1: Un peatón de 66 años de edad murió atropellado en Curanilagüe. Fue cerca de las 5 horas de esta madrugada que este hombre murió cuando intentó cruzar Avenida O'Higgins en la comuna de Curanilagüe. Las diligencias preliminares indican que el malogrado peatón habría cruzado en un lugar no habilitado, cuestión que deberá ser cotejada por las pericias especializadas. La tardanza en el retiro del cuerpo, que ha permanecido largas horas bajo la lluvia, ha causado indignación, sobre todo para la familia que ha perdido a este ser querido. Se está a la espera de peritajes y que el cuerpo sea derivado hasta el servicio médico legal de Cañete. En tanto, el conductor de 31 años, que se presentó voluntariamente en la cuarta comisaría de Carabineros, deberá responder judicialmente por cuasi delito de homicidio tras este fatal accidente de tránsito ocurrido en Curanilagüe, en la provincia de Arauco. 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
0: Alcaldes cordilleranos de la provincia de Bío Bío respaldaron el proyecto para reforzar la fiscalización de ópticas y combatir negocios fachada para tráfico de drogas. Los jefes comunales de Mulchen y Quilaco, incluyendo también a Puerto Montt, valoraron la iniciativa que busca entregar mayores herramientas a los municipios para exigir la acreditación del origen de los capitales y también asegurar la trazabilidad de las ventas en nuevos comercios. Los alcaldes de Puerto Montt, Rodrigo Wainwright, Mulchen, José Miguel Muñoz y también de Quilaco, Pablo Rutia, respaldaron este proyecto de ley que busca fortalecer las facultades municipales para fiscalizar ópticas y otros establecimientos comerciales mediante nuevas exigencias relacionadas con el origen de los capitales y la trazabilidad. La iniciativa apunta a impedir que el comercio local sea utilizado como fachada para el lavado de activos y otras actividades vinculadas al narcotráfico y al crimen organizado, entregando a los municipios mayores herramientas para revisar la instalación y el funcionamiento de nuevos negocios, como lo dijo el presidente de la Asociación de Municipios Cordilleranos, Pablo Urrutia.
3: Desde la Asociación de Municipios Cordilleranos apoyamos y aprobamos este tipo de ley, ¿cierto?, que nuestros legisladores hoy día presentan. Porque debemos ser capaces de diferenciar las personas que tienen negocios honrados de las personas que trabajan con el narcotráfico, que están coludidos con el narcotráfico. Alcaldes, somos la primera puerta del Estado. Si no tenemos herramientas que los ayuden a controlar, muy difícil hacer que a nuestras comunas les vaya bien.
0: En esa misma línea, el alcalde de Mulchen, José Miguel Muñoz, manifestó su respaldo al proyecto y sostuvo que se requieren facultades efectivas para controlar el origen de los recursos utilizados en el comercio. Desde la comuna respaldamos con fuerza este proyecto de ley, dijo. Toda acción decidida que apunte a desarticular las redes de narcotráfico y el crimen organizado es un tremendo aporte para Chile. Es urgente que contemos con facultades reales para fiscalizar el origen del dinero en el comercio local, cerrando la puerta definitiva a los negocios fachada y resguardando la tranquilidad de nuestros vecinos frente a actividades delictivas disfrazadas de emprendimiento. Así lo señaló el alcalde Muñoz.
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0: región, Carabineros detuvo a un hombre que apuñaló a otro en pleno centro de la ciudad. En la comuna de Tomé, en tanto, un vehículo con encargo por robo fue encontrado quemado y tenía las patentes adulteradas. El resumen policial lo conocemos de inmediato junto a Camila Elso.
1: Un sujeto de 49 años fue detenido por Carabineros por el delito de homicidio frustrado luego de apuñalar un hombre en la intersección de calle Barros Arana con Aníbal Pinto en pleno centro pequista. El capitán Miguel Hernández de la Primera Comisaría de Concepción se refirió al procedimiento, detallando que la víctima fue herida en el rostro y en el cuello.
2: Personal policial, mientras realizaba patrullaje preventivo, fue alertado por una persona de 52 años, un hombre, quien había señalado que estaba lesionado. Obviamente, personal lo asiste, mantenía algunas heridas en su rostro y a la altura del cuello, señalando que minutos antes alguna persona que él conocía y que, conforme a los primeros antecedentes que pudimos recopilar, mantenía rencillas anteriores, lo había agredido con un objeto cortopunzante.
1: Rápidamente, el autor del ataque fue detenido. El capitán Hernández indicó que, según el relato de la víctima, el sujeto ya lo había amenazado con anterioridad.
2: A raíz de esta situación y como Carabineros ha reforzado los servicios preventivos en el sector del centro de la ciudad, particularmente para evitar incivilidad y otros delitos de mayor connotación social, logró la detención de un sujeto de 49 años, quien fue el autor de las lesiones que le provocó a este hombre de 52 años.
1: ¿Se conocen los motivos de las rencillas que tendrían estas dos personas?
2: La víctima nos señaló que antiguas oportunidades o en tiempos anteriores había tenido rencillas con este sujeto, lo había amenazado en más de una oportunidad con amenazas directas de muerte hacia él.
1: El imputado fue puesto a disposición de la justicia, en tanto la víctima fue trasladada hasta el Hospital Regional de Concepción. En otro procedimiento policial en la comuna de Tomé, Carabineros llegó hasta el kilómetro 19 de la ruta 150 por un auto en llamas. Había sido robado, según una denuncia en la segunda comisaría de Concepción en el mes de junio, pero además tenía las patentes de otro vehículo. Así lo relató el mayor Marcos Olavarría de la primera comisaría de Tomé.
3: En el lugar se encontraba un vehículo que estaba en combustión. Fue por motivo de ello que llamaron a personal de bomberos, quienes trabajaron extinguiendo el incendio, y se verificó efectivamente el vehículo, que mantenía placas patentes con encargo por extravío, siendo derivado esto al sector de Lichen, donde se encontraba el dueño, quien manifestó que días antes efectivamente le habían sustraído las placas patentes. Posteriormente se revisó el chasis y se pudo comprobar que el vehículo, el chasis con el motor, coincidían y mantenían encargo por robo con violencia.
1: Se trata de un automóvil Suzuki modelo SX4 en el que no había ocupantes. El Ministerio Público instruyó las diligencias a personal de la Bocar para realizar los peritajes y a la CIP para la respectiva investigación.
0: Heridos, uno de ellos grave, registra igual número de accidentes de tránsito ocurridos en Los Ángeles y Quilleco, respectivamente. En Los Ángeles, en la esquina de las calles Carlos Condel con Camilo Enríquez, se registró una colisión entre una motocicleta y también un automóvil, quedando gravemente lesionado el motociclista, que tras ser estabilizado en el lugar, fue trasladado hasta el hospital. En el lugar trabajó bomberos, carabineros y también personal de ambulancia SAPU. En tanto, en el kilómetro 10 del camino a Cerro Colorado, un vehículo impactó de alta energía por la parte trasera a un acoplado de un camión que estaba estacionado en el lugar y quedando incrustado en la pesada estructura. Pese a lo anterior, el conductor fue rescatado por bomberos con lesiones, pero que no serían graves, según señaló Carabineros. Finalmente, en la mañana de este domingo, se registró un volcamiento de un vehículo menor en Canteras, en la comuna de Quilleco, en la ruta Q45, a la altura del kilómetro 27, donde el conductor involucrado, tras constatar lesiones, fue detenido, ya que, de acuerdo a la información policial, conducía

0: documentales, proyectos musicales y obras audiovisuales son parte de las 20 iniciativas que recibirán en promedio 3 millones de pesos gracias al Fondo Apoyo a Iniciativas Culturales Comunales de la Municipalidad de Concepción. Cada proyecto permitirá desarrollar propuestas ligadas a la música, al patrimonio, las artes escénicas y la formación artística. El alcalde de Concepción, Héctor Muñoz, destacó el aporte de este fondo al desarrollo cultural de la comuna y afirmó que se evalúa aumentar los recursos en futuras convocatorias para beneficiar a más proyectos.
1: La idea es mantener este fondo, ver y analizar el segundo semestre para que el 2027 sea un monto mayor y quizás más iniciativas. Y eso es lo que tenemos que analizar junto a nuestros concejales. Así que agradecemos nuevamente a nuestra Dirección de Cultura y al Consejo Municipal, que también nos ayuda a que esta iniciativa se extiende el trabajo municipal hacia el territorio.
0: Nicolás Toledo, integrante de la banda Diagonal, una de las agrupaciones beneficiadas, explicó que el financiamiento permitirá concretar su proyecto musical y aportar al desarrollo cultural de la comuna.
2: Nuestro proyecto consiste en hacer un LP para este año, es decir, un disco de 10 canciones que tenga que ver con la temática del rock de acá de Concepción, del rock chileno y de lo que se está formando hoy en día, lo que es la música rockera de todos los estilos del rock, digamos. Lo queremos abarcar en este disco, en esta obra, porque estamos haciendo una obra de 10 canciones.
0: Los 20 proyectos financiados se ejecutarán durante este año en distintos sectores de Concepción, con foco en fortalecer el acceso de los ciudadanos a la cultura y a la identidad local.
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0: Consejo de Defensa del Estado se hizo parte en la investigación por fraude al fisco que involucra a actuales y también exfuncionarios de la Municipalidad de Hualqui. La decisión del organismo que eliminó a la Corporación Edilicia como querellante en esta causa se conoció durante la audiencia que determinó las cautelares contra los imputados. La información la conocemos con Fabián Polanco. Fabián.
1: Hola, Caterina. Una querella por los mismos delitos que ya formalizó hace dos semanas el Ministerio Público presentó ahora el Consejo de Defensa del Estado en el caso que involucra a la actual administradora de la Municipalidad de Hualqui, además de dos exdirectivos de esa repartición. El abogado municipal Marcelo Villena explicó que la acción legal del organismo estatal dejó fuera de la causa a la Corporación Edilicia, asumiendo el Consejo de Defensa la representación del municipio como víctima y querellante por los delitos que indaga la Fiscalía.
2: De acuerdo a la ley orgánica constitucional, el Consejo de Defensa del Estado, cuando asume la representación de una entidad, en este caso de la Municipalidad de Hualqui, excluye al mismo municipio de seguir interviniendo en el proceso. Entonces lo que ocurre es que, deduciendo querella, el Consejo de Defensa del Estado se hace parte en la causa en representación de los intereses del municipio. De manera que en lo sucesivo el municipio de Hualqui no tiene intervención en el proceso.
1: La causa tiene que ver con 1.500.000 pesos que según el Ministerio Público fueron pagados por la Municipalidad de Hualqui a través de una factura ideológicamente falsa por la supuesta compra de 200 colaciones, cuando en realidad el monto habría ido a la celebración del cumpleaños del alcalde Ricardo Fuentes. En la audiencia se dictaron las cautelares contra los formalizados, decretando el juzgado de garantía de Chiguayante el arresto domiciliario nocturno, el arraigo nacional y la firma semanal en Carabineros. El abogado de la administradora municipal Felipe Martínez subrayó que se desechara la privación de libertad que solicitaba la Fiscalía para los imputados.
3: Conformes con la resolución del Tribunal de Garantía de Chiguayante, que no dio lugar a la prisión preventiva solicitada por parte del Ministerio Público, y compartiendo los argumentos que presentó esta defensa, resultaron en definitiva en decretar medidas cautelares de menor intensidad. También se adelantó por esta defensa que se iban a solicitar muchas diligencias en cuanto a la efectividad de la participación que se le imputa a mi representar. Porque si bien es cierto, esta defensa entiende que podría haber un delito de fraude al fisco, mi representada no tiene participación alguna en este.
1: Los formalizados por fraude al fisco, falsificación de instrumento público y uso malicioso de documento mercantil en esta indagatoria son la administradora municipal Yelda Fernández y los exdirectivos Macarena Varas y Edgardo Jara, mientras que la empresaria que habría extendido la factura falsa, Mirta Martínez, enfrenta cargos por falsificación y obtención fraudulenta de

0: platas fiscales.
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2: La justicia ordenó a un banco restituir la herencia dejada por un matrimonio a sus hijos y que consistía en 107 millones de pesos, cuya entidad financiera donó a bomberos. Esta mañana se mantendrá la probabilidad de ocurrencia, o más bien hasta mañana lunes, la probabilidad de ocurrencia de trombas marinas en el sector costero de la región, mientras que tras el paso del sistema frontal se pronostican bajas temperaturas para la zona. Un transeúnte hospitalizado y otro en observación dejaron dos ataques de perros registrados en menos de una semana en la comuna de Curanilahue. Hasta las 4 de la tarde estará suspendido el tránsito por la avenida Pedro Aguirre Cerda en el sector San Pedro Viejo entre los puentes Yacolén y Bicentenario. Alcaldes cordilleranos de la provincia de Biobío respaldaron proyecto para reforzar la fiscalización de ópticas y así combatir los negocios fachada para el tráfico de drogas. 2:36. Gracias por informarse con la radio y siga en sintonía.
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0: Es momento de seguir revisando informaciones, esta vez de carácter deportivo. ¿Qué está pasando con el campeonato nacional? La fecha número 16, hubo harto movimiento durante la última jornada. Vamos a conocer todos los detalles del fútbol nacional del campeonato junto a Rodrigo Riz.
1: Contarles que hay fútbol nacional de la primera división. Recordemos que se está jugando la fecha. La Universidad de Chile, en el partido más importante de la jornada, va a estar visitando esta tarde al Audax Italiano en la Florida, además con la posibilidad de llegar al segundo lugar de la tabla de posiciones. Recordemos que en la Católica, en un partido bien sufrido, empató 3-3 con Deportes La Serena en el Claro Arena, y con esto entonces quedó con 27 puntos. Si la U gana hoy día, va a llegar también a los 27, muy lejos de Colo Colo, que está por ahora a 12 de la Católica. El técnico azul es Fernando Gago y tiene claro lo que quiere de su equipo para este segundo semestre.
2: Y entender que ahora arrancamos la segunda etapa del torneo con mucha ilusión, con muchas ganas de poder lograr puntos, lograr partidos, de estar peleando hasta el último minuto el título. Entonces esa es la idea que vamos a tener y eso es lo que vamos a tratar de hacer.
1: Lo decíamos, en la Católica no quedaron nada felices después de este empate 3-3 que los aleja de la posibilidad de Colo-Colo, que está primero y que ganó, recordemos, el día viernes 3-1 a Limache, reiniciando ya en la fecha 16 de 30 este torneo nacional. El que estaba muy, muy molesto es Fernando Sampedri.
3: Caliente por el partido, por la situación. La verdad que hicimos un gran primer tiempo. Y demostramos otra cosa, totalmente otra cosa, el segundo. No sé, bajamos el ritmo, bajamos la intensidad, no pudimos presionar. Nada, habrá que mejorar.
1: Está muy, muy molesto, la verdad, el goleador del fútbol chileno, además, hace rato. En nuestro balompié, Sampedri, la verdad que ha sido un jugador que ha dejado su huella y que la sigue dejando todavía. A las 3 de la tarde, Ñublense en Chillán recibe a Palestino. Y a las 8:30, Concepción recibe a O'Higgins en el estadio Esther Roa. Recordemos que O'Higgins además tiene que jugar el día jueves frente a Boca Juniors, intentar dar vuelta a la llave para meterse a los octavos de final de la Copa Sudamericana. Ese partido va a ser en Rancagua. Además, a las 5:30, San Marcos de Arica va a estar enfrentando a Magallanes. El líder, recordemos, ayer con una victoria, se instaló en este lugar sacando diferencias. Cobreloa, que tiene 32, Santiago Wanderers tiene 29, San Luis 26. Los tres primeros de el ascenso. Y nos vamos a la Fórmula 1 porque después de 11 carreras, Lando Norris logró quedarse con una victoria. O sea, tuvieron que pasar 11 carreras para que el campeón del mundo del 2025 pudiera festejar. Lo hizo justamente en el Gran Premio de Hungría, que ya lo había ganado el año pasado, y esto dijo tras la victoria.
4: Not the best. I don't know what happened. I think just
5: no ha sido fácil, no pasaron cosas, dice Lando.
4: Last year this would have been fine. This year with the new tarmac.
5: El último año hemos estado luchando mucho también esta temporada. Cometí algunos errores, honestamente.
4: Apart from that, the pace was pretty incredible.
5: Después, en carrera, el ritmo que tuvimos fue impresionante, fue increíble.
1: Segundo en esta carrera fue Max Verstappen, tercero el italiano Kimi Antonelli en su Mercedes, que recordemos es el líder. De hecho sacó distancias porque se diferenció de los 12 escoltas, que son Lewis Hamilton y George Russell. Le sacó de hecho 50 puntos a Hamilton, así que el chico italiano la verdad que anda bastante bien. Ahora hay una pausa bastante larga, vuelve recién la Fórmula 1 en su edición número 12 en la temporada, esta carrera el 23 de agosto en Países Bajos. Y cerramos con otra del fútbol porque recordemos que la selección italiana está tratando de cerrar a Andrea Pirlo como su nuevo técnico. Dicen que va a ser el nombre que va a utilizar el conjunto italiano para intentar volver a un mundial después de 3 fracasos. Y ojo, que salió una noticia que puede complicar todo. ¿Por qué? Porque están muy molestos en Italia porque tiene un vínculo comercial muy potente con Fonbet. Fonbet es la principal casa de apuestas de Rusia. Y por lo tanto, según la Gaceta dello Sport, la única posibilidad que Pirlo pueda llegar a la selección italiana es que rescinda de inmediato contrato para que no tenga penalización. Recordemos que los montos son bastante altos con las casas de apuestas, así que queda en veremos entonces si Andrea Pirlo va a ser o no el nuevo técnico de la selección italiana de fútbol.
0: Gracias, Rodrigo. Gracias, Rodrigo, por ese reporte. Y también nos vamos de inmediato, volvemos a la zona para saber lo que está pasando también en materia deportiva junto a nuestro querido Marino Balsi.
6: Hola, ¿cómo están? Muy buenas tardes. Después del empate 3-3 de Huachipato con Cobresal en el Estadio Cap, estamos atentos a lo que va a pasar hoy en la noche en el Estadio Collao a las 20:30 entre el Deportes Concepción y O'Higgins. En todo caso, y debido a la lluvia de esta jornada, vamos a estar atentos a lo que determine el árbitro del partido, que debería a eso de las 5:30, 6 de la tarde hacer una inspección en la cancha para determinar si se va a jugar o no este compromiso. Pero de momento la cosa va, el partido va. En cuanto al ascenso femenino, fecha 20, buen triunfo del equipo de Deportes Concepción, que va muy bien en el torneo. Ganó de visita por 1-0 a Ñublense en el Estadio Municipal de Coihueco. Tercera A, fecha 16, ganó Naval en el Morro 3-1 a Municipal Puente Alto. Buen triunfo. En la tercera B, Grupo Sur, lamentablemente República Independiente de Hualqui no pudo frente a Vicente Pérez Rosales en el Estadio Municipal de Hualqui. Cayó por 3-0 e Interconcepción viajó hasta Los Ángeles para jugar en el Estadio Municipal de esa comuna frente a Iberia y cayó por la cuenta mínima. Hoy, a las 3 de la tarde, en un rato más, Fernández Vialta recibirá al Aja Histórico en el Estadio El Morro, y a las 3:30 en el Estadio Las Golondrinas, Deportes Hualpén buscará su primer triunfo frente a Buenos Aires de Parral. Vamos a estar atentos a lo que ocurra con el voleibol en este sudamericano femenino de Lima, en Perú, que ya tiene a la selección chilena clasificada al sudamericano que se va a disputar en Brasil en septiembre. Hoy, un cuarto para las 4 de la tarde, buscará la medalla de bronce en el partido frente a Argentina. Ah, recordemos una cosa, que la selección masculina de voleibol va a jugar la Copa Sudamericana del 5 al 9 de agosto en Cochabamba, en Bolivia. El equipo nacional integra el grupo A, ahí está junto a Argentina, Perú y Bolivia. En el rugby ya hay final, se va a jugar la próxima semana, el sábado 1 de agosto en el Estadio Fiscal de Linares. Ya estaba clasificado el equipo de Rucamanque de Temuco, faltaba conocer precisamente a su oponente, y Nómades de Talca venció a Traucos de Castro por 42-39, por lo tanto el equipo talquino será el rival de Rucamanque la próxima semana en la final del torneo interregional sur de rugby, donde recordemos también jugó el equipo de Toros Biobío, que quedó eliminado por Austral de Valdivia. En el básquetbol, en la Liga 2, en semifinales, vamos a estar atentos a lo que ocurra hoy entre Omega y Huachipato. Se van a enfrentar hoy a las 6 de la tarde en el gimnasio de la Universidad Católica de la Santísima Concepción. 1-0 va arriba el equipo de Omega. Ayer Sergio Chepi no pudo de local frente a Sportiva Italiana. Ganó el equipo de Valparaíso por 91-73. La serie, que era el mejor de tres, quedó 2-0 arriba para Sportiva. Por lo tanto, avanzó a la final y espera rival, precisamente el que va a salir de esta dupla entre Club Deportivo Omega y Huachipato. 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

0: 2:54, seguimos acompañándote, informándote acá en la radio y tenemos algo que compartir con ustedes, sobre todo de lo que ha pasado en la provincia de Arauco hace pocos instantes. Es que se ha informado y se ha declarado alerta amarilla para la comuna de Arauco, esto por crecida, de acuerdo a la información proporcionada por la Dirección General de Aguas, la DGA, la estación hidrométrica del río Pichilo. En la comuna de Arauco indica un incremento en su caudal y alcanzando valores que están en el umbral amarillo. Todo esto supone un aumento de riesgo para la población que está cercana a este curso de agua. Claro, se declara alerta amarilla por crecida para la comuna de Arauco y que iba a estar vigente a partir de este momento hasta que las condiciones así lo ameriten. Lo que se ha informado por parte de Senapred es que hay que evitar acercarse al río Pichilo por la alerta de crecida y también se han activado mensajería SAE preventiva. Ahí está entonces información del minuto. Hace pocos instantes se ha declarado entonces un aumento, una alerta amarilla por el aumento en la crecida del río Pichilo en la comuna de Arauco. Y a propósito de las intensas lluvias, el viento también que se ha dejado sentir durante ya varias jornadas, vamos de inmediato a compartir con ustedes una información que llega desde San Pedro de la Paz, un hecho lamentable y que involucra a una familia, pero también a un integrante, un familiar, en este caso hablamos de una mascota, un perro que habría mordido un cable del tendido eléctrico y lamentablemente habría fallecido. Y tenemos ya también una información que nos entrega una vecina precisamente del sector.
1: Hola, quiero reportar un evento, dar aviso. Hace aproximadamente una hora en la calle de los Nogales con las Pataguas en San Pedro de la Paz, una vecina del sector sacó a pasear a su perrito y el perrito mordió un cable que se encontraba hace más de 7 días en el suelo. El cable estaba electrificado, le dio la corriente, falleció obviamente, no se le podía sacar y llevamos una hora esperando y recién ahora llegó la CGE para apagar la electricidad para poder sacarlo. Pero al mismo tiempo me gustaría denunciar en la CGE, dicen que hay números de emergencia, uno llama, está todo automatizado por la IA, lo mismo WhatsApp. Entonces no hay posibilidad real de hablar con una persona y decir estamos en una emergencia. Nosotros llamamos a Seguridad Ciudadana en San Pedro de las Paz y nos dijeron no es problema de nosotros, es problema de la CGE. Es inaudito. Sí, imagínense este cable que lleva una semana que se le dio aviso más de 3 veces a la CGE para que vinieran a solucionar esto. ¿Cómo no se electrocutó antes alguien más? Cualquier niño, cualquier animal, ¿qué puede pasar por acá?
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0: 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Bye.
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0: que llueva, el Pancho está en la cueva. Que llueva, que llueva. No, no. No, no tanto tampoco, pues. Ya está bien, sí, invierno y todo, pero tampoco. Tampoco nos pasemos, pues, oye. No, no, no. Esto no, no está siendo agradable tampoco. Oye, ya, pues. No, mucho. Mucha lluvia, ya, pues. Isidro, bájate unos cambios, Isidro, te pasaste unos paraderos. Oye, no, demasiado. ¡Ay, ay, ay! Pero qué jornada, qué samba y qué domingo, ¿cómo están? Mis queridísimas damas. Ladies and gentlemen. Damas y caballeros, muy, pero muy buenas tardes. ¿Qué gozo más enorme tengo en my heart, en mi voluptuosa humanidad, de tener este privilegio de volver a acompañarles en la radio con más historia de Chile? La 94.1, El Carbón, para toda nuestra cuenca del Carbón, alrededores, zonas perimetrales, periféricas, atmosféricas y estratosféricas también, ¿ah? ¿Eh? Sí, pues. Oye, ¿cómo están, amigas y amigos? Esperando de verdad que se encuentren bien dentro de todas estas inclemencias. Invierno, pero invierno con Arial 72 de letra, ¿eh? ¡Qué nivel! ¡Pero qué nivel de invierno! ¡Y nos queda harto todavía, bo! Bueno, algunos dicen que aprovechen nomás de llover para que en septiembre, el 18, estemos sequito, sequito, al menos por fuera. Oye, se pasó, ¿ah? Yo, chiquillos, vine y pude llegar gracias a nuestro reverendo en buenas condiciones. Sanito, sanito. Y después de una semana que, la verdad, no fue muy distinta en relación a las precipitaciones, a los fuertes vientos, a estas nubes convectivas, que además con esta alerta que se generó en base a la probabilidad de trombas, de tormentas eléctricas, de importantes milímetros de agua que están en pleno desarrollo, porque incluso ya lo dan casi con exactitud en relación a los horarios en donde inicia la parte más fuerte y potente de este sistema frontal. Hasta este instante, situación que se va a prolongar hasta al menos mañana lunes. Así que estamos con el premiado, chiquillos, pero pudimos llegar bien. Tuve algunas turbulencias en el vuelo. Sí. Una que otra turbulencia. Y por ahí una flatulencia también, ¿eh? Pero sí, es un tema personal. Pero lo importante es que necesito escucharles. Necesito, usted sabe, retroalimentarme de su calor humano, de su carisma, de su presencia. Así es que vaya contactándose con nosotros de inmediato, pues sí. Atentos estamos, ¿quién será el primero o la primera?
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0: Más 56-9-62-27-31-10. Vamos de nuevo, ahora sí se escucha mejorcito, ahora sí.
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0: Y línea directa también disponible.
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0: Vaya dejando su audio, vaya dejando su nombre y de qué sector se está haciendo presente y se está reportando, porque estamos totalmente en vivo y Panchito Fritz acompañándoles en este, adivine, en este último domingo de July. Se nos va Julito. Ay, ay, ay, que viniste. Veniste trígido, Julito, ¿eh? Veniste trígido realmente este 2026. Así que ya empezaron a aparecer los memes de Julito Iglesias. Usted sabe que se nos va Julio. Unos más vulgares que otros, pero estamos ya con nuestros auditores y con todos quienes pueden ir dejando sus saludos el día de hoy. Tenemos una programación, pero imperdible, ¿eh? Y a la vez estaremos no solamente atentos para los saludos, sino que nuestro equipo de prensa siempre atenti a todas las contingencias, circunstancias que puedan ir desarrollándose, complicaciones. Usted también puede ser nuestro reportero alertarnos y compartir alguna información relevante para nosotros también ser la antena que le pueda transmitir esa información a nuestra audiencia que está muy, muy atenta y esperemos que estén bien resguardados y con sus casitas ahí sin complicaciones. Es lo que esperamos. Así es que le reiteramos nuestro WhatsApp, ya lo sabe.
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0: Pero qué nivel estaremos hasta las 19 horas. Sí, en este domingo acompañándoles en la radio con historia, con este nivel de mujer, con este tremendo nivel de artista. Luis Miguel, en el carbón.

0: te ves, pero qué nivel de mujer. Gracias, Luchito Miguel, por su canción, querido amigo. Recuerde que la próxima semana tenemos junta Club de Toy. Carrina, no se olvide.
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0: Así es, para que usted se comunique con nosotros. Y tenemos ya audio por acá. Leonor Navarro, ¿cómo está, Leito? Vamos a escucharle. A ver. Por acá escuchamos a Leonor Navarro de Cousiño, el Cerro Lota, y saca el mensaje de su ubicación. A ver, ¿qué se hace por este domingo?
2: Buenas tardes, amigo de Radio Carbón. Aquí estamos, mirando la lluvia por la ventana de acá de Cousiño. Así que tenga una linda tarde, que Dios me los bendiga y que lo guarde. Bendiciones. Chau.
0: Muchas gracias, cariño, por sus palabras. Leonorcita, nada más que estar resguardada, que estar en su casita observando la lluvia. Le da su romanticismo. A mí que sé que me encanta. Es como, yo creo que cuando uno de repente... Hay muchas personas que hoy día usualmente están a través de YouTube, de distintas aplicaciones de música. Ponen canciones o frecuencias para poder descansar o poder conciliar el sueño. Y... al menos en lo personal, yo creo que lo infalible para mí es como escuchar la lluvia. Cómo cae, las gotitas, el sonido de lluvia es como tan, pero tan relajante. Es como... es hermoso. Me emociona, viejo. No, maravilloso, ¿eh? Y hablando de qué nivel de mujer, pero qué nivel de llamado y de mujer que tenemos desde el Cerro Merquío. ¡La patita, patita!
3: Aló, muy buenas tardes.
0: Buenas tardes.
3: ¿Cómo ha llegado?
0: Bien, patita, bien, ¿eh? Al aterrizar tuve algunos inconvenientes, unas turbulencias. Ya,
3: pero lo importante es que el viento no te voló la hélice.
0: No, lo que sí, un poquito el cuero cabelludo nomás.
3: Ya, pero eso tiene solución en la vida.
0: Sí, el implante sale como 3 millones. ¿Eh?
3: Adiós, gracias, llegaste bien, sí, Dios te protegió y te bendició. A tu trabajo llegaste muy bien. Aquí te estamos escuchando, los fantásticos.
0: Bien.
3: Y la primera en llamar, tú sabes.
0: Patita, no. La infalible, pues, patita. Oye, sí. ¿Y tu semana cómo estuvo, la de todos los chiquillos allá?
3: Aquí todos bien, gracias a Dios. Ahora todos en familia, medio aguacero que se está cayendo en estos momentos.
0: Claro, pues.
3: ¿Ah? Así que aquí todos bien. Yo la vi jugando con su teléfono.
0: ¿Y aquí juega?
3: El mar viendo tele. Mi hijo también. Y yo aquí.
0: ¿Ya?
3: Con la sopeleta calentita en la cocina, escuchándote a ti, hablando por teléfono.
0: Oye, yo soy medio viejo.
3: Ahí la Viviana sentada, pero está lavando la lavadora.
0: ¿Está lavando? Ah, ya, perfecto. Sí, porque hoy día... Claro. No, me tocó lavar. No, le toca la lavadora. No,
3: a la Viviana el día domingo le gusta dejar todo lista, la ropa todo limpio.
0: Ah, muy bien,
3: y
0: pues...
3: Y como está la estufa calentita, hay que aprovechar que la ropita se seque.
0: Es una mujer prevenida, muy bien, ¿eh?
3: No, la Viviana es chiquitita, pero muy prevenida y muy precavida.
0: Excelente. Oye, yo soy medio viejo alcahuete, patita, cuando dices que la Vivi juega con el celular. ¿A qué juega en el teléfono, por saber así?
3: Mira, la Vivi le encanta ver historias, sobre todo de animales, en el teléfono.
0: Ya.
3: Porque la Vivi es loca por los animales con mi hijo y mi nano. Ya. Yo los quiero harto, pero no soy de esas que lo ando tomando en brazos, no.
0: Los quieres, pero a tu forma, digamos.
3: Sí, los quiero, pero a mi forma. Y siempre me he preocupado que a mis animales no les falte la comida. De eso sí que me preocupo mucho.
0: Oh,
3: pero aquí hay una regalona que la gata le dice, se llama Negra. Pero sabes tú que la Negra pasea de las 10 de la mañana en brazo para allá y para acá. La pasea a mi hijo, la pasea al Ismael, la pasea a la Vivi. Yo no. ¿Ya? Yo en la noche, ella se va al dormitorio y se gana ahí encima de su frazadita chica que tiene encima de la mesa.
0: ¿Ya?
3: Y empieza ñau, ñau, yo le hablo, pero ella me contesta ñau, ñau.
0: Ah, mira, ve, se conecta.
3: Ella conversa y cuando no le gusta algo, olvídate, pues ya ahora está enojada.
0: Ah, está enojadita, ¿qué le pasó?
3: Sí, está enojadita porque no la ve. ¿Cómo la va a dejar salir para afuera, po?
0: Sí.
3: Más encima le compraron ropa. ¿Y cómo crees tú que con lluvia va a entrar?
0: No, la pizza no tenemos que chopearla.
3: Se enoja, po, hombre, se alega. ¡Yau, yau!
0: No, yo sí, digo, se comunica.
3: ¿Te vas a echar o te calláis? No, si yo con ella soy bien mayor.
0: Y te creo, Pati, ya te creo.
3: Sí, no, si yo soy mayor.
0: Oye, dile a la Vivi que hay, no sé si sabe o ha visto, hay una... una ovejita que es bien viral en el sur de Chile, que es Chepa. No sé si la ha visto por ahí.
3: Ya, una Chepa, dice, se ha visto del sur. No, ya lo va a buscar ya.
0: Sí, mira, Chepa, Chepa la Granja, creo, o Chepita la Granja creo que se llama. Y una es una ovejita que fue rescatada, fíjate. Y su, en este caso, su cuidador, que además tiene muchos más animales en el sur, se manda unos videos donde, oye, le falta solamente hablar a la ovejita porque se expresa, se ríe. Claro. Como que sabe lo que está diciendo. Porque...
3: Claro, parecía la gata de acá.
0: Claro. No,
3: no se... y sabés que cuando yo le digo, ¿quién te retó? Se gana la de la persona, empieza, miau, miau. No. Ya, el Ismael la retó.
0: Mira,
3: el Hugo la retó, la Vivi la retó.
0: Le falta hablar nomás a los animalitos, pero no, mejor que animales, no lo haga, mejor que no lo haga.
3: No, es que todo depende del animal, cómo lo críes tú.
0: Sí, exacto.
3: Voy a saludar, ya llegaste tú, vamos a estar con buena música, saludar a todos los que lo están escuchando, a los Nicanor, a la Mariana, a todos, para no nombrarlos a todos, y a mi amigo René de el hotel que cuida a los leones en el parque.
0: Ah, ya, René.
3: De Venega.
0: Perfecto, perfecto.
3: Así que saludarlo a todos y a usted. Qué rico escucharte. Vamos a estar juntitos hasta las 7 de la tarde.
0: Sí, pues.
3: Así que, ¿para qué te voy a poner si pediste canciones si conocí mi gusto?
0: Usted sabe que de repente viene ahí alguna cosita dedicada.
3: Sí, pues entonces.
0: Y pensando.
3: Me alegro de escucharlo y saber que llegó bien y ahora su regreso a la tarde. Ah, la Viviana que de Ricky Martin, noche.
4: Nieve de día, fuego de noche.
3: Fuego de noche y nieve de día que de la Viviana.
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4: O sea, que todavía estoy esperando yo, Bon Jovi.
3: Todavía está esperando a Bon Jovi.
0: Oye, le están tejiendo la uña ahora, dile.
3: Ah, le están tejiendo la uña.
0: Sí, están terminando los...
4: No salía la uña, dice.
0: No, no, pues sí, esta es una toalla especial, pues.
3: Ya.
0: Sí.
3: Ya, mi guachito, ha sido un gusto y saludar a todos los auditores. Que Dios los cuide, los protege, los bendiga. Ah, y ya la amarrado antes de este... Te vuelvo a llamar. Chao, chao.
0: Ya, pues, patita linda, un besito, cariños a la Vivianita, a Inma, a Huguito, a todos los fantásticos. Y a ustedes también, ¿ah? ¿Eh? Puede comunicarse. Tiene línea directa con nosotros, no solo para saludar, sino que cualquier cosita que nos quiera comentar, alguna información, a este número:
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0: Ahí tiene línea directa. 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Vamos a la music y ya estamos de regreso. En vivo con ustedes en este domingo, la radio con historia, con un clásico, pero de aquellos... ¿Qué nivel, qué canción, qué recuerdos, qué música de aquellos años? Europe, The Final Countdown. La escuchamos en la 94.1.

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0: otra vez. Ahí teníamos esa tremenda canción. ¡Qué temazo, ah! Canciones absolutamente karaokeables a esta hora de la jornada. Vamos a irnos ahí perfilando, a pesar de que ya hemos revisado la programación musical para este domingo y está ideada, como que el algoritmo sabía y asoció este sistema frontal para unas canciones que son estrictamente necesarias para una jornada como la de hoy. De hecho, ahí nos escribió hace unos minutos nuestra querida Nélida Villegas de Yovilo Coronel, que señaló temazo el, la canción de Europe. Temazo. El The Final Countdown. Timón, Timón. Motivador. Y si por ahí no ha salido quizá una canción dentro de su categoría, no se preocupe porque va a aparecer. No ha llegado el momento, pero va a suceder. Así es que tranquilo más y atentos a nuestra programación en este día domingo, en donde ya vamos a aprovechar también de revisar las informaciones que tenemos a través del portal de biobiochile.cl, en donde, bueno, hay harto en desarrollo, ¿eh? Estaremos muy, muy atentos a todo lo que pueda irse desencadenando a lo largo de esta tarde con lluvias que están en su máximo apogeo. Incluso ya se había señalado, delante estuve revisando las informaciones en la mañana en relación a lo que iba a ser la parte más fuerte de este sistema frontal, que iba a ser justamente después del mediodía. Y si bien yo he tenido una innumerable cantidad de veces que he recorrido de tramo a tramo la ruta 160, de verdad, chiquillos, en mis escuálidos 41 años de existencia en este planetoide, es que no me había encontrado con el nivel de lluvia, la fuerza. Realmente, hoy estaban lanzando el agua en la ruta 160 entre el tramo de San Pedro y Coronel, ni siquiera con balde, la estaban lanzando con batea de camión de Chuquicamata, más o menos, ¿eh? Oye, pero qué viento, lluvia. Entonces, si bien es reiterativo, o muchas veces usted ha escuchado que se hacen estas recomendaciones, sugerencias, uno sin ser experto en tránsito, solo en base a la cantidad de tiempo que lleva conduciendo, pero se forman de repente ciertas lagunitas en sectores, sobre todo laterales. Por ejemplo, si en la medida que se puede, en la ruta 160, en los tramos en donde hay tres pistas, o no hay mayores vehículos quizá próximos al suyo, tratar de siempre ir evitando las partes laterales, en este caso el extremo de la berma o la parte del eje central de la calzada, en este caso, porque ahí es donde se forman estas lagunas. Y si a eso le sumamos que quizá las condiciones de sus neumáticos no están muy buenas, y sabemos también, o si no lo saben, es importante recalcar la relevancia que tienen los neumáticos en buen estado. ¿Por qué? Porque tienen una estructura que permite precisamente botar el agua, dependiendo de la velocidad que va. Es algo que uno no observa, obviamente, por razón lógica va conduciendo, pero en la pega que va haciendo el neumático a medida que usted va avanzando con harta lluvia, va expulsando el agua, pero muchísima agua, y obviamente le va favoreciendo también la adherencia, en este caso bajo esas condiciones climáticas. Entonces, cuando los neumáticos están lisos, no se genera ese efecto de botar el agua y expulsar el agua, digamos, hacia los costados de esos cuatro neumáticos. Y ahí donde se puede producir el que patine, el que pierda el control del vehículo al pasar quizá por una zona en donde hay más concentración de agua. Y ya sabemos después en qué pueden terminar esas consecuencias. Entonces, si no tiene los neumáticos en buen estado, con mayor razón no exceder los límites de velocidad, incluso andar más despacio de lo habitual. Las distancias tienen que ser incluso más aumentadas entre vehículo y vehículo, en el caso de los frenados de emergencia, y mantenerse ojalá en el centro cuando tiene la posibilidad de conducir, e insisto, no hay vehículos próximos al suyo, irse como por el centro, porque ahí donde menos agua se concentra, siempre son en las orillas, y a la vez también tener conciencia por quienes están en los paraderos esperando locomoción. Uno observa la cantidad de personas, la locomoción y las frecuencias son más bajas, más un día domingo, con esta lluvia torrencial, personas ahí esperando su micro, su bus. Entonces, tener conciencia y respeto por quienes están en los paraderos al momento de pasar, quizás cerca de ellos, disminuir la velocidad o cambiarse de carril para no lanzarles agua, porque hay hartas situaciones que en el fondo uno debiese tener en conciencia cuando está al volante, no solamente de llegar al destino, sino que preocuparse por su seguridad, respetar también a los peatones y en el fondo no incurrir en irresponsabilidades. Y hasta el momento, si bien el flujo vehicular en la ruta 160 no era tan masivo, también sabemos que hay personas que ya luego avanzada la tarde salieron quizá a visitarse con sus familiares, alguna situación que tuvieron que realizar, quizá de urgencia o era importante hacerla, pero como han hecho el llamado las autoridades y los entendidos en la materia, lo ideal es que si no tiene algo estrictamente necesario que salir a realizar y salir a exponerse bajo estas condiciones meteorológicas, no lo haga. Quédese en su casita, si hay algo que puede postergar el día de hoy, hágalo, porque si bien todos tenemos una fecha de vencimiento, el momento que nacemos, y ante el destino no hay absolutamente nada que hacer cuando tiene que llegar el momento, sí las probabilidades de que ocurran situaciones que nos acorten la vida, o en este caso nos generen más probabilidades de algún tipo de accidente, son bajo estas circunstancias. Es decir, con fuertes vientos, fuertes lluvias, condiciones muy complejas de los pavimentos, de los asfaltos. Entonces, esperemos sea un resto domingo tranquilo, chiquillos. Eso es lo que esperamos de corazón. Y no salir a exponerse si no es estrictamente necesario. Se lo dice segurito Panchito Fritz. Desde mi humilde arista le entregamos y le comparto también esos datitos, esos tips, para que ojalá podamos seguir aportando a crear más conciencia y así no tener que lamentar situaciones al final del día como ha ocurrido en tantas jornadas anteriores que han sido realmente penosas, terribles. Entonces, no es la idea, pues, chiquillos, no es la idea. Cualquier cosita usted ya sabe, pues tenemos nuestro WhatsApp si nos quiere alertar, si quiere aportar también ahí con su comentario, con alguna recomendación, alguna información para la comunidad. Tenemos ahí disponible nuestra línea telefónica, línea directa que es
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0: Y el WhatsApp, mensajes de audio escritos,
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0: Así que con un gran abrazo para todo, coronel, para Lota, para Colcura, para quienes tienen sus negocitos que también se han visto perjudicados por la baja afluencia de público, considerando además que no salen con lluvia las personas, que no habitúan de repente salir a comer, obviamente, para no exponerse. Entonces bajan las ventas en muchos comercios. Así que un gran, gran saludo. Y como decía por ahí un eximio mandatario, ya vendrán tiempos mejores, chiquillos. Ya vendrán tiempos mejores. Vamos a revisar de inmediato audio de WhatsApp. Nos acaba de llegar acá un mensaje de Panchito Domínguez. Panchito, Panchito, ¿cómo está, querido tocayo? ¿Qué se teje por ahí, amigo? Lo escuchamos.
2: Hola, amigo mío, tocayo, ¿cómo ha llegado? Espero que muy bien.
0: Bien, gracias.
2: Así lo escucho aquí en la 94.1. Yo estoy aquí atento a cualquier contingencia. Ojalá no pase nada.
0: Es lo que esperamos, pues, Panchito. De todas maneras, pues, amigo, gracias por hacerse presente, estar con nosotros, y sabemos que ante cualquier circunstancia usted también ahí está de los primeros enviando sus mensajes y todas las informaciones que vayan desarrollándose acá en nuestra zona para compartirla con toda la audiencia. Así que ya tenemos, chiquillos, 12 minutos para las 16 horas. Es el momento de encontrarnos con Karol G, Marco Antonio Solís, coleccionando una canción como Valdía. Contáctese con nosotros, mande sus saludos. Siga presente con la 94.1.

0: buen junte tuvimos a través de esa canción entre Karol G, que viene pronto a Chile, viene pronto a Chile. ¿Para quién voy a pegar el carrilazo? No sé exactamente, pero creo que viene ya muy luego. La Bichota tendrá ahí su presentación, me imagino que a tablero vuelto, ¿eh? Tablero vuelto, porque tiene una cantidad de adeptos. Es un artista que además se ha ido adaptando, una especie de cine, de caer en un dilema de géneros por si acaso, ¿eh? Pero como la Daddy Yankee del reggaetón, la Karol G. Se reinventa, va excursionando nuevas melodías, nuevos featuring o colaboraciones que hace con otros artistas, en este caso con el gran Marco Antonio Solís. Tiene, pero... y unas letras que calan, pero... calan, pero... es para picar la finita, finita, pues chiquillo. Finita, finita. Ahí te teníamos presente cuando ya nos van acercando 7 minutos para las 16 horas. Vamos a revisar cómo está la temperatura a esta hora de la jornada. A ver, a ver. Bueno, no hay tanto frío como es usual. Normalmente, cuando tenemos ya precipitaciones o un temporal, los termómetros no bajan tanto. Sí, bajan una vez que ya pasa el sistema frontal. Y en este caso no es muy alentadora la situación en relación a los cielos en las próximas jornadas acá en nuestra zona, porque revisando, estamos con 12 grados a esta hora y precipitaciones que van a extenderse hasta mañana lunes, el martes algunos chubascos, el miércoles estarían los cielos solo cubiertos, pero siempre con la probabilidad de algunas lloviznas, y también ya el día del jueves próximo hasta el próximo ya domingo vamos a continuar con la llegada de otros sistemas frontales que nos van a entregar otra cantidad de milímetros de agua, si es que al menos durante los próximos 7 días no va a existir estabilidad en relación a los cielos, y la tónica va a ser muy similar, aunque la parte más potente es la que estamos en este minuto atravesando y está en pleno desarrollo. Así que precipitaciones en distintos márgenes e intensidades durante los próximos 7 días, y solo el miércoles podría estar oreando la ropita un poco, venteando la ropita a ver si algo se logra secar, porque sobre todo las mamurris que tienen que preocuparse, ya sea de los uniformes, de todo lo que es el vestuario, es un temazo muchas veces tener que secar la ropa cuando no están los medios, cuando no se puede contar con la maquinita que hace la magia, que seca la ropita en una hora y media, en dos horas, y después la cuenta de electricidad te manda saludos. Oye, ¡qué manera de chupar electricidad las secadoras de ropa, papi! Chupa más que camioneta americana, ¿eh? Como un poste por litro más o menos, pero... Es alto el consumo. Y bueno, cuando ya no se te da la posibilidad de secarla naturalmente, tienes que recurrir a eso, y con el incremento también en las cuentas de electricidad de pasadita. Y ahí sí que son buenos para pegarte el zarpazo en las compañías, ¿ah? El único sistema que nos falla es el sistema del pago, del cobro y recaudación. Los otros sistemas pueden fallar, se pueden caer. En algunos casos pueden repararlo en días, horas. Pero para cortártela son pero mandados a hacer estos chiquillos. Ahí sí que el sistema no falla. Entonces, en la medida que se pueda, hay que ir secando nomás la ropita, pues chiquillos, teniendo ahí la muda para el día siguiente. Oye, saludos también le vamos a enviar a nuestra querida amiga de Cantera, que nos escribió, o sea, nos llamó por interno, Silvanita, muy amorosa la Silvanita. Un gran besito igual para ella. De Cantera está en sintonía. Así que un gran abrazo. Y usted también, pues si quiere contactarse directamente, ya lo sabe cuál es la forma.
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0: Y el WhatsApp también para audios, mensajes y saludos.
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0: ¿Y quién aparece? Una incombustible. ¡Qué tierra de artistas! ¡México lindo, querido! Piel morena con Thalía. A 3 minutos para las 4 de la tarde. Es la 94.1 acompañándote en vivo cada domingo.

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0: eso ya estamos, amigas y amigos. 4:09 y estaban sonando las sirenas acá en Lota. Tenemos ya información de lo que está ocurriendo, que está en desarrollo. Vamos a escuchar nuestro WhatsApp. Nos envió información dos auditores, Panchito Domínguez. A ver, Panchito, vamos a reproducir el audio.
1: Buenas tardes, Francisco por acá, para reportarte que el Carlos Cousiño 284, humo en vivienda. Reitero, Carlos Cousiño 284, Lota Alto, humo en vivienda. Concurren dos compañías del Cuerpo de Bomberos de Lota.
0: Perfecto, Panchito, muchas gracias por la información. A ver, por acá tenemos lo que nos compartió Esteban Carrillo. Lo escuchamos.
2: Muy buenas tardes, con informativo nacional e internacional. Aquí estoy de los 5 desde Villa Común.
0: Bueno, ahí estaba desde la radio misma, por eso que nos escuchaba muy clarito Esteban. Ahí la a la otra, bueno, la información escrita que nos envió en todo caso, esa fue la reproducción, digamos, en tiempo real, cuando se estaba comunicando de esta emergencia, que en Luis Cousiño, 284, camino al CFT de La Madera, humo entre techo de vivienda, bomberos al lugar. A ver, vamos a checar un llamadito. Demos un segundito, vamos con un contacto mientras tanto.

0: Ya, teníamos ahí a Panchito que estaba comunicándose por interno con la rectificación de información. Y se trata de este humo en vivienda en el sector Parque Luis. Sector Parque Luis. Ahí es finalmente donde se está desarrollando esta emergencia, en donde han concurrido hasta ahora dos compañías de bomberos y estamos atentos y monitoreando el desarrollo de esta emergencia, lamentablemente esperando que se pueda entregar pronta solución y contener, si es que hay llamas en este caso, rápido también para la tranquilidad de estas familias. En sector Parque Luis, ahí está entonces la información. Gracias, Panchito. La vamos actualizando y sobre todo también recabando más antecedentes en la medida que nos vayan reportando nuestros auditores y quienes estén en sintonía. Se agradece y todo va sumando, chiquillos. Acá ahí se estamos respondiendo al llamado por este incendio en Parque Luis. Están concurriendo dos unidades con este humo en vivienda. Sector Parque Luis. Información entregada a través de las redes sociales de la primera compañía de bomberos de Lota. Ahí está entonces la información actualizada. Ya, chiquillos, revisamos también por acá. Monitoreando el WhatsApp, Angie Angélica, ¿cómo están, Gita? Dice Francisco, gracias por la información acá, escuchando en Población Baren, Pabellón 4. Que tenga buena tarde. Corazoncito, le dejamos a la Angita, nuestra fiel también de cada fin de semana presente, con su radio encendida, escuchando ahí la 94.1. Muchas gracias, Angie, de Población Baren, junto a nosotros acompañándose. Y también a toda nuestra audiencia, que nos sigue día a día, que está conectada, que está ahí presente en distintas latitudes de nuestro país, con su corazón siempre puesto en la Cuenca del Carbón, en la comuna, en Coronel, con su zona, con su identidad, con su música, con su sello, a través de la señal online de elcarbón.cl. Ahí también estamos con una señal buena, clarita, de fácil acceso, de poco y bajísimo consumo de datos de internet y muy estable. Nuestra señal del carbón.cl y las redes sociales, no lo olvide. Estamos en Facebook, en Instagram, nos encuentras como Radio El Carbón. También disponibles ahí con todos nuestros auditores. Y el WhatsApp, ¿lo sabes? ¿Se lo reiteramos? El WhatsApp de la radio con historia es
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0: Comparte información con nosotros. Cualquier cosita que nos quiera comentar, estamos en alerta, estamos con el oído atento.
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1: 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No, en serio, porque la cebolla evoluciona. Antes uno decía, busqué en el ropero un arma de fuego y la acribillé. Oye, y ahora uno no puede decir en el ropero porque todo el mundo tiene closet.
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3: Lo que estamos escuchando, podríamos decir, es el minuto cero de la fama de Boris Leonardo González Reyes, más conocido como Salo Reyes. Estamos hablando de agosto de 1982 y Salo, con una estela de prejuicios, se presentaba en el especial permitido de Televisión Nacional.
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Pero vamos al inicio. Salo nació en Conchalí, en Santiago, un 3 de noviembre de 1952 y murió el 21 de agosto del 2022. Fue un cantante chileno apodado El Gorrión de Conchalí, reconocido por su interpretación de la canción Un Ramito de Violetas. Reyes era considerado uno de los más estremecedores fenómenos de éxito de la cultura popular chilena, con más de 50 años de trayectoria musical.

0: fue tierno.
1: Decíamos que Permitido fue el inicio de la fama, porque ya tenía Salo Reyes un historial en cuanto a la música. Sin embargo, se le calificaba como cantor cebolla, un término evidentemente despectivo para aquella época. Así las cosas, Salo, desde esa presentación, comenzó a hacer un boom: programas de televisión, comerciales y el Festival de Viña. Pero lamentablemente la fama también trae algunas malas compañías. Desde el 2008, Salo estaba aquejado de una diabetes, por la cual incluso sufrió la amputación de parte de uno de sus pies producto de una lesión. El 9 de agosto de 2022 sufrió una fuerte descompensación diabética que lo llevó a ser internado en la unidad de cuidados intensivos del Hospital Clínico de la Universidad de Chile. Pese a haber evolucionado positivamente y haber sido dado de alta, el 13 de agosto falleció en su casa. Se apagaba la voz del Gorrión de Conchalí, pero nacía la leyenda, esa del ramito de violetas, de la lágrima en la garganta.
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1: Salo Reyes, en la radio.

0: Grande, pero tremenda cápsula musical que le compartimos a nuestros auditores a esta hora con hoy ya toda una leyenda, el gran Salito Reyes. Ya falleció hace algunos años, pero que dio la pelea y hasta donde tuvo la posibilidad y su físico y sus complicaciones se lo permitían, estuvo en los escenarios. Un controversial Salo Reyes, ¿ah? No tenía, pero ningún tipo de folículo piloso en su lengua para decir lo que pensaba y muchas veces sin filtro, a veces polémico, a veces gustaba, otras veces no se compartía sus opiniones, frontal como él solo, pero un visionario en relación a sus letras, a su música, a sus composiciones y canciones que incluso ya también ha traspasado generaciones, se han versionado y se van a continuar escuchando, no cabe duda de aquello, chiquillos. 4:23 p.m. Y por acá nos estaba comentando Esteban Carrillo por WhatsApp que en Cancha Calama, derrumbe de cerro sobre vivienda. Es la situación que está ocurriendo en Cancha Calama, derrumbe de cerro sobre vivienda, otra emergencia que está en desarrollo, es la información que nos comparte acá Esteban Carrillo. Complicaciones que lamentablemente y eventualmente podrían estar recién comenzando con la cantidad de precipitaciones en este instante, vientos fuertísimos y hartas horas más que nos quedan de lluvias bien, bien fuertes. Panchito Domínguez también nos mandó audio, vamos a escuchar lo que nos comenta a través del WhatsApp.
1: Francisco por acá, para ampliarte la información, se trataría de incendio compartimental de cocina de vivienda. En el lugar está trabajando la primera y la cuarta compañía del Cuerpo Bomberos de Lota. La situación ya estaría siendo controlada.
0: Qué bueno que esté siendo controlada, Panchito. Qué labor de los chicos buenos, ¿ah? Qué labor de nuestros bomberos. De no ser por ellos, imagínense hoy día cuántas situaciones se habrían tenido, otra historia, otras consecuencias. Y con este temporal, con lluvia, simplemente ellos no discriminan entre la condición que pueda estar sucediendo, entre cómo esté, está lloviendo, y día no vamos ninguna vez. No, para todas, chiquillos, para todas. Un gran saludo a todos los voluntarios y voluntarias de los cuerpos de bomberos de nuestro país. Por acá información que nos entrega, a ver, Esteban Carrillo dice, relación a este desborde, dice, análisis técnico de riesgos, cancela alerta amarilla y declaran alerta roja. Alerta roja, evento desborde, cobertura comuna de Arauco, fecha de ocurrencia 26 de julio, fecha del informe este mismo día, hora del informe a las 4:05. Y señala que de acuerdo con la información proporcionada por la Dirección General de Aguas, la DGA, de la región del Biobío, la estación de la hidrométrica del río Pichilo, ubicado en la comuna de Arauco, indica un incremento en su caudal, alcanzando valores de umbral rojo, lo que supone un aumento del riesgo para la población cercana a este curso de agua. El umbral rojo establecido por la DGA señala un caudal que puede llegar a producir daños a sectores poblados e infraestructura y que pudiesen requerir, según cada caso, acciones tales como evacuación, defensas, disponibilidad de recursos humanos, maquinaria y equipos. En consideración a estos antecedentes que permiten suponer un aumento del riesgo asociado a esta variable, la Dirección Regional de Senapred Biobío, en coordinación con la Delegación Presidencial Regional, declara alerta roja para la comuna de Arauco por desborde a contar de este momento y hasta que las condiciones lo ameriten. Ahí está la información del momento. Se canceló la alerta amarilla y pasaron ahora a alerta roja por el río Pichilo, la comuna de Arauco, que hace ya algunos años fue terrible también todo lo que sucedió en la comuna araucana. Es muy difícil, más allá de que se han tomado resguardos, se ha intentado subsanar o tratar de aminorar las complicaciones ante eventuales desbordes de este río. Ha sido hasta el momento en vano cuando se trata de muchas precipitaciones y las consecuencias también son inevitables cuando cae mucha, mucha lluvia. Entonces, alerta roja para la comuna de Arauco por desborde del río Pichilo. Información que agradecemos de Esteban Carrillo. Información ahí oficial que fue emitida hace pocos instantes y les compartimos a nuestros auditores en un domingo que está marcando la pauta como ha sido ya días anteriores con estos sistemas frontales históricos, sobre todo para el norte de nuestro país, con cantidad de milímetros que no se habían visto y no había registros, y consecuencias que ya han dado vuelta una y otra vez con imágenes realmente penosas y terribles de la situación compleja que han tenido que estar viviendo miles de familias en el norte de nuestro país, una zona que no está preparada por la ubicación geográfica, y es muy difícil poder llegar a implementar, aunque ahora esto ya marca un precedente con los daños que han ocurrido, considerando que el tiempo está y ha cambiado. Las condiciones hoy día, en donde antes eran zonas secas con poca probabilidad de lluvias, han ido también teniendo un vuelco, en donde actualmente ya pasan a ser absolutamente claro, en donde se deja manifiesto que estas situaciones pueden seguir ocurriendo. Entonces van a empezar, yo creo que a cambiar a nivel de infraestructura, a nivel de mejoras y providencias también para poder prevenir nuevos hechos posteriores, echándole mano a recursos y preparándose de mejor forma ante futuras condiciones meteorológicas que sean adversas para la zona norte de nuestro país, que le ha tocado pero durísimo. ¿Eh? A ver, por acá mandaron un video. Luis Silva, vamos a revisar el video. A ver.
2: 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Ahí está, mira.

0: ahí está un video que nos acaba de enviar Luis Silva con desborde del canal del estadio, en donde se ve pasando cerca de un conocido servicentro con muchísima agua de punta a punta en las calles y avenidas de ese sector, que está obviamente complicando el acceso y el tránsito de los vehículos, que la idea y el llamado es a que eviten transitar por el sector del estadio por este desborde y con esta gran, gran cantidad de agua que se ve precisamente en el sector donde está el servicentro, y que en este caso, por lo que se observa en este video que nos compartió Luis Silva, se anda en un vehículo, digamos, que le permite transitar por esa zona, pero a evitar ese lugar, chiquillos, para no quedar anegados y botados con sus autos. Esa es la idea. Gracias por compartir ese video también, Luis Silva, a través de nuestro WhatsApp. Usted también recuerde, para alertarnos de los hechos que van desarrollándose, que van ocurriendo, y de estas largas horas que nos quedan todavía con este sistema frontal, nuestro WhatsApp, para enviar imágenes, videos, información, para compartirla con nuestros auditores, es el
1: +569 62 27.

0: geográfico, querido. Bueno, en todo caso, tratándose de información, está bien, ¿eh? que se difunda, que se pueda viralizar lo que pueda estar ocurriendo en este caso en nuestra comuna de Lota y en distintos sectores. ¿Cómo está la cosa en Coronel, chiquillos? ¿Hay auditores, hay personas que estén en nuestra sintonía en este minuto escuchando en Coronel? Ahí les agradecemos también cualquier información o nuestra línea directa también si nos quieren reportar de algún hecho que haya sucedido, esté pasando a través de nuestro teléfono, que es
1: 41-287-6387.
0: Ahí está, Calle Serrano también nos confirma la Angie Angélica. Sí, es que yo soy un... Soy un foráneo. Ya me iré familiarizando mejor con los sectores de esta hermosa comuna que me cobija laboralmente cada fin de semana. Disculpen la ignorancia de no conocer todas las latitudes, pero ya nos vamos de a poco nutriendo de calles principales y sectores. Calle Serrano, entonces, donde está este servicentro, está anegada completamente producto del desborde de ese río, dicen ahí en nuestro WhatsApp, de la cancha del estadio. Ay, ay, ay, y me queda el retorno todavía, chiquillos. Me queda el retorno todavía, pero vamos que se puede. Gracias por la información y por estar atentos y compartirla con todos los que están en nuestra sintonía. 4 de la tarde con 33 minutos y vamos a entregar también un buen consejo a nuestros auditores. 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Volvemos a la música, volvemos. Sí, pues. Vamos a entregarles ahora esta canción que nos comparte Juanes, Cecilia. La escuchamos y seguimos atentos a todo lo que esté en desarrollo en nuestra zona a través de la 94.1.

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0: pidiendo un poquito mucho, Chino y Nacho, que suba la temperatura. Yo creo que está medio desenfocado el amigo, pero bonita canción que le compartimos con unos clásicos del old school del reggaetón. Chino y Nacho, tú me quemas. Tenemos 16 minutos para las 17 horas, muchas situaciones en desarrollo, muy atentos a todo lo que está ocurriendo para compartirle con nuestros auditores y auditoras de todos los sectores, esperando que quienes están en nuestra sintonía en este domingo se puedan encontrar bien. Es lo primero, lo esencial. Primero la salud, primero el bienestar, primero su familia, su entorno. Si bien lo material duele, porque hay sacrificios, hay años de trabajo, de esfuerzo, más lo complicado que es hoy día tener su techito y pararse hoy día en este país con las bajas probabilidades también de poder adquirir hoy día una propiedad, las dificultades que exige el sistema para poder tener hoy día también un bien raíz, y quienes a lo largo de muchos años han ido palito a palito teniendo hoy día un techo donde protegerse, donde poder hacer sus vidas y verse perjudicados con estos sistemas frontales es doloroso, parte el alma, pues chiquillo. Es penoso como de repente en pocas horas pueden verse consecuencias que tardan y se desarrollan en un lapso pequeño después de tantos años que haya costado poder construir algo. Es triste, muy triste, muy chiquillos. Así que esperando que de corazón se encuentren bien todos los que están en nuestra sintonía. Un abrazo a Tomás, que se comunicó por interno desde Coronel, mandando mucha buena onda a Tomás, agradeciendo también la compañía de este domingo. Es un excelente panorama para él estar los domingos con la radio con historia en la mañana, con la Carito Enríquez, que hace una tremenda labor desde las 10 de la mañana a la 1. Ya toda una compañera aparte del inventario de la radio con historia, la Carito Enríquez, con las mañanas domingueras, y después de Radiograma aparece acá Panchito Fritz para seguir en vivo con ustedes hasta las 19 horas para luego conectar con Radiograma Tarde. Así que gracias, Tomás, por transmitirnos ahí su buena energía, pues, querido amigo. A ver, por WhatsApp, ¿qué tenemos por WhatsApp? Janito Villalobos. Oye, Janito, tanto rato que no te escuchaba desde Pichilemu, Janito. ¿Qué se deje, querido amigo? Vamos a ir con su audio.
1: Panchito se escucha cortar la radio, así que debe hacer mala señal online, así que un saludo. Y por acá en Pichilemu, escuchando la radio, pero se corta la señal, ¿por qué? En el mal tiempo, el temporal. Un gran saludo a toda la gente que escucha Radio Cabrón por allá, así que eso, Panchito.
0: Bueno, esa es la antena de más de 700 metros de altura, solo comparable con el Costanera Center. De repente el viento también hace lo suyo, perjudica muchísimo las señales, las conexiones de internet. ¿Para qué hablamos de las compañías que brindan los servicios telefónicos, de datos, multimedia? Hay mucha, pero mucha intermitencia, muchas veces en este caso en la conexión 4G, 5G. Entonces se dificulta todo y bueno, nuestra señal online también, la base y el motor de poder llevársela a sus dispositivos móviles es precisamente el internet. Y ahí nuestro equipo de eruditos y grandes técnicos dispuestos a poder solucionar todos los conflictos que puedan existir, no tienen nada más que hacer, porque ya depende de las compañías que nos brindan el servicio. Pero todos han sufrido complicaciones y ante eventuales cortes de electricidad, mantenga su teléfono móvil cargado, aunque no es recomendable, como por ejemplo cuando está la carga al 100%, sobrecargar las baterías no es positivo, pero sin embargo, ante estas intermitencias o eventuales cortes de electricidad, mejor tener su teléfono móvil conectado, cargado, linterna, las velas, los fósforos, todo lo que sea los dispositivos cuando ya empieza a caer la luz día y se acerca la noche, la oscuridad, ante situaciones que puedan ocurrir y que están latentes y que hay probabilidades altas de que puedan suceder nuevamente en relación a lo que son las características de este sistema frontal con fuertísimos vientos y muchas precipitaciones que van a extenderse hasta mañana lunes. ¿Qué más tenemos por acá? A ver, oye, la Angie Angélica nos compartió un video, canal Banen, lo que debe estar tapado, dice, en la rejilla que está frente a la COPEC. Siempre pasa eso. Y ahí nos dejó también una imagen cómo está el caudal de este canal, pero con muchísima, muchísima agua. Y si está tapada la rejilla, ahí estamos hablando de una falta de mantención o de preocupación, que producto de la ineficiencia, de quién tiene que hacer a lo mejor ese trabajo, estar preocupado de ese trabajo, se genera un conflicto mayor que ya no pasa por la naturaleza, pasa por la inoperancia humana, francamente. Entonces, si es así y es efectivo lo que nos comenta la Angie Angélica, el llamado es a las entidades pertinentes a preocuparse de las rejillas, de despejarlas, por más que la cultura muchas veces nos lleve desgraciadamente a tapar la rejilla de los colectores de agua lluvia. Hay que estar más atento entonces. Si sabemos que funciona así de repente la mente humana, hay que estar haciendo visitas más periódicas para destaparlas, para hacerles mantenciones, y así una vez que caigan hartas precipitaciones tener que evitarse los problemas mayores. Ese es el tema. El profe Luis Seguel también está con nosotros en sintonía y se escuchando como siempre Radio El Carbón de Lota. Estimado Panchito Fritz, muchos saludos, que Dios te bendiga a ti y a tu familia. Gracias, profe. Luis Seguel Garrido también conectado con nosotros. ¿A través de qué forma, usted se preguntará? Háganos llegar también su mensaje, su saludo.
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0: Y línea directa también para contactarse.
2: 87-63-87.
0: No se escuchó nada muy fuerte, este sí.
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0: Ahí sí que sí. Así que cualquier cosita también usted vaya aportándonos su información. Se sabe que es el 50% de este trabajo que hacemos todos los días junto al equipo de la radio con historia, junto a Franco, a Leito, a José Manuel Lagos, a la Carito Enríquez, David Elías con la parte del deporte. Usted es ese otro 50% que nos entrega también desde su arista, desde su ubicación, lo que pueda estar monitoreando. Nosotros no tenemos, nos encantaría a veces tener el acceso o recibir toda la información que ocurre en paralelo en todos los sectores, pero no podemos llegar. Entonces ahí es donde usted cumple una tarea importantísima de ser también esa voz que le permite a los auditores mantenerlos igual informados y compartir nosotros a través de nuestra antena y nuestra señal la información necesaria en momentos como son estos difíciles, este invierno crudo que se había comentado, porque hay que decir las cosas. En este caso, este invierno se sabía, ya habían estudios del comportamiento de los océanos, de la condensación de las nubes, de cómo se estaban formando en el Pacífico estos sistemas frontales, que se venía potente, se venía bravo. Ahora, que no se hayan hecho mantenciones y resguardos pertinentes, eso ya es otro tema y tiene que ver netamente con la responsabilidad de las autoridades de cada sector, de cada comuna, de cada parte de nuestro país. Pero se sabía y se había dicho por todos lados que iba a ser un invierno que se caracterizaba o se iba a caracterizar por tener gran cantidad de precipitaciones en poco tiempo, en lapsos acotados, y no en hartos días prolongados, quizás con menos milímetros. Y eso es lo que complica en el fondo a cualquier sistema. Entonces, estamos aún en el centro, en el núcleo de este invierno. Nos queda mucho más para seguir sopesando y tratando de ir subsanando y sobre todo enfrentando estos días complejos, chiquillos. 8 minutos para las 5 de la tarde. Vamos a quedarnos ahora con una que se lució en la final del Mundial, donde algunos siguen llorando y van a seguir llorando. Nuevamente en el MetLife Stadium, donde solo gana el color rojo. Ahí estuvo en ese tiempo Madonna, la reina del pop, aquí en la 94.1.

0: muchas gracias por continuar en nuestra sintonía. Queridas y queridos, ¿quieres estar en familia? Haciendo una sobremesa, conversando la vida, tratando de arreglar este mundillo. No es fácil la misión, ¿eh? No es fácil. Programándose para la semana, organizándose. Mañana, lunes, iniciamos los últimos días y jornadas de este Julito. ¿De acuerdo, Julito Videla, fíjese? ¿Eh? Oh, Julito Videla, que era buen comunicador, Julito. ¿Cómo se llama? ¿El Acompañe? Me parece que se llama el programa. ¿Sí? Tremendo, Julito. Era como nuestro Marcelo Tinelli de aquellos años. ¿Se acuerda usted o no? Siempre ahí en su mesoncito, con su micrófono, con su ojito sonriente, su carita. Julito Videla. Grandes comunicadores de la historia. Sí, güey. Yo de esa escuela, de esas escuelas vengo, pues fíjese, ¿eh? Aunque no se note mucho. Pero Julito Videla. Alcancé también a ver a César Antonio Santis cuando, ¿se acuerda cuando hacía el esa es mi mujer? El programa que hacía hace aquellos años en TVN, parece que era los tiempos de Gloria TVN, no el TVN quebrado hoy día, sino que levantaban un lechero. ¡Ese es mi hombre! No me acuerdo el nombre de ese programa, pero de Juan Guillermo Vigado, parece que era el nombre de este otro, ¿eh? Juan Guillermo Vigado también, sí. Tremendos comunicadores. Y cuando daban el DP, ¡apa! El Viva el Lunes. Oye, los tremendos. Aparte, los invitados de aquellos años, cuando había billetera, cuando había presupuesto. Estaba Eduardo Bertrán ahí. No, Gonzalo Bertrán era el director de del Viva el Lunes, que fue, yo creo que, el estelar de los estelares, sin duda. Ahí estuvieron los orígenes. Los orígenes. Pero absolutos de Quique Morandé, Alvarito Salas con la Chechi Boloco. Y después Quique Morandé, Chechi Boloco, Chechi Boloco, Quique Morandé. Los chistes cortos de Alvarito Salas. Yo no sé cómo me acuerdo de eso si tengo 23 años nomás, pero la memoria me acompaña, fíjese, ¿eh? Gracias a YouTube. 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A ver nuestro WhatsApp, que nos arroja hasta ahora la jornada. Tenemos por acá mensaje de Esteban Carrillo. A ver, Esteban, ¿qué se te dice, amigo?
1: Las corrientes sin número, cancha Calama de 4, 16. Las corrientes sin número, cancha Calama de 4, 16. Las corrientes sin número, cancha Calama de 4.
0: Ahí estaba la información desde la radio. Si eso mismo, además de agradecer que nos compartas ese audio, Esteban, lo puedas escribir en concreto lo que es la información, y en el fondo hacerlo más práctico para poder también comentarlo, porque debido a la calidad también de la radio no se oye muy bien, fíjate, al aire. Entonces, si por ahí nos puedes traducir o subtitular lo que es ese mensaje, de ese llamado que nos compartiste ahí a través del WhatsApp, el audio más el respaldo escrito sería, pero 10 de 10, pues, querido Esteban. Pero gracias por la información, muchas gracias. Oye, enseguida vamos a ver qué es lo que pasa con la fecha del fútbol nacional también, queridos amigos. Hoy día partidos, por otro lado, más feliz que Colocolino con Bocinha contratado. Oye, ¿iba a llegar Bocinha por el final? ¿Va a llegar Bocinha? Épico, ¿ah? ¿Eh? Épico. Bocinha va a jugar un partido. ¡Ah, jodó apenas! ¡Oh, me lesioné! ¡No puedo jugar más! No creo que pase, ¿eh? Bueno, ya tiene sus julitos, sus mayos, sus septiembre y octubre, Bocinha. Pero todo un suceso, el mejor portero del Mundial. fue uno de los grandes íconos que nos dejó este Mundial como historia de vida, como desempeño futbolístico también, arquerazo, fíjese. Y Aníbal Mosa lo hizo nuevamente, bro. Se viene Bocilla, creo que el martes va a estar llegando acá a territorio nacional. Y por otro lado, un hecho que llama la atención, porque fíjese que antes de jugar el Mundial, Bocilla en sus redes sociales tenía 50.000 seguidores, ya en su Instagram, el portero de Cabo Verde, 50.000 seguidores. Y luego de todo lo acontecido, tanto en su desempeño como arquero, como a nivel mediático, lo que pasó con su mamita, la historia sacrificadísima de Bocilla, de esfuerzo, de resiliencia, etcétera, etcétera, de 50.000 seguidores antes del Mundial, pasó a tener actualmente 29 millones de seguidores. O sea, imagínate. Va a ser una locura. Una locura más. Yo creo que va a ser solo comparable con la locura cuando vinieron por primera vez los Backstreet Boys al Festival de Viña hace años y quedó la pura tentalaga. Cuando llegue Bocilla, pero se va a despoblar el pueblo algo para recibirlo. Importa que no juegue, pero estando ahí ya. Y la foto, oye Bocilla, sácate una foto, Bocilla, conmigo. Bienvenido Bocilla. Ahí se viene, ¿eh? Tremenda adquisición. Así que vamos a ver de partidos suspendidos, partidos que están en veremos, todavía lo veremos, ya también lo vamos a analizar y comentar una vez que ya tengamos recaudado toda la información, recopilada la información para ustedes. Información de Esteban Carrillo, dice: emergencia clave 1016, dirección calle Las Corrientes. Calle Las Corrientes, cancha Calama, unidades B4, se trata de derrumbe de cerro sobre vivienda. Ahí está la información de Esteban. Gracias, amigo, por escribirla en este caso, ¿eh? Mientras que Panchito Domínguez también nos manda ahora un audio.
2: Sector Cancha Calama, pasaje Las Corrientes, derrumbe sobre vivienda.
0: Ya, ahí está, sector Cancha Calama. Gracias también, Panchito, por la información, chiquillos. Recuerde, usted también puede hacerla llegar. Estamos atentos, 5 de la tarde con 5 minutos, a través de nuestro WhatsApp.
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0: destino ha estado entre la espada y la pared. Quien esté pisando esta tierra, ocupando un espacio en nuestro globo terráqueo. ¿Ustedes sabían que la tierra es plana, bu? Ya, vamos, córtela. Uno morada nomás, uno morada. Saludo a todos los terraplanistas en todo caso. A todos, a todos. Oye, ¿cómo llueve, chiquillos? ¿A qué nivel? ¿Qué intensidad de precipitaciones a esta hora de la jornada? 5:16, 17:16. Vamos a revisar WhatsApp por acá. A ver, a ver. Tenemos a Carlos Jara, sería nuestro auditor. Carlitos Jara, vamos a escuchar su audio de inmediato.
1: Buenas tardes, Radio El Carbón. Bueno, no sé si está el Franco. Franco me parece que está. Quisiera en esta instancia mandar un saludo a mi hija, que estuvo de cumpleaños ayer. Mi princesa cumple 16 años y estoy muy orgulloso de ella. Y por eso quiero enviarle un saludito, ya que me encuentro en el trabajo, así que lamentablemente no pude estar con ella ayer. Y igual desearle lo mejor a ella. Es una gran muchacha, yo doy todo por ella. Es mi única hija que me está quedando, bueno, en casa, porque mis otros tres ya mayores están haciendo su vida. Así que quiero desearle un feliz cumpleaños a Isadora Jara Cancino y desearle lo mejor del éxito y que siga en la senda que está, que no cambie, porque es una gran, pero muy gran niña, así que un besito para ella y ojalá que se le cumplan todos sus deseos. Te amo, mi hija, y perdón por no estar presente en tu cumpleaños. Te amo, un besito rico.
0: Ahí está el saludito, nuestro amigo, para su hija Isadora, que cumple 16 años, la única que está quedando en el nido, pues, querido amigo. No, y nuestro querido señor director, mejor director de radio que he tenido en la vida, por cierto, ¿eh? No es que ningún sesgo ni quiero caer en salamerismo, varios, es el mejor director por lejos, Franquito. No, Franquito está descansando, querido amigo, está descansando. Franquito Hernández está acá en compañía de Panchito Fritz. De hecho, no recuerdo haber tenido antes algún contacto con su persona, Carlito Jara, pero estamos los domingos, todos los domingos estamos acompañándole acá en vivo y en directo en las tardes de Radio El Carbón. Así que ya serán las circunstancias por las cuales no podrá estar, como usted lo mencionaba, a través de ese audio acompañando a su hija, pero sin embargo está este saludo, están los sentimientos que los expresó de lo más profundo de su ser, de su alma, por su hija. Y bueno, los que somos padres de una mujer sabemos lo que se siente, lo que llega, lo que cambia la vida, lo que nos enriquece. Y en este caso me identifico mucho con sus palabras, querido Carlito Jara. Y un gran abrazo a todas las personas que están de cumpleaños en este 26 de julio también. A todos y todas, a todos los que están en alguna celebración, aniversario de matrimonio, por ejemplo. ¿A quienes van a dar el pasito próximamente? Piénsenlo bien, piénsenlo bien. A todos los que hoy día están en nuestra sintonía también a través de la señal online de elcarbón.cl. Y vamos a revisar qué se está desarrollando a través del portal de biobiochile.cl. Vamos a dar una vuelta a toda la contingencia. A ver, vamos revisando titulares. Entre lluvia y cancha difícil, Ñublense venció a Palestino y escaló a parte alta en la Liga de Primera, fíjese, ¿eh? Criteria, sube la desaprobación al presidente Kast y proyecto Escucha tu Corazón tiene rechazo transversal. Fijan fecha de formalización de alcalde de Coihueco, Wilson Palma, acusado de abuso sexual, fíjese, ¿eh? Uy, acá me acaba de llegar, de hecho, un saludo de nuestra compañerita, la Carito. ¡La Carito! ¿Cómo estás, Carito? ¿Cómo estás, Carito? ¿Cómo te ha ido, Carito? Ahí está nuestra sintonía. Oye, Tomás te dejó muchos saludos también, Carito. Nuestro querido auditor Tomás, que estaba leyendo unos poemas. muy bonitos por cierto.
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0: Sería como el poema de la vida, hermano, ¿eh? Que más encima me quedó a mitad de camino el poema del gran Pablito Neruda. Así que ahí está nuestra sintonía, la Carito. Hoy estáis trabajando a esta hora, ¿no? ¿Está locuteando? ¿O está descansando, Carito? ¿Qué está haciendo? Cuente. Cuente nomás. Y usted también, pues hágase parte con sus mensajes de audio, de texto, escritos, como sea, a través de nuestros medios.
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0: Ahí está, ¿eh? Ahí está entonces el mensaje. Y saludos para él, manda también de vuelta la Carito Enríquez. Toda. Trabajando en la casa, nos comenta a esta hora. Muy bien, muy bien. Del carbón al mundo, la Carito hoy día. Regaloneando con los niños. Me parece perfecto. Un día para regalonear. Un día para sopa y pillar. Calzón rotear. Picaronear. Quequear. Un pedrecito, un chanchito en piedra. Sopa y pillas con mostaza, como dice una canción también. ¿Por qué me hiciste tan bueno para la fritura, señor? ¿Por qué me hiciste tan bueno para lo que precisamente no es bueno para la salud? ¿Y por qué? ¿Por qué? Fritura Lovers es Pancho Fritz, un Fritura Lovers. Saludos grandes, Carito, ¿eh? Gran trabajo nuestra compañera, recuerde, todos los domingos. En la mañana está la Carito Enríquez acompañándole hasta la una. Con su carisma, con las informaciones, con todo el contenido, despertando las humanidades y luego haciendo una habilitación de gol increíble con el rating siempre dejándolo, pero con la aguja a tope para que Panchito Fritz tome la posta luego en las tardes de los domingos acá en El Carbón. Y en la semana, bueno, usted sabe, pues está Franquito, está Leo Aránguiz, José Manuel ahí, el departamento de prensa, David Elías con el espacio de deportes. Un plantelazo tenemos, ¿ah? ¿Eh? Un plantelazo. Nos hubiesen llevado a la World Cup 2026 hasta ahora que hubiésemos sido el equipo revelación del Mundial, ¿ah? ¿Eh? Fácilmente. Así que un grande abrazo también para todos los que dejan sus mensajes. Están en nuestra sintonía. Y se me fue el Wi-Fi, pues. No, estábamos revisando. Oye, ¿se puede reproducir eso, no? ¿Lo reproduzco? Ahí nos mandó un audio, a ver. ¿Lo sacamos o no lo sacamos? Ya lo voy a sacar nomás, carémalo. A ver. ¿Qué dice?
4: Oye, te cuento que yo salí de trabajar esta mañana. ¿Ya? Y pasé a la feria de Lota. Porque qué cosa más rica. No me aguanté. Compré sopa y pillas para comer acá en la casa con los niños. Compré ceviche. ¿Qué más compré? Bueno, alimento para los animalitos. Y hartas cositas ricas, empanaditas de carapacho queso, de macha queso. Todo rico de la feria de Lota. Compañerito, un abrazo grande, grande. Lo echo mucho de menos, extraño nuestras mañanas de domingo en dupla. Y un abrazo y un beso para todos los auditores que están escuchando hoy día la radio.
0: ¡Oh! Pero es que la hizo completita, pues, querida compañera. La hizo completita. ¡Qué visionaria! Ir a la feria, hacer todas esas compritas necesarias. Acercándose la hora de 11. Uno escuchando todo eso. Voy a... ¡Ay, ay, ay! ¿Por qué? ¿Por qué va a ser esto? ¡No, maravilloso! ¿Cómo planificó? Excelente. ¿Eh? Así que ahí está el audio y el mensaje de nuestra querida Carito Enríquez. Oiga, tiene buena voz. ¿Usted no ha pensado ser locutora alguna vez? Y la Angie Angélica nos dice, yo con el aseo. Está la Angie. ¡Oh, la Angie! Bueno, el que puede, puede, y el que no, locutea o hace aseo nomás, pues Angie. Estamos jodidos. Estamos condenados en esta ocasión. Mira. ¿Qué nos dice Panchito Domínguez?
5: Para ampliar la información sobre derrumbe de Cancha Calama, estaría afectando dos habitaciones de casa habitación. dos habitaciones de casa habitación estaría afectando el derrumbe en sector Cancha Calama.
0: Muy bien, Pachito, gracias por actualizarnos. Serían dos habitaciones entonces las perjudicadas con este derrumbe en Cancha Calama. Gracias por reportarnos, querido Panchito, desde nuestro WhatsApp. 5:26, chiquillos. Luego vamos a seguir profundizando más informaciones en todo lo que esté en desarrollo con este sistema frontal. Uno de dos más que vendrán ya los próximos días y que ya tendremos más detalles para poder tenerlos al tanto a ustedes que son fieles a nuestra sintonía 94.1. 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Volvemos a la música. Me parece una excelente idea. Es el turno ahora de encontrarnos con Mera Boulevard. Es la canción que les compartimos. 17:27.

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Ricky Grande Ricky. Calando pero profundo con la letra de sus canciones. Saludos a la Villanita Mendoza que está en nuestra sintonía. 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A ver, voy a checar un llamadito, chiquillos, mientras, un segundito.

0: ¡Ya! Ahora sí, chequeado y... ¡Reverendo, ¿cómo está usted?
1: Mira, pero, bellaco, aquí estoy yo, lo más bien, gracias a Dios.
0: ¿Qué pasó? ¿Se ganó el tincazo usted que la semana pasada tú desapareció en acción?
1: No hablemos, de eso vamos a hablar en interno, porque vas a ver el rezo que te voy a echar.
0: No venga a sacársela aquí y darse la voltereta a triple mortal.
1: ¿No está cierto? ¿Qué te dijo la Bibi la semana pasada?
0: No me pida tanto mi procesador Pentium 3.
1: Pues la Bibi te dijo, dice la Patty que atiendas el teléfono que lo tienes descolgado. Y tú dijiste, no. Yo me puse ñato marcando y naca la tirisnaca. ¿Viste? Me hiciste hablar lo que no tenía que hablar. Ya. Pero dejemos la lluvia que siga cayendo y sigamos ayudando a lamentar solamente lo que está pasando allá en el norte. Una gran catástrofe. Y bueno, es la naturaleza. Como dicen por ahí, por natura no le vamos a hacer nada, pero por lesa algo le puede pasar.
0: No, pues de todas maneras, amigo, y si hay un poder absoluto y que ahí muchas veces queda de manifiesto lo débil, lo pequeñita cosa que somos, es frente al poder de nuestra madre naturaleza, Ramoncito.
1: Sí. Pero nosotros a la madre naturaleza le sabemos decir que ella tiene menos fuerza que el poder de los chilenos. Porque los chilenos nos vamos a levantar y vamos a ayudar a nuestros hermanos del norte a levantarse.
0: Sí.
1: Porque siempre somos del lema Chile levanta a Chile.
0: De todas maneras, no hay duda de aquello, querido Ramoncito, y tenemos una super capacidad para ayudarnos, para asistirnos y sobre todo el poder de volver a levantarnos, tal como dices, ante todas las adversidades o pruebas que muchas veces tenemos con nuestra geografía, ya sea en los terremotos, en el caso de las sequías extremas, las lluvias extremas y todo lo que implica, porque este lado del mundo, por una ubicación, como lo decía, geográfica, recibe mucho de aquello. Y cada vez y cada año y en próximas décadas vamos a palparlo de manera mucho más intensa todos estos cambios meteorológicos que hoy día ya se están percibiendo y que están marcando una pauta que antes no ocurría a estos niveles.
1: Claro que sí, pues cierto. Ahora este fue el julio llorón que llegó, pero ya este es el último domingo que te aguantamos aquí, Julio, así que te mandas a cambiar, no con tus maletas, sino con tus barriles de agua que trajiste. Porque no traía paleta esta vez, traía barriles de agua.
0: No, chajo pipeta este año, oye, Julito, ¿ah? Vino, pero...
1: No.
0: Uy.
1: Oye, venía sí, muy llorón.
0: Casi no existió rincón de nuestra angosta y larga faja de tierra que ha estado a salvo del agua, ¿eh? Ha caído, pero de esquina a esquina.
1: No, sí cayó, pero como tenía que caer. Bueno, pero mira... ¿Cómo somos de mal agradecidos? Pasó abril, decíamos lluvia mil, naca, la mil, naca. Pasó mayo, ahí volvíamos a alegar, uy, no van a haber camarones porque no hay agua. Pasó junio, lo mismo, ¿cuándo va a llover? ¿Cuándo va a llover? Y llegó julio y dejó la embarrada.
0: Exacto, y después...
1: Ahora decimos, tanto que llueve.
0: Y después queda pasar agosto, por Ramoncito.
1: Y viste, somos disconformistas.
0: Claro. No hay cómo.
1: Nunca estamos conformes con el tiempo ni con la señorita naturaleza.
0: Sí,
1: y ella es la que sabe las cosas nomás, pues ella sabe cuándo viene, ella sabe cuándo se va. Y en agosto ella sabe si va a hacer la barría o no va a hacer la barría, porque. Todo depende de nosotros, cómo nos cuidemos.
0: Tal cual, por Ramoncito, su salud. ¿Y cómo está su morenita?
1: Aquí estamos, pero los dos, ambos, como lechuguita de huerto.
0: Ya, impecable, qué bueno.
1: Sí, gracias al Señor. Ya se levantó para allá a preparar la oncecita que le está preparando unos mates, guachito. Te los encargo. Uy, hace una semana que me tiene tomando mate.
0: Se viene, se viene.
1: Pero qué rico los prepara, oye.
0: No, tiene maestría, pues tiene maestría y sabe cómo le gusta también el amor de su vida, pues así que ahí están los dos apañándose día a día y entregándose compañía.
1: Y entregándonos compañía y ayudándonos el uno con el otro. Tal Ella cual. Prepara los mates y yo me los tomo. ¿Qué mejor ayuda?
0: ¡Mírenlo! ¡Qué maravilla, ve! Y cuando no, usted la regalonea y la atiende también por Ramoncito.
1: Claro que sí, pues yo cuando me dice, ¡oh, se me apagó la estufa! ¡Tráigame la Serafina para acá! Me trae la Serafina, me subo arriba y parto allá y le digo a la estufa, ¿qué te pasó con mi guapo al carajo? Le mando un saco de leña al tiro adentro a la condena y hasta las moscas transpiran.
0: Bien, sabe de música, Ramoncito. Y este domingo me alegro haber tenido ya la posibilidad de haberme animado a contestar el teléfono y haberlo escuchado, pues, amigo, esperando que siga siendo una jornada tranquila para usted y para su compañera.
1: Sí, pues, si tú sabes que yo siempre estoy atento y dispuesto a llamarte, pero cuando te entra agua a la boca, entonces empiezas a hacer cortocircuito.
0: Voy a ir con un pegote bien puesto de vuelta después de la casa porque no, le tengo miedo a la corrosión y al óxido.
1: Claro, no, si eso está mal. Ahí que, de todas maneras, yo soy prevenido. Me voy a comprar un WD-40, entonces así te ayudo algo.
0: Bien, oye, te manda saludos Patricio Sánchez, dice un crack don Ramón. Saludos Patricio de Coronel, por acá.
1: Gloria a Dios, gracias, muchas gracias Patricio, que Dios te bendiga. Y que bendiga a toda la familia grande y famosa que somos, pues, la familia del carbón.
0: Tal
1: porque
0: cual.
1: Llegamos hasta Curanilagua y Lebu, donde hubieron pirquenes, donde hubieron minas y gente de mucho sacrificio. Que Dios me los bendiga, Dios los cuide y los guarde. Y por ahí un saludo muy especial también a la familia Contreras Cabrera.
0: En su nombre le enviamos por Ramoncito. Gracias por tu contacto y hacerte presente también este domingo, amigo, a través de nuestra línea directa. ¿Cuál es? ¿Usted también quiere comunicarse? ¿Tiene tiempo?
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0: Igual manda el saludo también ahí de vuelta a Patito Sánchez. Estamos al instante leyendo ahí sus mensajes y nos compartió también un WhatsApp. Erika Orellana dice, buenas tardes, joven, yo acá en casita, a la orillita, dice, de la estufa calentándome con mi hijita Nicole, mi netecito Benjamín, y decirles que los amo con todo mi corazón, ellos son mi vida, nos comenta la Erika Orellana, y está con su perrita Chihuahua, ni tonta ni perezosa la perrita, viene ahí también al ladito de la estufa. Los animalitos igual la pasan mal en esta fecha. De verdad, chiquillos, que uno como dog lover, animal lovers en general, yo tengo una particularidad que en el caso cuando conduzco, no es solamente observar la ruta y estar atento, obviamente, a las condiciones del tránsito, sino que a veces el espectro siempre es más amplio, ver a las personas en los paraderos, ver en el fondo atento a otros factores que puedan desarrollarse cuando estás ahí en plena conducción, estás al volante. Y cuando uno ve también a estos animalitos callejeros, sin resguardo, sin techo, buscándosela, ingeniándosela para poder pasar en este caso el frío, o sobre todo resguardarse ante la lluvia, mojadito entero con sus dificultades, perritos, perritas, qué chiste también, cómo les toca esta parte, digamos, difícil del año y que ha sido además para ellos particularmente muy, pero muy compleja. Chuata, que gana ahí de a veces uno tener todas las posibilidades de brindarles ayuda y sacarlos de esa condición. Pero no se puede, pues, chiquillo, no se puede. Pero uno no es indiferente ante el sufrimiento también de los animalitos en días y en una temporada como la que estamos atravesando. Así que qué suerte la de su chihuahua, de su perrita Erika. Y de tantos perritos que tienen el resguardo de estar con una familia, de recibir cariño, tener calor, tener alimento. En fin, una gran bendición. Fue una bendecida su perrita querida Erika. De todas maneras, regalona con su colchoncito ahí, calientita, aparte que es una raza, por los perritos de raza, en este caso de pelaje corto, son los que más sufren con las bajas temperaturas y con el frío. También su fisonomía está de alguna manera adaptada a la condición por la cual genéticamente ellos están creados. Por ejemplo, en el caso de los San Bernardo, los míticos perritos San Bernardo, que son reconocidos por andar con, cuando les ponen ese barrilito, digamos, como de asistencia en zonas patagónicas, como el caso de Bariloche, por ejemplo, su largo pelaje, ellos pueden subsistir en bajísimas temperaturas, bajo cero, en plena nieve, los San Bernardo, a diferencia de otras razas que claramente bajo esas condiciones es imposible o muy, muy difícil. En el caso también de los Akita, también es una raza que está adaptada para vivir en circunstancias de muy bajas temperaturas, no así en escenarios de mucho calor, donde en el caso inverso es para ellos también una complicación enorme cuando hay altas temperaturas. Entonces, eso va muy de la mano de cómo ellos también anatómicamente fueron creados o es su forma. Y tiene 7 perritos chihuahua, dice acá nuestra amiga Erika. 7 perritos. ¡Uy, uy, uy! ¿Qué pasaste, Erika? ¿Cuánto amor tiene que haber ahí para todos tus animalitos? Y ella es la mamá. Después de criar. Después de parir 7. ¿7? ¿Qué más que estar relajadita frente a la estufa calentita y bien atendida? ¿Qué más? ¿Qué nos comenta Patito Sánchez a través del WhatsApp? Vamos a revisar.
2: Hola, un saludo a Radio El Carbón, la número 1. Quería solicitar un tema de Mar Anthony. Tú me saliste mala. Saludos. Chau, chau.
0: ¡Tú me saliste mala! Oye, si conservaba la boleta, ¿por qué no la fue a cambiar, po? No. Llegó tarde la garantía. Ya, pues, le vamos a buscar ahí su canción, pues, querido Patito. Gracias por estar también con nosotros a través de nuestro WhatsApp. Ahí nos está escribiendo Patito Sánchez de Coronel. 9 minutos para las 18 horas. Tenemos un nuevo encuentro con la música. Ahora con Miguel Mateos y Sas. Clasicones que también los disfrutamos en la 94.1 Radio Carbón. Te acompaña Panchito Fritz en la radio con historia.

0: Llegando a solo ya 3 minutos para las 18 horas. 3 minutitos, sí. Llueve, llueve y llueve y más precipitaciones. Usted también, ¿eh? ¿Cómo está? ¿Cómo se encuentra? ¿Alguna complicación? ¿Alguna información? Recuerde que estamos ahí también recibiendo todo lo que nos quiera compartir a través de nuestro WhatsApp.
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0: Y por acá, de hecho, la Eriquita dice: Erika, joven, mi hija se va al trabajo, mi netecito al colegio y mis hermanos a su trabajo. Y yo a las 7:15 ya me dedico a atender a mis perritos. Esa es mi función de lunes a viernes. Se dedica ahí a sus mascotitas, a sus perritos. Pero que viera, es que eso es tenencia responsable, pues, querida Erika. Sí, lamentablemente ocurre, y no pocas veces, que cuando se adopta, en otro caso se adquiere, digamos, una mascotita, un perrito, chiquititos, uy, parecen peluchitos, qué rico, apretarlos, puro cariño, no dan mayor tema en relación a responsabilidades más que alimentarlo, darle cariño, calor, etc. Y después, claro, vienen, empiezan a crecer, tienen que ir adoctrinándolos con sus necesidades básicas, enseñándoles también ciertos comportamientos, preocupándose de su salud, de controles, de vacunas, los alimentos que no son económicos. Y ahí donde muchas veces, y no pocas personas, de repente reprueban lo que es la preocupación y la tenencia responsable. En el peor de los casos, los sueltan a la calle y ya a la suerte, en el fondo, a la deriva. Porque, claro, una mascota o mascotas o muchas dan trabajo y hay que dedicarse. Hay que, en el fondo, entregar tiempo, cariño, preocupación y billetito también. Entonces, son muchos factores los que se deben tener presentes a la hora de tener una mascota, un hermanito menor en sus hogares. Porque lo exige, porque lo requieren, y cuando no se logra dimensionar todo lo que hay detrás, es cuando se reprueba en esa labor que es la dedicación y responsabilidad hacia las mascotas. Entonces, muy bien, Periquita, que en el fondo así también usted se preocupe del cariño, ¿eh? Vamos a estar luego también con información del deporte, chiquillos. Están algunas situaciones en desarrollo, partidos en vías de suspensión. Hay novedades, así que vamos a ingresar enseguida al portal de biobiochile.cl para poder saber qué es lo que está ocurriendo también en los distintos escenarios, en el retorno de lo que ha sido esta liga de primera de nuestro fútbol. Porque eso claramente es lo que hasta el momento, según revisamos, está marcando la pauta luego que ya finalizó el Mundial. Hubo partidos de Copa Chile y muchos equipos también ya se reforzaron. La grúa se llevó jugadores de un lado para otro, se potenciaron, otros se debilitaron. Y en esta fecha hay resultados que vamos a estar revisando y compartiendo con ustedes a esta hora de la jornada, cuando tenemos ya las 18 horas. Así que vamos a quedarnos con la próxima canción que viene a cargo. Vamos a revisar por acá.
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0: cosas vivientes las Pandora.
1: No.
0: De aquí escuché cómo distintas casas, instalaciones, departamentos. Yo los escuché cantando, ¿ah? La cantaron, pero con el alma la cantaron. Si ustedes escucharon afuera de sus hogares, acá en nuestra comuna lotina. Oye, ¿y ese coro? ¿Qué onda la gente cantando? Bueno, ese fue el popurrí de Pandora que se lo cantó todo Lota, coronel. ¡Colcura! ¡Lo cantaron todos! ¡Qué letra! Bonitos éxitos que hemos ido compartiendo con nuestra audiencia, la 94.1, hasta ahora la jornada 18 con 13 minutos. Y algunos también sorprendieron en esta jornada. Gratamente sorprendieron con su arribo, con su llegada. Me imagino lo gratificante y emocionante que fue haber visto cruzar ese umbral de la puerta Hualpenina al verdadero tío conductor Cesarito Pulgar. Más peligroso que Cesarito Pulgar con hambre. No, Cesarito, grande tío César. Y más grande aún por toda la que ha estado pasando y las está sorteando y las va a seguir sorteando bien Aldita Rivera. Sí. Los compadres de los compadres. No incluye a Carbonilla, ¿no? No, aquí no está metido en el mismo rosario. No. Y ahora están ahí de visita y llegaron y nos están escuchando. Así que un gran abrazo a Aldita y a Cesarito. Tremendos seres humanos. De las tierras chihuayantinas pasaron ahora a compartir un ratito con sus compadres de la vida. Grandes, grandes personas. Cuidado cuando le haga otra pillada, tío César. Cuidadito, hijo. Cualquier minuto lo sorprendo, oiga. 18 ya con 15 minutos, somos la radio con historia. Y recuerda ahí nuestro WhatsApp, cualquier cosita, estamos atentos a escucharles y vamos a aprovechar también de revisar lo que les había adelantado asociado al deporte, cuáles son las actualizaciones que nos entrega el portal de biobiochile.cl. Bases de Liga no admite apodos como Bocinha en camiseta. El precedente que Colo Colo podría aprovechar, fíjese, ¿eh? Ahí está esa información. ¿Qué más tenemos? Dani Olmo desmintió, dice, al ayudante técnico de Argentina que lo golpeó en final. Falta a la verdad fue lo que señaló. ¿Qué más tenemos? En Betis aseguraron que Pellegrini está comprometido con el equipo. Manuel, satisfecho y contento es lo que han señalado, fíjense. ¿Qué más tenemos? Tío de Gabriel Maureira rechazó la llegada de Bocinha a Colo-Colo y manda mensaje a dirigencia, que es el tío del arquero que tenía Colo-Colo, y que, bueno, el cumplido es que Bocinha va a llegar a ganarse un puesto, no es que lo tenga asegurado, no es que va a llegar a ser titular. ¡Sas! ¡Anda, Cotati! ¡Dónde se! La media millonada para que esté a la banca, ¿no? Lo siento nomás por los arqueritos que estaban ahí antes, pero va a llegar a ponerse los puros guantes y a jugar. Capaz que el primer partido no, pero claramente hay que justificar la inversión. Y aparte que antes que, al menos que juegue unos dos partidos, antes que se jubile Bocinha, porque estamos un poquito cerquita ya de... Pero en excelente condición física, va a hacerse los exámenes médicos, todo lo rutinario para luego ya ponerse a disposición del técnico. Mientras que, séptimo al hilo, dice Colo Colo, venció a Limache y espera que Bocinha como líder exclusivo, y espera a Bocinha ahora como líder exclusivo de la Liga de Primera. Es la información que nos entrega el portal de biobiochile.cl. Y usted cualquier cosita ya sabe cómo comunicarse con nosotros.
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0: Quique Neira nos llega con su melodía, como para irse relajando, loco, un poquito así como calmado. como que me dio un soponcio, ¿cachai? ¿Culpable o no?

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1: Guillermo Miller fue teniente coronel de Infantería de Marina. De hecho, fue el primer comandante de ese cuerpo. ¿Quién fue este señor que hizo las campañas navales de la independencia con Blanco en Calada y Cochrane, que continuó en el Perú a las órdenes de San Martín y Bolívar, llegando al grado de mariscal? Bueno, fue un hombre nacido el año 1795 en Inglaterra, que ingresó al ejército de su país el año 1811. Participó así en la guerra contra Napoleón, en la campaña de España y en la guerra de 1814 contra los Estados Unidos. Tenía, por lo tanto, mucho bagaje militar de combates. Una vez terminada esa guerra en Estados Unidos, y como muchos otros soldados, miró hacia América del Sur, que iniciaba su emancipación de España. Aquí venían muchos de ellos a enrolarse. Viajó entonces Guillermo Miller a Argentina, enrolándose en el Ejército Patriota con el grado de capitán de artillería, y así atravesó la cordillera con el Ejército de los Andes. Una vez en Chile, se encontró en el llano de Cancha Rayada, al noroeste de Talca, justo cuando las tropas realistas de Mariano Osorio sorprendieron a los patriotas. En esa acción, Miller fue herido, pero aún así logró salvar numerosas piezas de artillería, sumándose luego a una de las columnas que emprendían la retirada. Antes de la batalla de Maipú, Miller fue destinado a Valparaíso para mandar la guarnición militar que iba a tripular la fragata Lautaro, donde se hizo cargo de una compañía de infantería de marina. Posteriormente fue nombrado comandante de las tropas de infantería de marina y artillería de mar. En la primera acción de guerra de la naciente Escuadra Nacional, la captura de la fragata María Isabel en la bahía de Talcahuano, el sargento mayor Miller, con 150 marineros, desembarcó durante el combate entre el navío San Martín y la fragata Lautaro contra la María Isabel, para interceptar los refuerzos de más de 1,000 realistas, o sea, españoles, o tropas leales a España, que venían de Concepción. Miller logró derrotarlos, pero luego Blanco Encalada lo envió como parlamentario para proponer un trato generoso a las fuerzas enemigas si éstas decidían rendirse. Miller, en todo caso, fue muy mal recibido, tanto que estuvieron a punto de fusilarlo. Solo la intervención del ayudante de órdenes de Blanco Encalada y también de varios jefes realistas que advirtieron al jefe español sobre la inmunidad que le correspondía, lograron salvarlo. Y entonces Miller pudo regresar al buque insignia chileno. A la llegada de Cochrane a Chile, Miller fue designado jefe de las fuerzas de artillería e infantería de marina que participaron en las campañas para la independencia del Perú. Y allí intervino nuevamente en varios combates, resultando herido en 3 ocasiones. Más tarde, a principios de 1821, Guillermo Miller fue nombrado miembro de la Legión al Mérito de Chile, que había sido creada por O'Higgins. Más tarde fue prefecto y comandante general del departamento de Puno, y luego fue llamado por Antonio José de Sucre, desde el Alto Perú, para que tomara el mando de una división. Se dice que se hizo conducir en litera hasta La Paz, porque sus heridas le impedían hacerlo a caballo. Terminada esa campaña, Miller fue nombrado prefecto y comandante general del departamento de Potosí. Más tarde fue autorizado ni más ni menos que por Simón Bolívar para trasladarse a Europa a reponerse de su quebrantada salud. Y así dejó Potosí el año 1825 para desembarcar en Inglaterra. No se quedó allá porque volvió al Perú el año 1830, siendo nombrado presidente del Tribunal Militar de Lima. Y después volvió a tomar un mando militar. Fue comandante de la tercera división del ejército de Lima y el Callao. También incluso llegó a ser jefe del Estado Mayor General del Ejército y la Marina Peruanas y comandante político del Callao. Guillermo Miller, el denominado padre de la Infantería de Marina de Chile, que sirvió también al Perú, murió en Lima el año 1861. Y después de su muerte se descubrió que todavía tenía alojados en su hígado 2 balas, producto de las más de 20 heridas que recibió a lo largo de tantas batallas en las que participó. Los restos de Guillermo Miller fueron enterrados en el Panteón de los Próceres, en el cementerio Presbítero Maestro de Lima.
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Seguimos acompañándoles aquí a través de la 94.1, la radio con historia, también a través de elcarbón.cl. Y estamos sujetos también a comentar, es importante señalarles, de ciertas intermitencias que podrían ocurrir en nuestra señal online, producto del viento, caída de internet. Entonces, ya son situaciones absolutamente anexas a nuestra área técnica, digamos, sino que a todos los proveedores de internet que han sufrido consecuencias, caídas de señal. Ayer, por ejemplo, los Gómez, todos los que pertenecen a esa empresa, los Gómez, hubo pero una intermitencia tremenda en muchos pasajes del día con la señal de internet, con los datos. Situaciones que, si bien las compañías que proveen de los servicios de telecomunicaciones señalan de que trabajan en las mejorías de poder fortalecer sus redes, siguen cayéndose y siguen pasando inclemencias y situaciones que terminan dejando desconectada a la humanidad, lamentablemente, chiquillos. Sigue lloviendo, sigue lloviendo. Y la lluvia caerá. Luego vendrá el sereno. Oye, ahí me salió un mezzo soprano bien bueno, ¿ah? ¿Se dieron cuenta? Sí. Yo creo que en otras vidas fui un tenor de aquellos, probablemente. Luego tuve una afectación en mis cuerdas vocales y hasta ahí llegó mi carrera, pero en fin. Oye, nos llegó el reporte a través de nuestro WhatsApp que nos están sintonizando en la línea 25 de taxis colectivos de Coronel. Recorrido Escuadrón Pocuro, Lagunillas, Corcovado. De los pocos haciendo recorridos, ahí está la línea 25 de taxis colectivos de Coronel. Un gran saludo para los chiquillos. Oye, no la tienen fácil. La carga emocional y tensional que es estar tras el volante trabajando y sorteando todas las complicaciones de las anegaciones, las calles, todo lo que implica y las consecuencias y vestigios que va dejando este sistema frontal, no la tienen nada de fácil todos los conductores de locomoción, de colectivos. Un gran saludo a todos los chiquillos que están en nuestra sintonía, que nos prefieren, que se acompañan de la radio con historia, en el rinconcito, en el lugar, en la avenida, en el sector que se encuentren. Harto ánimo, fuerza, va quedando menos, chiquillos, para ir ya bajando la cortina de este domingo a nivel laboral. Como también un gran abrazo y saludo a todos los trabajadores que les ha tocado también salir a la cancha en este domingo, porque los jefecitos no distinguen entre sistemas frontales, huracanes, trombas, lluvia, milímetros y anegaciones. No. Hay que estar al pie del cañón igual nomás, pues, chiquillos. Sí. Boquita bien cerrada, bien abrigados y con la mejor disposición y la camiseta puesta, porque en esta empresa somos una familia. La familia es lo primero. Sí. Saludos a todos los que están laborando o los que van a laborar también en la tarde-noche, turnos madrugadores. Harto ánimo, chiquillos, que les vaya también excelente. Esperemos que así sea. 18:31. Vamos con más canciones. Esta próxima la trae nada más y nada menos que los auténticos decadentes con Mon Laferte. Amor, amor, amor. En este domingo en vivo con ustedes somos la 94.1. Aproveche a saludar, juntos estaremos hasta las 19 horas.

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con Tren al Sur. Y más, amigas y amigos, hace muy pocos instantes se comunicó por interno un auditor que es Manuel, a quien le agradecemos muchísimo la información y nos alertó sobre un accidente vehicular con lesionados que se produjo hace alrededor de 15 minutos en el cruce de Polvorín. Esto está en pleno desarrollo y, según nos reportaba Manuel, no ha llegado todavía ninguna unidad de emergencia, ni bomberos, ni ambulancias, ni carabineros. Y de hecho está generando maniobras bastante complejas por parte de los automovilistas para sortear esta congestión que se está provocando en el cruce Polvorín. Según la información de Manuel, nos alertó de que hay personas lesionadas, incluso se trataría de una menor de edad que, según lo que él pudo visualizar, sufrió lesiones producto de este impacto, que no fue menor, y que hasta ahora no ha llegado ninguna unidad de emergencia, ya sea para, en este caso, lo más importante, brindar ayuda a los lesionados y, por otro lado, también empezar a marcar, digamos, la zona y regularizar el tránsito en este sector. Así es que el llamado también es a las unidades de emergencia, por cierto, que esperemos pueda llegar rápido. Manuel nos decía que habían alertado carabineros, pero que han pasado muchos minutos, según su apreciación, y no ha existido todavía la presencia ni la llegada de ninguna patrulla, ninguna unidad policial. Y por otro lado, está todavía todo esto, digamos, sin ningún tipo de asistencia. Entonces, el llamado es a la precaución, a los conductores que están llegando acá a la comuna o que van a pasar por el cruce de Polvorín, hacerlo con muchísima precaución, porque los vehículos estaban en plena calzada y a la espera de la llegada de las unidades de emergencia. Accidente que ocurrió hace 15-20 minutos aproximadamente. Información que nos compartió vía telefónica nuestro auditor Manuel, a quien le agradecemos muchísimo que nos haya alertado de esta emergencia que está ocurriendo producto de esta colisión que involucró a dos vehículos y con lesionados preliminarmente, según sus palabras a través de nuestra línea telefónica. Y bien, amigas, tenemos ya 14 minutos, amigas y amigos, y vamos a revisar por acá nuestro WhatsApp también, porque nos escribió, vamos a revisar el nombre, Manuel. Manuel dice por acá: buenas tardes, un saludo para mi bisnieto que hoy está de cumpleaños, 4 añitos. Le saluda a toda la familia. ¿Cuál es el nombre del bisnieto? Manda el saludito, el nombre del bisnieto, nombre y apellido, para que sea más personalizado el saludo en sus 4 añitos, querido Manuel. Esperamos ahí que nos pueda responder pronto a su bisnieto. Un privilegio, sin duda una bendición. No todos pueden contar la historia de conocer, de disfrutar a un bisnieto, una bisnieta. Y en este caso ya son 4 añitos, Gaspar Alonso. ¡Felicidades, Gaspar Alonso! Muchos cariños, un gran abrazo, querido y pequeño amiguito, pequeño auditor de la radio con historia, que está ahí en nuestra sintonía con toda la familia recibiendo cariño. Y más chocho que Manuel con su bisnieto no existe en este minuto, a esta hora de la tarde, en ningún rincón del mundo. Toda la familia feliz. Así que un gran abrazo, que sean muchos años más, querido amiguito Gaspar Alonso, y que la vida le siga entregando salud, el calor de hogar y el cariño de sus seres amados, que ahora lo están regaloneando como se lo merece. Ahí a través de nuestro WhatsApp se van manifestando nuestros auditores. ¡Excelente, excelente! Cariños a todos los festejados y festejadas. Y si alguien más tiene por ahí información que nos está sintonizando en este minuto de lo que fue este accidente en el cruce Polvorín, le agradecemos que nos pueda también hacer llegar los detalles, los antecedentes, si es que ya quizá está la presencia de unidades de emergencia en el lugar. Todo aquello, tenemos algunos minutitos para recepcionar sus mensajes. Mientras que por acá, vamos a revisar información del portal de biobiochile.cl que tiene relación con este sistema frontal, fíjense. Porque el gobierno reportó 233 afectaciones recuperadas entre Atacama y la Araucanía. Vamos a echar al detalle de la información. Claro, porque el gobierno informó de este nuevo balance sobre las labores de recuperación de la infraestructura pública dañada por los sistemas frontales que afectaron a las regiones de Atacama y la Araucanía, asegurando avances en la reposición de la conectividad, el suministro de agua potable y las telecomunicaciones. El viceministro de Obras Públicas y Transportes y Telecomunicaciones, Luis de Grange, señaló que las tareas de emergencia han permitido restablecer
una parte importante de los servicios interrumpidos y afirmó que el objetivo es recuperar completamente la infraestructura afectada. Hemos podido avanzar de manera significativa en cuanto a la recuperación de los servicios de conectividad, agua potable, telecomunicaciones que sufrieron interrupciones, y nuestro compromiso es seguir trabajando hasta tener recuperado un 100% de toda la infraestructura. Así que la autoridad también precisó que una de las principales prioridades ha sido restablecer el tránsito por la ruta 5 Norte y las principales vías de las zonas afectadas. Así es que en ese contexto indicó que el tramo correspondiente a la región de Coquimbo ya opera en ambos sentidos, aunque con restricciones horarias para aprovechar la luz natural, mientras que en Atacama la ruta también se encuentra habilitada bajo limitaciones operativas mientras continúan las obras. Esa es la información que tenemos de momento en relación a la recuperación y a poder restablecer los servicios en una de las zonas más golpeadas de estos sistemas frontales, que es la zona norte de nuestro país. Por acá nos dice Katy, buenas tardes. Buenas tardes, Katy. Escríbanos nomás a través del WhatsApp, le vamos a dejar un corazoncito ahí para que alcance a dar su mensaje, lo que nos quiera comunicar o el saludo que quiera enviar, Katita. Estamos ahí atentos, nos quedan algunos minutitos porque luego a las 19 horas se viene Radiograma Tarde, para que esté ahí atento también a toda la información en profundidad que tendremos junto a Bio Bio la radio, para que no se lo pierda luego ya que finalicemos nuestro espacio. Nos quedamos con una próxima canción que viene a cargo de Mario Guerrero. ¿Por qué será? La escuchamos en la 94.1.

¿Por qué será? ¿Por qué será? Es la canción que escuchamos con Marito Guerrero. Llegó el momento. Grande Marito. Bueno, tenemos ya 5 minutos para las 19 horas y vamos con un mensajito, un saludo que nos llega por acá a través del WhatsApp. Vamos a revisarlo al tiro. Alcanzamos. Dice, buenas tardes, saludos para mi sobrino nieto Gaspar Mesa, que hoy está de cumpleaños y estamos en familia y ahí nos dejaron una foto. ¡Oh! Está regaloneado la torta preciosa. Mire cómo están disfrutando, chiquillos. ¡Grande Gaspar! ¡Qué bendición más grande, Gasparcito! Y también mandaron un audio con este saludo. A ver, vamos a escucharlo.

0: ¡Oh! ¡Fuimos parte del cumpleaños feliz de Gasparcito! Oye, cariño, a toda la familia, qué bonita canción, la letra. ¿Cómo se la dedicaron? Con el corazón, con el alma, con todas y cada una de las 732 cuerdas vocales. Lo está pasando precioso y están ahí en nuestra sintonía toda la familia. Nuestro querido Gasparcito Mesa. Ahí está ese gran saludo para la familia. Y por supuesto que sean muchísimos años más con ese mismo y más amor que tienen para entregarle a Gasparcito. Por acá también tenemos audio. Escuchamos a Panchito Domínguez.
1: Ya, tocayo, nos empezamos a despedir. Nos escuchamos, si Dios quiere, el próximo domingo. Ahí vamos a estar al pie del cañón para reportar a la 94.1.
0: No le quepa duda, pues, querido Panchito Domínguez. Un gran abrazo también, amiguito. Por ahí también mensaje para la Patita. Dice que le pega una llamadita a Ramoncito, dijeron por ahí. Y no seas tan ingrata, Patita. Acuérdate, Ramoncito, pega una llamadita. Mandaron a decir por ahí a través del interno, digamos. Chiquillos, a resguardarse. Esperemos que pasen una buena noche dentro de todo, una próxima jornada con estas precipitaciones que van a continuar y sea un tremendo inicio de semana para todos y cada uno de ustedes. Mañana lunes ya, empezando los descuentos oficiales de July, de Julito, que se nos va Julito. Harto ánimo, mucha fuerza y cariños a todos los que van a comenzar una jornada laboral muy luego. Y acá Panchito Fritz les envía la mejor de las vibras y energías para que puedan iniciar un lunes, un sal lunes, con el mejor positivismo. Será hasta el próximo fin de semana, chiquillos. Cualquier cosita en Instagram, Pancho Fritz FM. Ahí también estamos atentos a responderles, a seguirles y a escucharles si es necesario. Que estén pero maravilloso. Y por supuesto, ahora se nos viene Radiograma con Bio Bio la radio. Hasta el próximo domingo. Que estén pero de maravillas, a cuidarse, que sea una

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1: A balazos, un funcionario de la PDI repelió un intento de asalto armado en un servicentro de la comuna de Pudahuel. Un hombre fue asesinado al interior de una toma en Coronel. El sujeto fue sacado por desconocidos, quienes ejecutaron al menos 3 disparos. Carabineros de Los Ángeles detuvo a un sujeto involucrado en un violento asalto a una mujer que iba a depositar 6 millones de pesos en efectivo. El Senapred declaró alerta roja para la comuna de Arauco en la región del Biobío por desborde del río Pichilo. 3 nuevos sistemas frontales se aproximan a la región de Valparaíso, que ya mantiene avisos vigentes por marejadas y fuertes vientos. Falleció la mujer que en la comuna de Palena contrajo virus ANTA, elevando a casi un 60% la mortandad tras adquirir la enfermedad en la región de Los Lagos. En prisión preventiva quedó Jordan Solís Gutiérrez, acusado de amenazar a personal de gendarmería con cartas y coronas de flores. Continúan los trabajos de la primera etapa del desalojo del sector del Cerro Chuño en Arica. Hasta el martes se amplió la detención del ahora ex Seremi de Salud de Magallanes, Fabián Berríos, por presunto abuso sexual. Las bencinas volverían a subir esta semana tras el repunte del petróleo sobre los $100 por barril. Expertos proyectan un alza cercana a los 30 pesos por litro. De noticias del ámbito internacional, un tribunal federal de apelaciones rechazó la petición del presidente de Estados Unidos, Donald Trump, para aplicar en 23 estados nuevas restricciones al voto por correo antes de las elecciones de noviembre. El Ministerio de Relaciones Exteriores de Brasil llamó a consultas a su embajador en Argentina, Julio Vitelli, tras las ofensas proferidas por el presidente argentino Javier Milei durante el lanzamiento de la candidatura presidencial de Flavio Bolsonaro.
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1: Diecinueve horas con 3 minutos. Muchas gracias por estar con Biobío la radio para revisar las noticias de Radiograma en su edición tarde en este día domingo 26 de julio. No te olvides que están disponibles estas informaciones también en nuestra página web en www.biobiochile.cl. Vamos de inmediato a las noticias. Te contamos que hasta el martes se amplió la detención del ex Seremi de Salud de la región de Magallanes tras ser denunciado por un delito sexual. Vamos hasta Radio Biobío en Punta Arenas. Alex Miralles nos entrega el detalle.
4: Hasta el día martes se amplió la detención del ahora ex secretario regional ministerial de salud de Magallanes, Fabián Barrientos Andrade, quien fue detenido la jornada del sábado tras ser denunciado por un delito sexual. De acuerdo a los antecedentes, la fiscal Joana Irribarra solicitó la ampliación porque faltan diligencias para poder presentar ante el tribunal.
5: Solicitamos la ampliación de la detención ya que nos encontramos aún realizando diversas diligencias para establecer la dinámica en cómo se produjeron estos hechos y algunos peritajes también que se encuentran pendiente.
4: En la audiencia de control de detención se prohibió dar cualquier indicio para dar con la identidad de la víctima, solamente se indicó que se trataría de un servicio escort que habría contratado la ex autoridad, con quien estuvo desde el pasado miércoles hasta la noche del viernes, cuando ocurrieron los hechos de violencia que terminaron con la agresión por parte del imputado y su detención. A pesar de aquello, el abogado defensor particular Juan Carlos Rebolledo indicó que se trataría de una situación de dinero y además de una relación consentida.
6: Él niega una situación delictual en este caso. Él está muy preocupado. Es que está siendo imputado en un hecho que no corresponde a un delito. Es un hecho que se estaba realizando en forma consentida y el problema fue por un problema de dinero. Se señaló por el Ministerio Público, se trata de una persona que presta servicios sexuales a cambio de una suma de dinero. No consta que esta persona haya consumido medicamento y sí niega que él le haya proporcionado algún tipo de medicamento o alcohol que esta persona no quisiera haber consumido.
4: Ahora el ex seremi de salud de Magallanes deberá esperar hasta el martes para ser formalizado, quedando detenido en tránsito bajo custodia de gendarmería en la cárcel. En Punta Arenas, Bio Bio, la radio.
1: Para el próximo 18 de agosto programó el juzgado de garantía de Chillán la formalización del alcalde de Coihueco, Wilson Palma, a quien la fiscalía imputará por el delito de abuso sexual contra una ex funcionaria municipal. De manera preventiva y como protección a la víctima, el tribunal ya había dictado para Palma la cautelar de prohibición de acercarse o comunicarse con su denunciante, medida a la que se podrían sumar otras en la audiencia de formalización. Con esta formulación de cargos ya son 4 los jefes comunales de la región de Ñuble que enfrentan investigaciones del Ministerio Público, 2 por hechos de connotación sexual y 2 por ilícitos de corrupción. Mientras, los alcaldes de Coihueco y de Chillán Viejo están imputados por agresiones sexuales contra ex empleadas municipales. Las máximas autoridades de Chillán y San Nicolás son investigados por fraude al fisco y exacción ilegal, respectivamente.
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1: Vamos también a otros temas. Un hombre fue asesinado a balazos al interior de una toma, esto en la comuna de Coronel, en la región del Biobío. Este sujeto fue sacado del inmueble por desconocidos, quienes ejecutaron al menos 3 disparos. La víctima, quien contaba con antecedentes policiales, falleció en el lugar. Vamos hasta Radio Biobío de Concepción. José Manuel Lagos nos informa.
7: Un hombre de 46 años se murió tras ser baleado la madrugada de este domingo en la toma No Horizonte, emplazada en el sector Llovilo de Coronel. En dicho punto, la víctima se encontraba con 2 mujeres, quienes fueron cubiertas con frazadas por parte de los presuntos responsables del crimen. Acto seguido, el hombre, identificado como Miguel Salgado González, fue sacado de dicha vivienda, sufriendo al menos 3 disparos, falleciendo en el lugar. De los antecedentes preliminares del homicidio, se refirió el capitán de la Cuarta Comisaría, Jonathan Vascuñán.
8: Estamos de Nuevo Horizonte, en el sector de Llovilo. En el lugar se constata el fallecimiento de un hombre adulto y, de acuerdo a los antecedentes recabados por personal policial, momentos antes habían ingresado 3 individuos al inmueble donde pernoctaba esta víctima, quien además se encontraba con 2 mujeres. Estos 3 individuos ingresan al inmueble, cubren con una frazada a las dos mujeres que están al interior y sacan a este hombre al exterior del inmueble, donde le efectúan los disparos que le causaron su muerte.
7: Carabineros aisló el sitio del suceso y realizó las primeras diligencias tendientes a la toma de declaraciones, entregando los primeros antecedentes a la fiscalía. Con el pasar de las horas se constituyó en el lugar el equipo contra el crimen organizado y homicidios del ente persecutor y la brigada de homicidios de la policía de investigaciones. La víctima del 7º asesinato en lo que va del año en Coronel contaba con antecedentes policiales y de momento no hay detenidos. En otro hecho policial, 2 mujeres de 19 y 21 años fueron baleadas en Lota, en el sector de Playa Blanca. Sin dar el ataque de disparos, fueron hasta el hospital Muna.
1: Y esto ya te lo adelantábamos en los titulares. Un funcionario de la Policía de Investigaciones frustró a disparos un intento de robo armado de un vehículo en una COPEC de la comuna de Pudahuel. En paralelo, se investiga, se indaga la relación de este hecho con el ingreso de un delincuente baleado a un SAR en Lampa. Vamos de inmediato hasta la región metropolitana. Jorge Villegas, buenas tardes.
9: ¿Cómo estás, Oscar? Muy buenas tardes. Claro, esto fue un hecho que ocurrió en horas de esta tarde, a eso de las 2 de esta tarde, en un servicentro COPEC de la comuna de Pudahuel, que se encuentra justamente en la ruta 68, a unos metros del peaje Lo Prado. ¿Qué fue lo que ocurrió? El contexto: la víctima en este caso se encontraba junto a su pareja en su vehículo particular, un auto Mazda bajito, digamos, un de color rojo. Se encontraba justamente con su pareja cargando aire en ese servicentro, momento en el cual, según uno le relataba, cuenta que lo interceptan al menos 2 personas quienes lo agarran por el cuello, digamos, le golpean en reiteradas oportunidades mientras se encontraba en el suelo, solicitándole las llaves de su vehículo, entre otras pertenencias. En medio de este asalto es que la víctima, según nos comentaba, logra reponerse, ponerse de pie, y va justamente hasta el vehículo a ver el estado de su señora, pensando justamente que también estaba siendo atacada a golpes por parte de estos delincuentes. Fue en ese momento que al interior del auto ve a uno de estos delincuentes con un arma que aparentemente resultaría ser una escopeta, según nos relataba. En ese contexto, ve, ¿no?, que esta persona comienza a apuntarla con esta arma, y fue ahí cuando divisa, ¿no?, a unos metros más allá, que existía un funcionario de la Policía de Investigaciones de Franco en su tiempo libre, digamos, según nos comentaban también, quien al verse amenazado también por esta arma de fuego es que disparan al menos 4 oportunidades en contra de este asaltante que se encontraba al interior de este vehículo Mazda, propiedad de la víctima. Conversamos con la víctima hace algunos minutos y esto fue lo que nos comentó.
10: Cuando siento que unos tipos me agarran del cuello, me arrastran por el suelo y me empiezan a pegar patada y combo. Y cuando me logro parar, abro la puerta, vi un delincuente dentro de mi vehículo, le tomo el arma y yo pensaba que era mi esposa adentro. Y ya cuando vi que estaba él en el auto, me preferí retirarme y divisé a mi esposa, que ya estaba segura. Había un funcionario de la PDI donde él me ayudó y hirió a uno de los tipos.
9: Claro, le disparó en reiteradas oportunidades y posterior a eso es que, según se ve en las cámaras de seguridad, las personas, estos asaltantes, bien digo, huyen en un vehículo particular por la ruta 68. Lo que tú bien mencionabas, Oscar, es que minutos más tarde también llegó hasta el SAR de Lampa una persona baleada, cuyo fallecimiento se constató minutos después, y se está investigando la relación que probablemente tendría, ¿no?, este hecho con el fallecimiento finalmente de esta persona en el SAR de la comuna de Lampa. Todo esto fue confirmado también en el lugar por el comisario Daniel Iturriaga de la Brigada Investigadora de Robos Occidente, quien escuchamos a continuación.
11: Este funcionario ejecuta los disparos debido a que es apuntado por uno de los imputados, quien mantenía en sus manos un arma de fuego, con apariencia de arma de fuego, así como también un arma de fuego larga, con apariencia de ser una escopeta u otro tipo de arma larga.
9: Claro, finalmente toda esta descripción que hace el comisario Daniela, que escuchamos hace algunos segundos, tiene relación, ¿no?, se asemeja también a lo que nos comentaba la víctima, este armamento largo que mantenía justamente el asaltante en el interior de su vehículo. Es por eso entonces que se están realizando las pericias para establecer la relación exacta, ¿no?, entre el fallecimiento de este delincuente y los disparos que se percutaron en ese servicentro de la comuna de Pudahuel. Un dato llamativo también que se encontró mientras se periciaba justamente el vehículo que fue abandonado en un camino rural, digamos, de la comuna de Lampa, es que en su interior se encontraron diversas patentes, muchas patentes que presumiblemente eran utilizadas para distintos tours delictuales que se estaban realizando, digamos, por esa zona norte de la capital. Es por eso entonces que parte de la Policía de Investigaciones que tiene que esclarecer totalmente este hecho e identificar también a estos asaltantes que, según nos comentaron,

0: comentaba de la víctima, aparentemente serían adolescentes de nacionalidad chilena a rostro cubierto, ¿no?, que realizaron justamente todo este violento asalto de la comuna de Pudahuel. Pericias que están en completo desarrollo por parte de la Brigada Investigadora de Robos de la Policía de Investigaciones acá en la región metropolitana. Bio Bio, la radio.
1: Muchas gracias, Jorge, por la información. Te contamos también que por disparar contra un domicilio y herir a una persona, dos adolescentes se quedaron en internación provisoria en el Centro de Reinserción Social Juvenil de Puerto Montt. A los jóvenes se les imputan los delitos de homicidio frustrado y tentado. Franco Bustamante nos informa desde Radio Bio Bio en Puerto Montt.
2: Los dos adolescentes imputados mantenían al menos tres causas penales vigentes cada uno, por lo que el tribunal estimó que su libertad representaba un peligro para la seguridad de la sociedad y decretó la medida cautelar de internación provisoria producto de los disparos percutados contra una casa de la población Villa Esperanza de la capital de la región de Los Lagos. El juez del juzgado de garantía de Puerto Montt, Juan Orellana, sostuvo que los antecedentes expuestos durante la audiencia permitían advertir que existió la intención de los imputados de quitarle la vida a uno de los habitantes del domicilio afectado.
3: Hay dos declaraciones, dos testigos que se indican la participación directa, conjunta y copartícipe de estos dos imputados en los hechos. Ingresan al domicilio, llaman, alientan a que un tercero salga con el objeto de quitarle la vida. Y por lo tanto el dolo es evidente en ambos imputados que tienen de poder realizar esa conducta. Tanto es así que se realizan disparos, tanto es así que aclara la fiscalía que existen dos tipos de calibre distinto y por cierto sabemos que por máximas de experiencia y principios de la lógica un arma dispara un solo tipo de calibre.
2: Tras esto, el magistrado fijó un plazo de 60 días para la investigación, periodo durante el cual el Ministerio Público continuará desarrollando las diligencias instruidas al Laboratorio de Criminalística de Carabineros en Puerto Montt. 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
1: Ya con 16 minutos, seguimos revisando más informaciones. Bajo alerta roja se encuentra la comuna de Arauco, esto por el peligro de desborde del río Pichilo, e incluso se enviaron alertas SAE preventivas a la comunidad. Además, la zona se mantendrá con la posibilidad de vientos tornádicos hasta la mañana de este lunes, así lo informaron desde la Armada. Intensas han sido las lluvias en la región del Biobío en los últimos días, lo que ha dejado árboles y piedras caídas tanto en la ruta de la madera, así como también en la ruta que une a Tomé con Concepción. No obstante, una de las situaciones más complicadas se vive en Arauco, donde el Senapred decretó alerta roja por la crecida del río Pichilo. Así lo confirmó el delegado presidencial de la provincia de Arauco, Pedro Marileo, quien agregó que se emitieron alertas SAE de precaución para los vecinos del lugar.
8: Sí, estamos con una alerta roja en el río Pichilo. El cauce y el caudal ya ha ido elevándose, por tanto estamos tomando todas las medidas de seguridad en conjunto con el municipio, informando a todos nuestros vecinos a la prevención. Se dispuso también de una alerta SAE.
1: El Seremi de Obras Públicas en el Biobío, José Piña, agregó que se mantiene de cerca el monitoreo de los cauces, en especial en la comuna de Curanilahue, también en la provincia de Arauco.
9: El resto de los cauces de la región se encuentra dentro de los parámetros normales, pero le estamos haciendo un seguimiento cercano también al río Curanilahue y al río Lía. El río Pichilo ya está sobre la alerta roja, por lo tanto se llama a la población y a la comunidad a no acercarse a la ribera del río.
1: Además, se mantiene vigente el aviso por la probabilidad de ocurrencia de trombas marinas en el sector costero. Así lo recordó el jefe del Centro Zonal de Meteorología Marina de Talcahuano, el capitán de corbeta Gonzalo Bertolotto. La condición podría presentarse hasta la tarde del lunes.
10: La condición de nubes convectivas, que son los tipos de nubes que se podrían generar trombas marinas, se analizan distintos parámetros. No tenemos radar meteorológico, Chile no tiene, pero sí tenemos un especialista en el Centro Zonal de Meteorología Marina que ha establecido distintos parámetros y también ha verificado parámetros con otros lados, como paper. Y con esa información se ha generado trabajo de emisión de estos avisos de probabilidad de nubes convectivas.
1: Según el informe meteorológico, debería seguir lloviendo en la región del Biobío al menos hasta el mediodía del próximo martes. Tras un evento meteorológico que dejó hasta 500 milímetros de agua caída en algunos sectores, que además fue calificado como histórico, tres nuevos sistemas frontales se presentarán desde este lunes en la región de Valparaíso. Los especialistas señalan que las precipitaciones serán de bajo monto, aunque persiste la preocupación frente al impacto acumulativo de las lluvias y marejadas en los suelos. Constanza Peña nos informa desde Radio Bio Bio en la región de Valparaíso.
11: Tras varios meses marcados por la ausencia casi total de precipitaciones, la región de Valparaíso enfrenta ahora un superávit de agua caída. Los últimos sistemas frontales llenaron embalses y aseguraron el suministro de agua potable para la temporada, pero su acumulación también se ha reflejado en la disminución de arena en las playas, en socavones y en deslizamientos de tierra. Gonzalo Espinosa, jefe del Servicio Meteorológico de la Armada, alertó de tres nuevos sistemas frontales, aunque de menor intensidad, que arribarán a la región de Valparaíso esta semana.
12: Para la presente semana, la zona central recibirá la visita de tres sistemas frontales, dejará precipitaciones de lunes hacia el martes. Luego, un segundo sistema frontal que afectaría a la región hacia el día viernes y otro hacia el día sábado a domingo. Así que tenemos precipitaciones no de tanta intensidad como fueron los sistemas frontales anteriores, ni viento tampoco tan intenso.
11: Mientras, el Centro Zonal de Meteorología Marina mantiene un aviso de marejadas con dirección oeste-suroeste hasta la mañana del martes, y al menos durante el lunes también se prevén fuertes rachas de viento. La directora del Centro UC Observatorio de la Costa, Carolina Martínez, dio cuenta de que la suma de estos eventos ha profundizado la erosión de las playas de numerosas comunas de la región.
13: Fueron tres eventos extremos juntos, además que se sumaron a un evento extremo de marejadas desde el norte, y lo que hemos encontrado son una variedad de cambios morfológicos muy significativos y también una pérdida de arena muy importante desde la playa La Boca, terminando en el Quisco y la Bahía del Garrobo.
11: La región ha registrado además numerosos deslizamientos de tierra y socavones durante las precipitaciones y en días posteriores, obligando al cierre de importantes rutas como la F-30E entre Puchuncaví y Zapallar, la E-462 en el sector de Las Tupas o la F-50 en el Camino al Orozco. En la región de Valparaíso, Bio Bio, la radio.
1: A puertas de un nuevo sistema frontal que afectará principalmente la zona centro-sur del país, el Ejecutivo realizó un balance de los estragos que dejó el evento reciente, enfocándose en las medidas para reconstruir las zonas afectadas y además recuperar la conectividad. En este contexto, el viceministro de Obras Públicas y también de Transportes, Luis de Grange, indicó que cerca del 95% del proceso de la reconstrucción debería completarse en algunos meses, aunque advirtió que existen situaciones de largo plazo que requieren mayor inversión.
14: De los que están pendientes todavía. No obstante, también tenemos que mirar a futuro de manera preventiva y hacernos cargo también de los pasivos en materia de infraestructura que tienen tanto la región de Coquimbo como la provincia del Huasco, y eso requiere, por supuesto, inversiones adicionales que desde el MOP las vamos a administrar para tener los recursos a la brevedad posible, y gracias al estado de catástrofe que fue declarado por el presidente José Antonio Kast.
1: En esa línea, sostuvo que se ha avanzado de manera significativa en la recuperación de los servicios de conectividad, agua potable y telecomunicaciones que presentaron interrupciones. Asimismo, estimaron que la reconstrucción de la infraestructura dañada tendría un costo aproximado y sujeto a cambios de $400 millones, cifra que podría elevarse hasta los $700 millones. En este escenario, Luis de Grange aseguró que el presupuesto del Ministerio de Obras Públicas se permitiría destinar los recursos necesarios para enfrentar la reconstrucción situación y hacerse cargo de esta catástrofe. De acuerdo con datos de las carteras a su cargo, entre las regiones de Atacama y la Araucanía se registran 308 viviendas rurales sin servicio de agua potable y 358 caminos afectados. En paralelo, y mientras el gobierno central entregaba estas cifras, en Coquimbo, una de las zonas más afectadas, las autoridades locales llamaron a trabajar en coordinación. Así lo señaló el gobernador de Coquimbo, Cristóbal Juliá de la Vega, quien además confirmó que buscan destinar 18 mil millones de pesos para este proceso.
15: Estamos convocando a un core extraordinario para el día martes, precisamente para destinar cerca de 18 mil millones de pesos para ir en apoyo de la reconstrucción de la región de Coquimbo, las líneas de reparación de los SSR, de poner recursos para los municipios, para equipamiento.
1: El ministro de Defensa, Fernando Barros, quien también se trasladó a la zona afectada, afirmó que la fase de emergencia, que implica riesgo para la vida de las personas, ya está superada, al menos en la región de Atacama. Con todo, resta observar cuál será el ritmo del gobierno para avanzar en la reconstrucción y en la ayuda a las zonas afectadas, así como si este se condice con los compromisos anunciados.
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1: Seguimos también revisando otras noticias. Te contamos que la reconstrucción del puente Ragüe fue priorizada por el Ministerio de Obras Públicas. Esto en el marco de la nueva concesión de la Ruta 5 entre Río Bueno y Puerto Montt. A propósito del deterioro de la pista sur-norte del viaducto, que mantiene restricciones de velocidad y peso, en espera además de su reemplazo. Los detalles se los entrega Eduardo Palacios desde Radio Bio Bio Nosol.
17: Lo anterior fue confirmado por el Seremi de Obras Públicas en Los Lagos, Jairo Quinteros, al indicar que la reposición de la estructura forma parte de las obras que deberán abordarse en el marco de la modernización de la principal carretera del sur del país. La autoridad explicó que el puente Ragüe constituye una conexión estratégica para la movilidad en esta zona, por lo que el ministerio concentra esfuerzos para acelerar el reemplazo de la estructura que tiene actualmente restricciones.
18: Está priorizado puente Ragüe, algo que hemos realzado. Hemos tenido ya algunas conversaciones avanzadas con la sociedad concesionaria, con la inspección fiscal, porque efectivamente ese puente se tiene que reemplazar. Entonces, tiene ese nivel de criticidad para que fuera priorizado en el fondo y que los estudios de ingeniería se pudieran considerar desde ya. Y por lo tanto, esperamos que comiencen los estudios próximamente.
17: En todo caso, la autoridad del MOP aclara que el tramo cumple con los estándares de seguridad.
18: El puente está siendo monitoreado, se ha reducido la velocidad, por eso es esa decisión de poder enangostar a una sola pista para evitar velocidad excesiva y que genere un impacto a la estructura. Sin embargo, actualmente, de acuerdo a los monitoreos realizados, la estructura se encuentra en buenas condiciones. Se han hecho reparaciones y refuerzos también en el tiempo. Por lo tanto, si bien es cierto, está siendo monitoreado en términos de vibraciones, desplazamiento y todo lo demás, está en buenas condiciones.
17: Quintero remarca que la nueva concesión de la Ruta 5 representa la mayor intervención vial proyectada para esta zona del país durante las próximas décadas, con una inversión cercana a los 821 millones de dólares, y contempla la modernización de 129 kilómetros entre el Río Bueno y Puerto Montt. En Osorno, Bio Bio, la radio.
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1: Murió en Concepción la mujer que en la comuna de Palena contrajo virus Hanta. Este hecho eleva a casi un 60% la mortandad tras adquirir dicha enfermedad en la región de Los Lagos. Damaris Ubiabre nos informa desde Radio Bio Bio de Puerto Montt.
19: Madre de un menor de 10 años, murió. Una mujer oriunda de Palena quien contrajo virus Hanta, lo que fue detectado de manera preliminar en el hospital de Chaitén a través de un test rápido. Esto obligó su traslado a Puerto Montt, donde se agravaron sus síntomas, lo que obligó su rápido traslado hasta la región del Biobío durante este fin de semana, conectándola a ECMO para su estabilización. Sin embargo, falleció tras el contagio. La Seremi de Salud de Los Lagos, Evelyn Brintrup, informó que con este deceso se eleva a casi un 60% la tasa de mortalidad a raíz de virus Hanta en la zona.
20: Lamentablemente falleció en la ciudad de Concepción posterior al traslado, estaba conectada a ECMO, pero falleció durante la mañana del domingo. Y lo que nos preocupa también y nos mantiene en alerta es que en comparación con la tasa nacional de mortalidad positividad, que es un 33%, nosotros estamos bordeando con este caso un 58% aproximadamente.
19: La autoridad hizo un llamado a extremar las precauciones mientras se mantiene un estudio epidemiológico para evaluar sintomatología asociada al virus ANTA en el hijo de la víctima y una amiga que estuvo junto a ella cuando presentó los primeros indicios de contagio. En Puerto Montt, Bio Bio, la radio.
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1: Siete de la tarde con 29 minutos. Vamos a ir de inmediato hasta Radio Bio Bio de Los Ángeles. Un accidente de tránsito en la ruta Los Ángeles-Antuco moviliza a equipos de emergencia. Mario Tapia, te escuchamos.
22: Hace pocos minutos se ha registrado un grave accidente de tránsito en la ruta que une Antuco con Los Ángeles, la ruta Q45, a la altura del sector San Jarves. Dos vehículos, un camión tres cuartos con un vehículo menor, han impactado. Se desconocen los antecedentes bajo una fuerte lluvia también en ese sector y hay personas lesionadas. Habrían al menos dos personas lesionadas de momento en este lugar, donde acuden organismos de emergencia de Quilleco y de Los Ángeles a este sector, reiteramos, en la ruta Q45, por este violento accidente de tránsito ocurrido hace pocos minutos en este lugar. 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
1: Una semana compleja para el gobierno, así fueron definidos los últimos días del Ejecutivo. Entre el sistema frontal, la mega reforma, la entrevista de la ex ministra Mara Cedini y la renuncia de dos autoridades, el presidente Kast enfrenta ahora un nuevo desafío, la sostenida caída en las encuestas. Los detalles los conocemos con Josefa Chiamaro.
23: La desaprobación del presidente José Antonio Kast volvió a subir. Según la última encuesta Criteria, el Ejecutivo alcanzó un 54% de rechazo a su gestión, mientras que su aprobación quedó en tan solo un 36%. Así, no es sorpresa para nadie que han sido días complicados para la administración. Si bien el gobierno ha estado enfocado en los dos sistemas frontales que han afectado al país, con la mayoría de las autoridades desplegadas en terreno, el principal problema se relaciona directamente con la cantidad de flancos que se abrieron para el Ejecutivo mientras enfrentaba la emergencia por mal tiempo. En ese contexto, aunque desde el oficialismo destacaron el accionar del presidente, en la oposición señalaron que no estuvieron a la altura de la catástrofe. Sumado a esto, por un lado, el proyecto de reconstrucción nacional no llegó a puerto tal y como el Ejecutivo buscaba. Además, ese mismo día, la exministra Mara Cedini concedió una entrevista en la que fue crítica respecto de su paso por La Moneda. En el oficialismo, mientras tanto, hicieron un llamado a continuar avanzando en el trabajo del Ejecutivo sin prolongar las polémicas. En esa última línea fue que el senador UDI, Iván Moreira, instó a dejar atrás las discusiones y enfocarse, por ejemplo, en sacar adelante la mega reforma.
24: En una polémica innecesaria, dado que este tema se va a votar el martes 4 de agosto y obviamente hay una materia que es el financiamiento del Fondo Común Municipal.
23: Por su parte, la oposición advierte en que esto no se trata solo de avanzar y dejar atrás los conflictos, sino que responde a un problema estructural en la gestión del gobierno. De hecho, el diputado socialista Nelson Venegas señaló que la semana fue pésima en todos los sentidos, además de culminar con bajas en las encuestas.
25: Y bueno, ha sido una semana también mala en respecto de cómo reaccionó
2: mencionaron respecto al tema de la catástrofe, las declaraciones del ministro Poduje, señalando que no habían desaparecido, cuando todos sabemos que después terminaron existiendo desaparecidos y fallecidos. Una pésima semana efectivamente para este gobierno.
23: Finalmente, estos 7 días para la administración de CAS cierran con la renuncia del subsecretario de Hacienda por un posible consumo de drogas y con la dimisión del Seremi de Salud de Magallanes en medio de una investigación en curso por un presunto delito de índole sexual.
1: Repudio ha generado la viralización de un video de personas vinculadas al Partido Nacional Libertario donde se emitieron dichos ofensivos y burlescos a niños autistas y menores de edad. Desde la colectividad, a niños autistas y menores de edad.

0: El caso le costó a Omeña su cargo como asesor parlamentario y fue desvinculado de su puesto como director de vinculación del Instituto Mises Conosur. La controversia llegó al Congreso, donde algunos diputados condenaron el episodio. La militante del Partido de la Gente, Tamara Ramírez, indicó que la renuncia de Omeña era una señal necesaria frente a la gravedad de los hechos e instó a que los funcionarios públicos deben tener una conducta ejemplar para la ciudadanía.
1: No podemos normalizar ni menos relativizar contenidos que banalizan situación tan grave como el abuso de menores. Quienes ejercen hoy día funciones públicas o de confianza tienen una responsabilidad mayor y creo que corresponde actuar con firmeza y establecer límites claros.
0: A sus dichos se sumó su colega de bancada, Sandra Parisi, quien endureció el tono por la demora en la renuncia del ahora ex asesor del diputado Marowski.
2: Para mí el tema es por qué el diputado se demoró tanto y esperó la renuncia del personaje que trabajaba para él. Acá lo correcto era que el diputado, en menos de un minuto, debía pedirle la renuncia a su asesor.
0: Por su parte, el Partido Socialista emitió un comunicado rechazando lo sucedido y calificó el episodio como repugnante. Asimismo, hicieron un llamado al presidente del PNL, Johannes Kaiser, a pronunciarse al respecto, bajo el argumento de que Chile necesita saber si este tipo de pensamientos tienen cabida o no en dicha colectividad. En tanto, el secretario general del Partido Nacional Libertario, Juan Antonio Urzúa, fue tajante respecto a este tipo de episodios y rechazó cualquier intento de atribuir las opiniones exhibidas en el video con los valores del partido.
3: Rechazamos cualquier intento de atribuir al Partido Nacional Libertario declaraciones ajenas a nuestra línea institucional. Instamos a nuestros militantes a obrar en consecuencia.
0: Mientras la polémica sigue escalando, el PNL busca desmarcarse de un escándalo que ha indignado a múltiples organizaciones políticas y sociales.
4: La aprobación de la mega reforma del gobierno de José Antonio Kast abrió un nuevo debate al interior de la oposición sobre su condición y estrategia política. Mientras el viceministro Claudio Alvarado cuestionó la existencia de un liderazgo capaz de ordenar al sector, en la izquierda rechazaron ese diagnóstico y defendieron la coordinación exhibida durante la tramitación del proyecto. Sebastián Cornejo nos cuenta más.
5: Luego de la victoria del gobierno en el Congreso, tras la aprobación del núcleo de la mega reforma, en la oposición buscan cerrar filas y evitar que las diferencias surgidas durante la discusión se transformen en una fractura política. Esto tras los roces internos en el sector, tras la ronda de negociaciones que mantuvo el gobierno con senadores y timoneles de partido durante la recta final del proyecto en el Congreso. En este contexto, el ministro del Interior y CGGOV, Claudio Alvarado, sostuvo en una entrevista para El Mercurio que hoy no existe una fuerza capaz de ordenar a toda la oposición y que cuando surgen diferencias entre el socialismo democrático y el eje Frente Amplio y el PC, una de estas visiones termina predominando sobre la otra. Las declaraciones encontraron respuesta inmediata. El senador de la DC, Iván Flores, rechazó el diagnóstico y aseguró que la oposición actuó coordinadamente durante la tramitación del proyecto.
6: Claro, no le conviene que la oposición esté ordenada, y sí está ordenada. La oposición está preocupada, y no es por obstruir al gobierno ni mucho menos, está preocupada por los efectos que tiene una rebaja tributaria sin ninguna compensación, excepto el endeudamiento.
5: El senador de Frente Amplio, Diego Ibáñez, sostuvo que Alvarado debería enfocar las tareas propias de su cargo, recordando las dificultades que tuvo el gobierno para construir mayorías durante la tramitación de la mega reforma.
7: El ministro del Interior está más preocupado de la oposición que de su propio gobierno, que está muy fragmentado, muy dividido. Yo le diría que se preocupe de lo importante de tener una reforma que le hable a las familias chilenas, a la clase media. Tiene que gastar su tiempo en cosas que sean realmente productivas para Chile.
5: En el Partido Comunista, en tanto, llamaron a mirar más allá de las diferencias entre las fuerzas tradicionales de la oposición. El diputado Boris Barrera apuntó sus críticas al PDG, colectividad cuyos votos resultaron determinantes para la aprobación de la iniciativa. A su juicio, el desafío pendiente es definir si este partido actuará como oposición o continuará alineándose con el gobierno en proyectos clave.
8: La única forma para poder enfrentar al gobierno de José Antonio Kast es con la más amplia unidad, y frente a eso vamos a seguir insistiendo en que el PDG finalmente se defina si va a ser realmente lo que dice ser oposición al gobierno o va a estar realmente con la derecha, y eso debieran transparentarlo para la ciudadanía.
5: Este martes, parlamentarios opositores ingresaron un requerimiento al Tribunal Constitucional para impugnar distintos ejes de la mega reforma. Entre ellas destaca la invariabilidad tributaria y los cambios al sistema de evaluación ambiental.
4: El presidente del Partido Liberal, Juan Carlos Urzúa, calificó de mesiánico al ministro de Hacienda, Jorge Quirós, afirmando que la autoridad no tiene interés por el diálogo. Además, dijo que aprobar leyes solo con votos oficialistas es elaborar normas de gobierno y no para el país. Amparo Montoya nos informa desde Radio Bío Bío en Temuco.
9: líder de la tienda de oposición analizó el panorama político del país, afirmando que todo está muy

0: repercute en la capacidad de lograr acuerdos entre todos los sectores. Así apuntó a la mega reforma del gobierno, la que, si bien todavía debe superar la votación de uno de sus artículos en el Senado, contó con los votos de parlamentarios del oficialismo para lograr su avance en el Congreso, algo que para el presidente del Partido Liberal, Juan Carlos Ursúa, es un problema. Explicó que cuando esto se genera, se comienzan a elaborar leyes de gobierno y no para el beneficio del país.
1: El problema que tiene cuando uno gana por un voto o gana por 10 votos y solo los propios, es que en vez de hacer leyes nacionales vas haciendo leyes de gobierno. ¿Y eso qué significa? Que el país empieza en una escalada de esta ley no me gustó, así que el siguiente periodo, si me toca a mí, la voy a reemplazar, y el siguiente la... y eso no le hace bien al crecimiento de Chile en ningún aspecto.
0: El timonel de oposición también tuvo palabras para el ministro de Hacienda, Jorge Quirós, indicando que no le cree ni lo que reza. Además, calificó a la autoridad de mesiánica y de no tener interés por el diálogo, asegurando que es una incomodidad en la derecha.
1: Yo creo que el ministro de Hacienda tiene el conflicto que no le interesa el diálogo. Tiene una posición bien mesiánica, bien como de verdad revelada. De hecho, para los propios es muy incómodo. O sea, yo tengo contacto y muchas relaciones con el mundo de la derecha y está siendo un tema muy incómodo.
0: Según el presidente del Partido Liberal, Juan Carlos Ursúa, los periodos en que Chile mostró un crecimiento económico importante coincidieron con acuerdos entre los sectores políticos, asegurando que la mega reforma o plan de reconstrucción nacional deja la suerte a este aspecto. Lo que dijo es un error. En Temuco, Bio Bio, la radio.
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0: Un joven falleció tras recibir un disparo en la cabeza, esto en el Cerro Toro de Valparaíso. Vamos de inmediato hasta allá. Aníbal Rosales, te escuchamos.
1: Un joven falleció durante la tarde de este domingo tras recibir un impacto de disparo en la cabeza en el sector del Cerro Toro, en la parte alta de Valparaíso. La víctima sería un joven de entre 18 y 21 años, cuya identidad todavía no ha sido informada oficialmente. Carabineros indicó a la radio que el procedimiento quedó a cargo de la Policía de Investigaciones y que por esa razón no entregarán mayores detalles sobre lo ocurrido. Hasta el momento tampoco se ha precisado en qué circunstancias se produjo este disparo ni si hubo participación de terceras personas. Las diligencias de la Policía de Investigaciones deberán establecer la dinámica del hecho y reunir antecedentes que permitan esclarecer la muerte de este joven. 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
0: Carabineros de Los Ángeles detuvo a un sujeto involucrado en un violento asalto a una mujer que iba a depositar 6 millones de pesos en efectivo. El antisocial quedó en prisión preventiva. Maricel Venegas nos informa desde Radio Bio Bio de Los Ángeles.
2: Una investigación desarrollada por personal de la sección de investigación policial CIP de la Primera Comisaría de Carabineros en Los Ángeles permitió la detención de un hombre de 24 años acusado de participar en un violento robo ocurrido el pasado 23 de julio en el que la víctima fue despojada de 6 millones de pesos en efectivo. De acuerdo con los antecedentes policiales, el asalto ocurrió cuando la víctima se dirigía a realizar un depósito bancario. En ese momento fue abordada por dos individuos quienes la agredieron para sustraerle el bolso que contenía los 6 millones de pesos en efectivo. Tras la denuncia, el personal de la CIP inició diversas diligencias investigativas, entre ellas el análisis de cámaras municipales y particulares, lo que permitió establecer la dinámica del delito e identificar la patente del vehículo utilizado por los autores para huir del lugar. Con los antecedentes, Carabineros logró ubicar el automóvil en un domicilio del sector sur de Los Ángeles. Posteriormente, la Fiscalía de Flagrancia gestionó ante el Juzgado de Garantía una orden de entrada y registro al inmueble, diligencia que culminó con la detención del hombre de 24 años. Durante el procedimiento, además de incautar el vehículo utilizado en la comisión de este delito, se recuperaron prendas de vestir utilizadas por los involucrados y diversas especies pertenecientes a la víctima. Asimismo, al interior del inmueble se decomisó droga y munición que mantenía el detenido, antecedentes que fueron puestos en conocimiento del Ministerio Público. Finalmente, el imputado fue formalizado y el Juzgado de Garantía de Los Ángeles decretó la medida cautelar de prisión preventiva mientras continúa el desarrollo de la investigación. En Los Ángeles, Bio Bio, la radio.
0: Seguimos revisando más informaciones. Te contamos también que un hombre fue formalizado y dejado en prisión preventiva por amenazar con coronas de flores y municiones a gendarmes en dos oportunidades. Los hechos ocurrieron en junio de este año. Los detalles los conocemos con Benjamín Zamorano.
3: Prisión preventiva por 60 días quedó un hombre de 24 años acusado de amenazar de muerte a personal de gendarmería, quien fue detenido en la comuna de Cauquenes, región del Maule, por los delitos de amenazas a gendarmes y tenencia ilegal de municiones. El individuo, identificado como Jordan Solís Gutiérrez, habría enviado coronas de flores, acompañadas de municiones, en dos ocasiones a funcionarios de la institución. Según el Ministerio Público, los hechos ocurrieron el pasado 6 y 10 de junio, uno de ellos en la cárcel de San Joaquín y otro en las afueras de la expenitenciaría, actual Centro de Detención Preventiva Santiago Sur. Asimismo, su detención fue solicitada ante el séptimo juzgado de garantía por la fiscal del Foco Penitenciario Occidente, Tania Mora, quien también encabezó el control de detención. Al respecto, se refirió la representante del Ministerio Público, quien señaló haber quedado conforme con la decisión del tribunal.
4: Básicamente, el Ministerio Público se encuentra muy conforme con la resolución del tribunal en tres sentidos. Primero, que dio por establecido el hecho de las amenazas en grado de reiterado y además el porte ilegal de municiones. También hizo harta mención al respecto de qué es lo que uno debería entender por serias, verosímiles, las amenazas, compartiendo todos los criterios del Ministerio Público, por lo tanto, sí, nos encontramos satisfechos.
3: Además de las coronas y las municiones, el sujeto también dejaba una carta donde amenazaba a funcionarios específicos y a otros internos de los penales. En tanto, la fiscal Mora explicó que se encuentran investigando la posible participación de más personas, ya que, según los antecedentes que maneja Fiscalía, el hombre

0: no habría actuado en solitario.
1: Carabineros inició una campaña para prevenir el robo de animales en toda la provincia de Biobío ante el aumento importante de estos delitos que mantienen en alerta a sectores rurales. Mario Tapia nos informa desde Radio Biobío de Los Ángeles.
2: Dichos robos de animales y ovejiatos se han registrado en comunas como Tucapel, Mulchen, Quilleco, entre otras áreas rurales de la provincia de Biobío, lo que ha originado el reforzamiento de los patrullajes y las medidas junto a los propios agricultores afectados por estos delitos, que se van incrementando conforme se acerca también la fecha de las fiestas patrias. En la comuna de Quilleco, área rural de gran incidencia en este tipo de robos, el jefe del retén Cantera, suboficial de carabineros Leonardo Cuevas, dio y a conocer las acciones preventivas en estos casos.
3: Abocado a la fiscalización del transporte de animales vacunos en el sector de la comuna y detectar en forma oportuna el traslado de animales que han sido sustraídos a vecinos del sector. El llamado que se hace, por una parte, a los agricultores a mantener sus animales inscritos con los aretes correspondientes. Cuando se realice el traslado o el movimiento animal, se haga con las guías de libre tránsito, y a la comunidad en general a no comprar carne cuando no se conoce el origen de dónde proviene.
2: En tanto, en la comuna de Tucapel también se efectúan labores coordinadas y reforzadas entre carabineros y seguridad municipal para evitar e investigar, según sea el caso, robos de animales como caballares y vacunos, según lo manifestó el jefe de la tenencia de Huépil, teniente de carabineros Matías Rodríguez.
4: Lo que fueron los meses de julio, agosto y septiembre, un alza en los delitos de avijeato, lo cual tomamos las medidas preventivas de fortalecer y duplicar los controles vehiculares y patrullajes preventivos en los sectores que son comprendidos entre Rucamanqui, sector La Hijuela, La Colonia, entre otros, que se vieron afectados por este aumento de delitos.
2: También se han efectuado una serie de reuniones de seguridad municipal, carabineros y agricultores para coordinar acciones tendientes a abordar este flagelo que afecta a campesinos y agricultores de Biobío. En Los Ángeles, Biobío, la radio.
1: Martina Rau cumplió este sábado 69 días al frente del Ministerio de Seguridad, superando el periodo que alcanzó su antecesora en este cargo. En este tiempo, su gestión ha estado marcada por una agenda enfocada en fortalecer a carabineros y reactivar proyectos en materia de seguridad. Dominga Hernández tiene más detalles.
5: Al cumplir 69 días al frente del Ministerio de Seguridad, Martina Rau superó el periodo que alcanzó su antecesora Trinidad Steiner en la cartera. En poco más de dos meses, el ministro concentró su gestión en fortalecer a carabineros, una agenda que adquirió más fuerza tras los últimos ataques contra los funcionarios policiales y que hoy tiene como enfoque principal la discusión de las reglas de uso de la fuerza y también la evaluación de eventuales cambios a la ley Naín Retamal. En paralelo, el Ejecutivo se mantiene trabajando en nuevas iniciativas para reforzar la protección jurídica de las policías y el Congreso. Eso también avanza en proyectos como la extensión de la legítima defensa privilegiada para funcionarios que actúen frente a un delito estando fuera de servicio. Cabe señalar que la discusión también volvió a centrarse en la ley Naín Retamal luego de que el Partido Comunista mantuvo su propuesta para modificar la presunción especial de legítima defensa contemplada en esa norma. En ese contexto, el diputado de Renovación Nacional, Mauro González, llamó a acelerar la tramitación de esas iniciativas para fortalecer el respaldo a carabineros.
6: Es fundamental avanzar con la agenda de la ley Naín Retamal 2.0 que hemos presentado. Primero, que se pueda materializar y extender la legítima defensa privilegiada a los policías de Franco.
5: Frente a ello, la diputada del Partido Republicano, Javiera Rodríguez, defendió mantener las actuales garantías para los funcionarios policiales.
7: En parte de nuestra bancada, nosotros vamos a apoyar fuertemente a que se robustezca lo que tenga que ver con apoyos a carabineros, mejorar la forma que ellos se enfrentan a la delincuencia, dejarlos protegidos frente a los fiscales y a los jueces que le han hecho la vida imposible.
5: Por otra parte, la diputada del Frente Amplio, Lorena Fries, sostuvo que cualquier fortalecimiento a las policías debe avanzar junto con reglas claras para el uso de la fuerza y el resguardo de los estándares democráticos.
8: Las reglas de uso de la fuerza lo que deben dejar muy claro es el marco dentro del cual pueden operar las fuerzas policiales y excepcionalmente las fuerzas armadas, en el sentido de darles certidumbre de cuáles son las acciones.
5: Así, la oposición mantiene sus cuestionamientos sobre la agenda legislativa en seguridad. El gobierno, en tanto, sostiene que el ministerio tiene 26 proyectos priorizados y que esa hoja de ruta incluye una reforma constitucional para fortalecer la persecución y sanción del crimen organizado. Con todo, el Ejecutivo busca entregar más certeza jurídica a las futuras iniciativas que se impulsen en esta materia.
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1: $19:52. El petróleo volvió a superar los $100 por barril y anticipa una nueva alza en el precio de los combustibles en Chile. Economistas proyectan que el incremento comenzaría a sentirse a partir del próximo 30 de julio, la próxima semana, aunque el funcionamiento del MEPCO permitiría amortiguar el impacto y evitar un nuevo salto brusco en las bencinas. Más detalles con Valentina Obrecki.
5: El petróleo volvió a superar los $100 por barril y encendió las alertas por una nueva alza de los combustibles en Chile. Los motivos: la escalada del conflicto en Medio Oriente, los daños a refinerías y las dificultades para el transporte marítimo presionan los precios internacionales. Pese a lo anterior, economistas ven poco probable que el próximo ajuste implique un aumento cercano a los 100 pesos por litro de una sola vez mientras el MEPCO continúe funcionando. Esto porque el mecanismo permite aguantar las variaciones y distribuir el impacto durante varias semanas. El economista de la Universidad del Desarrollo, Carlos Schmidt, explicó que si el petróleo permanece sobre los $100, el incremento igualmente llegará a los consumidores, pero de manera paulatina.
12: Si se sigue manteniendo en estos días cercano a los 100, vamos a tener alzas consecutivas, que el MEPCO funciona, ¿no es cierto? Y está funcionando, está suavizando, y eso haría que eso se suaviza en el tiempo y por lo tanto podríamos tener esta alza que viene, más otra después.
5: Ante este escenario, el ministro de Hacienda, Jorge Quirós, adelantó que estudiarán la situación y evaluarán las herramientas disponibles a través del MEPCO para contener parte del incremento. Por lo anterior, el economista y socio de PKF, Héctor Osorio, sostuvo que por esta razón es probable que el alza inicial sea menor y que Hacienda busque evitar un salto brusco como el registrado en marzo.
13: No veo razones de fondo para un alza tan significativa en el precio. Es probable que el ministro de Hacienda se ve en la necesidad de hacer un incremento más bien paulatino.
5: Ahora, ¿cuándo y cuánto podrían subir los combustibles? El economista de la Universidad Diego Portales, Juan Ortiz, proyectó que el ajuste comenzaría a reflejarse a partir del 30 de julio con un incremento cercano a los 33 pesos por litro para las gasolinas y de aproximadamente 25 pesos para el diésel, considerando el MEPCO en funcionamiento.
14: En términos de valor como tal, uno debería estar en torno a 33 pesos por litro. Esto, con una operación típica del MEP, puede decir que el precio de paridad más el componente variable se ubique dentro de la banda del precio de referencia.
5: El monto definitivo dependerá de la evolución del dólar y del petróleo durante los próximos días. Si el crudo continúa sobre los $100, las presiones podrían mantenerse en los siguientes ajustes, aunque el MEPCO permitiría distribuir las alzas en el tiempo y evitar que todo el impacto llegue de una sola vez al bolsillo de los consumidores.
1: Comités de Agua Potable Rural de Los Ríos alertaron que las alzas eléctricas se podrían afectar las tarifas y solicitaron apoyo estatal para financiar proyectos de energías renovables que reduzcan sus costos. La información con Andrea Solís de Radio Bio Bio en Valdivia.
15: La preocupación fue planteada por el presidente de la Corporación Regional de Comités de Agua Potable Rural, Fernando Muñoz, quien explicó que la electricidad es uno de los principales gastos que deben asumir estos sistemas para captar, tratar y distribuir el agua. El dirigente afirmó que durante los últimos 2 años, los comités han debido absorber un incremento cercano al 40% en sus costos eléctricos, al que desde julio en adelante se sumaría una nueva alza estimada en un 16%. Ante este escenario, Fernando Muñoz espera que las autoridades puedan priorizar proyectos de energía solar, una alternativa que ya ha permitido reducir los costos eléctricos en algunos sectores, aunque requiere inicialmente apoyo estatal.
16: Por lo menos el solar ha funcionado para bajar los costos de producción, y a veces la inversión en un sistema solar no es tan elevada, pero después la bajada del costo de producción era significativo.
15: Al ser consultado del Seremi de Energía de Los Ríos, Juan Manuel Taladriz informó que los servicios sanitarios rurales pueden acceder a una reducción cercana al 12% en sus cuentas eléctricas. La autoridad reconoció que las iniciativas que impulsa el Ministerio de Energía sobre proyectos de energía solar son de reciente data, con procesos de postulación extensos y recursos limitados. Agregó que durante el 2025 postularon al programa piloto Agua Rural Solar 174 APRs de 12 regiones del país, resultando beneficiados 30 comités, de los cuales dos pertenecen a la región de Los Ríos.
17: Oye, con el sector más alejado, ¿cierto? Ahí se está invirtiendo 47 millones de pesos y que va a generar una planta solar de 30 kilowatts de potencia y que va a ser un ahorro estimado de 50% de consumo eléctrico. Y también tenemos el Comité de Agua Rural de Mancera, y que la inversión pública será de 9.500.000 pesos, que va a lograr un ahorro anual de 28%.
15: El Seremi de Energía en Los Ríos señaló que se requiere ampliar las fuentes de financiamiento e incorporar aportes sectoriales, municipales y del gobierno regional para que estas soluciones puedan beneficiar a un mayor número de comités y así ayudar a reducir de manera permanente sus gastos de electricidad. En la región de Los Ríos, Bio Bio, la radio.
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1: Dos ex jefes de CONAF serán formalizados por cuasi delito de homicidio por no activar oportunamente el sistema de evacuación en el mega incendio de Valparaíso del año 2024. Abogados exigieron esclarecer tanto las responsabilidades de las autoridades, así como también de los encargados políticos de esta emergencia que dejó, reiteremos, 138 víctimas. La información la conocemos con Lucas Suárez desde Radio Bio Bio en la región de Valparaíso.
22: Por cuasi delito de homicidio, este lunes a contar de las 9 de la mañana se formalizará a dos exfuncionarios de la Corporación Nacional Forestal, Juan Atienza y Luis Correa, en el marco de las investigaciones por el mega incendio del 2024 que afectó a las comunas de Viña del Mar, Quilpué y Villa Alemana. La formalización se llevará a cabo en el Juzgado de Garantía de Valparaíso y corresponde a la causa que investiga las responsabilidades de servicios o de las autoridades en esta tragedia que dejó 138 víctimas fatales, donde las indagatorias de este caso son lideradas por la fiscal regional Claudia Peribanzi. Las penas que arriesgan los involucrados tras la formalización van desde los 541 días a los 5 años, sin considerar atenuantes o agravantes. Así lo explicó el abogado Ariel Manríquez.
23: Se configura cuando una persona, en este caso, la muerte de otra, la genera por imprudencia, negligencia o por no observar los reglamentos y tener intención de hacerlo. El artículo 490 también establece presidio menor en su grado medio a máximo, o sea, de 541 días a 5 años sería la pena que arriesga.
22: En tanto, Francisco Olea, abogado representante de 60 familias de víctimas de esta catástrofe, recalcó que más allá de la negligencia de las autoridades, a su juicio existió una intención deliberada de dejar que dicho incendio creciera.
24: Aquí no existió negligencia, lo que hubo fue la intención deliberada de permitir que este incendio creciera para obtener una ganancia secundaria, para obtener dinero a raíz de esta tragedia. Formalizar a la CONAF por simple negligencia es establecer un escudo que está tapando a este cartel del fuego.
22: El jurista también enfatizó en que es necesario formalizar a las autoridades políticas a cargo de la gestión de esta emergencia como una forma de entregar justicia a las víctimas. En paralelo a esta formalización, se mantiene avanzando la preparación del juicio oral por la causa penal del mega incendio 2024, en donde son 9 los imputados, entre ellos 5 exbomberos, 3 exbrigadistas de CONAF y un exfuncionario del Servicio Nacional de Prevención y Respuesta ante Desastres. Desde la región de Valparaíso, Bio Bio, la radio.